0: Antonio.
1: Hola Pedro, ¿qué tal?
0: Muy bien, buenas noches, gracias por venir.
1: A ti por invitarme. Cuando me invitaste a tu programa 666, lo primero que pensé, evidentemente, fue: hostia, la ocasión de poner Don Diablo de Miguel Bosé. No tuve duda.
0: No fuiste el único, tengo que decir.
1: Ya,
0: Pero tú
1: ya.
0: sabes cómo es eso de las líneas rojas que se
1: No, me
0: dice ahora.
1: dijeron que este era un programa de culto y demás, y que no, que esas mierdas no tenían lugar.
2: Te dijeron, ¿quién te lo dijo?
1: Bueno, callaré.
2: ¡Que ha caído el
1: Entonces,
2: rey!
1: tuve que dar un volantazo, ¿no? También diré que quedo a la espera del programa 2001 para poner algo de música clásica, así, del espacio y demás. Espero llegar los dos. Y bueno, a lo que nos compete esta noche. Voy a poner un tema de un tío que a mí me gusta, pero no me gusta por su faceta más conocida. Estamos hablando de Víctor Coyote. Víctor Coyote tiene un disco de música electrónica, que igual hay gente que no lo sabe, que sacó en el año 92, que se llama Lucha de Migajas, y que yo recomiendo, porque Víctor Coyote viene de la música latina y demás, pero ese disco es muy recomendable y muy raro para el que no lo conozca. Lucha de Migajas del 92. Pero bueno, la canción que yo voy a poner es más moderna, se llama Yo que creo en el diablo, y bueno, es un tema bastante normal y clásico, pero que tiene una letra muy curiosa. Gracias.
0: Y pegadizo como los caramelos de Toffee, tengo que decir.
1: También. Gracias, Pedro, por la invitación.
0: Gracias a ti.

Hola, Pedro. Hola, queridos oyentes. Soy Danda. Bueno, lo primero, enhorabuena por llegar al programa 666. Eso es un mérito. Demuestra tenacidad y, vamos, llegar a ese número con un nivel tan alto, vamos, es para estar de enhorabuena. Y bueno, igual que Madrid es famosa por ser el único lugar con un monumento dedicado al diablo, pues aquí tenemos un monumento radiofónico también dedicado al maligno. Y bueno, como siempre que vengo invitado, pues suelo buscar alguna canción de Paco Alcázar, y aquí no he querido ser menos, así que abrí su discografía en Bandcamp. Fui al primer disco, que es un recopilatorio de maquetas, y allí al final, el último tema es precisamente 999. Muy apropiado para esto, vamos, casi, casi el número de la bestia. Así que os dejo con 999.

¿Qué tal, Pedro? Bueno, pues esto del diablo y un tema para hablar horas y horas. Ya empieza en la Biblia, supongo que hablaríais de ello, con lo de la serpiente y tal, pero bueno, yo la Biblia cuando lo leí, lo que y el que dice a Eva que tiene que probar la manzana, no oye el diablo, oye la serpiente. Y después, para mí que llegue para la página ya 200, empieza a salir cuando dicen creo que llegue a David, que faiga un censo. Y en ciertas versiones de la Biblia, quien dice a David que faiga un censo, oye Satán, el adversario, el diablo, ¿no? Entonces, para los cristianos, el diablo oye la personificación del mal. Y en toponimia, aquí en la península ibérica, pues cuanto más al sur vas, así accidentes geográficos que llamen la atención, peñes o valles así muy escarpados y tal, pues llaman la peña del diablo y tal. Y cuanto vas más para el sur, o sea, más para el norte, no sale tanto el diablo, lo que salen son los moures o la vieya. Entonces, digamos que eso del diablo y el proceso más de la cristianización de los dioses antiguos, que para los cristianos eran, pues eso, los dioses antiguos eran la personificación del mal. Y bueno, ya me enrollé la de Dios. Entonces, pues el cantar que voy a poner y lo más al norte que tenemos por aquí, que Irlanda. Y estos es de los Wolfstones, pues usen el diablo pues para llamar a los ingleses.

0: Bueno, pues por un momento esto parecía Radio Crash, como suele ser Radio Crash, normal, así, virgulines y tal, pero no, estamos en Vericuetos, en el programa especial número 666, 666, dedicado al demonio, a todo lo demoníaco y demás. Y tenemos para ello pues un montón de acólitos, de invitados que están desfilando esta noche por aquí y que van a seguir presentándose a ellos mismos. En este mismo momento se van a hacer presencia entre nosotros. Uno de ellos va a ser elegido. Uno de ellos va a poner el siguiente tema. No me hagáis
1: Gracias, Pedro, por
0: silencios. Uy, acercaros por favor al micro lo más
1: por
0: posible.
1: Acercarnos al micro. Voy a también a poner
0: Más.
1: algo. Después de los amigos irlandeses, pues van los amigos mexicanos, en este caso de Chiapas. Es una grabación en un casete de 2002, que da igual la fecha, pero bueno, son los mayordomos en San Juan Chamula y básicamente que es una grabación como casera, ¿no?
0: Bueno,
1: Extractiva,
0: una
1: dirían así horriblemente,
0: hecha por un conocido etnólogo.
1: por un conocido etnólogo y bueno, vamos a ver cómo suena. No sé, lo voy a encender el aparato a ver qué tal va. Y cuando me digáis lo apago.
0: Pues
1: Bueno,
0: nada,
1: va.
0: cuando quieras.

0: Pues ahí estaban los... ¿Cómo eran los mayordomos? De chapas.
1: De chapas. Nunca mejor...
0: Nunca mejor dicho. No, no, oye, era una cosa...
2: Una maravilla.
0: Un trance fabuloso. Yo podría estar 2 horas escuchando esto.
3: La fiesta de mariachi es muy infernal.
0: Tan Pancho.
2: No, y además así con... Hay casete y este, máquina antigua.
0: Bueno, tenía,
3: no cualquier eso, casete.
2: Sí.
0: Es una pena que en casa no lo podáis ver, pero tendríais que ver cómo pusimos esto.
1: Es un alcasete.
0: Además, esto no lo vais a encontrar en ningún sitio. Esto es absolutamente único y bueno, pues nada. Aquí está, gracias a Radio Crash, gracias a David por...
1: Por cierto, el tema puede llamarse Maliki...
4: San Juan, Maliki San Juan, Gran San Juan.
0: Maliki San Juan, pues muy bien.
1: O Maquili San Juan.
0: O Maquili, bueno, no se van a molestar porque lo pongamos mal.
1: No.
0: Muy bien, pues muchas gracias. Y ahora vamos con algo completamente diferente. ¿A quién le toca? ¿Qué nos traes por ahí?
2: Pues yo traigo algo de la RDA. Y la van, a ver, vamos a empezar porque la vida de ese señor que se llama Dieter Ehrlich, Dieter Honesto, apellido Honesto, ¿no? Y apodo es Otze, y Otze es como Oño, coño sin C, ¿no? Oño. Y él formó en 1980 con... tocando la batería y cantando con su hermano y otro paisano, una banda en la RDA de punk que se llamaba Schleimkeim. Eso es germen de baba o algo así. Y, a ver, ese paisano es brutal porque acabó matando a su padre con un hacha y pasó... los últimos días de su vida en una psiquiatría cerrada, donde murió en 2001. Y entonces, algo en ese tío está chungo. Además, más curiosidades, el pueblo de donde vienen se llama Stotternheim, y eso es hogar de tartamudos. Los alemanes tenemos pueblos, ¿eh? Y bueno, y tal banda, y la canción se llama Satan, y creo que se entiende, no hace falta traducirlo. Y en el fondo es una canción de amor. Lo que dice es que, oye, Satan, por favor, ¿me puedes perdonar una vez? Porque hoy todavía no he cometido un pecado. Y es porque estoy atado a ella en cadenas, no. ¿Cómo? Con cadenas, no literalmente, porque está tan enamorado de ella, entonces no puede salir a la calle a cometer pecados y pide las disculpas. Todo lo del tema del punk o toda la música no conforme con el sistema en la RDA, lo curioso es que los únicos sitios donde podían tocar... Bueno, un poco parecido como ahora en Asturias, donde nadie puede tocar, pero en ese sentido, vale, claro, tú tienes las salas para tocar, mientras tú tocas conforme con el sistema, claro, puedes tocar y tienes la licencia para tocar y tocas aquí, no hay problema. Pero sí, claro, si tocas metal, si tocas punk o algo que no está conforme con el sistema, ¿dónde ibas a tocar? Y eran las iglesias, las dos, la católica y los protestantes. Entonces, y eso es tan curioso que una banda que toca una canción que se llama Satan, y hasta que, bueno, él está tan enamorado de ella, hasta si ella le pide que, oye, tienes que ir a confesar mañana, lo haré, y pide las disculpas al Satan porque está dispuesto de hacerlo. Y eso, nada más. Aquí es Schleimkeim, Satan.

0: Satán, un poco de punk de la RDA, que nunca viene mal. Y ahora tenemos aquí a uno de los dos Aníbales que hay hoy en la emisora, curiosamente. Tenemos a Aníbal Menchaca. ¿Qué nos traes hoy?
1: Hello, pues nada, de mano felicidades por los 666.
0: Gracias.
1: Felicidades o todo lo contrario, o miserias y desgracias y fuego
0: sí.
1: eterno y
0: efectivamente.
1: Todo eso. Pues yo traigo una movida que tampoco es tan desconocida, pero bueno, como el maligno siempre suele moverse en el heavy metal y en el horror punk y en el underground y todo esto, pues traje algo para enseñar pues que también se tiene su sitio en la música culta. Esto es una pieza de Ligeti que se llama La escalera del diablo. Y bueno, representa un poco, pues imagínate a alguien que está intentando escapar del infierno, escalando, y cuando parece que llega a algún sitio, de repente está abajo otra vez y nunca llega a ningún sitio, ¿no? Es como una escalera de Escher, de tensión y de angustia y tal, constante, que no se resuelve nunca y que es agotadora física y mentalmente, no solo para quien la escucha, sino para quien la toca también. De hecho, está considerada una de las más jodidas del repertorio pianístico moderno por la independencia de las manos y, bueno, y movidas así un poco técnicas. Hay que pensar que Ligeti no era un chaval cuando hizo esto, porque tenía ya, esto es del 90 y pico, tenía 70 años ya, no era un guaje intentando demostrar nada ni sorprender a nadie, era un tío buscando ya los límites del instrumento, y le salió esta movida absolutamente desesperante, que ya me lo perdonaréis, pero creo que por lo menos una vez en la vida merece la pena sufrir y oye, tal vez después seamos mejores personas pensando que igual no tenemos que subir esta escalera en algún momento de nuestra vida o posvida.
0: Muy bien, pues vamos todos a sufrir esta escalera del diablo.

Hola, oyentes de Vericuetos, desde lo más profundo del underground barcelonés llegan Ruinosa y las Strippers de Rahola, una banda que suma guitarras eléctricas, mucha energía punk, maquillaje glam, esperpéntico, vestuario drag y las letras más estrafalarias e irónicas sobre la comunidad LGTBI, la política, la religión y lo que haga falta. Cuatro personalidades travestis componen esta banda: Ruinosa, la cantante excéntrica y descarada; Calva Klein, guitarrista, vocalista rebelde y pícara; Nico Locao, bajista explosivo y agresivo; y la marrana jurásica, batería y bailarina sensual alienígena. En este caso te traemos una canción, un tema que lleva por título Una llamada de Satanás, un tema que empieza pues como si fuera una oración al mismo demonio y acaba llevándote al mismísimo infierno. Un saludo y enhorabuena por esos 666 programas.

0: Aquí estaban ruinosas las strippers con esta llamada de Satanás. Por cierto, nosotros también tenemos una llamada de Satanás. Hoy no puedo venir porque tenía movidas, pero tenemos unas declaraciones en exclusiva que vamos a escuchar right now.
1: Sube a recoger la medalla el mismísimo diablo.
2: Muchísimas gracias a todos. Como diablo encarno la personificación del mal, algo que no es fácil con toda la competencia que tengo últimamente, ¿verdad? Pero creo que este año he trabajado muy duro para conseguir este premio. Genocidios, guerras, desigualdades, asesinatos, el hormiguero... Pero la maldad es también una lucha colectiva. Y creo que como representante máximo de la vileza y la infamia, puedo decir orgulloso, chicos, estamos en plena forma. Pero esto se consigue día a día, votando a partidos que basan su discurso en el odio, tocando el claxon de forma colérica tan solo 2 segundos después de que el semáforo se ponga verde, o bloqueando el paso en las puertas del metro un lunes a las 8 de la mañana. Cada día cuenta, cada patinete a toda hostia por la acera es una victoria, cada reunión convocada que podría haberse resuelto con un mail es un triunfo. No desfallezcáis, amigos de la maldad, porque estamos cerca de conseguir nuestro propósito. Hemos conseguido que ser buena persona se vea como algo ridículo, que luchar por un planeta más justo parezca algo de terroristas y que la idea de ser guay implique llevar bigotillos absurdos. El apocalipsis está a punto de llegar y ese día, amigos míos, no podré hacer otra cosa que acordarme de los que siempre me habéis apoyado. Muchas gracias. ¡Arriba el infierno!
3: ¡Arriba!
0: Pues ahí estaban esas declaraciones exclusivas del maligno para este vericuetos especial.

0: 666, que continúa ahora con la aportación de uno de nuestros más fieles oyentes, que es Pepe. ¿Qué tal estamos?
1: Hola, buenas noches. Bueno, nada, según me llegó tu invitación, la conexión fue directa, porque pensé inmediatamente en el 666, que es un álbum conceptual de Aphrodite's Child, que está basado en el Apocalipsis, que también se conoce como el libro de las revelaciones. Este grupo, increíblemente o no, entre otros formaban parte de él Vangelis y Demis Roussos, ni más ni menos. Y para esta pieza en concreta que seleccioné, contaron con la intervención de Irene Papas. En esta pieza, los únicos elementos son la percusión de Vangelis y la voz de Irene Papas. La letra, digamos, o lo que canta Irene Papas, es una especie de mantra. Repite una y otra vez con distintas entonaciones en distintos estados mentales y físicos: I was, I am to come, que viene a ser yo era, yo soy, yo estoy por venir. Se supone que parafrasea algo así como: yo soy el alfa y la omega, principio y fin, dice el Señor, el que es y que era y que ha de venir. Y bueno, esta interpretación de Irene Papas en su momento fue considerada como muy extrema, y eso que coincidió en el tiempo con otras, digamos, interpretaciones orgásmicas en el mundillo musical. Inicialmente eran unos 39 minutos, pero fue recortado a 5 minutos por la discográfica, y hay quien dice que es una especie de como representación de un parto, y hay gente que dice pues que es como una representación de un orgasmo, depende. En cualquier caso, lo que verdaderamente es maligno es que si eres un poco disperso mentalmente, como es el caso, inmediatamente se te va a quedar en el cerebro durante días y días y días, por una parte, el Rain in Tears, que es algo que hicieron estos en el álbum anterior, ese pastiche a partir del canon de Pachelbel que cantaba, por supuesto, Demis Roussos, y después, en su momento, Demis Roussos fue aquel que hizo lo del triqui, triqui, triqui,
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1: que se nos va a quedar residente para siempre. Y eso es todo, gracias.
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0: Pues ahí estaba Irene Papas, toda desmelenada. Irene Papas, que no tiene nada que ver con The Mamas and the Papas, por si alguien se lo estaba preguntando, que seguramente no. Era la... El tema que nos traía Pepe del disco 666 de Aphrodite Child, disco que comparte nombre con el número del Vericuetos de hoy. Hoy celebramos ese número de la bestia. Y para ello tenemos aquí, pues bueno, más invitados que nos van a seguir deleitando con sus selecciones. ¿Quién viene ahora?
1: Yo, venga.
0: Vamos, ¿por qué no?
1: Yo traigo a, bueno, una cantautora americana que se llama Hailey Kiyoko, que, bueno, hizo una canción hace unos cuantos años. Es una canción del último EP que hizo, porque después ya hizo todo discos, ya desde el 2020 hasta ahora ya son todo discos de, bueno, de una longitud normal. Y nada, bueno, esta canción es un poco mainstream, igual para el rollo, pero bueno.
0: Después de lo que acaba de sonar, tampoco nos va a venir mal, ¿eh?
1: Bueno, salió en un capítulo de una serie de Marvel, de la serie de Loki, y se hizo un poco viral en ese momento. Y, a ver, es así pop, electrónica, es así, bueno, un cambio de tercio bastante potente, pero bueno, para adelante.
0: Vamos a por ello. Se llama Demos, ¿no?
1: Sí.
0: Ahí va.

0: Pues ahí estaba Hailey Kiyoko, que nos traía a Isa. Y seguimos aquí, invocando a las cosas del mal, ahora con el amigo Dani.
1: Hola.
0: Hola, hola. Algo acopla y no sé qué es.
1: ¿Soy yo o no?
0: A ver.
1: No.
0: Habla, habla. Sigue contando cosas.
1: Pues nada, no, yo traigo una canción que es básicamente una excusa para estar en este programa, que es también bailable, como no tanto como esta que sonó ahora, pero bueno, parecida, solo que de hace 50 años. Y
0: Era el equivalente de hace 50 años.
1: eso es, y con más calor. Y nada, una canción de Max Romeo y los Upsetters que nombra a Lucifer y persigue el diablo, si es que tal cosa existe en Jamaica, que no lo sé. No sé si lo verían ellos solos o lo vería Lee Perry, no sé. No sé si ellos lo comprenderán como nosotros, pero bueno, ahí va.
0: Ahí va, I chase the devil.
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Sanguis vivimus, corpus sedimus, tole corpus satani ave, ave, ave versus Christus. Bueno, soy Manu Fueyo y aquí os dejo el canto gregoriano que compuso Jerry Goldsmith para la profecía, la peli del 76. Un abrazo muy fuerte al sumo sacerdote, a Pedro y a todos sus acólitos en este Vericuetos 666. Saludos.

Buenas tardes, noches, berucueteros, Pedro. Bueno, pues para esta edición 666 escogí una canción que para mí es oscura, de un artista que tiene este estilo, que se llama Hiro Kone. En realidad, bueno, esto es un nombre artístico. Ella se llama Nicki Mao. Y bueno, el tema en sí se llama, a ver qué os parece, Feed My Ancestors.

0: Estás escuchando Vericuetos aquí en Radio Crash, programa especial número 666, dedicado a todo aquello del Averno, lo maligno, Satán y toda su estirpe. Y para ello tenemos aquí a un montón de colaboradores que están desfilando para traernos sus selecciones, que están siendo de lo más variopinto. A pesar de lo que uno podría pensar de un programa satánico, esto está siendo bastante fiesta. Vamos con Hugo, sin ir más lejos.
1: Hola, hola, buenas noches.
0: Hola, buenas noches, hijo del demonio. ¿Qué nos traes?
1: Bueno, la verdad es que yo, comparado con la mayoría de lo que ha sonado aquí, creo que es bastante relativamente mainstream, relativamente. Y bastante alegre. Bueno, traigo a Bobby Pickett con Monster Mash. No traigo exactamente al diablo, pero quizás a sus amiguetes y a su estirpe, lo que sea, en esta papilla de monstruos. Y bueno, antes de empezar, voy a contar una anécdota de mierda. Que es que cuando venía para acá tenía el drive USB en el bolsillo del pectoral, digamos, así exterior, y se atascó la cremallera y no podía, y ya me estaba temiendo que no pudiera sacarlo, así que igual el diablo estaba intentando hacer de las suyas. Pero triunfó el bien, bien mal.
0: ¿Sacaste tu espada élfica y conseguiste desgarrar el bolsillo pectoral?
1: Bueno, abrí de mala manera la cremallera. Y bueno, hablando un poco de lo que vamos a escuchar, pues bueno, Bobby Pickett es un músico y cómico estadounidense. Que bueno, él manejaba un estilo que yo lo definiría como una especie de proto-garaje muy, muy de la época. Esta es su canción más conocida, viene dentro de un disco que se titula igual que esta canción, Monster Mash. Todas las canciones son del mismo estilo. Si os gusta esta, pues os gustarán las demás, si lo buscáis por ahí. Nada, que disfrutéis esta papilla de monstruos.

0: pilla de monstruos aquí en Vericuetos, Bobby Piquet. Y seguimos aquí en este especial Satanicu 666. ¿A quién le toca ahora?
1: Hemos decidido que me toca a mí.
0: Muy bien, la pezuña sangrienta ha decidido que le toca al compi de la fuina, que nos trae qué.
1: Bueno, por introducir un poco de contexto, siempre sabemos que sectas, religiones, grupos humanos en general, corrientes y doctrinas suelen tener sus heterodoxias, sus ortodoxias, sus herejías y sus disidencias. Y el satanismo en esto no se queda corto. Pues resulta que una de las corrientes más endiabladas, más malignas y probablemente de más perjudiciales para la historia de la humanidad que ha creado el satanismo es la que quiero traer aquí. Esa corriente se llama cristianismo.
0: ¡Oh, Dios mío!
2: No, nombres, no lo nombréis aquí, por favor.
1: Entonces yo un día estaba en mi casa, llegué a la conclusión de que, oye, si me gusta el folk y me gusta el rock psicodélico, tiene que existir algo así como una especie de folk rock psicodélico. Y me puse a investigar y resulta que esta secta tiene copado este género musical y nos lleva a una cosa que es el folk rock psicodélico cristiano. Pues investigando llegué a una monja australiana, Irene O'Connor. Era misionera en Singapur ya por los años 60 y se hizo muy amiga de otra... Bueno, tocaba la guitarrita, hacía sus canciones cristianas en el convento, en las misiones, de toda la vida. Y se hizo muy amiga de otra monja, Marie-Mille Lobregat. Se hicieron amigas, se separaron, 10 años después se volvieron a encontrar y en las tardes de los domingos se dedicaron a grabar un disco que se llama Fires of God's Love, el fuego del amor de Dios. De ese disco traigo una de las canciones más siniestras, oscuras que conozco, de la hermana Irene O'Connor, Fire, fuego.
0: Vamos allá, que Satán nos perdone.

0: Bueno, efectivamente, esto. Esto tiene una maldad intrínseca de la Virgen, porque yo creo que no me voy a poder despegar hasta mañana por la tarde.
1: De la Virgen, literalmente.
0: Bueno, menuda fantasía aquí lo de la electromonja esta. Irene O'Connor, madre mía. ¿Cómo os quedáis? Pues nada, muchas gracias por iluminarnos con. Me voy a escuchar el disco entero, ¿eh? No, no lo voy a
1: Merece
0: poder
1: la pena.
0: evitar.
2: Sí, voy a buscar esta mierda.
0: Quiero más de esta mierda.
1: Me pasó, o sea.
0: Pues nada, vamos con más, no sé ya, ¿dónde podemos ir después de esto?
2: Después de esto, esto va a parecer una nana. Y además es una canción muy breve y es tan breve que yo también lo voy a hacer porque en realidad tampoco sé nada de esta peña.
0: El título es muy
2: Eso lo
0: gracioso.
2: encontré buscando pues una canción para este programa. Solo sé que se llaman Eyaculación Postmortem, Contexto Geográfico Sabadell, Contexto Temporal 2017, aunque parezca más antiguo. Y la canción se llama, y el disco, Noches de Blanco Satán. Spoiler, yo tampoco entiendo nada más que la primera estrofa.
0: Vamos allá.

Pues viajamos al año 1978 con Magma, con el álbum Attack, que fue grabado a finales del 77 por una formación de Magma bastante descompuesta. Pero básicamente es Christian Vander, que es la voz solista en todo el disco, por primera vez desbancando a Klaus Blaskid, que también aparece como colaborador, el cantante. Aparte, por supuesto, tocar la batería, la percusión, teclados como los pianos. Y en un tema que no es el elegido para este programa de vericuetos, toca el chamberlín, el antecesor del Mellotron, en la canción Don't Die, que es una de las mejores piezas de este álbum. Pero no vamos a hablar de Don't Die, vamos a hablar de una pieza que se llama Mant, que ha sido reinterpretada en directo en el siglo XXI, pero esta es la versión original y que es una pura locura. Mant se describe como una lucha entre un hechicero contra el diablo, el demonio. The Wizard's Fight versus the Devil. Es decir, se supone que hay un. Las vocalizaciones, incluso algunas con sonidos absolutamente corporales, ya lo escucharéis, pues se supone que aquí tenemos a un hechicero y a un demonio pues luchando, ¿no? Pues bueno. Ya digo, empieza este disco, que es un disco que aparte de las influencias habituales de jazz rock y de música de Carl Orff y de ciertos aspectos de Stravinsky o de John Coltrane, es el disco que hasta la fecha en la historia de Magma incluía más aspectos gospel y funk. Pero bueno, Mant abría tremendamente la cara B del vinilo, la cara 2. Yo siempre he tenido la idea de que un disco es tan bueno como el disco los discos de vinilo, me refiero, como el que abría la cara segunda. Como el tema que abría la cara segunda, es una cuestión mía, que una idea que tengo desde los años 70. Por cierto, yo ya no descubrí a Magma tarde, sino que ya en los años 70 tuve algún vinilo de los publicados por España de este maravilloso grupo francés. Y bueno, es una explosión de la urgencia con la que empieza esta pieza. Es una cosa tremenda y tiene un clímax total. Los arreglos incluyen vientos como trompeta y trombón, y la verdad es que le vienen bien. Y desde luego, las partes solistas de sintetizadores y teclados en general son de Benoit Biedermann, un colaborador intermitente del grupo hasta tiempos también relativamente recientes en directo. La verdad es que es un magnífico teclista y es un placer escucharle en cualquier contexto, incluyendo sus propios discos. Una cuestión aquí es que en esta época de la banda, Christian Vander estuvo jugando con la idea de incorporar dos bajistas, un bajista aéreo y un bajista terrestre. Es decir, la portada de este álbum, que es de Giger, tiene dos ángeles. Perdonadme, parecen cerditos punkis, pero son dos ángeles que se llaman Urgón y Gorgo. Y se encargan respectivamente del bajo terrestre y del bajo aéreo. La verdad es que para este disco, las dos partes de bajo se tocaron por Guy Delacroix. En posteriores formaciones y discos de Magma, bueno, algunos discos en directo que hay por ahí, podemos tener a los dos bajistas y es francamente curioso. Por supuesto que no es la primera vez que desde un grupo se plantea el que haya dos bajistas. Y en el terreno jazzístico, recordamos simplemente que el idolatrado John Coltrane, idolatrado por nosotros y por Christian Vander, ya utilizó esta cuestión de la orquestación de tener dos bajistas en algunas de sus grabaciones. Y podemos tener a Jim Garrison compartiendo el contrabajo con otras personas en la época del cuarteto clásico, que pueden haber sido, pues bueno, opciones.
para tener también este bajo aéreo y este bajo terrestre. Bueno, basta ya de cháchara, que hay que oír mucha música. Así que desde finales de los años 70 tenemos todo el esplendor demoníaco de Magma en esta canción tan potente que se llama Mant.

Bueno, Pedro, muchas gracias por invitarme a tu programa y lo que te propongo es un poco de música de didgeridoo, que investigando un poco, no sé lo cierto que será esto, pero bueno, investigando un poco leí que algunos colonos ingleses pues lo consideraban como música demoníaca, infernal más bien. Bueno, lo infernal fue lo que hicieron ellos, el genocidio que hicieron ellos, pero bueno, eso daría para otro tema. Pero lo que también encontré es que ellos en sus ritos lo usan bueno, para luchar contra los demonios. Si se pueden llamar demonios, porque tienen una cosmogonía ahí que no acabo de entender muy bien. Pero bueno, espero que os guste y muchas gracias por todo. Venga, ánimo, hasta luego.

Respondiendo a esta señalada convocatoria que nos propone Pedro Menchaca, conductor del programa de Radio Crash Vericuetos, he seleccionado una pieza icónica de una de las grandes formaciones de la música popular chilena, los Jaivas, y que en este caso, pues, el diablo aparece en forma de una de las danzas populares de la música andina, como es la diablada, una muestra popular que precisamente evoca a través de la indumentaria y de distintos simbolismos la figura del diablo. En la pieza Tarka y Ocarina, que forma parte del disco de los Jaivas que se representa en su portada con la figura de un indio, así se le conoce, aparece una extensa pieza que mezcla lo que serían las músicas populares con sabor andino con referencias del rock progresivo como Emerson, Lake and Palmer. Esto es Tarka y Ocarina. Y el diablo aparece en esa diablada que forma parte de la estructura principal. Un saludo a todos y a todas y que disfrutéis de esta música de los Jaivas.

Hola, vericuetos, aquí Antonio Luis Guillén desde el sur. Tengo el gusto luciferino de sumarme a vuestra celebración 666, deseando próximas 666 orgías sonoras por venir. Me sumo con la misa negra que cierra el insigne blanco disco de White Noise, La Tormenta Eléctrica. Una suerte de orgía electrosonora, pionerísima. Me sumo a vuestro gusto luciferino por la celebración. ¡Black Mass!

0: Hola Pedro, saludos para ti y todos los vericueters. Enhorabuena por los 666 programas, que caigan otros tantos o más. Mándote un temilla de los Messerchaps, Chupacabra Twist. Son una banda rusa bastante experimental, así como entre los surf rock, psicobilly, una cosa bastante peculiar. Las canciones de ellos parecen bandas sonoras de películas de Tarantino. Cuando lo escuchéis ya lo entenderéis. Messerchaps, Chupacabra Twist. Saludos.
1: Chupacabra.

0: Chupacabra Twist.
1: Hola Pedro, hola amigos de Vericuetos, soy John Falcone. Hoy presento una obra, una composición mía que se llama Espíritus. Es una obra para fagot y arpa. Y el fagotista tiene que hacer un poco de narración, en este caso yo. La arpista se llama Miriam del Río. Es una grabación de un concierto en directo, un concierto que dimos aquí en Noreña en el 2022. Y fue organizado por la Asociación Cultural Contigo, también de aquí de Noreña. Bueno, espero que os guste. Gracias a todos. Abrazos.
2: Espíritus. ¿Existen los espíritus? Existen. Pero no los podemos ver. Son de otra dimensión, en la nuestra. Jamás van a aparecer. Tienen su propio idioma. Que suena a rayos de luz, rugidos subterráneos o los frenos de un autobús. Son libres, como el viento. Y no se paran de mover. No nos quieren asustar, sino ayudar. Que para ellos es un placer. Les gusta hacer travesuras, ruidos extraños, mover objetos por pura curiosidad o por su desmedido afán por la decoración del hogar. Los espíritus nos cuidan y apoyan, pero solo los podemos ver y contactar a través de la magia. La magia inocente y nuestra capacidad

Buenas noches, vericueteros y vericueteras. Pues nada, Pedro ha tenido una nueva pedrada que tirarme a la cabeza ofreciéndome presentar a algo que tenga que ver con el 666 programa de vericuetos, una cifra bien oscura y maligna desde hace mucho. Y entonces una felicitación muy grande por tener ese número tan grande de programas ya en la antena, a todos los radionautas un poco despiertos. Bueno, pues yo nada, colaboro a esta fecha estupenda mientras sirva para reunirnos en la música y os presento a un grupo totalmente underground y heterodoxo, llamado Artbears, o sea, los osos artistas, el arte de los osos, como queráis. Grupo heredero, hijo directo de otro que se llamaba Henry Cow, la vaca, Henry la vaca. Un creador de músicas totalmente al revés, heterodoxas 100%. Y este grupo pues tenía a Chris Cutler a las percusiones, Fred Frith, maravilloso guitarrista, violinista, poliinstrumentista, Fred Frith para reivindicar, y una cantante maravillosamente oscura llamada Dagmar Krause, que podríamos ver que escuchó a Yoko Ono cuando era pequeña, cuando Yoko Ono estaba con los Beatles, ahí John Lennon, las caras B, que decías, pero bueno, ¿esto qué es? Entonces igual os recordará esto que os voy a presentar ahora, que es un tema llamado Freedom. Y entonces, bueno, pues estamos en el momento del planeta maligno, totalmente maligno, con los diablos más increíbles bien subidos a lo alto. Por ejemplo, llámese el trampero Trump, o el netagianero y demás malignos que tenemos por aquí. Machacándonos de momento hasta que se les acabe la gasolina. Pues nada, el grito, el aullido increíble que hace la cantante es un grito de la humanidad entera diciendo hasta cuándo y os animo a que no lo rechacéis, sino tomarlo como estética sonora. Y yo creo que os lo presenté todo ya, lo que tenía que decir. Así que no me voy a enrollar mucho más, que hay muchos que querrán poner cosas. Y solo desearos una noche, lo mejor, un final de programa y un desarrollo que sea bien oscurito, que la oscuridad es la otra parte de la luz. Hay que tenerla ahí también. Échale cara. Vale, pues lo dicho será hecho. Un abrazo y gracias por escuchar.

0: Hola, aquí Miguel Palou de 12 Fuegos. Bueno, mi aportación al programa 666 de Vericuetos es esta canción del grupo Bestia Arcana, que es un proyecto en paralelo de uno de los miembros de Aklis, del grupo de black metal Aklis, que se deletrea AKHLYS. Y bueno, tanto Bestia Arcana como Aklis, son puro maligno. Y bueno, la canción concretamente es Hellmouth, que es la canción con la que arranca el discazo que es Holocauston, que salió en 2017 con Dark Descent Records. Y antes de cerrar este mensaje, haré mi debido homenaje al maligno.
1: Pero estamos aquí otro año. ¡Satán, viva Satán! A ver si lo hacía mejor que el año pasado, que fue un coñazo horrible. ¡Satán, viva Satán! Mucho Satán, mucha leche, una vez trae a alguien un plato de paella.
2: Yo. Aquí tienes, señor. Espero que le guste.
1: Gracias. Se ha roto. No está suelto y le has echado mucho pimentón, hombre.
2: No, sí, ya lo sabía yo.
1: ¿Por qué me lo ofreces? Absurdo. Me alto.

Esto que vamos a escuchar ahora está extraído del álbum de ópera El Romance de la Rosa, un álbum en dos actos, son 30 pistas, fue publicado en 2024 con el sello discográfico New Focus Recordings y es de la compositora, intérprete y escritora neoyorquina Kate Sopa. El trocito que vamos a escuchar tiene el título de Meet Shame, algo así como El Encuentro con la Vergüenza, que es bastante diabólico y demoníaco, como escucharéis. Es este un álbum que presenta influencias de la poesía medieval, la tradición trovadora, la ópera romántica, el teatro musical, el rock progresivo y la música electrónica y el modernismo. Pues nada, ahí os dejo con Kate Sopa y con su ensemble musical Wet Ink, tinta húmeda, que os preste como mínimo 6, 6 y 6 veces.

Hola Pedro, y oyentes de Vericuetos. Os traigo un tema de David Byrne y Brian Eno. Viene de su disco, el primero que hicieron juntos, My Life in the Bush of Ghosts. El tema se llama The Jezebel Spirit. Y encaja un poco dentro de. Bueno, igual no pega mucho con lo que estáis poniendo hoy, pero tiene un poco influencias de Afrobeat y hay quien lo llama Van Funk. O sea, desde luego tiene mucho parecido con lo que estaban grabando de aquella. De hecho, se grabó entre el disco de Fear of Music, Los Talking Heads, y el siguiente que hicieron, The Remaining Light, y se nota que desde luego están ahí las influencias de Afrobeat. Y ese disco en concreto fue muy interesante por el tema del uso del sampling que hicieron. No fueron los primeros, desde luego, ni mucho menos, pero fue bastante influyente en su día, por lo visto. Y curiosamente, este tema lo que se emplean es un exorcismo, que, bueno, por lo menos viene a cuento con la temática de hoy, ¿no? Nada, espero que os guste.

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Saludos a todos los seguidores de Vericuetos y a los sirvientes del Bajísimo. Aquí Rivers, pues muy contento de haber sido invocado para participar en esta misa negra de Vericuetos en honor a nuestro señor Satán. Satanás para los amigos. Y para ir al grano, el tema que traigo tiene cierta historia a su alrededor. Todo viene del caso, el famoso caso de Enrique Caso, valga la redundancia, quien en 1984 apuñaló a su amigo Gary Lawlers en Long Island durante un viaje de LSD, o según citan algunas fuentes de PCP. Este caso pues sirvió para exacerbar el denominado pánico satánico que existía en Estados Unidos durante la década de los 80 y buena parte de la década de los 90, que era una creencia sostenida por la derecha hipercatólica cristiana más rancia que existe en ese país, y que consistía en eso, en pensar que existía un culto satánico que se había introducido en el país y que realizaba toda suerte de rituales satánicos, secuestrando niños, haciendo violaciones, asesinatos, misas negras y un montón de cosas de estas. El caso es que el bueno de Ricky Caso era un fan del heavy metal y el rock duro. Le gustaban grupos como Ozzy Osbourne, Judas Priest, y cuando fue detenido lucía una camiseta de AC/DC, con lo cual pues sirvió también para exacerbar ese odio hacia la música de Satanás, que es lo que es conocido como el rock and roll, y que, como todos sabemos, el rock cristiano no puede existir porque es una contradicción en sí mismo. Durante la década de los 80, el pobre Ozzy Osbourne pues fue un poco la piñata de del conservadurismo religioso. Tuvo varios juicios por acusársele de haber inducido al suicidio de varios de sus fans. Y Judas Priest también tendría un juicio en el año 1990 por mensajes subliminales en una canción de uno de sus discos, que supuestamente, y como no se probó en el tribunal, habían inducido al suicidio de dos de sus seguidores, ¿no? Pues bueno, a causa de todo esto, del caso de Ricky Caso, pues el grupo Sonic Youth dedicó una canción en su tercer disco, Bad Moon Rising, y es una canción que se titula Satan is Boring. Como aburrido es este tema que os traigo, porque la verdad que los Sonic Youth de los tres primeros discos telita, ¿eh? Así que nada, si nos gusta os jodéis y nada, os mando.

Cruz. Os voy a poner de fondo. Y nada, gracias por la escucha. Me despido desde este abismo insondable en el que ya me encuentro después de estas, pues no sé, casi 4 horas de programa. Y os emplazo a volver a sintonizar Radio Crash el próximo martes para otra sesión de vericuetos. Os dejo con la última selección de hoy que nos trae Javier Bejarano. Y me despido hasta la semana que viene. Adiós.

Buenas noches, adoradores del maligno. Es un placer perderme una vez más en estos vericuetos 666 y formar parte de esta ceremonia sonora. Por algún extraño motivo, todas las canciones que asocio al señor Oscuro superan con holgura los 15 minutos. Así que dejaré en manos de nuestro maestro de ceremonias la decisión de invocar la pieza completa o sacrificar la mitad del ritual. La canción que os traigo es Ugly and Beautiful, algo así como feo y vengativo de la artista sueca Anna von Hauswolf, que ya en su nombre se ve que la cabra tira al monte. En mi opinión funciona perfectamente como banda sonora para cualquier rito satánico, aquelarre o misa negra. Que la noche os sea propicia.

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Buenas tardes, buenas noches, buenos días, decadentes. Lo que sea cuando oigáis novedades decadentes. Un programa oscuro, pero verbenero. Y que esto lo hacemos aquí todos los martes de 8 a 9 de la noche. En el 101.8 de la FM, Coque Radio Topo. 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Y si te metes y los escuchas, van con playlist y podrás entender los nombres de los conjuntos que ponemos. Saludico a toda la gente que nos escucha desde Radio Almaina, en el 88.5 de la FM de Granada. Otro saludico a toda la gente que nos escucha desde el Alto Aragón con Radio Espiritrompa en el 102.2 de la FM del Valle Caldarenas. Y a toda la gente que nos escucha a través de Alto Jalón Radio en todo el Valle del Jalón en el 96.9 de la FM.

Y hoy, pues hoy un programa sin preparar. Con lo que ha caído, deprisa y corriendo, así que vamos a hacer unos cuantos apaños.

Y si os acabáis el programa pasado, acabamos con Grupo del Estado, en este caso Grupo de Zaragoza, de pequeño homenaje a Juanjo Escroto, que se nos fue hace poquitos días, y pusimos a Cáncer de Escroto con su tema Madero. Y hoy empezaremos el programa también con Cáncer de Escroto, con su LP Mundo en Mundo del 98 y su tema de apertura.

colgado en el satélite. Así que vamos a ir empezando el novedadero decadentes de hoy y a ver lo que nos depara otro martes.

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1: Vámonos a Melbourne, para empezar en las antípodas. Estamos viendo Australia con Cry Club y este High Voltage Anxiety del marzo pasado.

más cositas nuevas. Esto es Washeads, desde Manchester, UK, con este LP que se llama Can, que acaba de salir este abril.

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2: Pues sí, la gente quiere estar contenta, nosotros también, así que vamos a poner el nuevo disco de Macaverskan, de este Göteborg, Suecia, que como siempre es una pasada, y esto es Glass and Bone, de este mismo abril.

Y vamos a continuar con cosas bien guapas también. Desde Dachmask, Tat, Alemania, Lattes, con este seal del marzo pasado.

las cositas guapas desde Filadelfia, Pensilvania, Positronis, con este P Miss Universe de este mismo abril.

0: tuvieras que elegir un superpoder de todos los que tiene Superman, ¿cuál elegirías?
1: Beber sin resaca.
2: Vamos a ponernos serios. ¿O no? Dry Socket, desde Portland, Oregón, con este trabajo del marzo pasado, es el Defense Technicist.

vamos con más, nos quedamos en Nueva York con Public Luxury, que es el adelanto del nuevo trabajo de Downtown Boys, que saldrá para julio.

vamos con más cositas. Robert Roberts, desde Burlington, Vermont, con este To Well Move the Soul, de este mismo abril.

Y ahora vamos a poner un poquito de metal para la peña, el metal que nos oye. Pues esto es lo nuevo de Ulta, de este Colonia, Alemania, a Leipzig, de este mismo abril.

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1: Vamos con un poquito de punk, claro que sí. Y Leiset, Sit, Saitemita Electro, de este mismo abril.

más cositas guapas de Pun, Indicator B, su nuevo trabajo que se llama 2, desde Zagreb, Croacia.

Y ahora vamos con un debut. Desde Francia, Sport Ractat. Terror de Estado en Bretón. Editado por Discos Infernos.

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2: Pues sí, aún nos queda un poquito de mierda de la buena. Estos clones con su LP Games, que saldrá en mayo.

0: Y una vez
1: Jorge,
0: más,
1: ¿quieres cerrar ya la radio? No me puedo concentrar.
2: Y nos vamos a ir yendo, sí. Y nos vamos a ir con un par de temas. El primero de corte, hay un niño atrapado dentro de una máquina, porque lo estuvimos viendo ayer, o el sábado, mejor dicho, en Arrebato, en directo desde Valleca, muy bien y moló mucho.

Y ahora sí que sí, acabamos el programa. Besazo grande, vaya por delante. Esto ha sido Novedades Decadentes, aquí en Radio Top en el 101.8 la FM. Nos vamos como siempre con Grupo del Estado y esto es Triple Ente desde Alicante, con lo nuevo que han sacado que se llama Desastres.

0: Muy buenas, estamos aquí parte de Poder Adolescente y hemos venido a hablar de...
1: Concierto próximo.
0: Bueno, recordamos que Poder Adolescente somos un colectivo de Granada. No somos una promotora, lo hemos dicho muchas veces, no nos cansaremos de decirlo jamás. Hacemos conciertos, hacemos cositas y concretamente este martes 28 tenemos conciertos de...
1: Pues vienen Hey Haizi desde Zagreb, Croacia, y Cólera, banda local ya conocida por nosotras y por más gente. Es la segunda vez que les montamos, creo, por ahí.
0: Sí, el primer concierto, de hecho, que montó Poder Adolescente allá por el remoto 2023. El primer concierto fue Cólera.
1: Correcto.
0: Que fue un lunes con Ataque Cero. Y la verdad que flipamos porque era en plan, llevábamos todas las de perder, o sea, un lunes, primera vez, no sé qué.
1: Y después de 3 años conseguimos un ascenso y es martes.
0: No me había dado cuenta de eso, pero sí.
1: Pues repetimos, martes 28 de abril en la sala planta baja, Hey Haizi y Cólera.
0: Vale, pues yo creo que íbamos a empezar hablando un poquito de, para quien no conozca, Hey Haizi. Hemos estado buscando orígenes, bueno, para empezar, cómo se pronuncia el nombre, cositas que nos va a informar aquí el adolescente número 2.
1: Yo creo que ya podemos revelar nuestras identidades, no pasaría
0: ¿sí?
1: nada.
0: ¿Tú crees?
1: Bueno, no, que venga la gente.
0: Podemos llamarnos G y G. Ah.
1: Bueno, esto viene... Está buscando su nombre porque de alguna manera hemos conseguido que ya la mitad de conciertos que hemos montado sean bandas croatas. Hay una especie de afinidad con Zagreb. Es posible que acabemos haciendo un hermanamiento de Granada con Zagreb. Y como siempre se han reído de nosotras un poco y amistosamente porque no sabemos pronunciar sus nombres, o sea, los nombres de las bandas, pues he hecho labor de investigación y me pongo a buscar cómo se pronuncia Hey Haizi y resulta que no es croata, es chino y lo que se iba a quedar en una mera traducción...
0: Perdona, yo tengo una cami de Hey Haizi, que me la pillé, tocaron en mi pueblo una vez en Huércal, sí, en Alacholote, y me pillé la cami y... debajo de Hey Haizi tenían puesto en caracteres chinos, así sin fin, desde que empieza, o sea, todo rellenando el hueco con seguido, y le pasamos el traductor y ponía literal, bueno, eso lo vas a decir tú ahora.
1: ¿Pero de qué idioma?
0: En chino, era claro, en chino. Pensábamos vale. Que era japo, pero era chino.
1: Pues yo pensaba que era croata, porque no tenía esta info de las letras chinas, que es verdad que ahora en la segunda portada del disco, que ahora hablaremos de él, también han puesto letras chinas, caracteres. Pues me he puesto a investigar y más que con la traducción, resulta que es un concepto bastante guapo. Se traduce muy literalmente como niños negros, pero se suele traducir más como niñas prohibidas o ilegales. Y es un concepto que se acuña después de la instauración de la política del hijo único con Mao en China y se refiere a todas las niñas nacidas fuera de la política de hije unique, o sea, o bien niñas nacidas como segundes hijes o así, o incluso muchas veces se a riesgo, porque sabemos que en China ha existido durante mucho tiempo y sigue existiendo una tendencia a promover el que se tengan hijos y no hijas. Pues muchas veces, si se tenía una hija de primeras, no se la inscribía en el padrón, como quien dice, y se esperaba que naciese un hijo para inscribirlo en el padrón. Motivo por el que ha habido tantísima trata de niñas chinas, adopción, o sea, se daban en adopción, y la movida es que el término este de Hey Haizi, pues viene a referirse peyorativamente a niñas. Que eso, como el gobierno pues imponía multas, incluso a veces cárcel, a padres de segundos hijos o así,

0: Pues estos Heihites y estos niños ilegales o así, eran personas que no tenían ningún tipo de derecho, no gozaban de los servicios públicos, mayormente iletradas, trabajaban en el campo, o eso, directamente las niñas se ofrecían para prostitución, trata de personas, es que no tenían derecho de, ni a servicios de sanidad o lo que sea.
1: Eran como invisibles, ¿no? A ojos de la sociedad.
0: Claro, totalmente. Y hasta 2015, que se han empezado a regularizar a muchas, pues ha habido millones. Dato curioso es que el 70-80% son mujeres por esta política de, o esta elección de varones frente a mujeres. Y nada. Estoy contando toda esta chapa porque me he puesto a buscar la traducción del nombre o simplemente cómo pronunciarlo bien y me he encontrado con esta historia.
1: Es súper curiosa la historia y además yo creo que nos dice un poco, nos habla un poco de la identidad del grupo, ¿no? Que haya elegido claro. Ese nombre.
0: Sí, justo.
1: De hecho, tengo que decir, ahí hilando un poco con lo de la Cami, que nos llamó la atención el nombre, el diseño eran dos pavos con pasamontaña y pensábamos que se refería a eso y ahora que lo dice, pues este tema de la clandestinidad... No, pues creo que iba un poco por ahí.
0: Claro, o sea, creo que los del pasamontañas son ellos.
1: Claro,
0: son,
1: sí, obvio. Sí, de
0: son
1: hecho.
0: Dos en la banda.
1: Es como el titular de la primera plana de un periódico y dice dos tipos apestosos encontrados en su apartamento.
0: Claro.
1: Y ahí con él. Pero bueno, va un poco por el rollo ese de ser invisible, de clandestino, creo yo, ¿no?
0: Pues eso, los Heihaitzi, los niños prohibidos del Zagreb. Vienen, una vez más, recordamos, el martes 28 de abril de 2026.
1: ¿No hemos dicho dónde?
0: Creo que sí.
1: ¿Sí?
0: Da igual.
1: Lo decimos
0: en
1: otra
0: planta
1: vez.
0: Baja, martes 28 de abril, en la sala planta baja, abrimos las puertas a las 8:30 y los conciertos empezarán a las 9, puntualísimas, como siempre. Y nada, vamos a poner un tema para empezar a abrir boca, para que sepamos de qué va la movida.
1: Tenías por ahí una selección amplia de temas.
0: No sé, ponte... Vale, tiene un par de discos, pondremos, no sé, un par de temas de cada disco. Son cortitas, como todo el buen punk. Pon Saturday, que es del segundo disco, 2025. Sí,

0: Bueno, pues eso era, ha sido Hey Heidi.
1: Vaya
0: Este
1: pepinazo,
0: tema,
1: ¿no?
0: hombre, va rapidillo. Empieza más lentillo así el rap, pero...
1: Tiene un rollo ahí como hardcoreta, lo hemos estado hablando también fuera de los micros. Nos recuerda algunas cositas a los Beastie Boys y los comienzos, ¿no? Ahora, no sé si en tu amplia selección has cogido un temilla de esos que era como más rapeado, tirando barras gordas.
0: ¿Tengo yo cara de ser de Mondo Sonoro?
1: Tienes. No tienes pintilla otra cosa que no te voy a decir.
0: Uchi. Pues sí, a ver, pues por poner un poco de referencias, no sabemos influencias, pero claramente sí. Sí que suenan bastante Beastie Boys. Y a mí a ratos, o sea, esto por como ellas mismas se definen, como Hey Heights sí se definen, es rap punk y sí, efectivamente suena justo a eso. Y no sé, a mí se me viene, quizá muy obvio, pero se me viene a la cabeza Rage Against the Machine. Y también pues un poco todo el rap rock así bastante político de Estados Unidos, pues
1: Fermín Muguruza estaría contentísimo con esta
0: Fermín
1: reseña.
0: Muguruza, vamos a dejarlo tranquilo. No, no sé, los Public Enemy o algo así. Está bastante guapo, la verdad es que está muy, muy chulo. Eso y casi, bueno, en verdad tienen tema, la mayoría son bastante rápidos, pero bueno, está muy guay. Nada, ese tema se llamaba Saturday, es del último disco, que me imagino que es el que vendrán a presentar, pero como los temas duran 45 segundos, pues presentarán los dos discos.
1: Mira, una cosilla, estoy leyendo aquí que la influencia es de hip hop criminal. ¿Cómo te queda?
0: Mantelo criminal.
1: Mantelo criminal. Lo acabo de leer ahora.
0: Nada, este disco se llama Big and Deep, como a mí me gusta. Y ahora pondremos también algún tema del disco anterior. Este último es de 2025 y el anterior de 2023, que se titula también Hey Heidi como la banda. Y nada, pues más allá de hablar de algunas influencias y así, lo que nos queda es escucharlas y sobre todo que vengáis a escucharlas en directo, que es lo que mola. Así que nada, pues vamos a ponernos Hit del disco de 2023, por ejemplo.

0: Pepinazo otra vez, ¿no?
1: Pepinazo.
0: Habrá que ir a verlo el martes.
1: Sí, la verdad que se presentan solas. Estoy aquí dando una chapa que flipas, pero...
0: Pues ha estado muy guapo lo del origen del nombre.
1: Sí. Yo quiero reiterar una vez más que estamos orgullosas de que ya tenemos más amigas de por azar del destino tenemos más amigas de Zagreb que de Madrid. Y
0: por
1: eso es algo de lo que estar siempre orgullosa.
0: Y afinidad, no sé, cuando se producen eso...
1: Sí, vamos a hacer un Erasmus.
0: Un Erasmus.
1: Bueno, ya lo han hecho esta gente hace poco.
0: No, es verdad que se ha quedado ahí una conexión muy bonita. Sí. Ahí de afinidad y círculo sí, sí. Y eso. Bueno, creo que había escogido un tercer tema. No sé ni cuánto llevamos de programa, pero había como... ¿Hay hueco para meter otra cosilla?
1: Sí, yo creo que ponemos un temilla más y nada, y hablamos ya de nuestras cóleras.
0: ¡Cólera!
1: Pues pon Homie de 2025 del segundo disco.

0: Bueno, pues...
1: Bueno.
0: Pues no. Bueno, pero no. Íbamos a escuchar un cuarto tema, pero ya nos toca hablar de cólera, ¿o qué?
1: Digo yo.
0: Vale, pues como vamos a repetir, por si alguien ha llegado tarde, no se ha enterado, se ha perdido aquí la historia tan chula que has contado Heihachi, lo que sea, da igual, vamos a recordar, estamos hablando de que el martes, corrígeme si me equivoco, el martes 28 de abril, empieza a las 8.
1: No, abrimos a las 8 y media, empezará a las 9.
0: Bueno, pero tú que eres muy lentito, llega para las 8, que luego es que es martes, tenemos puntuales, hemos dicho puntuales, que luego eso se termina y te lo has perdido. A las 8 y media empieza el bolo, estamos hablando de Heihachi y cólera, en la sala planta baja y ya está, yo creo que ya nos queda presentar.
1: No hemos dicho una cosa.
0: A ver, cuéntame.
1: Las entradas.
0: Ah, ves tú,
1: entradas,
0: faltaba
1: pues son,
0: algo.
1: 8 pavos la anticipada, puntos de venta en Blues Bar, Loop Bar y Subterránea Records, y 10 pabeles en puerta. Así bueno, que mejor píllate la anticipada.
0: Siempre mejor anticipada, claro. Eso y llegar prontito. Tampoco hemos hablado del cartel, que son dos carteles.
1: Sí, lo iba a dejar un poco para el final, pero no pasa nada.
0: Da igual, pues lo contamos,
1: vale,
0: luego.
1: Pues lo que iba a ser un cartel han sido dos carteles y como no nos decidíamos, pues hemos impreso los dos y subió al internet los dos. Los ha hecho una colega bizantina de Sevilla, colega reciente, pero que pronto probablemente estará por aquí también.
0: ¿Puede ser que la veamos pronto?
1: Eso me han dicho.
0: Eso me han dicho.
1: Se comenta, se dice...
0: Podría ser.
1: Que puede que vaya a pinchar el 22 de mayo en algún evento.
0: ¿Te imaginas que viene la bizantina aquí a pinchar el 22 de mayo?
1: Es posible.
0: ¡Qué
1: es
0: fuerte!
1: Puede que rigurosa sesión en vinilo, incluso.
0: Increíble.
1: ¿Y ya los estilos no lo sabemos porque se lo está preparando, pero...
0: Ya.
1: Pero bueno, hay un evento pensado para el 22.
0: Evento ya, que si se dice deja de ser secreto. Pero a lo mejor no es tan secreto.
1: Nada, vamos a mantener el secretismo durante 3 días más.
0: 3 segundos. 3 minutos.
1: Bueno, eso que...
0: Lo que tarde en presentar a cólera.
1: Muchas gracias a Bizantina, aunque las ondas del 88.5 de la FM Granaína no llegan hasta Sevilla.
0: Pero a internet sí.
1: Pero al internet sí.
0: Claro.
1: Así que gracias Bizantina, te vemos pronto y ya desvelaremos el resto de la información.
0: Y nos encantan los carteles. Vale, pues en ese cartel del que hablamos sale también Cólera, que es nuestra queridísima banda de punk, anarco punk, David Cruz, hardcore punk, raw punk de Granada. Son nuestras compis locales, y hemos estado bicheando por aquí por el Bandcamp y tienen subido un directo en Durcal, ubicación secreta de Durcal. Y pues nada, tienen aquí un directo que se lanzó el 3 de noviembre de 2025 con 6 pildorazos, que curiosamente algunos de ellos duran hasta más de 2 minutos.
1: Increíble.
0: Increíble, pero no por ello dejan de ser contundentes. Son contundentes, pero más espaciados en el tiempo. Como para muestra un botón, vamos a empezar por un temazo que he elegido que se llama Libertad, terminado con una interrogación.

0: Pues este revienta tímpanos que escuchábamos, como digo, se llama Libertad. Son de este grupazo de D-Beat llamado, atención, Cólera, muy importante, con diéresis en la O, porque son disnoise antimúsica, claro que sí. Hablamos de Manu batería, Mar al bajo, Nano guitarra y Berrido desde 2024, grupazo de Granada.
1: ¿Te acuerdas cómo describimos la primera vez?
0: Sí, me acuerdo perfectamente porque era como una descripción en términos generales que teníamos en Almería para los grupos de este rollo. Y era literal una lavadora llena de piedras tirada por un balate.
1: Correcto.
0: Precisamente. Con los Berridos del Nano, que le da bastante...
1: Yo no lo hubiese descrito mejor.
0: ¿A que sí? Pues que nos encanta este rollito. Y en directo nos gusta más todavía. Por eso, como me he quedado con ganas de más, vamos a poner otra canción. Y la siguiente que tenía aquí era Cállate.
1: Cállate tú, tío.
0: Cállate tú.

0: Bueno, una cosilla ahí que se me ha olvidado decir que esta gente lleva dando berríos desde 2024. Tenerlo muy en cuenta.
1: Imposible.
0: Era un dato.
1: No, llevan más tiempo.
0: Era un dato que tenía yo por ahí que estaba esperando hasta el final para soltarlo.
1: Llevan más tiempo.
0: Yo pensaba que llevaba más, pero.
1: No, el disco ese está subido. O sea, el disco, el directo ese está de 2024.
0: No, perdón. Mira,
1: pero si el primer bolo se lo montamos en 2023,
0: es
1: Marichocho.
0: Es verdad. ¿Te imaginas que han puesto en el banca lo de 2024? Porque no, pues entonces ya está. Pues era un dato. Era
1: claro,
0: un dato
1: yo creo que no
0: tenía.
1: O quizás no tenían nada subido. O también lo que ha pasado en otros directos de Durcal es que se suben 2 años. Creo que nosotras todavía tenemos algún directo de Durcal que subir
0: podría,
1: de hace 4 años.
0: Podría ser.
1: Pues sí.
0: No llevamos 4 años, pero seguro que llevamos cosas por ahí por subir pendientes desde hace 4 años.
1: Sí.
0: Seguro.
1: Tareitas pendientes.
0: Bueno, pendientes. ¿Había algo pendientes?
1: Vale, yo quería aprovechar una vez más para agradecer a Radio Almaina el espacio para expresarnos y decir tonterías, como siempre. Y sobre todo para felicitarlas porque, para quien no lo sepa, quien esté todavía desubicada, pero bueno, me imagino que si escuchas Radio Almaina y nos estás escuchando ahí te habrás enterado, que han ganado el juicio. ¡Derecho de emisión! Muy bien, qué bien, qué alegría. Y aparte de eso, una pequeña mención al primer tema que se ha puesto, que no vamos a decir ni cómo se llama ni de quién es.
0: Pero bueno, pero qué misterio, pero ¿quién era ese grupo?
1: Es otra pista para lo que va a ser el evento del 22 de mayo, que es posible que sea nuestro cumpleaños.
0: ¿Has dicho el 22 de mayo?
1: Y el 22 de mayo.
0: Yo lo tengo aquí apuntado como
1: pero
0: cumpleaños.
1: Pero antes del 22 de mayo... Vamos a reiterar una vez más la información.
0: Ah, lo del 28 de abril. Vale.
1: Que hemos venido.
0: Es que no me acordaba. ¿Qué pasaba el 28 de abril, martes?
1: Pues el martes 28 de abril en la sala planta baja, a partir de las 8:30 abrimos puertas a la planta baja. A las 8:30 allí y a las 9 empezamos el concierto. Hey Haichi, desde Zagreb, con su rap punk hardcore agresivo croata.
0: Y Cólera con diéresis en la O, con su lavadora pegando berrío.
1: Muy bien. Recordamos, 8 pavos anticipada en Blues, Loop y Subterránea y 10 pavos en puerta. Estad ahí puntuales, que si no, nos aburrimos. Y nada, poco más que decir. Cerramos con un temilla de Cólera.
0: Por supuesto, un temazo que tengo ya aquí preparado que se llamaba... ¿Cuál era? ¿Cuál nos quedaba por escuchar? Hemos puesto Cállate, Libertad y la otra... Ah, di la verdad, por supuesto, amiga, di la verdad siempre.
1: Jamás.
0: Jamás, dice el otro. Venga, dale caña. Vamos.

0: Antes de 2030, el sector se enfrentará en Francia a la baja por jubilación de un 40% de los agricultores y agricultoras. Como Jean-Marc, ¿cuántos conseguirán transmitir sus medios de producción, sus herramientas de trabajo, su saber hacer, sus conocimientos y en qué condiciones? Mientras en la agricultura intensiva la tendencia está a la concentración de las granjas entre las manos de un número cada vez menor de personas, en el sector porcino la transmisión de una explotación de unas 250-300 cerdas representa una inversión de aproximadamente 1 millón de euros, según un estudio de 2020 del Instituto Francés del Sector Porcino. ¿Qué joven sin experiencia se puede permitir endeudarse de esta manera sin haber empezado a trabajar? ¿Y podemos esperar de esta persona que siga dando prioridad en estas condiciones a la salud de sus animales y de las personas que consumirán sus productos? Tras nuestro encuentro en el primer episodio de la serie con Jean-Marc, donde nos habló de su compromiso con el planteamiento político de la propiedad de uso, volvemos a compartir un momento privilegiado con él para reflexionar sobre su actividad como ganadero porcino, sobre el sistema alimentario en el que le ha tocado trabajar y su apuesta por una seguridad social de la alimentación. Et donc Jean-Marc, là on est chez toi, on est arrivé chez toi après avoir déjeuné au plat de résistance. Puis justement, on
1: Jean-Marc,
0: avait envie
1: llegamos a tu
0: de passer
1: casa
0: un petit peu
1: después
0: de
1: de comer
0: temps
1: en
0: avec
1: le
0: toi.
1: plat de
0: Écoute-moi un peu de
1: résistance
0: ta
1: y
0: ferme,
1: precisamente
0: de comment
1: queríamos
0: tu vis,
1: pasar
0: de
1: un poco
0: comment
1: de
0: tu as
1: tiempo
0: planté un
1: contigo
0: peu le
1: para que me
0: projet
1: hables de tu
0: aussi avec
1: granja, cómo
0: les
1: vives,
0: valeurs,
1: cómo plantaste el
0: voilà des
1: proyecto,
0: réflexions,
1: con
0: des objectifs.
1: valores,
0: Et
1: una
0: là, quand
1: reflexión,
0: même
1: una
0: voir les cochons. C'est
1: filosofía.
0: ça les truies.
2: On va voir les truies.
3: Vamos a ver las
2: Exactement,
3: cerdas.
2: allez voir
3: Son
2: les
3: antiguas
2: truies.
3: instalaciones
2: Écoute, on
3: destinadas a
2: était
3: bovinos.
2: installé dans des anciens bâtiments
3: Mi
2: à Besançon,
3: padre
2: c'est
3: se
2: hyper
3: especializó
2: facile
3: en
2: de voir.
3: carne de
2: Et
3: vacuno.
2: quand moi je me
3: Tenía
2: suis
3: algunas
2: allé faire
3: cerdas
2: un coup de
3: y
2: pied à
3: cuando
2: Besançon,
3: m'installé,
2: j'ai pu
3: desarrollé
2: voir
3: la
2: le
3: actividad
2: port.
3: porcina.
2: Et donc on va aller voir les truies.
0: C'est juste à côté. Alors ici, en fait,
1: Entonces, aquí
0: tu
1: también
0: vis
1: vives
0: aussi
1: con
0: avec
1: dos
0: deux filles,
1: hijas que se han
0: deux filles
1: quedado
0: qui sont restées
1: contigo,
0: avec
1: ¿no?
0: toi aussi sur la ferme, c'est ça? Deux de tes filles, non, une
2: Non, non,
0: en
2: non,
3: non,
2: non,
3: non,
2: non,
3: non.
2: non. Là, je
3: Mi
2: suis
3: hija
2: pas chez moi,
3: estuvo
2: pas
3: solo una
2: rentrée,
3: temporada.
2: pas
3: Ella
2: rentrée.
3: se va el
2: Vous êtes tous
3: lunes.
2: les deux avec
1: Ah,
2: ta femme.
1: entonces
2: Alors,
1: estás
2: moi,
1: tú y tu
2: j'habite avec
1: mujer.
2: Isabelle et moi.
3: Eso es,
2: Exactement.
3: Isabel y yo.
0: Et en fait, tous les deux, vous vous occupez
1: Entonces, me dijiste que lleváis 15 cerdas, ¿es eso?
3: Eso es, sí. Representa
2: Voilà,
3: aproximadamente
2: de
3: 250 cerdos producidos por año. Tenemos 23 hectáreas que permiten alimentar aproximadamente las 15 cerdas. Compro un poco de cereales fuera y los 250 cerdos se venden principalmente en venta directa. Es decir, que vendo aproximadamente 50 cerditos a vecinos y crían los cerditos con el suero de leche. Criamos y vendemos 200 cerditos por año en venta directa.
1: ¿Y transformáis vosotros mismos los productos?
3: Eso es. Vamos a un obrador colectivo, a Bressouri, cerca, que está en una escuela pública de formación agrícola. Allí hay charcuteros que nos ayudan y cada 15 días transformamos con ellos la producción. Cada 15 días aproximadamente transformamos unos 4 u 8 cerdos.
0: D'accord, donc ça vous donne aussi une certaine liberté au niveau de l'abattage, enfin de toutes les
1: Me
0: problématiques
1: imagino que
0: dont on
1: os
0: entend beaucoup
1: resuelve
0: parler en
1: bastante bien la
0: général,
1: problemática
0: la
1: muy
0: difficulté d'avoir
1: peliaguda
0: un pétrissoir
1: acerca de la
0: ou
1: dificultad de
0: un
1: tener
0: lieu
1: cerca un
0: où voilà un
1: matadero y
0: peu
1: de
0: cette
1: controlar la
0: transformation de
1: transformación de la
0: produits.
1: carne, ¿no?
2: Alors l'abattoir, on est obligé de passer
3: Bueno,
2: par un
3: tenemos
2: abattoir,
3: que
2: c'est pas un
3: pasar por un
2: abattoir, mais plutôt
3: matadero.
2: c'est pas un
3: En
2: abattoir,
3: Bressouri, lo
2: c'est
3: que
2: un abattoir,
3: tenemos
2: c'est
3: es solo el obrador de
2: normal, je
3: transformación de la
2: vais amener
3: carne.
2: mes cochons à l'abattoir, je
3: Mañana
2: vais les faire
3: jueves
2: abattre
3: llevo a
2: pendant
3: los cerdos al
2: 3 jours.
3: matadero,
2: Et
3: a
2: en
3: tres
2: fait,
3: cuartos de hora de
2: l'abattoir
3: aquí,
2: va
3: que
2: livrer
3: los
2: de la
3: entrega el
2: viande
3: lunes de
2: à
3: vuelta a
2: Bressouri
3: Bressouri
2: et
3: en
2: on
3: el
2: va livrer
3: obrador,
2: ça au
3: donde los vamos
2: cochon.
3: a cocinar.
1: Entonces os lo habéis montado muy bien.
3: Bueno, sí, lo
2: rodé.
3: hacemos así desde
2: Oui,
3: hace
2: parce que
3: 30
2: ça
3: años.
0: Vous avez trouvé facilement à vous organiser de cette façon.
1: ¿Encontrasteis fácilmente esta fórmula?
3: ¿Quieres que te cuente la historia? Vale, mira, me instalé muy joven en un sistema intensivo y poco a poco fui reduciendo hasta llegar a las 15 cerdas. Son elecciones que hemos hecho. En términos de tiempo de trabajo está muy bien, no me quejo, sobre todo cuando veo a los vecinos. Luego, en términos de remuneración, pues a veces es un poco justo porque la venta directa conlleva una parte que es aleatoria. Pero elegimos transformar cada 15 días para así poder estar con nuestros hijos. Cuando eran más pequeños, no trabajábamos el miércoles, solo alimentaba las cerdas por la mañana y después nos quedábamos con los niños. 15 cerdas hoy en día, para la mayoría de los campesinos, no es nada. En un sistema industrial, un solo ganadero es capaz de cuidar a 250 cerdas. Lo elegimos así y la verdad que no nos hemos arrepentido.
1: Finalmente, os permite tener un contacto directo con la gente que come la carne que transformáis.
3: Totalmente, es muy gratificante, a mí me encanta. Después, como te decía, la carga de trabajo es fruto de una elección. Cuando oigo a muchos campesinos que están saturados, pues es que es el resultado de una elección que hicieron en un momento dado. Hay que elegir qué tipo de agricultura queremos hacer. Precisamente, yo vengo de una agricultura intensiva y me cambié a este otro tipo de agricultura. Conozco bien cómo funciona la agricultura intensiva, que es tener cerdos en la oscuridad sobre una rejilla de hormigón.
1: ¿Y tuviste también el ejemplo de tus padres?
3: Mis padres tenían vacas y partieron también de un sistema intensivo. En esta época no se hablaba de normas ambientales, no estábamos invadidos por las algas verdes.
1: Y là en plus tu fais partie de la Confédération paysanne mais aussi de Terre de Liens, tu es aussi actif dans Réseau Salaria. Ça veut dire que du coup tu t'es engagé dans Plat de Résistance, ça veut dire que tu t'es.
0: Y ahora formas parte del sindicato la Confédération paysanne de Terre de Liens, estás también activo en Réseau Salaria. Estás militando en Le Plat de Résistance, entonces estás muy activo y necesitas bastante tiempo, me imagino.
3: Sí, creo que tengo muchas ganas de formar parte del cambio. Veo los límites de nuestro sistema, hay que militar en colectivo. Muchas cosas son posibles, pero hay que hacerlas con los demás. Hay que avanzar, hay que emanciparse.
0: Sé que controlas muy bien el tema de la propiedad de uso, que forma parte de las cosas sobre las que has reflexionado mucho, ¿no?
4: Sí. Alors la ferme, c'est-à-dire que
3: ¿quieres que te cuente un poco más?
0: Pues sí, dale, si no te importa.
3: Claro, sin problema. La granja pertenecía a mis padres. Cuando digo la granja, me refiero a las 23 hectáreas de tierras. Y cuando mis padres fallecieron, pertenecían a mis dos hermanas y a mí. Mi hermana mayor me dijo que no quería ser propietaria del terreno. No quería que le pagara un alquiler o vendérmelo porque nunca trabajó en la granja y por lo tanto pues tampoco pensaba tener derechos como propietario. Con Isabel, mi mujer, tampoco queríamos ser propietarios. Yo ya militaba por una tierra como bien común, donde no hay alquiler y no hay propiedad. Y como formaba parte de la fundación Terre de Liens, vamos a dejar la granja a la fundación. Sin embargo, como mi hermana menor necesitaba dinero, tampoco queríamos perjudicarla. Así que la fundación compró su parte y nosotros dimos las dos partes a la Fundación Terre de
4: Liens.
3: Así que desde 2016 formamos parte de la fundación como agricultores. Pero para mí solo hemos hecho la mitad del camino sobre la propiedad de uso, porque le pagamos un alquiler a la fundación y ella se considera como propietaria. Este sistema no termina de valerme, porque el campesino debe ser propietario mientras cultiva la tierra. Para mí, la fundación Terre de Liens hizo una parte enorme en decir que paró la especulación, porque las tierras ya no se pueden vender. Pero solo hizo la mitad del trabajo, porque seguimos pagando un alquiler.
1: Ça un peu là où on a la réflexion sur la sécurité sociale de l'alimentation. Non, on disait que
0: entonces aquí entra una gran pregunta sobre la seguridad social de la alimentación, ¿no? Es este debate de cómo los agricultores y agricultoras se van a integrar al nuevo sistema. El tema de la propiedad de las granjas y explotaciones agrícolas será seguramente el último peldaño para salir completamente del capitalismo.
3: Está claro. E incluso para alguien como yo, que forma parte de la Confederación Paysanne, seguimos siendo pequeños patrones. Somos propietarios individualmente de nuestros medios de producción. Además, como campesino, nunca quisimos pagar una cotización social en el régimen general. Entonces tenemos pensiones muy, muy bajas. Se creó aparte la seguridad social agrícola. Todo está montado para que capitalice al máximo y que sea su capital que le permita tener una renta cuando se jubile. Se dice que el campesino vive pobre toda su vida. Vive bien una vez jubilado. A mí me parece un escándalo, porque es precisamente lo que impide nuevas incorporaciones. generaciones. No podemos decir que vamos a instalar millones de campesinos si tienen que empezar por endeudarse y tardar 20 años en devolver el capital, como lo hice yo, para después poder vivir de su actividad. Es que no tiene ningún sentido. La seguridad social de la alimentación se basa en eso, sin duda. Si no empezamos por la propiedad de uso en los distintos niveles de la cadena alimentaria, desde el hortelano con su verdura, pasando por el distribuidor o el matadero que funcionan con accionistas, es que no vamos a cambiar nada. Vamos a trabajar para los accionistas. La única solución es empezar a hablar de la propiedad y después podemos plantear la seguridad social de la alimentación. En general, es lo que sucede. La granja desaparece y es el vecino que está capacitado de poner el mejor precio quien recupera las tierras, incluso si es para endeudarse más y seguir pasándolo mal.
0: Eso quiere decir que el sistema finalmente lo ha investido, lo ha hecho un aporte para que esta persona viva bien, pero este aporte.
1: Además, eso significa que el sistema ha hecho una inversión apoyando al campesino para que viva bien, pero este aporte podrá ser capitalizado en beneficio personal y no para el buen funcionamiento del sistema común.
3: Exactamente.
1: No sé si podemos decir que, aparte de Réseau Salariat, ¿existe otros colectivos con este planteamiento?
3: Personalmente, encontré esta reflexión en Réseau Salariat. Tal vez exista en otras organizaciones, pero es ahí donde comprendí que hay gente que tiene mucha riqueza y, por lo tanto, mucho poder. Al otro lado, hay gente que trabaja y crea valor añadido. Solo el trabajo crea valor añadido. Y una gran parte del valor añadido creado por el trabajo, por los trabajadores, se va a los fondos de pensión o está captado por los accionistas. Y eso no es aceptable. Entonces, tenemos que empezar por combatir esta situación y después podemos empezar a intentar reventar el sistema.
1: Y el capitalismo podría finalmente apropiarse de este gran proyecto.
3: Si no planteamos este principio como fundamento, todas las iniciativas localmente, al final, son recuperadas por el capitalismo. Pueden funcionar durante 3-4 años, pero el capitalismo, al final, las absorbe. Es que lo estamos viendo.
1: De hecho, estás en ganadería extensiva y ecológica y me comentaste que en algún momento la cooperativa con la que trabajabas te dijo que no producías bastantes cerdos para ellos. Y en paralelo fueron a buscar a un productor en ecológico, pero con volumen de ganadería intensiva.
3: Sí, eso es exactamente lo que pasó. Yo vendía una pequeña parte de mi producción a la cooperativa. Era muy interesante para mí porque es bastante difícil prever la venta a 2 años y hay momentos en los que hay excedentes. Entonces, esos excedentes se iban a esta cooperativa de ganaderos en ecológico. Cuando las grandes superficies empezaron a decir que ya no les interesaba tanto la carne en ecológico, tuvimos demasiados cerdos en el mercado. Bien, pues esta cooperativa me dijo que ya no quería mis cerdos porque no les entregaba con suficiente frecuencia. Sin embargo, a uno de mis vecinos con 400 cerdas en ecológico no le dijeron que rebajara su producción. Se lo dijeron solamente a los pequeños ganaderos. En realidad es lógico. Incluso los ganaderos de la Confederación Paysanne que gestionan esta cooperativa están en un sistema capitalista. Y no podían excluir a los grandes productores porque perderían dinero. No podemos engañar a la gente diciendo que hemos montado algo genial. En realidad no nos hemos montado nada genial. Hemos montado algo que quizás es menos malo. Estamos intentando adaptarnos y hay que ser conscientes de nuestros límites.
1: Pues entonces, vamos, ¿no? Vamos a ver las cerdas. Se les escucha un poco desde aquí.
3: Primero vamos a la maternidad. Las cerdas parieron la semana pasada. Mira, se acuestan allí al fondo. Ah, no, mira, aquí se ha quedado una. Esta cerda tiene 9 pequeños, creo. Esta todavía no ha parido. Está previsto para la semana que viene. Es su primer parto. Esta debe tener 7 u 8 cerditos también. Mira, esta tiene 10. Y esta tiene 18, la joven. Ella tiene muchos. Y mira, y los demás están allí. Estos nacieron la semana pasada, el viernes pasado. Tienen 4
1: días. Pues estamos en un lugar bastante abierto.
3: Bueno, quedan restos de mi instalación anterior y bueno, ves que allí están las jaulas y las cerdas estaban encerradas allí todo el año. Ahora las jaulas me sirven solo para dejar la comida. Las cerdas comen ahí, pero luego se van libres con sus crías. Después pongo a los pequeños en una parcela al aire libre, que ahora los vamos a ver, y las cerdas vuelven con el macho para una nueva gestación. Las cerdas paren como dos veces al año.
0: ¿Y les das nombres?
3: Sí, sí, sí. Mira, aquella de ahí es Tigresa. Esta de aquí no tiene nombre todavía, tengo que encontrarle uno. Pero esta es Pompa, allí vemos a Campanita. Y ahí está Pink Floyd, que es una cerda muy vieja, ya está al final del ciclo. Creo que es su octavo o noveno parto. No sé si va a hacer otro ya. Después, pues la llevaremos al matadero y haremos al chichón.
0: ¿Y celle-ci est avec toi depuis quand? ¿Está contigo desde cuándo?
3: Pues van a ser ya como 6 años que está conmigo. Una cerda tiene su primer parto cumpliendo el año y después tiene 2 al año. Así que es una cerda muy, muy vieja.
0: Elle est belle, hein? Enfin, c'est un bel animal, ouais. Es un animal hermoso. Ahora está durmiendo.
3: Sí, ahora está durmiendo. Los pequeños duermen ahí a su lado. En general, todos los cerditos se ponen a mamar a la vez. Un grupo empieza a llamar para que la cerda se tumbe y todos los demás se ponen también a pedir. Ahora parece que se divierten. Esto es un poco más tranquilo. Una explotación ecológica típica seguramente tenga otra pinta. Puede que esto esté todo al aire libre, sabiendo que tiene consecuencias en términos de normas ambientales, porque el cerdo empobrece el suelo al máximo. Es genial en verano porque te come la hierba, pero en invierno no es tan sencillo. Las condiciones de trabajo para el ganadero no son fáciles tampoco. Pues yo elegí un sistema mixto, es decir, que están en libertad, pero dentro de instalaciones cerradas.
0: Entonces salen de su casita una parte del día, entiendo.
3: Sí, eso es.
0: Sí, había la pan encore de prénom y la tona. Tienes 1, 2, 3, tienes 5 cerdas en total.
3: Sí, antes tenía 3 líneas de 10 cerdas. Lo he disminuido a la mitad después de la crisis de la carne ecológica en la que me echaron de la cooperativa. Y como estamos al final de nuestra actividad, pues también queríamos disminuir el número de cerdas.
0: Porque esto no es un problema para vosotros.
3: No, no, en absoluto, porque no tengo deudas, no tengo hipoteca con el banco. Tardé 20 años en cambiar de sistema, pero hoy ya no es ningún problema. No me siento atado al banco para nada y si tenemos menos cerdas, venderemos menos carne, tendremos menos ingresos, pero esto no nos pone en peligro.
0: ¿Y con el purín qué haces?
3: El purín lo tengo aquí. Se composta con una máquina que lo deja en el campo en forma de morcillas. Ahí fermenta y lo reparto después compostado en las parcelas.
0: Debes de tener una superproducción.
3: Sí, sí, sí, claro. Tener ganado para cereales es perfecto.
0: Estás en lo que podríamos llamar un sistema virtuoso.
3: Después, bueno, es complicado cultivar todos los cereales que necesito. Entonces, hago alfalfa que intercambio con un amigo que me hace maíz, que tiene cabras, y entonces él pues necesita alfalfa. Me permite tener un cultivo más coherente, porque en ecológico no se puede hacer solo con cereales.
0: Esto también pone en evidencia la importancia de tener un territorio vivo, con redes de agricultores, agricultoras.
3: Sí, está claro. Mientras haya gente en el campo, será posible. Es cuando el éxodo rural se agudiza que empiezan los problemas. Pero nosotros tenemos la suerte de que hoy todavía hay bastante gente en el entorno. Es muy agradable.
0: Entonces, ¿ahora a dónde me llevas?
3: Vente, vamos a ver los edificios donde están las cerdas en gestación. Son cerdas que todavía no han dado a luz. Están en su época de gestación, que dura 3 meses, 3 semanas y 3 días. En total, 114 días, con una diferencia quizás de 2 días. Por eso es un animal perfecto para la industrialización, porque además el destete provoca la ovulación. Entonces, si destetamos todas las cerdas a la vez, puedo decir exactamente cuántos cerdos vamos a tener dentro de un año.
0: Y entonces aquí, ¿cuántas cerdas tienes?
3: Aquí están 10. Estas son las que estaban en la maternidad. Son las madres de los cerditos que están fuera ahora en la parcela. Aquí hay tres nuevas cerdas jóvenes y otra que están en el periodo de destete. Y tengo seis cerdas que están ya casi listas para parir.
0: Ah, mira, como vienen todas a vernos. Imagino que piensan que les vamos a dar de comer.
3: Como les doy de comer solo por la mañana, ahora por la tarde están más tranquilas.
0: Y c'est la même variété, elles viennent. Ils sont de la misma variedad.
4: Alors c'est moi qui les fais. Mais après, moi, j'aime bien croiser les races. J'aime pas trop les races pures, en fait.
3: No, las hago yo. Me gusta cruzar las razas. No me gustan las razas puras. Conservé razas que tenía en la granja en ganadería industrial, que son las más corrientes, y las crucé con viejas razas locales como Port Blanc del Oeste. De esta raza solo quedan unos 100 ejemplares en toda Francia. Así que son mis propias cerdas con una mezcla personal. Pues hay cerdas con las orejas largas que se caen, otras con las orejas pequeñas. No tengo para nada una genética definida, pero me gusta. Así sí está bien adaptado a mi modelo de trabajo. Para la venta directa necesitamos una carne de calidad con razas más antiguas y crecimiento bastante más lento. Pero tenemos que tener un modelo económico sostenible y que los cerdos pues, no tarden 2 años en crecer, porque son cereales ecológicos, tendría un coste de producción demasiado alto. Por eso tengo este sistema mixto. No me considero como un buen técnico, solamente pues intento seguir una línea en la que me gusta trabajar y con cerdas felices.
0: ¿Y estas cerdas salen?
3: Estas no, porque estas están en gestación. Me gustaría dejarles salir, pero es verdad que la configuración de las instalaciones pues no lo permite. Y como estamos ya al final de nuestra trayectoria profesional, pues ya no nos merece la pena hacer esa remodelación. Pero sí, me hubiera gustado. Y aquí está el pequeño macho, Keradoc, que acaba de llegar. El macho que cubre las hembras se llama Berraco. Antes tenía uno muy grande de 300 kilos, pero lo vendimos y después llegó este.
0: ¿Y cómo se hace eso?
3: Pongo el berraco con las hembras en celo y ya está.
0: Es natural, nadie les pone la mano en ningún lugar.
3: Exactamente.
0: Que me impresionó tanto como hacen con las vacas en ganadería industrial.
3: Sí, ¿no? Con la inseminación, ¿verdad?
0: Sí, eso es, buf. Bueno, hasta luego, chicas.
3: Vamos a ver ahora a los cerditos que están fuera, en las cabañas que vemos allí. Hace 15 días que están en el prado. Mira, aquí tenemos el salvado de trigo que recupero de unos amigos vecinos que son panaderos y que hacen su propia harina. Y utilizo también el suero de leche que me dan otros amigos que hacen productos lácteos. Hacen yogures, mantequilla y bueno, y todo eso. El suero es para los cerditos.
0: Ah, genial. Y debería representar esto como bastante trabajo, ¿no? ¿Madrugas mucho?
3: ¿Qué va? No. Alimentar a 15 cerdas en realidad es bastante rápido. Les doy dos carretillas de alimento. El purín me lo llevo con el tractor una vez a la semana. En la maternidad, pues necesito un poco más de tiempo porque ahí sí que lo saco con carretilla. Bueno, formo parte de los pocos agricultores que todavía hoy en día utiliza la carretilla. Depende de las semanas, cuando hay partos hay que estar vigilante. Pero vamos, sigo siendo un modelo de ganadería con supervisión. No dedico un tiempo completo con el ganado. Voy a ayudar a Isabel también para la transformación de la carne y más cosas.
5: C'est pareil au niveau de ce que tu me disais.
0: Y al nivel del material, me decías también que tienes un tractor compartido con tu vecino, ¿verdad?
3: Sí, es un tractor para llevar el purín. Cada uno compró la mitad y formamos parte de la CUMA, la cooperativa de utilización de material agrícola, donde contamos con todo el material que necesitamos para la labor, la cosecha y todo lo demás. Tenemos allí 6 grandes tractores, tenemos carros, todas las herramientas combinadas para sembrar, la cosechadora, la trituradora.
0: ¿Fue fácil de mettre ça en place? Fácil poner la CUMA en marcha? ¿Hubo resistencia al principio?
3: Estamos en un territorio que es bastante cooperativo. Viene de la generación anterior, en realidad. Fue mi padre quien lo instaló en los años 60. Cuando me instalé en el 88, todas las CUMA ya existían. A la época, cuando me instalé, pues todas las explotaciones se parecían, pues entre 20, 60 hectáreas, ya había instalaciones industriales de pollos o cerdos, pero hoy en día en la Kuma se pueden encontrar una explotación de, ¿qué te digo yo?, 400 hectáreas y otra como la mía de 23. Y a los agricultores pues no les gusta que lo diga, pero para mí la Kuma es la herramienta comunista por excelencia. Compramos material en común, lo hacemos funcionar en común, tomamos las decisiones en común. Un hombre, una voz. No se puede hacer mucho más comunista que eso y funciona. A ver, sigue siendo un colectivo. Hay gente que se enfada, gente que se va, pero bueno, siempre volvemos a la Kuma y conseguimos hacerla funcionar con material que vale 150,000-200,000 euros, que evidentemente no podríamos pagar individualmente, pero que sí podemos comprar fácilmente entre 40 socios. Luego, claramente, hay gente que viene solo a buscar una herramienta, que tiene su propio tractor en casa, porque tiene una granja más grande, o granjas como la mía, en las que está todo en la Kuma.
0: Sí que tengas 400 o 50 hectáreas, al final es lo mismo.
3: Eso es, no hay diferencia, eso es la realidad.
0: Ahí estamos llegando a la parcela.
3: Mira, ¿ves las cabañas? Pues las muevo, las voy moviendo de lugar con el tractor. Los cerditos permanecen aquí 2 meses. Cuando llegan aquí, pesan unos 15 kilos. Y cuando se van, tienen entre 35 y 40. Se comen la hierba y les cambio de zona pues, a diario prácticamente.
0: Es como muy práctico, es móvil para estarcorar a la vez, ¿no? La parcela con sus excrementos.
3: A ver, mira, quizá ya estén durmiendo, a ver si salen. Ahora les vamos a ver salir.
0: Han salido corriendo. Están aquí. Ay, qué chiquitines, qué monos. Son súper pequeños.
3: Sí, estaban con las madres hace 15 días o menos, 10 días.
0: Son un poco miedosos, ¿no?
3: Sí, hace falta un poco de tiempo. Es el segundo día que salen al aire libre. Al principio les dejo encerrados aquí para que se acostumbren a dormir y comer en el interior. Y después, pues ya les abro la barrera y ahí salen al campo. Porque, a ver, si los dejara desde el comienzo, pues querrían volver con la madre y no se quedarían en esta parcela.
0: Y la noche, imagino que hicieras para que no entren depredadores.
3: Pues no, la verdad es que no hay depredadores por aquí, en realidad.
0: ¿Pero no hay zorros por aquí?
3: Los zorros solo atacan a los cerditos que acaban de nacer al aire libre. Pero bueno, ese no es mi caso. Para los ganaderos con partos en exterior, puede que sí que sea un problema, pero cuando el cerdito tiene ya 4 o 5 días, se puede defender perfectamente y el zorro no viene a atacar.
0: Y decíamos antes que tienes compradores que vienen directamente a la granja para comprar. ¿Son solo para los productos transformados?
3: Para los productos transformados vendemos solo a pedido. 8 días antes de recoger, la gente tiene que mandarnos ya el pedido. Solo matamos lo que ya está vendido. No queremos gestionar sobra, la verdad.
4: Y après, ça peut m'arriver que, oui, des voisins qui viennent chercher ou des gens des élevages, surtout des élevages de chèvres.
3: Y como lo decíamos antes, tenemos también, de vez en cuando, vecinos y amigas que nos compran cerditos destetados de más o menos 30 kilos.
0: Aquí estamos en una parcela grande con árboles y setos. Es verdad que además es un paisaje muy tradicional, muy típico de aquí, de esta zona del oeste de Francia.
3: Cuando miré el catastro, antiguamente las 23 hectáreas estaban distribuidas en 20 parcelas. Y cuando recuperé la granja, solo quedaban 2. Mi padre lo había arrancado casi todo. Bueno, no le tengo rencor. Una persona que trabajó toda su vida antes del tractor, antes de la motosierra, el trabajo era muy físico. No le gustaba hacer leña, utilizar el hacha. Tardaba 8 días en tumbar un árbol. Entonces, cuando llegó la motosierra y el bulldozer, lo disfrutó. Puedo entender, claro, pero tuve que volver a plantar. Padre, además, para drenar el agua, instaló todo un sistema de tubos debajo de la tierra que no permiten plantar. O bueno.
0: Hoy aquí delante se ven los arbustos que habéis plantado.
3: Estos los plantamos hace poquito con Margot, mi hija, pues como hace unos 2 años. Y al otro lado, allí, son los últimos que planté.
0: Debe de crecer bien, ¿no? Aquí llueve mucho.
3: Sí, sí, no me quejo. Sin embargo, no tenemos mucha reserva de tierra fértil. La capa superficial fértil es de unos 20 centímetros, más o menos. Y después, debajo, eso es granito o desecho. No es malo para las raíces, que entierran muy bien, pero no tenemos mucha reserva orgánica. No es tampoco muy arcillosa, por lo cual en verano pues tampoco hay muchas reservas de agua. Bueno, no me quejo. En la Kuma hay muchos compañeros con suelos peores. Se han vuelto dentro. Ah, no, están aquí. Pero bueno, es que son muy miedosos todavía. Hacen falta como 15 días. El hecho de estar fuera, incluso si es en la

0: Para hacer salchichón tenía la cabeza de frambuesa pues encima de la mesa de 10 piezas.
1: Y es emocionalmente complicado.
0: No sé si es emocional.
2: Sí,
0: tienes razón, creo que es eso. A ver, somos ganaderos, queremos a los animales, pero claro, tenemos una finalidad clara. Además, el cerdo es un animal que es pues, muy fácil de domesticar. Entonces, claro, si empiezas a darle mimos, a ir a verle, a hablar con él, pues a ver, yo personalmente no podría llevarlo al matadero. Me pasa sobre todo con las cerdas, porque bueno, aquí los cerdos se quedan unos 8 meses y hay muchos, y sin embargo con las cerdas pues son 15, las conoces su carácter, y es algo que pues no he conseguido resolver todavía. Claro, porque la finalidad pues es que sigue siendo comernos. Yo, lo que más me duele en mi trabajo es que tendría que matar a los cerdos yo mismo, claro. Está muy bien estar contento por mostrarlos en la hierba o por vender los productos en el mercado mañana por la tarde a nuestras consumidoras, que también están muy contentas, pero claro, dejo a otra persona la tarea que no quiero asumir. No tengo la solución. Tal vez debería matar a los cerdos aquí en mis instalaciones, pero entonces seguramente produciría muchísimo menos, porque creo que no soy capaz de matar 5 o 6 cerdos cada 15 días. Es que no lo creo. Por ejemplo, mañana voy al matadero para llevar uno al Biocop. Y voy a ver unos chicos que están pagados lo mismo, si no menos que yo, para matar a mis cerdos en unas condiciones... Claro, pues sigue siendo un matadero. Incluso si es bastante pequeño y local, pues son 250 cerdos por semana frente a, bueno, a unos 900 por hora en un matadero industrial. La verdad es que es un curro de mierda. Después de 4 o 5 años están todos con tendinitis, los hombros, las muñecas, bueno, es una aberración, la verdad. Y eso, pues bueno, pues lo aceptamos incluso en ecológico y funcionamos con las mismas herramientas y no queremos verlo y no queremos saber. En el sindicato, en la Confederación Paysan, hablé varias veces del tema y me echaban. Me decían que ya estaba bien, pero creo que es un tema que no podemos esconder debajo de la alfombra diciendo que nosotros lo hacemos todo bien. Claro, claro, lo tuyo está muy bien porque luego este chico es el que se encarga de la mierda que nadie quiere hacer. Mira, estos son los que van a ir al matadero, los más grandes. Tienen 7 u 8 meses. En esta parte son 30 y en el medio son 50. Y ahora aquí en el final unos 25.
1: Pues sí que es bastante trabajo.
0: Bueno, criamos aproximadamente 250 cerdos al año. Y tenemos 125 en permanencia en la granja. Una granja clásica de cerdos en nuestra zona tiene mínimo 500 cerdas. Quiere decir que van a tener 10.000 cerdos vendidos al año, 5.000 cerdos en permanencia. Esa es la realidad de la ganadería hoy en día. Formamos parte de del 5% que no hacemos agricultura industrial.
1: ¿Y estos salen también?
0: Estos no salen. La única vez que ven el sol es cuando suben al camión para ir al matadero.
1: Tienen un espacio bastante grande también aquí.
0: Sí, aquí tienen 3 metros cuadrados por cerdo. En la ganadería industrial tienen unos 60 centímetros cuadrados por cerdo. A ver, de todas formas, está claro que la ganadería no es una condición normal de vida para los animales en la naturaleza. Que, bueno, pues acepta esto desde el principio.
1: ¿Crees que aquí está el límite precisamente para gestionar bien una granja, con una relación humana sostenible para vivir bien y tener una buena relación con tus animales?
0: Pues no sabría responderte, la verdad, no lo sé. Está claro que para mí se necesita una granja mucho más diversificada. Necesitaría unas vacas para comer la hierba que no cultivo, unos cerdos, unas gallinas. Como vengo de la ganadería ganadería industrial, me parece que ya hice un gran paso. Pero la granja

0: Que tengo hoy, pues no es la que a mí me hubiera gustado tener. Y la relación con el animal, para mí, pues aún me cuestiona. No lo tengo claro, pero es así. Y cuando mueres de hambre, pues no te preguntas. Pero hoy no estamos en esa situación. No nos estamos muriendo de hambre. Pues es lógico criar a tantos cerdos para tener tanta proteína animal, o quizás sea mejor comer lentejas para tener más proteína vegetal. Quizá deba ser la sociedad a quien nos lo tenga que decir.
1: Et on est quand même passé d'un système où globalement il fallait produire parce qu'on mourait de faim. Un système où, on
0: Hemos
1: produit parce qu'on
0: pasado
1: a
0: de
1: pas
0: un
1: assez de
0: sistema
1: pour
0: en el
1: manger ou pas.
0: que globalmente había que producir porque la gente se moría de hambre, a un sistema en el que producimos y después veremos si hay gente para comérselo. Es que eso es un enorme problema. Mira, me impactó mucho cuando mi padre me dijo que hasta los 31 años había comido alubias todos los días. Era la única fuente de proteína. No comían carne porque era demasiado caro. La verdad, no sé si quiero volver a vivir eso. Y no hace tanto tiempo, es la generación anterior a la nuestra. Y entiendo también que en algún momento, pues oye, quisieran comer alguna otra cosa diferente. La agricultura se ha desarrollado bajo un modelo de negocio hipermercantil. Mientras ganamos, seguimos. Cuando deja de ser rentable porque a los consumidores ya no les gusta, pues lo dejamos. Y el mercado se cae y hacemos otra cosa.
2: Sí, hacemos plantas de biogás, por ejemplo.
0: Exactamente. Contestamos a las necesidades de la sociedad. Es bueno para la sociedad. No.
2: C'est vrai qu'aussi on a ce débat-là, Jean-Marc aussi.
3: Y también, Jean-Marc, tendremos bastante campesinos, campesinas para alimentar a la gente si conseguimos poner en marcha un sistema de seguridad social de la alimentación.
0: A ver, no me preocupa en absoluto. Podemos alimentar a 20 billones de personas en la Tierra sin problemas. El problema es que hoy la mayoría de la alimentación producida se utiliza para alimentar a los animales. Solo hay que cambiar el porcentaje. Hay que comer mucho, pero mucha menos carne. Te lo dice un ganadero que vende carne de cerdo. Para mí está claro. En una granja como la mía, si me pongo a cultivar hortalizas, puedo alimentar a no sé cuántas familias. Bueno, con la ayuda de otras muchas personas, solo no, obviamente. A ver, tampoco me gustaría volver al pasado por las condiciones en las que trabajó mi padre. No quiero en absoluto vivir una gran parte de lo que él vivió. No era nada fácil. Pero tenían una autonomía que hoy día hemos perdido. Hoy queremos hablar de nuevo de autonomía, con cultivos especializados para un rebaño de vacas de 50 hectáreas. El ganadero está contento. Para mí eso no es autonomía. Hay que volver a sistemas mucho más complejos, con cereales para el pan, con hortalizas. Pues es fácil decirlo, pero complicado de implementar. ¿Cómo vives así en un sistema capitalista? Por eso, para mí, la seguridad social de la alimentación es una respuesta. Si pensamos en el sistema desde el conjunto de la sociedad y si se produce para lo que la gente realmente quiere consumir.
2: Y puede integrar un espíritu más abierto también al colectivo, un colectivo donde la granja no es solo una familia o un agricultor o una agricultora, sino un equipo.
0: Admiro mucho las granjas colectivas que están montando en diferentes lugares, donde hay 7, 8, 10 amigos, amigas que se juntan. Me parece genial, aunque yo no lo haya vivido. Bueno, luego no sé tampoco en el día a día cómo eso se gestiona. Pero hay muchas que funcionan bien y a menudo con muy poco capital. Eso funciona también si se tiene acceso a la tierra, ojo. Pero es verdad que no creo ya en el modelo del agricultor que se instala solo en su granja, intenta salir adelante solo o se mata a trabajar durante 20 años y después lo deja. Y si lo consigues, pues seguramente sea a costa de los demás.
2: Punto masculino, ¿no? De esta reflexión sobre qué es un buen agricultor, qué es un buen ganadero, podría ser el que consigue no hablar demasiado de sus miserias y tal vez alguien que mantiene un perfil bajo y que no sé qué piensas, es como lo ves, es un tema complicado, ¿no?
4: Un peu délicat, c'est un sujet compliqué
1: C'est un
4: aussi.
1: sujet délicat, mais je
0: Pues
1: pense que c'est
0: bueno, no te podría decir lo que es un buen agricultor.
1: Il y a des
0: Hay agricultores que son emprendedores, que les va muy bien en el mercado libre y no les molesta pues tener que aplastar a los demás y recuperar sus granjas. Conozco algunos así. Hay otros que están en este sistema sin necesariamente haberlo elegido y que no lo viven bien, que se dan cuenta de que contaminan el suelo, pero que pues, saben también que lo ecológico es complicado, que no tienen formación, que no quieren meterse en líos. Conozco también a jóvenes que se instalaron con mucha ilusión al principio, pero que después de 2 años pues lo perdieron todo, pues otros que lo han conseguido. No hay 2 agricultores iguales.
3: Llegamos así ya al final del recorrido, podemos hablar de esta parte que te faltan 2 años para jubilarte, me dijiste.
0: A ver, Isabel y yo tenemos la misma edad y si todo va bien nos jubilaremos dentro de 2 años, 2 años y medio. No estamos solos porque las tierras y las instalaciones pertenecen a Tej de Liang y esta reflexión la vamos a tener en conjunto, pero no sabemos si nos quedaremos en la casa. Nos vamos a otro lugar, quien se instala, pues elegimos el primero que se presente. Bueno, son cosas que no están muy claras en mi mente por el momento. No hemos pensado mucho. Bueno, ese va a ser nuestro trabajo en los próximos 2 años. Peor de los escenarios sería que no hubiera transmisión. Es que no quiero ni pensarlo. Con el apoyo de Tej de Liang, creo que lo vamos a conseguir. Puede ser alguien que no esté en el mismo espíritu y que quiera hacer dinero con la granja. Podemos intentar orientar el tema de otra manera, pero bueno, después es el proyecto de la persona que entra, ya no va a ser nuestro proyecto, así que bueno, pues hay que respetarlo. Y después la transmisión, pues es algo de estrellas que se alinean en algún momento. Podemos intentar que se alineen, pero bueno, esto no es matemático.
3: Pues muchas gracias, Jean-Marc, por esta visita.
0: Nada, nada. Yeah.

era en los caminos de la Seguridad Social de la Alimentación, un reportaje en 4 episodios de Stéphanie Chiron. Hoy, última etapa en la granja de Isabelle y Jean-Marc, pensar su vida para cambiar de sistema. Muchas gracias a Jean-Marc, Isabelle y Margot. Mil gracias también a Juan Carlos por el gran trabajo de doblaje de Jean-Marc. Estáis escuchando el grupo L'Entourloop con el remix de la canción L'ISEM de Jessica Percé. 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Ponemos en el texto que acompaña el podcast el enlace directo. 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

0: Estar hablando un poquito de, para quien no conozca, Heihachi. Hemos estado buscando orígenes, bueno, para empezar, cómo se pronuncia el nombre, cositas que nos va a informar aquí el adolescente número 2.
1: Yo creo que ya podemos revelar nuestras identidades, no pasaría nada.
0: ¿Tú crees?
1: Bueno, no, que venga la gente.
0: Podemos llamarnos G y G.
1: Bueno, esto viene, está buscando su nombre porque... de alguna manera hemos conseguido que ya la mitad de conciertos que hemos montado sean bandas croatas. Hay una especie de afinidad con Zagreb. Es posible que acabemos haciendo un hermanamiento de Granada con Zagreb. Y como siempre se han reído de nosotras un poco y amistosamente porque no sabemos pronunciar sus nombres, o sea, los nombres de las bandas, pues he hecho labor de investigación y me pongo a buscar cómo se pronuncia Heihachi y resulta que no es croata. Es chino y lo que se iba a quedar en una mera traducción...
0: Perdona, yo tengo una cami de Heihachi, que me la pillé, tocaron en mi pueblo una vez en Huércal, sí, en Alacholote, y me pillé la cami y debajo de Heihachi tenían puesto en caracteres chinos, así sin fin, desde que empieza, o sea, todo rellenando el hueco con seguido. Y le pasamos el traductor y ponía literal... Bueno, eso lo vas a decir tú ahora.
1: ¿Pero de qué idioma?
0: En chino. Era en chino. Pensábamos que era japo, pero era chino.
1: Pues yo pensaba que era croata porque no tenía esta info de las letras chinas. Que es verdad que ahora en la segunda portada del disco, que ahora hablaremos de él, también han puesto letras chinas. Caracteres. Pues me he puesto a investigar y más que con la traducción, resulta que es un concepto bastante guapo. Se traduce muy literalmente como niños negros. Pero se suele traducir más como niñas prohibidas o ilegales. Y es un concepto que se acuña después de la instauración de la política del hijo único con Mao en China. Y se refiere a todas las niñas nacidas fuera de la política de hijo único. O sea, o bien niñas nacidas... como segundes hijes o así, o incluso muchas veces se arriesgo, porque sabemos que en China ha existido durante mucho tiempo y sigue existiendo, una tendencia a promover el que se tengan hijos y no hijas, pues muchas veces si se tenía una hija de primeras no se la inscribía en el padrón, como quien dice, y se esperaba que naciese un hijo para inscribirlo en el padrón. Motivo por el que ha habido tantísima trata de niñas chinas, adopción, o sea, se daban en adopción. Y la movida es que el término este de Heihachi, pues viene a referirse peyorativamente a niñas que eso, como el gobierno pues imponía multas, incluso a veces cárcel, a padres de segundos hijos o así. Pues estos Heihachi, estos niños ilegales o así, eran personas que no tenían ningún tipo de derecho, no gozaban de los servicios públicos, mayormente iletradas, trabajaban en el campo, o eso, directamente las niñas se ofrecían para prostitución, trata de personas, es que no tenían derecho ni a servicios de sanidad o lo que sea.
0: Eran como invisibles, ¿no? A ojos de la sociedad.
1: Claro, totalmente. Y hasta 2015 que se han empezado a regularizar a muchas, pues ha habido millones. Dato curioso es que el 70-80% son mujeres por esta política de o esta elección de varones frente a mujeres. Y nada... Estoy contando toda esta chapa porque me he puesto a buscar la traducción del nombre o simplemente cómo pronunciarlo bien y me he encontrado con esta historia.
0: Es súper curiosa la historia y además yo creo que nos dice un poco, nos habla un poco de la identidad del grupo, ¿no? Que haya elegido ese nombre.
1: Sí, justo.
0: De hecho, tengo que decir, ahí hilando un poco con lo de la Cami, que nos llamó la atención el nombre, el diseño era dos pavos con pasamontañas y pensábamos que se refería a eso y ahora que lo dice, pues este tema de la clandestinidad... No, pues creo que iba un poco por ahí.
1: Claro,
0: el diseño.
1: O sea, creo que los del pasamontañas son ellos.
0: Claro,
1: son,
0: sí, obvio. Sí, de hecho.
1: Dos en la banda.
0: Es como el titular de la primera plana de un periódico y dice dos tipos apestosos encontrados en su apartamento.
1: Claro.
0: Y ahí con él. Pero bueno, va un poco por el rollo ese de ser invisible, de clandestino, creo yo, ¿no?
1: Pues eso, los Heihachi, los niños prohibidos del Zagreb, Vienen, una vez más, recordamos, el 28, martes 28 de abril de 2026.
0: ¿No hemos dicho dónde?
1: Creo que sí.
0: ¿Sí?
1: Da igual.
0: Lo decimos
1: en
0: otra
1: planta
0: vez.
1: Baja, martes 28 de abril en la sala planta baja, abrimos las puertas a las 8:30 y los conciertos empezarán a las 9, puntualísimas, como siempre. Y nada, vamos a poner un tema para empezar a abrir boca, para que sepamos de qué va la movida.
0: Tenías por ahí una selección amplia, selección,
1: sí,
0: de temas.
1: No sé, ponte... Vale, tiene un par de discos, pondremos, no sé, un par de temas de cada disco, son cortitas, como todo el buen punk. Pon Saturday, que es del segundo disco, 2025, sí.

0: Bueno, pues eso era. Ha sido Hey Heidi.
1: Vaya
0: Este
1: pepinazo,
0: tema,
1: ¿no?
0: hombre, va rapidillo. Empieza más lentillo así el rap, pero.
1: Tiene un rollo ahí como hardcoreta, lo hemos estado hablando también fuera de los micros. Nos recuerda algunas cositas a los Beastie Boys y los comienzos, ¿no? Ahora, no sé si en tu amplia selección has cogido un temilla de esos que era como más rapeado, tirando barras gordas.
0: Tengo yo cara de ser de Mondo Sonoro.
1: Tienes. No tienes pintilla de otra cosa que no te voy a decir.
0: Uchi. Pues sí, a ver, pues por poner un poco de referencias, no sabemos si influencias, pero claramente sí. Sí que suenan bastante Beastie Boys. Y a mí a ratos, o sea, esto por como ellas mismas se definen, como Hey Heights sí se definen, es rap punk y sí, efectivamente suena justo a eso. Y no sé, a mí se me viene. Quizá muy obvio, pero se me viene a la cabeza Rage Against the Machine. Y también, pues, un poco todo el rap, rock, así, bastante político de Estados Unidos, pues.
1: Fermín Muguruza estaría contentísimo con esta
0: Fermín
1: reseña.
0: Muguruza, vamos a dejarlo tranquilo. No, no sé, los Public Enemy o algo así. Está bastante guapo, la verdad es que está muy, muy chulo. Eso y casi, bueno, en verdad tienen tema, la mayoría son bastante rápidos, pero bueno, está muy guay. Nada, ese tema se llamaba Saturday, es del último disco, que me imagino que es el que vendrán a presentar, pero como los temas duran 45 segundos, pues presentarán los dos discos.
1: Mira, una cosilla, estoy leyendo aquí que la influencia es de hip hop criminal. ¿Cómo te queda?
0: Mantelo criminal.
1: Mantelo criminal. Lo acabo de leer ahora.
0: Nada, este disco se llama Big and Deep, como a mí me gusta. Y ahora pondremos también algún tema del disco anterior. Este último es de 2025 y el anterior de 2023, que se titula también Hey Heidi como la banda. Y nada, pues más allá de hablar de algunas influencias y así, lo que nos queda es escucharlas. Y sobre todo que vengáis a escucharlas en directo, que es lo que mola. Así que nada, pues vamos a ponernos Hit del disco de 2023, por ejemplo.

0: pepinazo otra vez, ¿no?
1: Pepinazo.
0: Habrá que ir a verlo el martes.
1: Sí, la verdad es que se presentan solas. Estoy aquí dando una chapa que flipas, pero...
0: Pues estaba muy guapo lo del origen del nombre.
1: Sí. Yo quiero reiterar una vez más que estamos orgullosas de que ya tenemos más amigas de por azar del destino tenemos más amigas de Zagreb que de Madrid. Y
0: por
1: eso
0: azar
1: es algo de lo que estar siempre orgullosa.
0: Y afinidad, no sé, cuando se producen eso...
1: Sí, vamos eso, a hacer un Erasmus.
0: Un Erasmus.
1: Bueno, ya lo han hecho esta gente hace poco.
0: No, es verdad que se ha quedado ahí una conexión muy bonita. Sí. Ahí de afinidad y círculo, sí, sí, y eso. Bueno, creo que había escogido un tercer tema. No sé ni cuánto llevamos de programa, pero había como... ¿Hay hueco para meter otra cosilla?
1: Sí, yo creo que ponemos un temilla más y nada, y hablamos ya de nuestras cóleras.
0: ¡Cólera!
1: Pues pon Homie de 2025 del segundo disco.

0: Bueno, pues...
1: Pues no.
0: Pues no. Bueno, pero no. Íbamos a escuchar un cuarto tema, pero ya nos toca hablar de cólera, ¿o qué?
1: Digo yo.
0: Vale, pues como vamos a repetir, por si alguien ha llegado tarde, no se ha enterado, se ha perdido aquí la historia tan chula que has contado Heihachi, lo que sea, da igual, vamos a recordar. Estamos hablando de que el martes, corrígeme si me equivoco, el martes 28 de abril, ¿empieza a las 8?
1: No, abrimos a las 8 y media, empezará a las 9.
0: Bueno, pero tú que eres muy lentito, llega para las 8, que luego es que es martes, tenemos puntuales, hemos dicho puntuales.
1: Correcto.
0: Que luego eso se termina y te lo has perdido. A las 8 y media empieza el bolo, estamos hablando de Heihachi y cólera. En la sala planta baja y ya está, yo creo que ya nos queda presentar.
1: No hemos dicho una cosa.
0: A ver, cuéntame.
1: Las entradas.
0: Ah, ves tú.
1: Las entradas pues son 8 pavos la anticipada, puntos de venta en Blues Bar, Loop Bar y Subterránea Records y 10 pabeles en puerta. Así bueno, que mejor píllate la anticipada.
0: Siempre mejor anticipada, claro. Eso y llegar prontito. Tampoco hemos hablado del cartel, que son dos carteles.
1: Sí, lo iba a dejar un poco para el final, pero no pasa nada.
0: Da igual, pues lo contamos vale. Luego.
1: Pues lo que iba a ser un cartel han sido dos carteles y como no nos decidíamos, pues hemos impreso los dos y subió al internet los dos. Los ha hecho una colega bizantina de Sevilla, colega reciente, pero que pronto probablemente estará por aquí también.
0: Puede ser que la veamos pronto.
1: Eso me han dicho.
0: Eso me han dicho.
1: Se comenta, se dice.
0: Podría ser.
1: Que puede que vaya a pinchar el 22 de mayo en algún evento.
0: ¿Te imaginas que viene la bizantina aquí a pinchar el 22 de mayo?
1: Es posible.
0: ¡Qué fuerte!
1: Puede que rigurosa sesión en vinilo, incluso.
0: Increíble.
1: ¿Y ya los estilos no lo sabemos porque se lo está preparando, pero...
0: Ya.
1: Pero bueno, hay un evento pensado para el 22.
0: Evento ya, que si se dice deja de ser secreto. Pero a lo mejor no está en secreto.
1: Nada, vamos a mantener el secretismo durante 3 días más.
0: 3 segundos. 3 minutos.
1: Bueno, eso que...
0: Lo que tarde en presentar a cólera.
1: Muchas gracias a Bizantina, aunque las ondas del 88.5 de la FM Granaína no llegan hasta Sevilla.
0: Pero a internet sí.
1: Pero al internet sí.
0: Claro.
1: Así que gracias Bizantina, te vemos pronto y ya desvelaremos el resto de la información.
0: Y nos encantan los carteles. Vale, pues en ese cartel del que hablamos sale también Cólera, que es nuestra queridísima banda de punk, anarco punk, David Cruz, hardcore punk, raw punk de Granada. Son nuestras compis locales y hemos estado bicheando por aquí por el Bandcamp y tienen subido un directo en Durcal, ubicación secreta de Durcal. Y pues nada, tienen aquí un directo que se lanzó el 3 de noviembre de 2025 con 6 pildorazos, que curiosamente algunos de ellos duran hasta más de 2 minutos.
1: Increíble.
0: Increíble, pero no por ello dejan de ser contundentes. Son contundentes, pero más espaciados en el tiempo. Como para muestra un botón, vamos a empezar por un temazo que he elegido que se llama Libertad, terminado con una interrogación.

0: Pues este revienta tímpanos que escuchábamos, como digo, se llama Libertad. Son de este grupazo de D-Beat llamado, atención, Cólera, muy importante, con diéresis en la O, porque son disnoise antimúsica, claro que sí. Hablamos de Manu batería, Mar al bajo, Nano guitarra y Berrido desde 2024, grupazo de Granada.
1: ¿Te acuerdas cómo describimos la primera vez?
0: Sí, me acuerdo perfectamente porque era como una descripción en términos generales que teníamos en Almería para los grupos de este rollo. Y era literal una lavadora llena de piedras tirada por un balate.
1: Correcto.
0: Precisamente. Con los Berridos del Nano, que le da bastante...
1: Yo no lo hubiese descrito mejor.
0: ¿A que sí? Pues que nos encanta este rollito. Y en directo nos gusta más todavía. Por eso, como me he quedado con ganas de más, vamos a poner otra canción. Y la siguiente que tenía aquí era Cállate.
1: Cállate tú, tía.
0: Cállate tú.

0: Bueno, una cosilla ahí que se me ha olvidado decir, que esta gente lleva dando berríos desde 2024. Tenerlo muy en cuenta.
1: Imposible.
0: Era un dato...
1: No, llevan más tiempo.
0: Era un dato que tenía yo por ahí, que estaba esperando hasta el final para soltarlo.
1: Llevan más tiempo.
0: Yo pensaba que llevaban más, pero...
1: No, el disco ese está subido... O sea, el disco, el directo ese está de 2024.
0: No, perdón, mira...
1: Pero si el primer bolo se lo montamos en 2023, Marichocho.
0: Es verdad. Ay, ¿te imaginas que han puesto en el banca lo de 2024? Porque pues entonces ya está. Pues era un dato,
1: claro,
0: un dato
1: yo creo que no tenía,
0: yo de
1: o
0: la
1: quizá
0: manga.
1: No tenían nada subido. O también lo que ha pasado en otros directos de Durcal es que se suben 2 años. Creo que nosotras todavía tenemos algún directo de Durcal que subir de hace cuatro años.
0: Podría ser.
1: Epochín.
0: No llevamos 4 años, pero seguro que llevamos cosas por ahí por subir pendientes desde hace 4 años. Sí. Seguro.
1: Tareitas pendientes.
0: Bueno, pendientes. ¿Había algo pendientes?
1: Vale, yo quería aprovechar una vez más para agradecer a Radio Almaina el espacio para expresarnos y decir tonterías, como siempre. Y sobre todo para felicitarlas porque, para quien no lo sepa, quien esté todavía desubicada, pero bueno, me imagino que si escuchas Radio Almaina y nos estás escuchando y te habrás enterado, que han ganado el juicio. ¡Uy! ¡Derecho de emisión! Vuelve, qué bien, qué alegría. Y aparte de eso, una pequeña mención al primer tema que se ha puesto, que no vamos a decir ni cómo se llama ni de quién es.
0: Pero bueno, pero qué misterio, pero ¿quién era ese grupo?
1: Es otra pista para lo que va a ser el evento del 22 de mayo, que es posible que sea nuestro cumpleaños.
0: ¿Has dicho el 22 de mayo?
1: Y el 22 de mayo.
0: Yo lo tengo aquí apuntado como
1: pero
0: cumpleaños.
1: Pero antes del 22 de mayo... Vamos a reiterar una vez más la información.
0: Lo del 28 de abril. Vale.
1: Que hemos venido.
0: Es que no me acordaba. ¿Qué pasaba el 28 de abril, martes?
1: Pues el martes 28 de abril en la sala planta baja, a partir de las 8:30 abrimos puertas a la planta baja. A las 8:30 allí y a las 9 empezamos el concierto. Hey Haichi, desde Zagreb, con su rap punk hardcore agresivo croata.
0: Y Cólera con diéresis en la O, con su lavadora pegando berrío.
1: Muy bien. Recordamos, 8 pavos anticipada en Blues, Loop y Subterránea y 10 pavos en Puerta. Estad ahí puntuales, que si no, nos aburrimos. Y nada, poco más que decir. Cerramos con un temilla de Cólera.
0: Por supuesto, un temazo que tengo ya aquí preparado que se llamaba... ¿Cuál era? ¿Cuál nos quedaba por escuchar? Hemos puesto Cállate, Libertad y la otra... Ah, di la verdad, por supuesto, amiga, di la verdad siempre.
1: Jamás.
0: Jamás, dice el otro. Venga, dale caña. Vamos.

es a posteriori, en el caso que se produzca. Y evidentemente lo que está ocurriendo cada vez con más frecuencia es que la corrupción se instala sin que haya mecanismos en la sociedad para evitar esa corrupción. Es decir, no hay antídotos en la sociedad que eviten esos procedimientos y como mucho nos tenemos que contentar con la rendición de cuentas. Quizá para entender más la profundidad de lo que significa la corrupción, deberíamos recurrir a Derrida, aquello de deconstruir. Y hay que decir que el término, el concepto corromper, significa concretamente eso, romper unas reglas, del poder, de distancia del poder, de gente, de autoridades que tienen teóricamente nuestra representación y que utilizan esa representación, esa supuesta potestas y autoritas para beneficiarse ellos o a su entorno. Y en ese sentido, digamos que hay un fracaso en la sociedad española porque algunos, y entre ellos yo, creíamos que la corrupción era más o menos un endemismo de la etapa del duopolio, de la etapa del bipartidismo del PP y el PSOE. Recordemos que precisamente por ese sesgo que ha estado siguiendo como una sombra a los gobiernos del PP y el PSOE, nace el 15M con aquella proclama del PSOE, PP, la misma mierda es. Y sin embargo vemos que no acababa con eso, que en realidad la naturaleza de la corrupción no está en, aunque si lo acrecienta o si lo favorece, la tentación es mayor cuando hay gobiernos, digamos, de mayoría absoluta, que es lo que ocurrió durante mucho tiempo en España con los gobiernos del PP y del PSOE. Pero ahora hemos visto que no hay ya desde prácticamente el estallido del 15M o las crisis del 2008 y del COVID, hay un gobierno de coalición y concretamente un gobierno de coalición de izquierdas, y sin embargo la corrupción sigue, permanece. Y encima, como decía al principio, no ha habido antídotos, no se han inoculado en la sociedad civil y en otras instancias para prever esa corrupción antes de que se produzca, antes de que se consume. Lo cual quiere decir, y creo que esto es importante, y además incide en una perspectiva que nosotros, los libertarios, hemos seguido durante mucho tiempo, que no está solamente en ese gobierno rodillo de duopolios o de bipartidismo, está en la propia naturaleza del poder. Porque, evidentemente, si echamos la vista atrás, no solamente ha habido corrupción cuando en el gobierno del Estado estaba el PP y el PSOE, sino que también se ha instalado la corrupción, por lo menos la corrupción más grosera que se ha producido, en gobiernos de las comunidades autónomas más importantes. Concretamente, la corrupción ha saltado también en Andalucía con los ERES, en la etapa socialista, en Cataluña con el puyolismo y el 3%, en Madrid en la etapa de Esperanza Aguirre, aunque no la salpicó a ella, que fue exonerada, y en Valencia en la etapa de Cans, aunque Cans también fue exonerado de eso. Es decir, está también en aquellos sitios donde hay más poder en las comunidades autónomas. La diferencia, yo creo, sustancial es lejos de crear antídotos, lejos de que la nueva etapa en la que el gobierno ya no es ese duopolio, ese bipartidismo, sino es un gobierno de coalición, y en este caso, insisto, de coalición de izquierdas, lejos de eso, no se ha producido un cambio sustancial y casi es más grave. ¿Por qué? Porque aunque la corrupción, en estos casos presunta, porque está en diferentes tribunales, aunque muy avanzado, que salpica al PSOE, es casi de su titularidad, es cierto que se ejerce desde el gobierno, y en el gobierno hay otros partidos que han sabido, sin duda alguna, de que algo raro había en los comportamientos de Cerdán, de Ábalos, y sin embargo se han mantenido en ese gobierno y, en cierta medida, están contaminados, son cómplices. Y ese salto cualitativo es muy grave y muy importante.

0: que nos demuestra efectivamente que esa naturaleza del poder es lo que hace factible que la corrupción no solamente se mantenga en los casos de duopolio, en los casos de bipartidismo, sino que se expanda. Y que se expande además de una forma demasiado brutal, porque se expande a círculos de la sociedad que deberían ser una especie de zonas preservadas, como una reserva natural. Es decir, estamos viendo que el gran juicio de las mascarillas que se está viendo en estos momentos en el Tribunal Supremo, con Aldama, Koldo y Ábalos, que ha sentado en el banquillo al que fue ministro de Transportes e Infraestructuras y número dos del gobierno del PSOE, Ábalos, es por un caso realmente insólito en lo que han sido hasta ahora los casos de corrupción que hemos conocido en la historia de España, porque hemos conocido casos de corrupción, de desviación de dinero público a través de licitaciones a empresarios, es decir, mecanismo económico dentro de la estructura de los manejos que se puedan hacer del gobierno para favorecer opciones empresariales privadas más o menos cuantiosas. Pero es que ahora, en este caso de las mascarillas, lo que se ventila es una corrupción desde el poder en un momento en que había una pandemia y morían millones de gente, y una corrupción en base a el tráfico de un producto, que eran las mascarillas, que eran esenciales para evitar que la gente enfermara.
1: Rafa, claro, tenemos ya una llamada por aquí esperando. Si no te importa, la sacamos y así, si podemos incluirlo en el análisis, mejor. Buen día, buenos días.
2: Buen día, soy Paco de Mislata, perdonar un...
1: Paco, sobre lo que estamos hablando, y si no, por favor, llámanos más tarde, porque si no se nos, desvía el tema.
2: De todo esto, ¿qué?
1: Muy bueno, breve, porfa.
2: El señor Casado dijo, lo vi yo por la televisión, que vivía, el hermano de la señora Ayuso vivía de mascarillas. No sé yo, loco. Y aquí en Valencia, la lista que hay de espera en los médicos y hospitales es porque privatizaron los hospitales públicos. A sus amigos iban a medias. Y entonces reducen la plantilla para tener más beneficios para sus bolsillos al privatizarlo. Y entonces hacen negocio con los enfermos.
1: Muy bien. Paco, vamos a seguir con lo que estábamos hablando y después en otro momento abrimos los teléfonos y así puedes participar también por eso, ¿vale?
2: Sí, y también de los bancos. ¿Qué pasó con el Banco Valencia, el Mediterráneo, el Popular y el Rato y la Rata y el Oliva? En Suiza se han llevado todo el dinero, dijo el Márcenas.
1: Muy bien, Paco, después seguimos por ahí.
2: Saquearon a España y bueno, sí, ¿qué esperamos de toda esta gente? Hace la izquierda pisos públicos, viene la izquierda y lo vende un negocio. Bueno,
1: muy bien. Muchas gracias, Paco. Rafa, continuamos, aunque
0: solamente al oyente que el tema que ha dicho de la familia de Ayuso, el hermano no sé qué, los tribunales archivaron el caso, que no había nada concreto. Decía que lo que es nuevo y es muy peligroso y muy lamentable es que no solamente no haya antídotos previos, sino que además se produce ya la corrupción en zonas de que debían ser preservadas. He citado el caso de las mascarillas en este momento, que era hacer negocio privado a través de la función pública que representaba Ábalos, todo esto presuntamente, en un momento en que la gente se moría. Y ahora mismo tenemos dos casos que están en principio en la investigación, que demuestra también que se han superado todas las barreras. En este momento está bajo sospecha un personaje que es un científico de primer orden, que es Mariano Barbacid, porque había un conflicto de intereses entre su actividad en una empresa que la queda como propietario y sus propias investigaciones sobre el cáncer de páncreas, que el organismo correspondiente de sanidad había dicho que no se podía hacer, y sin embargo Albacir estaba utilizando para conseguir dinero para una fundación, e ingresó, después de que le habían dicho que no podía seguir usando esa propaganda, 3,7 millones de euros en un tema de investigación del cáncer. Y concretamente también la corrupción está afectando de forma además muy severa al Centro Nacional de Investigaciones Oncológicas. Es decir, se está ya en los juzgados la presunta corrupción que afecta al más alto nivel en ese Centro Nacional de Investigaciones Oncológicas, cuando debería ser destinado precisamente a investigaciones contra el cáncer. Y hay que recordar que el centro depende de la que es la candidata socialista en la Comunidad Valenciana, Diana Morán. Bien. Eso quiere decir que la corrupción que antes afectaba fundamentalmente a temas económicos, casi muy ligado a las licitaciones, se ha expandido, y se ha expandido porque la sociedad está mirando para otro lado. Entonces solamente nos queda la rendición de cuentas, que está, por un lado, en la denuncia social, a través de la opinión publicada, y fundamentalmente en los tribunales. Y en ese sentido, pues evidentemente lo que se reafirma es que el peligro está en esa vertical del poder. Ahora mismo, y digo que no voy a entrar específicamente en el tema del juicio que se está produciendo, pero sí es cierto que lo que se está ventilando es algo que difícilmente se podía hacer sin un conocimiento expreso. Es decir, en la pandemia lo que se produce es que desde unas instancias del Estado, que no puede ser nada más que la misma instancia, se encarga un ministerio concreto, que es el Ministerio de Transportes, que dirige Ábalos, que sea la que centralice la compra de mascarillas, y este ministerio contrata en exclusiva a Soluciones de Gestión, que es la de Víctor Aldama. Por tanto, ahí hay un entramado que es un entramado de necesaria corrupción en escala. Por eso se habla de organización criminal. Dicho eso, el tema de la rendición de cuentas tiene como una instancia que estar presente, porque si no nos encontraríamos con la impunidad absoluta. Es decir, si encima de que no somos capaces de crear ese jilguero en la mina que avisa de la explosión de las minas de Grisú, porque hemos retirado controles, porque la sociedad se ha adormecido, incluso más o menos considera que la corrupción es una especie de picaresca y que si lo hacen los de arriba, pues también nosotros lo hacemos.
1: Tú también lo harías, ¿no?
0: Sí. Entonces, nos queda el tema de las responsabilidades, que es una exigencia básica. Es decir, si no tenemos la rendición de cuentas, apague, vámonos. Estamos en manos no de un Estado democrático, un gobierno democrático. Estamos en manos de una autocracia, de un despotismo. Y aquí hay tres tipos de responsabilidades. Por un lado están las responsabilidades políticas, por otro lado están las responsabilidades penales y por otro las civiles. Las políticas se sustancian en dimisiones que pueden ser, por ejemplo, la dimisión forzada de Mazón. Hay una responsabilidad política asumida a través de la presión de la opinión pública, y por contraste, pues tenemos, sin embargo, en un caso que cuantitativamente es menor en cuanto a muertes, pero es importante, la permanencia en el poder de Óscar Puente ante un asunto que también exigiría responsabilidades políticas. Y fuera de las responsabilidades políticas de dimisiones hay otra última, que son las responsabilidades en las urnas. Es decir, que los ciudadanos, si realmente tienen una sensibilidad democrática, a la hora de votar, pasen factura a aquellas formaciones políticas que han estado en tramas de corrupción. Es el caso del PP con Günther, que le llevó a perder las elecciones a través de una moción de censura, y perdió el poder. Luego están las responsabilidades penales, que son las que se sustancian con penas de diferente cuantía, en cárcel, económicas, a los partidos o las personas concretas que han sido afectadas por eso. Ya lo he dicho, el caso Gürtel, que ya está sentenciado, eso está visto, y el caso Mascarillas, que está en vista oral, y ya veremos en qué queda. Pero ahí hay dos procedimientos de responsabilidad responsabilidades penales. El caso Dana, cuando se sustancia, pues se verá también en qué personas o en qué instituciones queda fijada la responsabilidad. Hasta este momento parece que, debido a la última sentencia de la Audiencia Provincial de Valencia, no hay una responsabilidad directa de Carlos Mazón, porque la han excluido por voto unánime de todos los magistrados. Luego están las responsabilidades civiles. Estas son muy importantes. Son muy importantes porque conllevan indemnizaciones. Es decir, cuando hay una acción de corrupción que afecta a personas, ya sea en sus vidas o en su patrimonio, y lo hacen autoridades, existe la posibilidad de reclamar. Existe la posibilidad de las indemnizaciones. Es decir, hay una responsabilidad civil del Estado. Ahora mismo tenemos un caso muy, muy, muy notable, que los Países Bajos se va a embargar y se va a sacar a subasta un edificio del Estado español, Instituto Cervantes, porque ciertos inversores muy importantes, se vieron perjudicados con el tema de las renovables cuando se cambió la ley y se cambió la retribución para las renovables en el año 2013. Entonces, esto se ha seguido en tribunales internacionales y los tribunales que han entendido en Bélgica de este caso han dado la razón a los litigantes y la consecuencia es que al Estado español se le va a embargar. Y esto está presente en otros casos, pero con otra intensidad, porque claro, en el tema de las renovables que he citado del Instituto Cervantes, lo que hay es fondos internacionales muy poderosos que tienen detrás a grandes grupos de abogados. En España eso no tiene esa fuerza, sobre todo cuando tiene que ejercerlo por la sociedad civil. Por ejemplo, esa es una de las razones por el cual se está intentando flirtear con el tema del apagón, que si se demostrara que había una responsabilidad del Estado, evidentemente el Estado sería responsable civil subsidiario y había que asumir indemnizaciones cuantiosas importantísimas, no solamente por las consecuencias económicas que tuvo el apagón, sino también por las muertes indirectas que se produjo, que parece ser que hubo 7 personas que murieron a consecuencia de ese apagón por diferentes cuestiones, porque seguramente estaban sometidos a unos tratamientos médicos, clínicos, que necesitaban la persistencia de la luz eléctrica. Y en ese sentido, pues se está revolviendo como el gato panza arriba la red eléctrica, la presidenta de la red eléctrica, Beatriz Corredor, porque sabe que las indemnizaciones serían enormes para el Estado. De hecho, ha intentado exculparse ella, no me refiero a ella en el sentido personal, sino la propia institución que representa, haciendo un vídeo que más o menos intenta narrar lo que ocurrió en esos momentos y echar la cosa para otro lado, y evidentemente lo que hace con eso es una contraprogramación para intentar que no se fije realmente una acción de responsabilidad civil. Y luego, eso mismo se podría rastrear en el tema de los dos grandes conflictos, accidentes, tragedias que se han producido últimamente en España y que han llevado a muerte de más de 200 y pico personas en el tema de la Dana y a 46 en la Damud. Es decir, ahí también podría haber, y de hecho seguramente la habrá, responsabilidades civiles, es decir, indemnizaciones que tiene que asumir el Estado. Pero en ese caso la diferencia es en cuanto a cómo se está abordando. En el caso de la Dana se está centrando todo en la Comunidad Valenciana. Y por el tipo de institución que se está haciendo, no se fija nada en la posible responsabilidad del Estado a través de AEMET, a través de la Confederación Hidrográfica, etcétera, etcétera. Con lo cual, en el caso de que eso se cierre con la institución que lleva adelante, va a ser difícil después conseguir indemnizaciones, conseguir imputar al Estado, a la responsabilidad civil del Estado, cuando, de alguna forma, forma, precisamente las indemnizaciones más importantes podrían venir por ese lado. Pero se está centrando exclusivamente en la Comunidad Valenciana y eso veremos en qué se sustancia. Algo parecido, aunque en una fase muy anterior, está el tema de Adamuz. Si se demostrara, como parece ya cada vez más evidente, que hubo una negligencia, que hubo una ruptura en la vía y que no se tomaron las medidas adecuadas para repararlo, pues evidentemente se va a producir un intento de pedir responsabilidades civiles al Estado, aunque con la curiosa coincidencia de que, sin embargo, no el Óscar Puente no ha asumido, ni el gobierno actual ha asumido responsabilidades políticas, con lo cual se va a dar esa contradicción que yo creo que tiene una lógica. Es decir, mientras yo no asumo responsabilidades políticas, pues parece que difiero las responsabilidades en el caso de que se sustancie en esa dirección a través de la del juicio, de la instrucción que se lleva adelante. Y es un poco de tirar la pelota hacia adelante. Claro, en estos casos, ¿qué ocurre? Pues hay pocos mecanismos para forzar que haya una asunción de responsabilidades. Fundamentalmente, pues son la opinión pública, que la opinión pública pues está bastante desarmada actualmente, y la opinión publicada, es decir, los medios de comunicación, pero ya sabemos que los medios de comunicación, muchos de ellos están adscritos a una u otra ideología. Tiene un sesgo. El problema es que si no hay una acción de presión que haga que las responsabilidades o los presuntos responsables aparezcan en los procesos que se están instruyendo, me refiero en este caso, por los dos que he citado, la Dana y Adamuz, es muy difícil que, cerrado en la instrucción sumarial, se produzca una asunción de responsabilidades, porque hay un dicho latino que es un clásico de jurídico: lo que no está en las actas no está en el mundo. Es decir, una vez que se cierren esos sumarios y no haya una implicación, bien sea por los defensores de las víctimas, por la acción de los fiscales, etcétera, etcétera, quedará eso en barbecho. Y evidentemente eso es algo que hay que tener en cuenta. Y claro, el problema es que, como hay alrededor de estos casos mucho sesgo ideológico, y hay también un intento de polarización para hacer responsables mayoritarios en un sentido y en otro, se produce una cierta deshumanización de la sociedad civil, que debería ser la que, a mi modo de ver, de una forma generalista y no pensando en el color ideológico, pugnara en un sentido o en otro. Porque evidentemente las muertes no tienen color ideológico, no son de un partido o el otro, y las responsabilidades que hay que ejercer por muertes que sean achacables a acciones u omisiones de los poderes públicos, hay que llevar la exigencia a todos los niveles. El problema es que en la polarización que vivimos se ha instalado también un cierto maniqueísmo en cuanto a la presión pública, y no digo la presión y la opinión publicada, que sabemos claramente en quiénes, qué prensa son más o menos favorables a la derecha y qué prensa es más o menos favorable a la izquierda, y esa polarización va en contra de los intereses generales, de los intereses humanitarios. Yo sé que el tema de las muertes, ya bien sea la Dana o la Adamuz, es algo muy doloroso, y hablar de eso siempre conlleva una dosis de cierta unilateralidad y puede herir sentimientos, pero es obvio que hay una diferente sensibilidad en cuanto al apoyo que ha tenido un caso y otro. En el caso de la Dana, yo creo que es ejemplar. Es decir, desde el principio ha habido una presión pública de exigencia de responsabilidades. Me parece que eso es lo lógico, que eso es lo necesario, porque evidentemente no se puede permitir que se produzca lo que se produjo durante la Dana sin que existan responsabilidades sin que haya rendición de cuentas. Es decir, hubo una movilización popular y hubo una acusación concreta. Pero, sin embargo, en el caso de Adamuz no se produce esto. Como he dicho, no hay asunción de responsabilidades políticas. Ahí sigue Óscar Puente. Es cierto que está en fase de instrucción, pero la persistencia de Óscar Puente en el poder, contra todas las evidencias que señalan a Adif y a otros organismos responsables de la vigilancia de las vías, es algo que debería hacernos pensar, porque no solamente no ha dado con la división suya un gesto de presunta responsabilidad, al margen de lo que ocurra después en la instrucción, a lo mejor en una instrucción ocurre lo mismo que ha ocurrido con el tema de Mazón en La Dana, sino que tampoco ha habido una movilización popular. Tampoco ha habido una movilización popular, salvo los focos de los afectados directamente. Es más, se ha permitido una cierta establecer una especie de diferencia entre víctimas de A y víctimas de B. Yo recuerdo cuando se produjo ese hecho, que me parece realmente lamentable, de que las víctimas de La Dana recientemente, en una visita al Congreso, eran recibidas dentro del Congreso fundamentalmente por los diputados de la izquierda, y sin embargo las víctimas de Adamuz tenían que estar fuera. Es más, en este caso, ese mismo día, Óscar Puente, que creo que era un miércoles y por tanto era unos días de rendición de cuentas del gobierno, se permitió en la tribuna de oradores decir: dejen ya de joder con las víctimas. Claro, este dualismo, este maniqueísmo, ya digo, salvando las enormes distancias en cuanto a víctimas que hay de un lado a otro, es muy pernicioso. Es muy pernicioso porque lo que hace es que, en vez de crear una unidad humanista en la sociedad para que haya una responsabilidad de caiga quien caiga, sea del color que sea, establece esa polarización. Yo dije hace poco que me parecía una cosa digna de escarnio, absolutamente, cuando la misma semana en que se descubrió por los investigadores que prácticamente ya no quedaba duda de que el accidente había sido consecuencia de una rotura, el ministro Óscar Puente se permitió la osadía de crear de la noche a la mañana un premio nacional de narrativa a través de AENA, que depende de él, dotado con 1 millón de euros. Es decir, una contraprogramación propagandística en toda línea. Por tanto, vuelvo un poco al principio. Es decir, ¿hasta qué punto, si ya no somos capaces de crear antídotos porque hemos perdido valores democráticos, valores de derechos humanos, para crear zonas que de alguna forma testifiquen y anuncien casos de corrupción que pueden derivar en todo tipo de temas gravísimos, a lo mejor incluso con muertes o con fallecidos, y solamente nos queda la rendición de cuentas? Si ahora, en la rendición de cuentas, al margen de lo que decidan los tribunales, la opinión pública y la opinión publicada se segmenta según los colores ideológicos, estamos haciendo un flaco favor a la lucha contra corrupción, porque estamos estableciendo corrupciones de primera y de segunda clase. Y esto es gravísimo porque nos desarma como sociedad civil. Nos deja en manos de los partidos políticos, de las autoridades, de los gobiernos, etcétera, etcétera. No somos nada más que comparsas de eso. Y esto se traduce cada día de forma más, esa deshumanización se traduce cada día más, porque lo que hace es que de alguna manera las personas seamos solamente válidas como contribuyentes a través de los impuestos y como votantes, cada 4 años votar y se acabó, y no tengamos una participación, no ya decisiva, sino una participación de cierta influencia en las cosas que nos afectan a todos los niveles. Lo hemos visto como ahora mismo se está produciendo esa situación de polarización con el tema, por ejemplo, de la prioridad nacional. Esa estupidez y barbarie al mismo tiempo que han firmado el PP y Vox en Extremadura, que es justamente denunciada como un elemento inadmisible y que no se puede aceptar. Y sin embargo, eso mismo, con unas variantes propias, se están haciendo por parte del mismo partido que lo denuncia. Es decir, el Partido Socialista, que está detrás, y buena parte de la sociedad, de la denuncia de esta estupidez y esta barbarie, resulta que lo lleva a la práctica a través del Partido Socialista Catalán, y lo lleva a la práctica en Cataluña, exigiendo como comisiones responsables para dar la residencia a los inmigrantes el conocimiento de catalán, o, por ejemplo, el Ayuntamiento de Lérida, que es el Partido Socialista, prohibiendo la exhibición con burka y niqab en espacios públicos. Precisamente, esta prohibición es otro de los capítulos que lleva en el programa que se acaba de aprobar entre PP y Vox en Extremadura. Es decir, claramente hay una polarización social que, cuando llega a estos extremos, hace que perdamos ese sentido unitario, humanitario, que es el que debería prevalecer, por lo menos en la propia sociedad civil. Ahora mismo también, por seguir en Cataluña, tenemos esa barbaridad que está pasando como una cosa anecdótica del propio gobierno del señor Illa, el Partido Socialista Catalán, de llevar Mossos de Escuadra a los institutos y las escuelas, claro. Esto es una cosa increíble. Si esto más propio de Vox, pero sin embargo está ahí. Están además en el Sostenella y no en Mendalla, incluso mintiendo. Cuando hubo una cierta crítica sobre esa medida que se había aprobado por el gobierno del señor Illa, salió el presidente de la Generalitat para decir que, bueno, eso no era nuevo, eso se hacía en casi todos los países de la OCDE. Bueno, mintió descaradamente. Eso no ocurre en casi ningún país de la OCDE. Está ocurriendo en Cataluña solamente. Por tanto, son elementos en claves de una deshumanización que debía ser en la sociedad civil la última frontera, porque, insisto, si no tenemos mecanismos, o tenemos muy pocos, para prevenir la corrupción, porque hemos desarmado. Yo siempre insisto en el símil del jilguero en la mina, el jilguero en la mina que tradicionalmente lo llevaban los mineros antiguamente, claro, para prevenir los estallidos de Grisú, pues si quitas ese minero en la mina en la sociedad civil, no te advierte. Entonces, esa polarización contribuye mucho a quitar ese jilguero, esa señal de alerta. Y evidentemente, si ya lo único que nos queda es la rendición de cuentas, la exigencia de rendición de cuentas, y ahí se entra en una polarización, pues estamos en un terreno de sálvese quien pueda, no nos quedamos fuera. Y eso tiene consecuencias a muchos niveles, que incluso en cosas que se creen que son tangenciales. Ahora mismo hay un problema, un conflicto, que además una parte del gobierno, concretamente Sumar, está intentando llevarlo a movilizaciones populares con el tema de la vivienda, y concretamente de ese decreto ley para prorrogar los alquileres de la vivienda, que ha sido tumbado por Vox, por el PP y por Junts. Claro, esto es muy emotivo, porque hay muchísimos millones de personas que precisamente en este momento tienen el problema de la vivienda como su problema principal. Es decir, somos el país de Europa en que los jóvenes, aparte de que ser el mayor índice de paro de jóvenes de toda la Unión Europea, somos el país de Europa en el que los jóvenes se emancipan más tarde, y ya no tienen ni siquiera la perspectiva de vivir en un vivienda de alquiler. Cada vez se generaliza más el tema de alquilar habitaciones y compartir habitaciones, como en otros años atrás decíamos de las viviendas pateras. Pues bien, formula un decreto ley sabiendo que no va a salir, pero sin embargo intentando convertir ese periodo en que está en vigencia el decreto ley, hasta el decreto ley, es un decreto ley que, según el artículo 86 de la Constitución Española, tiene que ser hecho cuando hay una extraordinaria y urgente necesidad, algo que no puede esperar, y por tanto tiene que entrar en práctica. Pero es un decreto ley, y la palabra decreto, que es el primer enunciado de ese concepto, significa que pertenece la iniciativa al gobierno, pero después viene ley, y ley significa que tiene que ser el legislativo, porque el legislativo es el que tiene la última palabra para convertir eso en una norma de uso y de obligación general. Claro, llega. Se sabía desde el principio, porque ya habían hecho esas manifestaciones de oponerse en los términos en que estaba ese decreto ley, tanto PP como Vox y sobre todo Junts. Y, sin embargo, llega el momento, y evidentemente, como estaba dicho, anunciado, se deroga, digamos, se vota en contra. Y ahí nos encontramos con que una buena parte de los personas que han creído en la bondad de ese decreto de ahí, y que solamente con mandar un burofax obligaba a los caseros a aceptarlo, que van a estar en una especie de limbo, porque evidentemente está por ver cuando vaya a los tribunales, si el Tribunal Supremo, el Tribunal Constitucional, el que sea, que caiga, tendrá que ser el Tribunal Supremo en principio, acepta que esos días que han pasado desde la promulgación por el gobierno del decreto ley hasta después su derogación por la ley, son válidos o no son válidos. Y esto, que es una cosa que va a afectar a personas concretas, va a trascender a nivel general, es decir, va a trascender a nivel de valores democráticos. Porque sabiendo que un decreto ley va a decaer, se aprueba y después efectivamente decae, ¿hasta qué punto no ha habido un fraude de ley en eso? Y evidentemente parece poco claro que respondiera a las necesidades que dice el artículo 86 de la Constitución Española, de que era de extraordinaria y urgente necesidad, cuando lo que había era una prórroga para las personas vulnerables desde la pandemia, desde el COVID. Por tanto, al final, ¿quién es la víctima? La víctima es aquel que tenía la necesidad de que le solucionaran ese problema. Y evidentemente lo que hay es ha hecho una utilización política que ya veremos en qué queda por el Tribunal Supremo, pero vamos, yo me inclino que va a dar la razón a que el decreto ley ha sido derogado, ha sido votado en contra en el órgano legislativo, que es el órgano de la soberanía nacional. Quiero decir con esto que se llega hasta el punto de pensar más o menos en el efectismo de ciertas posiciones políticas por su real materialidad. Si los decretos leyes o generamos, pasamos de este decreto ley sobre la vivienda, de prórroga del alquiler de la vivienda, lo generalizamos, pues entramos en un mundo que realmente tiene muy poco de democrático. Es decir, sería como las órdenes ejecutivas de Trump. Es decir, se saca un decreto ley de cualquier cosa, puede ser beneficiosa o una barbaridad. Por ejemplo, un decreto ley por el cual se vuelven a vender armas a Israel y tal. Y durante un mes, hasta que se derogue, se están vendiendo armas a Israel o a otro sitio, a otro conflicto, y resulta que eso ya es un hecho consumado. Con lo cual, estas cosas que se nacen desde una polarización política en un interés político pueden tener consecuencias, eso que se llama daños colaterales muy graves. Y esto se está produciendo a muchos niveles, que se concretan en la deshumanización de la gente, en la polarización de la gente, en verlo solamente con el color del cristal de cada cual. Y evidentemente en el tema de la corrupción es fundamental. Si ya digo, desarmados de antídotos para luchar contra la corrupción es ante. Vemos que lo que se produce es una polarización en la rendición de cuentas, estamos dejando todo todo al BUR de aquellos que están en el poder y de sus manejos en el poder, y eso es muy grave, porque lo que se pierde fundamentalmente es la conexión personal, la conexión humana, y se abunda en la deshumanización, se deja todo en el entramado, en las nomenclaturas políticas y de los dirigentes, y muy poco al alcance de las personas, y se hace una utilización fraudulenta de legislación y de valores que en principio son democráticos. Yo he denunciado estos días, desde hace ya semanas, lo que ha ocurrido con esta regularización masiva de migrantes, que digamos objetivamente, aisladamente, es muy positiva, sobre todo para los inmigrantes y en segundo lugar para los empresarios que necesitaban esa mano de obra, pero que nace de un, entre comillas, fraude de ley, porque esa regularización masiva de inmigrantes era desde hace años objetivo de una iniciativa legislativa popular que había sido tomada en consideración por el propio Congreso, y que si se hubiera conseguido en la misma línea que requiere la iniciativa legislativa popular, hubiera sido debatida y votada en el Congreso, introduciendo enmiendas necesarias. Y sin embargo, en un momento determinado, el partido en el gobierno, bueno, en este caso el gobierno es un conjunto, por eso digo que muchas veces hay contaminación por parte de la otra parte que está en el gobierno, decide que oportunamente eso le va a venir muy bien para la campaña que se inicia ahora mismo en las andaluzas, y lo asume él, lo sustrae de la iniciativa legislativa popular y lo asume él en las condiciones en que él quiere. Y curiosamente nos encontramos que esas condiciones conllevan detrás un fraude vergonzoso y humillante, y es que mientras se regulariza a los inmigrantes, la revolución de inmigrantes, se deja fuera a los saharauis, se deja fuera a los apátridas, que precisamente por esa condición de apátridas son los que debían tener más protección del mundo, la gente que no tiene patria, porque de alguna forma pues lo que ocurrió en su día con los armenios o lo que puede ser mañana la gente de Gaza si sigue adelante este genocidio de Trán y de Netanyahu, la gente más necesitada se deja fuera. Curiosamente, en España la mayoría, el 99% de los zapatistas, son saharauis. Es decir, ese marginal a la sociedad, que la sociedad se deje manipular y que se convierta simplemente en eso que retrataba Goya de los garrotazos de un lado y el otro, se deje polarizar, al final es gravísimo para la propia sociedad, aunque algunos crean que no, que lo que hacen es luchar contra la derecha cree que lucha contra la izquierda, etcétera, etcétera. Al final es aquello de qué patada les hemos dado en nuestro propio culo. Y eso se ve a todos los niveles. Yo recordaba el otro día, hablando con un amigo, el tema de la vivienda, hablábamos del tema de la vivienda, y recordábamos cuando los que éramos más o menos jóvenes y empezábamos una vida profesional, pues compramos nuestra vivienda. No la compramos a través de, como suele ser ahora, que además cada vez es más difícil, a través de una hipoteca, sino a través de firmar letras. Es decir, entonces había una relación personal. El que quería vender una vivienda y el que quería comprarlo se fiaban a través de unas letras. Firmaban unas letras que había un compromiso personal. La letra es un documento escrito que ya prácticamente es inexistente. Lo único que se firman es hipotecas. Es decir, en vez de ser un interlocutor personal, aparece el banco. Era una extensión, de alguna forma, de la palabra dada, de antiguamente de la palabra dada. Eso hoy día prácticamente no existe. Se produce esa deshumanización que lleva a que prácticamente haya en terrenos tan vitales como la sociedad una especie de lucha de clases entre el propietario y el inquilino, etcétera, etcétera, que se encuentra con que esa lucha de clases cada vez es más exacerbada, porque sin embargo el elemento principal, que es la carencia de vivienda, no es solucionado por los poderes públicos, que son los que tienen la capacidad de solucionarlo y son los que tienen el dinero producto de nuestros impuestos, y sin embargo se incide sobre todo en usar ese elemento como un activo propagandístico y de polarización social. Y en ese sentido, vuelvo a insistir, a mí me parece que el tema de la corrupción, si se aborda solamente desde el punto de vista de los buenos y los malos, maniqueístamente, y no atendemos que víctimas son todas las víctimas, y que lo que no puede ser es que haya ese enfrentamiento, esa dualidad entre las víctimas que se producen en un sitio y en otro, en que en un sitio hay división política gracias a la presión popular, y en el otro sitio no hay ninguna división política, sino arrogancia y persistencia en el poder. Óscar Puente dijo que mejor no lo podía haber hecho, precisamente porque no hay asunción de responsabilidad, porque no hay presión popular. Evidentemente nos estamos entregando todavía más en las decisiones de los poderosos que son no solamente los que están en el gobierno, sino los que están detrás de ese gobierno, los que tienen intereses detrás. Y evidentemente eso conlleva un desarme social importantísimo. Por tanto, el tema de la corrupción no es solamente el tema concreto que se está viendo en este o en aquel momento, es hasta qué punto la sociedad civil interviene para decir, nosotros somos el pueblo, nosotros somos los que finalmente vamos a ser perjudicados si no se produce una vigilancia, una acción correctora, una presencia de valores democráticos que primero hagan difícil, no imposible, es imposible evitar la corrupción, pero sí difícil la corrupción en las instancias que nos representan, y después, evidentemente, cuando eso ya se sustancia de alguna forma en los tribunales o hay una opinión pública y publicada beligerante, hacer que eso se convierta en una rendición de cuentas, y no que la rendición de cuentas se convierta simplemente en una especie de guerra destacas entre unas facciones y otras. Es decir, no contribuir con eso a una polarización social a quien únicamente beneficia son precisamente a aquellos que estaban en el inicio de la responsabilidad, porque finalmente esas acciones bandeirantes y maniqueas que adscriben a movimientos sociales hacia un lado hacia otro están reforzando a los poderes públicos y en ciertas ocasiones a poderes públicos que están en el inicio de la responsabilidad de la corrupción, y sin embargo encuentran en ese mecanismo el elemento de hurtar su propia responsabilidad. Y eso es gravísimo porque, como digo, llega un momento en que pierden absolutamente la perspectiva y se dan cuenta que eso lo pueden usar perfectamente para generar una disputa que les oculte a ellos sus responsabilidades. He hablado de los fraudes de ley que se pueden cometer con los decretos leyes, que pueden convertirse eso en órdenes ejecutivas, como es lo que hace Trump para todas sus acciones absolutamente denunciables y vergonzosas. Y en ese sentido, la deshumanización avanza cada vez más sobre la sociedad civil cuando, en vez de convertirnos en un actor independiente, en un actor general, nos convertimos simplemente en un actor adscrito a una u otra segmento, sección, inscripción ideológica. Esto cada vez está más presente, y yo creo que evidentemente la acción rectificadora tendría que venir en algún momento antes de que sea demasiado tarde.
1: Muy bien. Rafa, no sé si quieres apuntar, añadir algo más. Nos llega por aquí, nos dice un matiz a lo que dice Rafa Cid. Dice, no solo la jueza instructora la que ha centrado la investigación en el gobierno de la Generalitat, dice, ha sido también la Audiencia Provincial de Valencia quien le ha dado la razón en todo ante los recursos presentados por algunas acusaciones particulares. Han dejado claro que la competencia fue en todo momento autonómica y el mando único de Salomé Pradas. Es lo que nos dicen por aquí, Rafa.
0: Sí, yo lo he dicho en el primer momento que hubo este tema. Las competencias obviamente están en el estatuto. Son de la Generalitat. Lo que he dicho es que al centrarlo, extiendo un poquito, sí, al centrarlo solamente en Garzón y en el Ventorro.
1: En Mazón,
0: y en el Ventorro, de alguna manera se ha creado ahí un bucle. Que iba por, a mi modo de ver, iba por sitios más, digamos, espectaculares que reales. Y nos hemos encontrado al final que esa calificación, que era una calificación por parte de la jueza un poco extravagante, de lo único que le acusaba era de una negligencia, no sé, tenía un calificativo. Sí. Sí. Una negligencia, no sé, un calificativo. Es decir, ni siquiera el homicidio involuntario, pues se ha visto que la audiencia provincial ha exculpado a Marzón, evidentemente, porque se centró mucho en el espectáculo. Y en ese sentido, me parece que a lo mejor, si hubiera habido una instrucción más abierta, nos hubiéramos encontrado con más posibilidades. Lo que no está en las actas no está en el mundo, evidentemente. Y a la hora, y lo he dicho con esta perspectiva, a la hora de la exigencia de indemnizaciones y responsabilidades patrimoniales, evidentemente una cosa es una comunidad autónoma y otra cosa es el Estado. Evidentemente eso se está sustanciando fundamentalmente en la dirección exclusiva de la comunidad autónoma. Y lo he puesto como antítesis lo que está ocurriendo con Adamuz, que no hay presión social, que no hay comunicación. Es decir, el otro día se produjo un hecho muy curioso. Los afectados del cribado de los cánceres en Andalucía, que además se lo han llevado a los tribunales, y los tribunales han dicho que no había causa, lo archivaron, cuando el tema de los cribados, el retraso en los cribados ocurrió prácticamente en todas las comunidades autónomas, pues se presentaron, creo que las manifestaciones que hubo en Valencia para apoyar sí. a los...
1: Tuvieron la gente, las compañeras de Andalucía y también de las residencias de Madrid.
0: Sí, yo no he visto eso que haya ocurrido con lo de Madrid, con lo de Adamuz, no lo he visto. No lo he visto. Y eso, ese reflejo, es decir, que falta de comunicación, es decir, la polarización de eso. Y no deja de ser curioso, porque claro, las personas que fueron a manifestarse en favor de las víctimas de la Dana, del cribado, se manifestaron también en un ambiente un poco sesgado ideológicamente, porque claro, en cierta medida, la voz cantante en el tema de la Dana lo lleva a la izquierda en Valencia. Claro, de nuevo, aparece los perjudicados de los cribados, que ya digo que los jueces han considerado en todos los casos que han presentado que no había causa, y resulta que están compartiendo, digamos, protesta con una señora que se llama Diana Morán, que es la responsable de buena parte de lo que está ocurriendo en el Centro Nacional de Investigaciones Oncológicas. Investigaciones oncológicas con unos fraudes extraordinarios, y que además es la responsable de haber aceptado como número dos de su lista a un señor Ábalos, que es el que está en estos momentos sentado en un tribunal, en un banquillo del Tribunal Supremo, por haber hecho un uso privado particular de negocio el tema de las mascarillas en plena pandemia. Es decir, se producen contradicciones curiosas, y sin embargo, insisto, veo la absoluta soledad de la gente de Adamuz y la prepotencia de un señor como Óscar Puente, que lejos de presentar la dimisión porque no hay presión social, va todo lo contrario. El sostener en la medalla dice: dejen de joderme ya con las víctimas, creo un premio nacional de narrativa con 1 millón de euros y encima mejor lo podría hacer. Creo que, digamos, esos dos panoramas que planteo, a mi modo de ver, muestra bastante bien el sesgo partidista y la polarización que se está produciendo en algunos casos, que debía ser todo lo contrario.
1: Muy bien, Rafa, tenemos que ir acabando ya por aquí. Bueno, nos dicen que el TSJ de la Comunidad Valenciana es el que se ha ratificado ahora en no investigar al expresidente Mazón por la gestión de la Dana.
0: Sí, he dicho a la audiencia provincial.
1: Es el TSJ de la Comunidad Valenciana.
0: Sí, sí, sí.
1: Lo apuntamos y hacemos también la rectificación. Lo dejamos por aquí. No sé si quieres apuntar, añadir algo más, Rafa.
0: Nada más, muchas gracias.
1: Muchas gracias a ti, como siempre, por participar aquí en el Vaivén. Un abrazo, salud. 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

Mali, de un artista al que hemos oído ya varias veces, aunque no con su propio nombre. Es un guitarrista que es miembro del grupo Guitari Baró y también ha grabado en el disco Tumaro de Hawa y Kase Madi Diabate y se presenta con su propio nombre ahora y con sus composiciones. Él es Gasu Sobra Kuyate y este es su disco de debut con su propio nombre, es Sobra Dance.

Estás en Mundofonía si oías Fadiala, la pieza que abre el disco Sobra Dance, que se lanzará el 15 de mayo, firmado por Gasu Sobra Cuyate.

0: un guitarrista maliense al que, como decíamos, hemos oído en anteriores ocasiones en otros proyectos diferentes y que ahora, con el apoyo del sello One World Records, se lanza en solitario con su propio nombre, componente de Guitar Ibaro y un artista de Bamako, muy inspirado además por la música de Ali Farka Touré. De hecho, viajó para estudiar esa música a Niafunké. Todas estas influencias se reflejan en este disco llamado Sobra Dance, y One World anuncia que este año 2026 sacarán este disco, que es acústico, y otro disco más con él, con Gasu Sobra Kuyate, que será electrificado.
1: Pues también desde Bamako, con un disco que también saldrá publicado el próximo mes de mayo, en este caso el día 22, y también a través del sello One World Records, nos visita ahora esta artista llamada Madamba. Tabo Locura es el disco que nos presenta, en el cual tiene una presencia importante un acordeonista francés, del que hablábamos justo en nuestro programa anterior, Antoine Girard, uno de los dos componentes del dúo Apter, que aquí escuchamos junto al artista maliense Madamba, el disco Tabo Locura y esta pieza titulada Soninko.

0: Pues seguimos en Mundofonías. Hemos dejado Mali ya con la música de Ma Damba para después viajar hasta el sur de Marruecos, no demasiado lejos tampoco, para escuchar a este grupo de cultura amazigh, Tarwan Tiniri. Su nombre significa en amazigh la generación del desierto y tenemos aquí su tercer disco llamado Saman, algo así como épocas o eras o tiempos. La pieza que oíamos era una canción de amor, Hasad Isri, que hace referencia a esos amores de juventud que se convierten en poemas y que se lanzan a lo mejor en una boda en la que comenzará una unión que será de por vida. Así es como explican esta canción, este grupo, Tarwan Tiniri.
1: Pues vamos a continuar por esos territorios del África noroccidental con este grupo que desde hace ya años y décadas, un par de décadas ya, representa la cultura del pueblo Tamashek, más conocidos como Tuaregs, que en realidad están relacionados cultural y lingüísticamente con los anteriores, los Amazigs, también conocidos como Bereberes. Este grupo, Tamik Rest, fue fundado por artistas procedentes de ambos lados de la frontera de Mali y Argelia. Ya sabemos que el pueblo Tamashek, el pueblo Tuareg, tiene esas características nomádicas que a veces se piensan como que vagan sin ton ni son por el desierto. No es así, tienen evidentemente sus referencias y tradicionalmente pues van en diversas épocas del año a diferentes lugares para ganar el sustento, para buscar el agua, para buscar un sitio donde establecerse temporalmente, etcétera. Mandando también nuestros mejores deseos para toda esa convulsa en la actualidad y en los últimos tiempos región, deseando no solo que haya paz, sino que haya justicia y reconocimiento a todos los pueblos que por allí habitan. Vamos a escuchar la música de Tamik Rest, este nuevo disco Asikel, que saldrá a mediados del mes de mayo y que cuenta con piezas como esta, Imanim, mi alma.

0: Continuamos en este viaje que nos está llevando por diversos parajes de África. Lo que hemos escuchado es la música de Tammy Crest, este grupo que desde hace ya 2 décadas representa eso que se ha dado en llamar el blues del desierto, esa música ligada a las comunidades Tuaregs o Tamashek del Sahara. Este es su nuevo disco, o mejor dicho, su próximo disco, saldrá a mediados de mayo, Asikel.
1: Pues seguimos en África, pero vamos más hacia el sur y al centro de África, hasta Nigeria, para escuchar la música de este cantante, líder de banda y compositor, Asuka Mogweta, con su grupo Anioma Brothers Band of Africa y este disco llamado Gracias a Dios, pero en su idioma, el Igbo, y es Kenechukwu.

0: Mundofonía siempre retando a sus locutores con estas palabras de todo el mundo. Oíamos a Asuka Mogueta, como decíamos, con una pieza de este nuevo disco, Kenechukku, que quiere decir gracias a Dios, es un nombre también propio, y da nombre a este disco de 7 piezas, embebido de la música Ekobe y High Life. Y la pieza que hemos oído es la que da nombre al disco.
1: Pues dejamos África, pero no sus raíces. Y bueno, eso que decías del reto al locutor que supone hacer cada programa de Mundofonías, pues es que, fíjate, solamente diciendo los títulos de las piezas y de los discos, aquí hemos hablado en inglés, en mandeo mandinga, en portugués, en amazigh, en tamashek, ahora en igbo, en varias lenguas de África. Vamos, o sea, tremendo. A ver qué programa puede presumir de esa poliglosia tremenda. Bueno, pues ahora llega otro idioma. De hecho, es el que estoy hablando ya, el castellano, porque el grupo que nos visita se llama Tumbao Bravo, que nos llega de la zona de Michigan, en los Estados Unidos, uniendo esas raíces afroamericanas, el Latin Jazz, con el saxofonista, flautista, picolista y ocarinista, y percusionista también, Paul Von Hagen al frente, con una formación que junta también trompeta, fiscornio, congas, timbales, piano y contrabajo. Ellos nos presentan este disco Joy of the Mambo, la alegría del mambo, que vamos a experimentar directamente con este ritmo bravo. Es Tumbao Bravo con Paul Von Hagen.

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0: Hemos seguido Mundofonías con música que llegaba desde Estados Unidos. Después de Tumbao Bravo, hemos oído algo muy diferente, el grupo Ancient Future. Es un proyecto que se define como la organización musical primera en el mundo y la que lleva más tiempo dedicándose exclusivamente a la misión de crear músicas del mundo de fusión. Lo hacen desde 1978, liderados por Matthew Mumford. Cada disco es, pues, diferente, con diferentes músicos, diferentes componentes, y en este caso, este disco, que es el octavo LP, es una colección de homenajes a artistas que han tenido relación artística a lo largo de los años del trabajo de Ancient Future. Uno de esos fue el maestro del tabla, Shakir Hussain. Precisamente hemos oído la pieza que es el homenaje a él, Punjabi Jinsaki.
1: Pues vamos a despedir este programa viajando ahora a la ciudad de Estambul. Desde allí nos llega la propuesta de Johnny Makam. No hay ningún miembro del grupo que se llame así. Son artistas, si no me equivoco, de origen turco y francés, los que se juntan en este grupo que nos presenta un disco que también mezcla dos idiomas en su título, Karadeniz Dreaming, el sueño de Karadeniz, del Mar Negro en turco, reuniendo raíces de aquellas tierras con elementos electrónicos, eléctricos y chisporroteantes. Vamos a cerrar esta edición de Mundofonías con la pieza que también cierra este disco, Hershey Yolunda. Tiene un título irónico, según ellos explican, Todo va bien, y que, como comentan, es una pieza escrita a raíz de la masacre, la desgracia, el genocidio en Gaza y en contra de todas las guerras imperialistas en general. Es la música de Johnny Makam, cerrando esta edición de Mundofonías, el programa que os acercamos a Araceli Tzigane y Juan Antonio Vázquez desde Alcorcón, Madrid, a través de ese medio centenar de emisoras que lo difunden por todo el universo en expansión. Es más, las ondas que van llevando las músicas de Mundofonías hacen que el universo se acelere en esa expansión. Es una cosa que los científicos están estudiando hoy en día. Recordad nuestro correo electrónico radio@mundofonias.com. Nos encontráis en las redes sociales y, por supuesto, en nuestra web mundofonias.com. Hasta dentro de muy poquito. Salud.

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Sin más, vamos al cóctel informativo. Global. Argentina, cumbre antifascista en Porto Alegre. Más de 40 países trazan plan de lucha global contra la extrema derecha y el imperialismo. Fuente: poderpopular.mx. Confederalismo democrático. Audiolibro del tercer tomo de la obra Manifiesto por una civilización democrática, escrita por Abdullah Ocalan, grabado desde Abya Yala por más de 27 voces. Vamos a dejarlos con un extracto de audio. Fuente: Democratic Modernity. Líbano. Israel mata a 5 personas en el Líbano, incluida la periodista Amal Khalil, a pesar del alto al fuego vigente. Fuente: Democracy Now. Puelmapu. Continúan los desalojos en Mendoza, Argentina, contra el pueblo mapuche. Esta vez le tocó a una familia de la Love Yanten del Cerro de Nevado de San Rafael. Vamos a dejarlos con un audio que nos comparte el portal de originarios.ar. Desde el ombligo de la luna. Homenaje luctuoso, carta a Zapata del Llanero Solitito. El caudillo del sur fue asesinado un 10 de abril de 1919 a los 39 años de edad en la hacienda de Chinameca, Morelos. Xochimilco, Ciudad de México. Hortensia Telesforo es agredida por personas cercanas a la alcaldía, causan daños materiales a su auto. Vamos a dejarlos con el comunicado de denuncia de la Asamblea General Permanente del Pueblo de San Gregorio Atlapulco y de un audio con el testimonio de la compañera Hortensia. Ciudad de México. Frente en defensa del Anáhuac marcha sobre Tlalpan contra el Plan General de Desarrollo. Denuncian que dicho plan legaliza el despojo y acelera el colapso. Chiapas. Desplazamiento forzado y criminalización en Chiapas. 30 personas celtales huyen tras ataque con policías y funcionarios. Fuente: Centro de Derechos Fray Bartolomé de las Casas. Y bueno, estas son las noticias que vamos a tener para ustedes. Esperamos que sean de su agrado y que les llenen de bastante buena información para discutir en todos sus espacios organizativos de lucha y de vida. Vámonos con un corte musical y regresamos.

Argentina, cumbre antifascista en Porto Alegre. Más de 40 países trazan plan de lucha global contra la extrema derecha y el imperialismo. Vamos a dejarlos a continuación con unos extractos de este artículo que nos comparten en el portal de Poder Popular MX. Vamos a darle lectura. Reunidos en Porto Alegre, ciudad símbolo de las luchas internacionales, miles de activistas de más de 40 países celebramos nuestra unidad en la diversidad, buscando avanzar en la organización de la resistencia y la lucha contra las diversas formas de fascismo, la extrema derecha y el imperialismo en su fase más agresiva. En esa misma semana, más de 1 millón de personas salieron a las calles en Argentina, luchando por la memoria y contra Milei. Hubo cientos de miles en la convocatoria antifascista en el Reino Unido y especialmente la gran e histórica manifestación No Kings en Estados Unidos, donde millones de estadounidenses declararon una vez más a Trump como enemigo de la humanidad. El sistema capitalista imperialista atraviesa una profunda crisis. La respuesta de las potencias imperialistas a su declive ha sido el fomento del fascismo en todas partes, la imposición de políticas neoliberales, agresiones militares contra las naciones más débiles y su recolonización. En cada país, las amenazas fascistas tienen puntos en común: la eliminación de las libertades democráticas, la destrucción de los derechos laborales, el aumento del desempleo estructural, el desmantelamiento de la seguridad social, la represión contra las organizaciones sindicales y populares, la privatización de los servicios públicos, políticas de austeridad que eliminan toda inversión social, el negacionismo científico y climático, el desplazamiento forzado de los pueblos originarios y un enorme aumento del gasto militar. La extrema derecha instrumentaliza el descontento con las desastrosas consecuencias del neoliberalismo para acelerar estas políticas. Para ello, buscan dirigir ese descontento contra los grupos oprimidos: migrantes, mujeres, personas LGBTQ+, beneficiarios de programas de inclusión, personas racializadas y minorías nacionales o religiosas. El imperialismo se vuelve cada vez más desenfrenado, agresivo y belicista. Atropella el derecho internacional, la Carta de la ONU y la autodeterminación de los pueblos. Impone sanciones, ataca y bombardea a las naciones que no se someten a sus dictados. Secuestra y asesina a sus jefes de Estado. Esto va de la mano con la perpetuación de situaciones coloniales que, en el caso de Palestina, adaptan la forma de un genocidio explícito en Gaza, orquestado por el Estado sionista de Israel, apoyado incondicionalmente por Estados Unidos. Las fuerzas que combaten el ascenso de la extrema derecha son diversas. La experiencia nos enseña que, aunque reconozcamos estas diferencias, es esencial articular de forma unitaria la lucha contra nuestros enemigos. Además de resistir al fascismo y al imperialismo, aspiramos a recuperar, ampliar y profundizar los derechos democráticos sobre la base de la participación popular. Afirmamos la centralidad del mundo del trabajo, la defensa de un futuro sostenible requiere enfrentar directamente el ecocidio promovido por el capitalismo y por gobiernos de extrema derecha. Y bueno, vienen unas diferentes propuestas. Vamos

0: A leer las más relevantes. Dice: proponemos la creación de un espacio de articulación internacional para unificar esta lucha a nivel global, así como incentivar la realización de conferencias regionales y nacionales antifascistas, con el objetivo de llevar a cabo una segunda conferencia internacional antifascista por la soberanía de los pueblos, apoyar la flotilla Global Smooth, que nuevamente busca romper el bloqueo y denunciar el genocidio en Gaza. La lucha del pueblo palestino es la causa de la humanidad. Repudio a la invasión de Venezuela y al secuestro y encarcelamiento del presidente Nicolás Maduro y de la diputada Cilia Flores. Repudio al ataque militar contra Irán por parte de Estados Unidos e Israel. Frente a la barbarie, levantemos la bandera de la solidaridad internacional, de la lucha de los pueblos y de un futuro, bueno, socialista, obviamente, ecológico, democrático, feminista y antirracista. Y pues así firma ya de despedida este comunicado. Pues de este espacio hacemos resonancia a la lucha antiimperialista desde todas sus expresiones políticas, incluyendo el socialismo, y pues hacer un frente común para rechazar estas políticas fascistas y sus intereses coloniales en todo Abya Yala y en el continente americano. Vámonos con más información. Confederalismo Democrático, audiolibro del tercer tomo de la obra Manifiesto por una Civilización Democrática, escrita por Abdullah Ocalan. Grabado desde Abya Yala por más de 27 voces. Vamos a escuchar un extracto de este audiolibro y recuerden que pueden encontrarlo en Democratic Modernity. Vamos a escucharlo y regresamos a este tour noticiero. Noticias de abajo.
1: El enfoque marxista seleccionó la clase y la economía como unidades fundamentales y esperaba formular modelos alternativos a la economía capitalista. Como modelo fundamental para examinar la sociedad, ha ayudado a explicar la historia y la sociedad en términos de estructuras económicas y de clase y de su significado. Pero este enfoque conllevaba varios defectos importantes. El hecho de que este enfoque considere que el Estado y otras instituciones superestructurales son producto y simple reflejo de subestructuras condujo a un reduccionismo conocido como economicismo. El reduccionismo económico, al igual que el reduccionismo estatal, no pudo superar el defecto de ocultar la realidad de la sociedad histórica y sus complejísimas relaciones. Particularmente las deficiencias en el análisis de poder y del Estado llevaron a que las clases trabajadoras y los pueblos oprimidos, en cuyo nombre afirma haber actuado el marxismo, no tuvieran un acceso adecuado a los aparatos ideológicos y políticos. Las limitaciones de la lucha económica y la oportunista conspiración por el Estado, la idea de que el Estado y el poder pueden ser destruidos y luego reconstruidos, han servido al capitalismo tan eficazmente como su propia ideología, el liberalismo. Las realidades china y rusa lo demuestran claramente. También nos encontramos con perspectivas que solo interpretan la historia y la sociedad a través del poder y la autoridad dominantes. Sin embargo, este tipo de enfoques es tan erróneo como el que se fija en el Estado como modelo. Aunque el poder en sí es una unidad integral que se puede estudiar, este enfoque por sí solo es incapaz de explicar la naturaleza social. Estudiar el poder social puede ayudar a comprender la historia y la sociedad, pero reducir la cuestión al poder tiene las mismas limitaciones que cualquier tipo de reduccionismo. También a menudo nos encontramos con un enfoque que examina la sociedad con un sinfín de acontecimientos relacionales singulares desprovistos de reglas. Este enfoque, excesivamente relativista, que casi puede denominarse modelo literario descriptivo, solo puede hacer que nos perdamos en la complejidad de las cuestiones sociales. El planteamiento de los modelos universalistas excesivos puede parecer lo contrario, pero en esencia desempeña el mismo papel. Ambos enfoques intentan definir la sociedad reduciéndola a una simplicidad física con una o dos leyes. Este es probablemente el enfoque que más contribuye a nublar nuestra visión y cegarnos ante la rica diversidad de la sociedad. La concepción positivista de la sociedad merece ser recordada como el modelo más burdo, que engloba tanto un relativismo excesivo como un universalismo excesivo. El liberalismo, la ideología burguesa oficial de la clase media, se presenta como una amalgama ecléctica de aspectos de todos estos modelos, estableciéndose como sistema y pretendiendo combinar los mejores aspectos de cada modelo. pero lo que en realidad hace es combinar los aspectos con más carencias de todos los modelos, incorporando unas pocas verdades y presentando constantemente a la sociedad una forma muy peligrosa de eclecticismo como modelo de investigación. Es la perspectiva oficial que coloniza y ocupa la memoria colectiva de la sociedad, consolidando así su hegemonía ideológica. Tuve que presentar mi primera defensa importante, mi trabajo titulado Escritos desde prisión, las raíces de la civilización, tal como era, sin hacer mucho por desarrollarlo hasta convertirlo en un modelo. Aquella defensa se preparó con prisas y con poca o ninguna oportunidad de realizar una investigación exhaustiva. No era mi ambición desarrollar un modelo, simplemente puse por escrito mi comprensión de la realidad social. Más tarde, tuve la oportunidad de examinar los modelos de Murray Bookchin, Immanuel Wallerstein, Fernand Braudel y otras figuras importantes de la sociología. Además, tenía nociones básicas de Friedrich Nietzsche, Michel Foucault y otros filósofos y filósofas. El más importante fue André Gunder Frank, que recopiló y presentó las opiniones de muchos pensadores en su monumental obra El Sistema Mundial, 500 años o 5.000 años. Llegué a considerar que este libro de un pensador del que no había oído hablar antes era la mejor presentación posible de mis puntos de vista. El hecho de que en los últimos años varios pensadores hayan realizado investigaciones similares me llevó a reflexionar más sobre mi propio modelo. De hecho, la esencia de mi defensa ya tenía claras trazas del análisis del sistema mundo capitalista de Immanuel Wallerstein, así como del análisis integrador del tiempo histórico de Fernand Braudel. Estos trabajos también contribuyeron a mi largo esfuerzo por utilizar un enfoque similar para explicar la derrota del socialismo real. Además, no solo no tuve ninguna dificultad en comprender las interpretaciones de Friedrich Nietzsche y de Michel Foucault sobre la modernidad y el poder, sino que las encontré extremadamente cercanas a las mías.
0: Líbano. Israel mata 5 personas en el Líbano, incluida la periodista Amal Khalil, a pesar del alto al fuego vigente. Y bueno, una vez más, el genocidio de Israel se extiende a las personas que hacen periodismo en la región de Medio Oriente, y una vez más cubrimos el asesinato de compañeros comunicadores. Vamos a leer la nota que nos prepara Democracy Now! Desde Estados Unidos, pero que también cubren el conflicto global. Dice, en el sur del Líbano, las fuerzas armadas israelíes mataron a al menos 5 personas el miércoles, a pesar del alto al fuego 10 días negociado por Estados Unidos, cuya vigencia supuestamente expira el domingo. Entre las víctimas fatales se encontraba la periodista libanesa Amal Khalil, corresponsal del diario Al-Akhbar. La Agencia Nacional de Noticias de Líbano informó que Khalil y su colega, la fotógrafa Zeynab Farach, murieron en un bombardeo de Israel contra un edificio de la aldea At-Tiri, en el que ambas habían buscado refugio después de que las Fuerzas Armadas israelíes lanzaron un primer ataque contra un vehículo que se cobró la vida de 2 personas. Funcionarios libaneses dijeron que las periodistas fueron perseguidas por drones israelíes y que las Fuerzas Armadas de Israel impidieron durante horas que los equipos médicos llegaran al lugar donde se encontraban las periodistas heridas. La cadena Al Jazeera informa que Khalil había recibido amenazas directas por WhatsApp de un número de teléfono israelí advirtiéndole que dejara de informar. La directora regional del Comité para la Protección de los Periodistas, Sara Kuda, dijo al respecto: los repetidos ataques contra el mismo lugar, los ataques contra un área donde las periodistas estaban refugiando y la obstrucción del acceso médico y humanitario constituyen una grave violación del derecho internacional humanitario. El ataque que causó la muerte de Khalil es el más reciente de una serie de ataques israelíes contra periodistas en el sur del Líbano. El mes pasado, 3 trabajadores de los medios murieron en un solo ataque israelí. Mientras tanto, el periódico Haaretz informó que los soldados israelíes están saqueando viviendas y negocios en el sur del Líbano, donde están robando un gran número de motocicletas, televisores, cuadros, sofás y alfombras. Una segunda reunión de conversaciones mediada por Estados Unidos entre Israel y el Líbano se llevará a cabo este jueves en Washington DC, aunque Hezbollah sigue estando excluido de dichas negociaciones. Y bueno, esta es la información que nos comparte Democracy Now!. Vámonos con más información. Polmapu. Continúan los desalojos en Mendoza, Argentina, contra el pueblo mapuche. Esta vez le tocó a una familia de la Lof Llanten, del Cerro Nevado de San Rafael. Vamos a dejarlos con un audio que relata este desalojo por parte de las autoridades argentinas en contra del pueblo originario mapuche de esta región, y que beneficiaría directamente a empresas. Vamos a escucharlo y regresamos a este noticiero.
2: Mari Mari, ¿cómo están tú? Cheta Gabriel Jofre Pinguén, huarquén de la Organización Identidad Territorial Malalhueche, organización del pueblo mapuche aquí en la provincia de Mendoza. Bueno, para comentarles que hemos recibido esta noticia del desalojo de una familia, en especial, en realidad, solo estaba la abuela, la mamá de los miembros que estaban ahí. La mayoría de la familia ya se ha ido yendo de la zona por todas estas persecuciones, y quedaba con un hijo que el hijo había, a partir de una campaña solidaria, le pudieron conseguir fondos para operarse de la vista. Él tiene también una discapacidad, y bueno, se había ido a operar a la ciudad más cercana y se enteró de esto cuando estaba en pleno postoperatorio. A todo esto, las personas que fueron a desalojarlo es la familia Ábrego, una familia que son empresarios. De hecho, hasta el año 2022, Luis Ábrego, quien es el titular de La Sarita, que es una empresa, una sociedad anónima que reclama ese territorio como propio, y que ganó un juicio después de una defensa que hicimos e intentamos llevar adelante con toda la normativa vigente, y que lamentablemente no por el juez de primera instancia, que quien aplicó finalmente la sentencia, porque en realidad nos había dado en la primera instancia a favor, sino que las cámaras y la Corte Suprema de Justicia de Mendoza, que como sabrán, en Mendoza no hay independencia judicial, o sea, estos jueces responden directamente al poder político. Y Luis Ábrego es un empresario vinculado al peronismo local, al peronismo que hoy día es libertario, porque eso es así, hoy representa los intereses de la Libertad Avanza y a los intereses del empresariado del cual forman parte, ¿no? Una línea política del peronismo que pasó de ser representante de la clase trabajadora a ser empresario, ¿no? A ser patrones, y que en nombre de esos avances que han tenido, ¿no? Económicos, han ido consiguiendo y estructurando empresas de distinto tipo, en este caso también empresas inmobiliarias, que llevaron adelante compra, venta, que después desarrollan básicamente multirrubros, y hoy en especial la codicia está alrededor de esa zona por la presencia de oro y cobre, ¿no? Y bueno, y también petróleo. Detrás de este desalojo, de esta expulsión y del despojo también de su territorio, de la familia, están los intereses clarísimos de un sector empresario concentrado en la provincia de Mendoza, que hoy la verdad que ahí no hay grieta entre peronismo y radicalismo y la Libertad Avanza para priorizar a la minería, y obviamente para que no haya ninguna expresión política al momento, ¿no? Hay una anciana desalojada y no hemos escuchado a ni un legislador, a ningún referente político, exceptuando los referentes políticos que están fuera del ámbito, digamos, de hoy día de funcionario, organizaciones sociales, tanto de la izquierda como de sectores peronistas, pero no funcionario, ningún legislador, nadie que se acercara a la zona a hablar con la familia. La verdad que esto es lo que demuestra realmente que hay interés ahí detrás. De estos desalojos, de este tipo de desalojos que lo venimos viviendo desde hace un tiempo. En diciembre del año pasado fue el caso del Lof Llanten Florido, otro Lof, donde fue también despojado de parte de su territorio y desalojada una familia también. Hoy ya se está habilitando la exploración de litio en esa zona. Obviamente las contradicciones son a ese nivel, ¿no? En este caso el proyecto se llama Don Luis, y quien fue desalojado es Luis Martínez, ¿no? Que su papá se llamaba Luis, que su abuelo se llamaba Luis, que son de esa zona con presencia de más de 100 años. Como es el caso de esta abuela, y de otros pobladores, ¿no? Originarios de los territorios que estamos siendo asediados. Y bueno, quiero cerrar comentando básicamente que esto es en complacencia y obviamente con la complicidad en realidad del Instituto Nacional de Asuntos Indígenas, hoy en manos de un sionista, obviamente que ya no le vamos a pedir más ni menos, un seguidor de Netanyahu, el presidente de Israel, que está declarado como por la Corte Internacional de Justicia, ha sido declarado criminal de guerra y tiene pedido de captura. Bueno, este presidente del INAI actual no representa para nada los intereses de los pueblos indígenas y ha abierto ese organismo nacional que debería estar defendiendo y debería estar completando, en este caso, el relevamiento. Nosotros hemos hecho parte de la difusión y tenemos una carpeta técnica que ya está a la firma desde hace 5 años y que no se ha completado, que quedó pendiente del gobierno anterior y que obviamente este gobierno no tiene ninguna intención de firmar y de llevar adelante. Y por estas demoras, si nosotros hubiéramos tenido esa documentación en mano de los jueces, no hubiera habido motivo para avanzar con esto y estaríamos hablando de otra cosa. Pero lamentablemente justamente frenan esto, frenan el derecho indígena, derogan normativa indígena para generar, digamos, el terreno necesario para avanzar con su política de despojo una vez más, ¿no? Aquí estamos. Somos varias comunidades, muchas familias que estamos en situación de alerta. Vamos a seguir haciendo lo posible para resistir en los territorios. Esta gente ataca así, a traición, como decimos. Una abuela sola en el medio del territorio, un lugar súper inhóspito, y allí llegaron, ¿no? Allí llegaron a sacarle todas sus pertenencias y a dejarla realmente en una situación. Cuando sacan a una abuela, a un abuelo del territorio, la verdad que provocan un daño inmenso al patrimonio, a la cultura, a la relación con la naturaleza que hay en estos territorios. Feikaimuten.

En este 20 de noviembre le escribo mi general para que esté usted enterado de la situación actual. No hemos sabido cuidar la herencia que nos dejaron los que en la revolución por nuestra patria pelearon. Las tierras que conquistaron con las armas en la mano, los caciques y el gobierno nos las han arrebatado. Los indios, antes altivos, orgullosos de su raza, ahora son tratados como extraños por su casa. Para insultar a un paisano se le grita: ¡no seas indio! Y muchos sienten orgullo de parecerse a los gringos. Nuestra cultura la han vuelto mercancía para turistas que nos toman muchas fotos para ilustrar sus revistas. Los corridos los volvieron música para borrachos y los bailes en folclor para divertir gabachos. Ahora son funcionarios de manos muy delicadas los que tratan los asuntos de las tierras y las aguas. Yo no sé qué se produce sentado en una oficina, pues cuando el gallo se sienta no pone ni las gallinas. Hasta donde estoy enterado, no es con declaraciones, ni con oficios ni firmas como nacen los frijoles. A los que nos oponemos a que nos sigan robando, el gobierno y los caciques de plano nos están matando. Sin embargo, general, no nos vamos a rajar. Pues a muchos mexicanos y mexicanas nos sobra lo mérito principal. Y hago un paréntesis al poema, porque un día que dije esto me dice un machito: ¡ay! ¿Cómo dices mexicanas si ellas ni tienen? Yo le contesté: pues mira, carnal, se ve que nunca has estado metido en una lucha fuerte, porque cuando hay que plantarse y no moverse, las que no se mueven son las mujeres. Claro que tienen, y ahí están bien puestecitos, están por dentro, pero ahí están. Además tienen para dar y repartir, porque tienen dos o varios, para el que le falte. La represión nos derriba, la dignidad nos levanta y con organización defendemos nuestra patria. ¿Y qué dicen los riquillos? Si son re poquitos, unos cuantos. Y nosotros les decimos: los que estamos descontentos somos muchos, si no es que todos los trabajadores. Somos pocos, es verdad. Mas la historia consejera nos enseña que una llama puede incendiar la pradera. Solo hay que elaborar para que se den condiciones y ya con la hierba seca arrasar con los ladrones. Ya como están los sucesos, mi querido general, si estos desgraciados neoliberales no le bajan, pues nos obligarán a seguir su ejemplo de aguerrido militar y resurgir el grito que derrotó a los patrones: ¡vive Emiliano Zapata! ¡Y viva Villa, cabrones!

0: Comunicado urgente, 14 del 04 del 2026. Denunciamos agresiones a integrantes de la Asamblea General Permanente del Pueblo de San Gregorio Atlapulco por parte de operadores golpeadores políticos morenistas quienes persiguieron a nuestros compañeros, agredieron a otro y mantienen una situación de riesgo alta en la población. Esta no es la primera agresión registrada ni es aislada. Es parte de un ataque sistemático a los movimientos apartidistas en defensa de la autonomía y por los derechos colectivos de San Gregorio Atlapulco. Exigimos que se detengan los atropellos causados por intereses partidistas que terminan no solo creando más violencia y fomentándola, sino que detienen la posibilidad de la participación comunitaria, causando terror colectivo mediante grupos de choque que han negado el diálogo. Exigimos un alto a la violencia partidista. Llamamos a la unidad del pueblo de Atlapulco y les recordamos: codo con codo, hombro con hombro, Atlapulco somos todos. Si tocan a uno, respondemos todas. A continuación, les presentamos el audio.
1: Mi nombre es Hortensia Telésforo Jiménez. El día de hoy, martes 14 de abril, alrededor de las 2 o 3 de la tarde, fuimos perseguidos, fuimos acosados, fuimos agredidos por la señora. Logramos identificar a la señora Yadira Flores y al señor Mario Camacho, originarios de Atlapulco, quienes al ir nosotros en este vehículo, en la carretera Xochimilco-Huastepec, fuimos alcanzados por su moto y en un primer impacto nos dieron con una piedra y al agacharnos, momentos después se oyó una explosión y quedó deshecho todo este vidrio. Más adelante quisimos darnos, poder pararnos y no pudimos porque nos venían persiguiendo. Y también me acaban de informar otros vecinos que están en la ruta 81, estas personas junto con otros sujetos de aquí de Atlapulco, a los que se les considera operadores políticos, y me informan que van rumbo a mi casa y que han golpeado a otras personas. Lo damos a conocer para que se tomen las medidas pertinentes y para que pueda testificar lo que está pasando en el pueblo. Pues es nuevamente otra agresión, otra violencia, solo en la defensa de los derechos de nuestro pueblo. Gracias.
0: CDMX, frente en defensa a la Anáhuac, marcha sobre Tlalpan contra el Plan General de Desarrollo, legaliza despojo y acelera el colapso. El Frente Anáhuac marcha al Zócalo, alerta al Plan General de Desarrollo. Mujeres y hombres de pueblos originarios organizados en el Frente Anáhuac marchan al Zócalo de la Ciudad de México para defender sus territorios contra la imposición del llamado Plan General de Desarrollo. Al defender estos territorios, los pueblos defienden el agua, el aire y el futuro de una ciudad empujada al desfiladero del colapso por empresarios que se enriquecen promoviendo una urbanización salvaje. Clara Brugada, jefa de gobierno de esta ciudad adolorida, habló y su séquito cerró filas. La consulta terminó y es momento de aprobar el nuevo Plan General de Desarrollo de la ciudad. En rebeldía, mujeres y hombres del Frente de la Defensa de los Derechos de los Pueblos y Barrios Originarios de la Anáhuac marchan al Zócalo. Los pueblos exigen hablar con Brugada, decirle directamente que la consulta es un embuste, que millones en la ciudad ni siquiera saben que el plan existe, que para los pueblos originarios, que por ley deben ser consultados, la tal consulta ha sido una farsa amañada. El Frente Anáhuac denuncia que casi nadie conoce un plan de más de 500 páginas y que mientras la jefa de gobierno se reúne con empresas inmobiliarias para discutir los detalles del plan, para los pueblos y la población en general ni siquiera copias del plan ofrecen. No hay presupuesto, dicen. Solo imprimen carteles publicitarios vacíos y hojas de encuesta que dicen nada del contenido. El Frente Anáhuac demanda consultas reales, un tiempo suficiente para conocer, discutir y ofrecer críticas o sugerencias al enorme documento, pues se trata de un plan que legislará el rumbo del gobierno que el gobierno quiere imprimir en la ciudad en los próximos 20 años. Con base en la realidad, en lo que ocurre y en la manera discrecional con el plan que construye para el Frente Anáhuac, el PGD 2025 a 2045, solo significa más destrucción, gentrificación, turistificación, matazón lenta y segura, una absoluta falta de respeto a la vida tanto de personas como de los bosques, el agua y la madre tierra. No somos parte de la ciudad, aun cuando administrativamente se les obligue a subordinarse al gobierno de la CDMX, son pueblos y barrios colonizados por siglos y que hoy son agresivamente amenazados por empresarios inmobiliarios y de bienes raíces, tanto nacionales como extranjeros, mayormente de Estados Unidos. Entre el ruido de las construcciones y el frenesí de levantar rascacielos de condominios e inmensos malls y plazas comerciales, las empresas inmobiliarias no se preocupan por el futuro de la ciudad, van por las áreas verdes que son reserva de agua, aire y territorio, cada vez más reducidas y que sin ellas la ciudad simplemente colapsará. En su afán de aumentar garantías inmediatas, la urbanización salvaje choca con pueblos y barrios originarios que poseen en colectivo territorios comunales y tierras de reserva ecológica. Tratan de arrebatárselas a como dé lugar, usando todo tipo de coartadas y con el apoyo absoluto del gobierno de la transformación. El PGD se propone regularizar viviendas irregulares y precarias que nacieron justo invasiones de áreas verdes de conservación que han sido propiedad comunal de pueblos originarios, o sea que el gobierno se propone legalizar un despojo. Así la ciudad va creciendo y modernizándose, y contra ese futuro distópico es el Frente Anáhuac, se moviliza.

desplazamiento forzado y criminalización en Chiapas. 30 personas tzetzales del Congreso Nacional Indígena huyen tras ataque con policías y funcionarios. 8 familias tzeltales, 17 niños, torturadas y encarceladas. Exigen liberación inmediata y fin de órdenes de aprehensión. Esto se lo traemos con información del Centro de Derechos Humanos Fray Bartolomé de las Casas, los cuales documentaron el desplazamiento forzado de 30 personas tzeltales, integrantes del Congreso Nacional Indígena, ocurrido el 12 de febrero de 2026 en el ejido Jotola, municipio de Chilón, Chiapas. 8 familias campesinas fueron obligadas a abandonar sus hogares con violencia extrema. Entre ellas se encuentran 17 niñas y niños, una mujer embarazada, 2 personas adultas mayores y 2 menores de edad con discapacidad. A las 8 de la mañana fue la detención de Francisco Moreno Hernández, Francisco, por la policía municipal. En un segundo momento, a las 11, aproximadamente 100 personas irrumpieron en la tierra donde tenían sus casas y hacían la vida a las 8 familias que están desplazadas. Entre los agresores se identificó la participación de la Guardia Estatal, la Policía Municipal de Chilón, funcionarios del Instituto Nacional de los Pueblos Indígenas y del Tribunal Unitario Agrario. El desplazamiento forzado interno dejó 5 casas destruidas, pertenencias robadas y quemadas, animales domésticos asesinados y al menos 3 personas sometidas a tortura, tratos crueles, inhumanos y degradantes. En ese momento fue detenida María de Jesús Sánchez. Durante el traslado fue torturada por un elemento de la Fiscalía Indígena y amenazada con ser desaparecida. La violencia no terminó con el desplazamiento, se profundizó en actos de criminalización y judicialización contra integrantes del CNI. Ese día Francisco y María de Jesús fueron puestos a disposición ante el juzgado de control de Yajalón, en el que se les señaló que estaban acusados del delito de despojo agravado. El martes 17 de febrero continuó la audiencia, en la cual el juez vinculó a proceso a las personas imputadas. A Francisco se le impuso la medida cautelar de prisión preventiva justificada, pese a que a la fiscalía no argumentó la necesidad de dicha medida, siendo esta la más lesiva. Actualmente se encuentra privado de su libertad en el Centro Estatal de Reinserción Social de Sentenciados de Yajalón número 12. Estas acciones forman parte de una estrategia de represión contra quienes defienden la tierra y se niegan a privatizarla. La participación de estas autoridades y actores locales en ese evento constituye una grave violación a los derechos humanos. A lo anterior se suma 8 órdenes de aprehensión que buscan legitimar la violencia y el desplazamiento. Las consecuencias de este ataque afectan derechos fundamentales, la integridad y seguridad personal, el derecho a la vivienda y a la tierra, el acceso a la salud y los derechos de niñas, niños y adolescentes. Los impactos psicosociales son múltiples: ansiedad, miedo, insomnio, estrés, dolores físicos. Las infancias presentan pesadillas, decaimiento y afectaciones emocionales. Un bebé de 2 meses sufre vómito y diarrea, mientras que una mujer embarazada de 4 meses padece dolores en el vientre. Exigimos al Estado mexicano la aplicación de inmediato de los principios rectores de los desplazamientos internos de la ONU. Es urgente garantizar atención integral a mujeres embarazadas, personas adultas mayores, niñas, niños y personas con discapacidad. Asimismo, demandamos el cese de la criminalización y el retiro de las órdenes de aprehensión, así como la liberación inmediata de Francisco Moreno Hernández. Convocamos a la solidaridad nacional e internacional a manifestarse y expresar su apoyo frente a estos actos represivos que buscan desarticular la resistencia de las comunidades indígenas en defensa de la tierra y la vida. Y bueno, desde este espacio nos solidarizamos con las compañeras desplazadas y los invitamos a seguir la recaudación de firmas por parte del FRAIBA para atender dicha crisis humanitaria que se está desenvolviendo en Chiapas. Y bueno, ya con eso terminamos. Esperamos que les haya gustado mucho el noticiero. Y bueno, nos vemos en una próxima emisión de Noticias de Abajo, ML, Noticiero de los Medios Libres.

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0: Y hoy es sábado 25 de abril de 2026. Buenos días, amigas y amigos de la Radio Libre. Este es el programa 325, el noveno de la 13ª temporada. Un sábado más desde los modernos y entrañables estudios de Radio Carcoma. Segunda semana consecutiva, así a lo loco. Hacía mucho que no hacíamos dos programas seguidos. Se han alineado los astros. Raíz. Y nada, pues un placer estar aquí, por supuesto, con todas y todos. Hoy tenemos un programa muy especial. Tenemos visitillas, sorpresas, gente que se ha acercado a este nuestro programa, espacio radiofónico favorito de todas y todos. Así que nada, pues a subir el volumen y a disfrutar, que esto es gratis. Y como siempre, este es el programa de todas y todos. Lo que no escuchas, Santi Abascal, porque está viendo torrente para coger ideacas. Lo que escucha Rajoy, por si le podemos ayudar a recordar sus mensajes a Bárcenas, no me consta. Lo que escucha Donald Trump mientras se piensa si apretar el botón o no. Y por supuesto, lo que escucha Albert Rivera en sus largas noches de insomnio. Esas noches que pasen en blanco. No hay nada más que decir, señoría. Y un sábado más os damos la bienvenida. Yo soy Pablo Sales Control y al micrófono número uno, al otro micrófono, la mejor compañía posible, mi amiga, compañera, hermana, Ángela. Enhorabuena.
1: Hola.
0: Enhorabuena por tu programa.
1: Gracias, hijo.
0: ¿Qué te has traído hoy aquí?
1: Me he traído a toda mi crew.
0: De entourage. Te has traído el séquito.
1: Pues sí, hoy es un programa muy especial porque me he traído literalmente a la mitad de mi familia. Pues sí, hoy pues había un poco de petición ya de hace mucho tiempo de, oye, ¿puedo ir a tu programa? ¿Y cómo voy a decir yo que no? Va a mi programa. Pues hoy tenemos aquí en el estudio Radio Carcoma a Ibai, a mi sobrino Ibai.
2: Hola.
1: Espera, a ver que te... A ver, hola.
2: Hola.
1: Ey, ¿qué pasa? Bienvenido al Desgarramantas. Está altamente emocionado.
0: Estás en directo, te está escuchando todo el planeta.
1: No sé.
0: Pues bien, ¿no? Pues bien.
1: Todo bien. Y Ibai ha venido con su mamá, con Amalia. Hola, buenas tardes.
3: Hola.
1: Y Deo, que ya es un habitual en nuestras secciones del Desgarramantas.
4: No recuerdo, no me consta.
0: Y que se saca el carnet de conducir, ¿no?
1: Y que se ha sacado el carnet de conducir.
4: Ah, sí, sí, peligro a volante. Haciendo rueda por la Solana, voy a salir.
0: Demuestra que con 40 años también te lo puedes sacar.
1: Exactamente. No, nada es cierto. Impossible is nothing.
0: Madre mía, mañana me pongo a estudiar ruso.
1: Escucha, pues su madre se puso a estudiar ruso.
0: Toma ya.
1: De mayor.
4: Joder. Sí, sí.
0: Oye, pues muy bien.
1: Un besico a Julia, que también es habitual del programa y seguro, cierto, que este también le hace mucha ilusión.
4: Hola,
1: mami. Así que, nada, vamos a empezar el programa, que hoy es especialito. Especial, solo especial. No sin antes darle las gracias a nuestras emisoras, amigas y hermanas, por difundir pues nuestro programa. Suponemos, deseamos, porque tampoco lo tenemos muy claro, pero sí, ¿por qué no? Siempre es un placer saludar, sí, a emisoras, amigas y hermanas.
0: Y si no,
1: las de saludamos también.
0: Claro.
1: Onda Latina, Radio Topo, Ovejas Negras, Radio Espíritu Trompa y Radio Almeida. Radio Almaina. Muchas gracias y nada, nos vamos ya con el primer temita del día de hoy.
0: Pues sí, vamos con musiquita. A ver. Yo ayer estaba, bueno, ayer por casualidades de la vida, hablando con mi hermano, nos dimos cuenta que mañana hay una gran efeméride. Bueno, una gran efeméride no es una cosa especialmente positiva, pero ¿a que sabéis que se cumple mañana 40 años exactos?
1: ¿De qué?
0: Del desastre de Chernóbil.
1: ¡Adiós!
0: Mañana.
4: Gran día para la ciencia.
0: Sí, sí, y para los mutantes. Los mutantes y
1: no
0: los,
1: me digas que vas a poner niños mutantes.
0: No, a los mutantes y los mutontos.
3: ¿Los mutantes?
0: No, el caso es que todo eso me llevó a decir, joder, y hay algún grupo así ucraniano, así que tal. Y sí, dije, pues...
1: Algo ya, le va el canabra,
0: no,
1: seguro.
0: Pues estaba pensando y dije, pues no. Y el caso es que... Y por otro lado pensé y dije, joder, hace un montón que no sé nada sobre Ruskaya.
1: ¡Ostras, y Ruskaya!
0: Ruskaya, sabéis que se retiró. O sea, sacó su último disco en 2023 y dejaron de existir. Bueno, Ruskaya eran de Austria. O sea, la banda se formó en Austria, pero bueno, el cantante era, no sé si ruso o ruso georgiano o esas cosas. Bueno, a ver, Rusia.
4: Soviético.
0: Y exactamente.
1: Éramos soviéticos.
0: Y resulta que en 2023, después, el mismo día que sacaron su último disco, dijeron, hasta aquí. ¿Por qué? Porque, como ellos utilizaban mucha simbología y muchas historias que tenían que ver con la Unión Soviética y con Rusia y tal, por el hecho de la invasión de Rusia a Ucrania y tal, dijeron, pues no...
1: No podemos seguir con esto.
0: Nos quedamos aquí. Entonces dije, pues vamos a una Ruskaya, ¿no? Que
1: claro,
0: está
1: que
0: muy
1: sí.
0: bien recordar que mañana recuerdo... es lo de Chernóbil. Un saludo, Pripyat, a toda nuestra gente de Pripyat y de Ucrania así en general. Y nada.
1: Y sí, joder, y recuerdo el último concierto que vimos de Ruskaya ahí en la sala esa ahí en Orense, ¿no?
0: Ah,
1: sí. Pero Orense, en la
0: Nazca,
1: calle Orense.
0: En la Nazca.
1: En sala
0: sí.
1: Nazca.
0: De hecho,
1: muy divertido.
0: Toda la gente nos escucha desde allí, desde Pripyat. Se puede contar con los seis dedos de la mano. Venga, vamos.
1: Vale, dale.
0: Energía, por supuesto.

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17: ¿Qué pasa en el mundo? Que está un poco chungo.
18: No, que va a ser el mundo.
2: Pues, ¿qué pasa en el Zomomundo? Pues fíjate, claro, estaba pensando, digo, es que como vinimos la semana pasada, pues ya, claro, como estamos acostumbrados a hacer ya review de un mes, pues.
18: Se nos acumulen dos meses.
2: Ya parece que no ha pasado nada en
18: de acontecimientos
2: semana.
18: Y tal. Y esta semana, pues yo, si te digo la verdad, no me entero de nada. No sé.
2: A ver, ha sido una semana, como están con el alto al fuego y así, pues bueno, a ver, ha sido una semana en Oriente Medio, mal. Y aquí en España, como está el foco puesto ahora mismo en los juicios que hay y demás, tampoco es que digas tú que ha habido así una cosa muy loca. Que yo sepa, no me suena a mí grandes cosas, pero bueno. Vamos hoy, como os hemos contado al principio, hoy va a ser un programa un poco especial porque tenemos invitados de categoría. Entonces, esta semana lo que ha pasado es que el día 22 de abril, que fue el martes, miércoles, el 22 de abril fue el Día Mundial de la Tierra. Y bueno, y vamos a aprovechar la ocasión para reflexionar un poco sobre esto. Porque, claro, a veces no somos conscientes del daño que le hacemos al planeta, ¿no? Entonces, ya que tenemos aquí a una persona que es muy experta y muy especialista en la Tierra y en los animales, pues vamos a ver, Ibai, qué nos cuenta sobre esto. ¿Tú, Ibai, estás preocupado por el planeta? ¿Te preocupa el planeta?
19: Mucho.
2: Sí, ¿por qué? ¿Por qué te preocupa el planeta?
19: Porque hay mucha sequía, porque cada vez hay menos especies de animales.
2: ¿Y sientes la necesidad de hacer algo por el futuro, por los animales, por tu ciudad, por los parques?
19: Sí.
2: ¿Crees que hay algo que pueda estar en tu mano para eso?
19: Creo que más o menos.
2: Sí, cuando, a ver, tú, por ejemplo, desde tú como Ibai, ¿qué cosas haces por la naturaleza, por los animales?
19: Pues soy vegano.
2: ¿Y qué es ser vegano?
19: Pues es que no como ni carne, ni huevo, ni leche, ni queso.
2: Muy bien. ¿Y por qué? ¿Por qué no haces todo eso?
19: Porque me da pena que los animales mueran solo por nuestro alimento.
2: Muy bien. ¿Y entonces tampoco te gusta, por ejemplo, montar a caballo?
19: No. Porque eso es utilizarlos.
2: Muy bien.
19: Que tampoco me gusta.
2: Y para la gente, por ejemplo, que no sea vegana, pero que quiera ayudar a mejorar un poquito el planeta, ¿qué les dirías?
19: Que intenten apuntarse a ser veganos. Está muy bien.
2: Pues me parece un consejo fenomenal y fantástico. Claro que sí.
18: ¿Dónde me puedo apuntar?
19: Pues...
2: ¿Cómo podemos empezar a ser veganos? A ver, porque a lo mejor nos cuesta un poco.
19: Pues primero no comiendo tanta carne, luego ya no comes carne, luego empiezas a intentar no comer ni leche, ni huevo, ni queso. Que eso suele ser lo más difícil.
18: Claro.
2: Claro.
18: Bueno, a mí el queso me gusta mucho, ¿eh? Sería difícil.
19: Y el fuet.
18: Pero también hay cosas.
1: Pero el fuet, importante el fuet, hay que dejarlo.
2: Hombre, es que el fuet es.
18: Pero,
2: que
18: pero también no es solo comer, ¿no? También son cosas.
2: Pero bueno, ya es, efectivamente, aparte de comer, ¿qué otras cosas pueden hacerse, se puede hacer para proteger el planeta?
19: Pues. No usar tanto agua. Reciclar más. No talar tantos árboles.
2: Efectivamente.
19: En fin, muchas cosas.
2: Muy bien. Pues oye, nos apuntamos todos estos consejos que esperamos que todas y todos desde vuestras casas empecéis, aunque sea poquito a poco, a poner ese granito de arena para intentar evitar que al final el planeta saque la bandera blanca y nos diga que me estáis haciendo mucha pupa, que ya el pobrecito ya está un poco regulín, ¿verdad?
1: Está fastidiado, José.
2: Está un poco fasti, pero bueno. Hoy, por ejemplo, también traemos una buena noticia dentro del Día de la Tierra que nos va a contar Deo, porque hay una especie animal española que tiene una buena noticia que darnos.
1: Sí, el lince ibérico, por primera vez desde hace, creo que son 30 y pico años, ya no está considerado en peligro de extinción. Ya hay suficiente población para no considerarse en peligro de extinción. Ahora solo falta que no abran la veda a la caza. Y entonces ya pues podríamos decir que el lince ibérico se ha salvado a pesar de haber estado en riesgo extremo de ser un animal extinto.
2: Pues oye, pues nos quedamos con esa buena noticia, y es que el lince ibérico vuelve a tener muchos, o sea, hay muchos linces en España.
1: Y muchos en Castilla-La Mancha. Importante.
2: Mucho gatico de monte.
18: Y mira por dónde caminas, no te hagas un lince. Venga, hasta luego.
2: Vamos, sube un poquito la música.
18: Madre mía, qué nivelazo aquí que tenemos.
2: Madre mía, bueno.
18: Oye, muchas gracias, Ibai. Y también entiendo que todo, o sea, cuando preguntaba lo de la, no solo comida, sino también no utilizar cosas de origen animal en general, ¿no?
19: Sí.
18: O sea, en la ropa, por ejemplo, o
19: sí, en los zapatos.
18: Claro, claro. En los productos como.
19: O sea, no sé. Como productos de limpieza.
18: Claro.
19: Cosas así.
18: Pero incluso champús y cosas de esas, ¿no? Tienen sí. A veces son cosas de origen animal y todo eso, ¿no?
8: Animales,
18: o testa, bueno, es que eso ya. Claro.
8: Eso
18: está muy feo.
8: Eso es panota.
2: Sí, porque además, pues eso, que ya no solamente es que contenga algún tipo de cosa que venga del animal, sino efectivamente, pues que tampoco se hagan pruebas. Y eso también va muy dirigido a industria farmacéutica, pues eso, industria de cosmético, industria química en general, que pues que también
18: esa buena mucho, gente de la farmacéutica
2: mucho,
18: madre mía.
2: Utilizan mucho animales. Dime, Ibai, cuéntame.
19: Por cierto, ¿sabéis que la mayoría de chuches que coméis están hechas de ojos de animales? Huesos de animales y tripas de animales.
2: No me digas eso, ¿en serio?
19: Sí.
2: Ay, Dios.
18: Menos mal que no como chuches.
2: Sí.
18: Claro.
19: Y yo menos mal que soy vegano.
2: Bueno, porque pero también comes chuches. Lo que pasa que hay que fijarse en los componentes de las chucherías. Y efectivamente hay chucherías que exactamente que tienen o sea que no tienen esos componentes y que están hechas de otras. De otras cosas, a ver, en general las chuches tampoco es que sean muy buenas en general.
19: Son como básicamente azúcar.
2: Exactamente. Pero bueno, escucha, no te hagas el listo que te gustan mucho las chuches, ¿eh?
18: Pero le gustan las buenas.
19: Le gustan las.
2: Claro, claro. Exacto. Así que mira, y mira, una cosa curiosa. Las Oreos son veganas.
18: Ah, sí.
2: Las Oreos son galletas chuche veganas. ¿Cuál es tu chuche preferida?
19: Pues las lengüitas estas rojas que tiene mi abuela
2: pica-pica. Las de pica-pica, sí. Pues sí, ahí está.
18: anotado.
2: Anotado.
18: Pues seguimos.
2: Pues seguimos.
18: Bueno, venga.
2: O ya.
9: ¿Qué pasa en el mundo?
18: ¿Qué pasa en el mundo?
2: Pues nos vamos a la otra noticia de la semana.
18: Primero hablamos de salvar el mundo y ahora de destruirlo, ¿no?
2: Sí, efectivamente.
18: Vamos a ver, el Pentágono sugiere que España podría ser suspendida de la OTAN por su posición en contra de apoyar a Estados Unidos en su guerra contra Irán. No obstante, el gobierno español ha pedido tranquilidad y rebajar la tensión, ya que el Tratado de Washington, sobre el que se fundó la Alianza Atlántica en 1949, no recoge la posibilidad de que los aliados puedan expulsar a uno de sus miembros. Pero claro, Estados Unidos
2: hace... Pero claro, Donald Trump puede hacer un poquito lo que le venga en gana y bueno, y en fin. Y así que, bueno, veo que es totalmente a favor de la salida de España de la OTAN. OTAN no, bases fuera.
1: Del desmantelamiento de la OTAN en el completo, no solo de la salida de España. O sea, pero claro, empecemos por algún sitio, ¿no?
2: Pero bueno, ¿tú crees que sería posible la salida de España de la OTAN?
1: Creo que sí, solo lo que pasa es que hay un punto que creo que no va a ocurrir, o sea, que me hace pensar que no va a ocurrir por ahora, en el corto plazo, independientemente de lo que diga Estados Unidos. Al final, las bases americanas están en Europa, muchas de ellas, que son con las que tiene su influencia mundial, ¿no? Y claro, si un país se sale de la OTAN, esas bases militares las tienen que cerrar. Si cierran esas bases militares, pierden poderío militar. Entonces a Estados Unidos es el primero al que no le interesa que realmente se vayan, por mucho que luego se quejen y tal. O sea, ellos pueden decir, sí, España que se vaya. No van a dejarlo porque tienen, para empezar, dos bases en España. Entonces no debería ocurrir. Lo cual es una pena porque debería desmantelarse por completo la OTAN. Pero bueno, eso ya es otro punto, ¿no?
2: O sea, ya está la cosa más compleja.
1: Mientras beneficia a Estados Unidos, que es para lo único para lo que se construyó la OTAN, pues seguirá.
18: Pues clarísimo análisis. Completamente de acuerdo.
2: Totalmente. Pues nada, eso, y está un poco la semana un poco tranqui, al final pues eso, con el alto al fuego que lo han extendido algunos días más y tal, pues bueno, por ahí por Oriente Medio está la cosa así, de esta manera.
18: Uy, que se nos cuela.
2: Se ha colado Ayuso por ahí.
18: Se está colando un monger ya.
2: Está pues oye, ella, ¿no? Vámonos con un monger.
18: Está pidiendo paso monger. Bueno, tengo una noticia de última hora que acaba de...
2: ¿De entrar?
18: De 3 minutos, no porque me manden noticias ni nada de eso, simplemente que tengo la aplicación de la cadena SER, emisora amiga y hermana. Mónica García anuncia que se presentará a las primarias de Más Madrid en la Comunidad de Madrid, evidentemente, para que se vaya Ayuso y sus políticas dañinas. La chica danesa.
1: Pero ya se presentó y no pues, le salió bien, ¿no?
18: A mí esta tía me cae mal, así que...
2: Es que Mónica no la veo yo con...
18: Mónica K.
2: No por nada, sino porque es que no... Es que no cae bien.
18: Porque es una pija de
2: y estando en el Ministerio de Sanidad no está haciendo lo que dijo que iba a hacer.
18: La están poniendo a caer de un burro todo el día.
2: Hombre, es que no es para menos.
18: Correcto. Todos los médicos, todos los todo el personal sanitario.
2: Claro. Entonces, yo creo que la apuesta de Más Madrid...
18: Ayuso mayoría absoluta. Pues sí. Y hablando de Ayuso, vamos con el primer monga de la semana.
1: Vamos a por ello.
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21: Esa pretendida lucha de clases les puede funcionar en Venezuela y en Cuba y en todos los países que han hundido, pero no en una democracia liberal, donde cada uno tiene las propiedades que se ha ganado y cada uno tiene derecho a poner su vivienda al precio que le convenga. ¿Quién se cree usted para meterle la mano en la hucha a los españoles? O en la propiedad a nadie, pero ¿de qué se creen? ¿De qué se creen? Cada vez menos personas quieren ser propietarias, cada vez menos personas quieren tener negocios. Hay una crisis de mano de obra inasumible en España por sus políticas comunistas chavistas, que siempre traen la misma pobreza, fomentando la ocupación y la inquiocupación. ¿Pero con qué derecho una persona decide que no va a pagar al propietario de la vivienda cuando la casa es suya? ¿Pero de qué van?
22: Claro que sí, igual.
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2: Espérate. Otra vez no. Es que todo es risa con esta señora, ¿eh? Cada vez menos gente quiere tener propiedades. ¿No será que cada vez menos gente puede tener propiedades? Pregunto.
18: Hombre, que los que tienen propiedades es o por herencia o por... o por especulación.
2: Pues
18: no,
2: sí.
18: No hay más.
2: Es que... o sea, no sé. Es muy heavy que ese discurso tan dañino, tan preocupante, y que haya gente que se lo compre. Bueno, que se lo comprará la gente que tendrá.
18: Pues lo mismo
2: especular,
18: lo mismo que comprar.
1: La gente que se beneficia. Casas. La gente que se beneficia.
18: Lo mismo que pueden comprar viviendas ahí a casco porro.
2: Pues ya ves.
18: También te digo qué capacidad de aunar un montón de cosas. Y Venezuela, chavista, comunista, tal.
2: Hombre, y le ha faltado ETA.
18: Inquiocupas, no esto, claro, le falta un poquito de dieta, que también tal, quiere que no quiere que haya empresarios.
1: La estrategia, ¿no? Mete palabras sueltas, pero que sea eso, comunista, sanchismo, tal, no sé qué, y ya todo bien.
18: Madre mía.
2: Exactamente.
18: Mira que yo no seré yo de eso, pero ojalá le viniera hasta siendo un buen Stalin o algo así.
2: Sí. Sí, además, o sea, me hace gracia porque ella, que en la Comunidad de Madrid podría meter mano para, liberar vivienda, y tampoco lo hace. O sea, quiero decir que como al final para ella lo importante es que el propietario pueda poner los precios que le salgan de las pelotas.
18: Porque eso es la libertad, hombre.
2: Y de donde sea. Y que si tú no puedes pagar, pues te vas a la calle. A vivir en la calle.
18: Ha tenido además un arranque muy como Aznar, cuando lo de quién me dice a mí cuántas copas, cuánto vino tengo que tomar para conducir. Esa es la libertad buena, la que ellos quieren. La de yo hago lo que me da la gana, pero tú no.
2: Claro,
18: pero tú no. Tú no puedes estar en contra de lo que yo digo, porque lo que yo digo es... pues España es nuestra, básicamente. Esta gente lo que tiene claro que España es de ellos. Y bueno, muy bien, un monger sin decir ninguna palabra. Que vamos, ahí va. Un aplauso. Un aplauso que nos merecemos.
2: Bien.
18: No hemos insultado todavía a nadie, así fuerte. Uh-huh. ¿Qué te parece a ti, Isabel Natividad?
2: ¿Tú sabes quién es Isabel Díaz Ayuso?
19: Me parece un poco tururú.
18: Ah, sí, eso es. Ahí.
2: Pues sí.
1: Correcto.
2: Así. Muy bien, así. No estamos... no estamos diciendo nada que no sea verdad.
18: Exactamente.
2: Así que, pues nos vamos a lo de delinquir.
18: Sí, tenemos más monger, ¿eh?
2: ¿Quieres que hagamos otro monger antes de la delinquisición?
18: Venga, sí, que está muy gracioso.
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22: Lo único que empata con su corrupción, señor Sánchez, es su incompetencia. Muchas gracias, señoría.
23: Muchas gracias, señor Núñez Feijóo. Señor presidente, por favor, silencio. Muchas
24: gracias, señora presidenta. ¿Y todo eso se lo escribe usted o se lo escriben? Le cuesta hasta leerlo, señoría. Si es que no tiene nada que ofrecer.
25: Claro que sí, igual.
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1: Pesoizado.
18: Fijosito.
2: Si es que perro es guapo y salado, bueno, joder.
18: Pero es que perro, me vas a permitir la expresión, pero va lleva un tiempo que va con la chorra fuera a todas partes.
1: Pero es que le está saliendo bien, encima.
18: Hombre, pues sí, que, o sea, es el nuevo. Es una especie de Gandhi. Tal.
2: Total.
1: Mezcla de Gandhi, perro, Salvador
2: Allende. Perro Sánchez, Nobel de la Paz.
18: Lucha contra el imperialismo, a favor de la paz. O sea,
2: pero mira, te voy a decir una cosa. Es que hasta Giorgia Meloni, le compra el discurso a Pedro Sánchez. Giorgia Meloni está totalmente in con Pedro Sánchez.
18: Eso está
1: y
18: hecho.
1: Ha hecho Polonia, crash. Que es un nazi también. Ha partido un pillón.
2: Ha hecho crash, tío. Crash. Y está ahí liderando la parte buena de la historia, tío. El lado bueno de la historia lo está liderando perro.
18: El perrete, doggy. Ahí. Perra Sánchez.
2: Así que...
18: pues, a ver, el monger no es tanto por lo que dice Feijóo, que evidentemente él es el monger de este. de este track, sino porque en 10 segundos tiene que mirar dos veces al papel para decir la palabra corrupción y otra palabra. ¿Vale? De hecho, claro, la respuesta del perro desatado, Unchained, es la que todos queremos decir. En plan, tío, en serio, una intervención de 12 segundos, 10 segundos, tienes que mirar dos veces al papel porque si no te vas a equivocar. De hecho, es la leche ver el vídeo porque está detrás Cuca Gamarra, como diciendo, no, está ahí como apretando los dientes y bueno, por lo que sea, nerviosita.
2: Tengo que ver ese vídeo,
18: Ya sabéis que además Cuca tiene así como cosas de persona chunga. y nada, pues me pareció tan gracioso que dije,
2: entrañable, vamos, tío, sí. O sea, si es que...
18: Hombre, a ver, Feijosito, ya sabéis que no sabe dónde le viene el aire al pobrecito. Ya, no...
2: Ay, Feijo.
1: Se pasaron cuando lo operaron de la vista, yo creo que pincharon demasiado para adentro y ya se quedó un poco...
18: Quedado, encima se le han quedado los ojitos pequeños.
1: Así, sí, también.
18: Como Milhouse cuando se quita las gafas. Ay, Feijosito.
2: Por cierto, hablando de Milhouse, esta semana le hemos visto en la... O sea, ha tenido que volver al juzgado para declarar, R. Judas. Le tocaba ir a Mulia, pero no ha podido ir porque está de baja. Y bueno, y está ahí otra vez la cosa así un poco regular. Pero yo creo que a esa tía la deben de estar presionando por algún lado. Porque, no sé, me da penica sí. Ella un poco. Pero bueno, sí, ahí estaba y tenía como cara rara, Rejón.
1: Sí, ya no es Milhouse, sino que ya es su padre.
2: Claro, padre de Milhouse.
1: Ya es el señor Van Houten.
2: Así que nada, sí. Ya traeremos.
18: ¿Pero quién fue, la persona o el personaje?
2: Se le ha comido.
18: Pues mira que está delgado, para ver si ha comido el personaje.
2: Pero no sé, o sea, le vi, está desmejoradete. Bueno, si es que ha estado mejorado alguna vez ese pibe, ¿sabes? O sea.
18: Una mala vida.
2: En fin. Bueno, pues
18: vamos ahora sí con...
2: Vamos con la corrupción,
18: Con lo de robar. ¿Quieres hablar? Por favor.
19: ¿Pero de qué?
18: Ah, no sé.
2: Vale.
18: Ahora comentamos.
2: Que quieres que te preguntemos cosas, vale.
18: Ahora te preguntamos. No pasa nada, yo puedo subir y bajar los micrófonos
2: a su antojo. Pues nos vamos con corrupción, porque hoy, pues eso, esta semana está siendo el juicio de la Kitchen Chicken, y han declarado pues varias personas, entre ellas tres pesos pesados de la trama.
18: Pues claro que sí, el tesorero del PP, Luis Bárcenas, el señor Taburete, el expresidente del gobierno, Mariano Rajoy, M. Rajoy, y la que fue secretaria del partido, María Dolores de Cospedal, simulación en diferido en forma de... Bueno, no voy a entrar en el bucle. Vuelven los clásicos.
2: O sea, yo creo que incluso... Si algún día buscamos cortes de cuando metieron a Bárcenas en la cárcel, los tenemos.
18: Hombre, claro, Luis es fuerte y todas esas cosas, eso está...
2: Solo tenemos ahí,
18: eso
2: vamos,
18: está por ahí.
2: 100%. Bueno, la cuestión. Bárcenas declaró que la cúpula del PP conocía la financiación ilegal del partido y señaló directamente a Mariano Rajoy como plenamente al tanto de ella. Y sostuvo que la operación Kitchen buscaba impedir que salieran a la luz pruebas sobre la caja B y describió un clima de presión y vigilancia en torno a él y a su entorno, claro, a su familia y demás, que con el tiempo interpretaron como parte de un dispositivo de

0: dice, ya no, ya para qué quiero el disco duro si ya todo lo puedo ver en Netflix y demás.
1: Pues, hombre,
0: todo eso fuera. Y nada, y lo de la... Pues todo esto iba con lo de la sede, ¿no? Era todo, o sea, parte de la trama tiene que ver con lo de...
1: La financiación.
0: La financiación de la sede, o sea, pero que luego al final... Ni se han... Ay, ¿cuál es tu micro? Joder, ni se han...
2: Con dinero negro, eso la financiación. Es.
0: Sí, hombre, claro, no va a ser con dinero
1: legal. Que han limpiado perras.
0: Pero
1: han
0: al
1: hecho
0: final,
1: blanqueamiento de capital.
0: Pero al final no han hecho mudanza ni nada, siguen ahí en Génova.
2: Claro, dijo Feijóo que, hombre, que eso había que quitarlo, que es un símbolo de la corrupción y que eso no tal, pero se ha olvidado de todo eso.
0: Hombre, ya, claro.
1: Sí, no en reformas.
0: El otro día el Tellado decía, no, porque aquí me estáis hablando de cosas que yo no estaba en el partido. Y no, y sí que estaba. El único que no estaba en la primera línea.
1: Claro.
0: Ibai, ¿quieres decir algo? ¿Qué te parece la corrupción a ti?
1: ¿Sabes qué es la corrupción? ¿Sabes qué es la corrupción?
3: No.
1: La corrupción es cuando alguien que tiene mucho poder, o sea, un político, utiliza su poder para beneficiarse él y no para beneficiar a los demás.
3: Me parece mal.
1: Está fatal.
2: Está muy mal.
3: Es lo peor.
1: Exactamente. Luego, como decíamos, Rajoy, en su intervención como testigo, negó cualquier implicación en la trama y rechazó haber recibido sobresueldos. También negó conocer la caja B del PP y destruir documentos relacionados con ella. Además, se desvinculó de los seudónimos que aparecen en la investigación como M. Rajoy, el Barbas o el Asturiano, que además de ahí él fue cuando dijo, bueno, yo me llamo Mariano Rajoy y luego ya como me llame cada uno, pues es su movida.
0: El Asturiano.
1: Dijo directamente, sí.
0: Como
1: el Asturiano.
0: En Amar en tiempos revueltos.
1: Es que es Asturiano.
0: No.
1: Sí.
0: Rajoy es de Orense. Es de Pontevedra.
1: Pues le llaman el Asturiano. Pues él lo dijo.
2: Se llamaban el Asturiano Villarejo.
1: Sí, pues también. Yo pensaba que era.
0: Y la Trotona de Orense o de Pontevedra también.
1: Ah, pues dicen, a lo mejor sería, pues yo qué sé, porque les parecería Asturiano el afecto.
2: Son nombres, claro.
0: Yo no sé qué.
2: Villarejo no da puntada.
0: Claro. A lo mejor el Asturiano es porque no sea directamente decir el gallego. ¿No?
1: Exactamente.
0: Porque claro, porque hay que, claro, hay muchos gallegos.
1: Porque M. Rajoy no canta y el gallego sí.
0: Claro. M. Rajoy es una cosa en clave que es difícil de identificar y de descubrir de qué estamos hablando.
1: Pero ¿sabes lo peor de todo? Es que se van a ir de rositas, tío. Es que no van a palmar. Si es que me da esta pena Bárcenas,
0: que es el único que yo creo que va a palmar.
2: Si ellos van allí, pueden decir, bueno, están obligados a decir la verdad si se acuerdan. Claro.
1: Si con decir no me consta, ya estaría.
0: Claro.
2: Suficiente.
1: ¿Y qué dijo Cospedal?
0: Por su parte, Cospedal declaró que nunca encargó trabajos a Villarejo en relación con la operación Kitchen ni con la investigación sobre la financiación ilegal del PP. Afirmó que sus contactos con él fueron solo consultas puntuales. Sí, pues, oye,
1: es que es como el oráculo, tío, Villarejo.
0: Claro. Oye, ¿qué tal? ¿Tú qué opinas? ¿A dónde me voy esta Semana Santa? Que me han dicho que va a llover en aquí y si no voy allá. Bueno, y que acudió a él porque sospechaba que podía estar siendo espiada. Joder, es que, joder, Villarejo, de verdad, ojalá. Villarejo la película.
1: Bueno, ya hay una película más o menos, ¿no? Con Villa, tío, yo la he visto. Policías.
0: Policías.
1: Policías polis. Tío, te lo juro, yo he visto una película que es.
0: Bicipolis.
1: No, tío. No sé. ¿Cómo se llama la peli esta de policías?
3: Policán.
0: Policán. Policán, valga la redundancia.
1: Vamos a ver, la película, la serie esta de los polios.
0: Ah, tío. Antidisturbios.
1: Antidisturbios.
0: Hombre, pero.
1: En Antidisturbios no hay un personaje que es como muy Villarejo.
0: Bueno, pero es que en todo, claro. Pues
1: no, pero te juro que yo he visto.
0: El reino, a lo mejor, o quizá tenga alguna similitud más.
1: No sé, tío, ¿ves? Es que como no tengo retentiva para la.
4: Sí, es verdad, pero yo estoy contigo, ¿eh? Yo también he visto algo que.
0: Luego está la del
1: claro
4: casa, el chalet,
1: sí justo y eso no es y eso es y eso es antidisturbios
0: no,
4: es que no me
2: yo lo he visto en
0: el hombre
2: José Mota lo
0: el hombre de las mil caras pero es que estaba sobre Roldán y tal
1: no
0: el hombre de las mil caras
1: pero hay alguna serie del palo Villarejo,
0: bueno,
1: te lo prometo.
0: Entonces, según su testimonio, se limitó a hacerle preguntas sobre posibles filtraciones a la prensa, pero negó haberle dado instrucciones operativas, haberle pagado o haber participado en actividades ilegales vinculadas al caso.
1: Claro.
0: No sé de qué me está hablando usted, señor juez.

0: Yo, todo bien.
1: Exactamente.
0: Y pues me he acordado, no sé si lo tenéis presente, hay un vídeo que está en una cosa de estas, que está, ¿cómo se llamaba? El que fue el de Viva Honduras, Trillo. Ah. Y está preguntándole cosas a Rufián. Dice, ¿por qué no sé qué es de la UDEF? ¿El qué? ¿De la UDEF?
1: Sí.
0: ¿Qué?
1: Ah, sí.
0: UDEF.
1: Sí.
0: La unidad de delito fiscal. Na, na. Ah, la UDEF.
1: Es muy buena, es esa intervención es muy buena y Trillo es un máquina.
0: Es buenísimo. Es buenísimo. Joder, deja trillado.
1: Pues nada, pues hoy tocaba esto, porque de corrupción hay muchas cositas, pero bueno. Hoy tocaba
0: parar,
1: esto.
0: Uno parar.
1: Que es muy divertido.
0: Uno parar de robar. Pues vamos con otro.
1: Monguecito.
0: Con otro monger que además. Bueno, no digo nada. Está aquí cerca.
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4: El IVA de los libros. O sea, el cine lo bajaron al 10, si no recuerdo mal. El de los libros sigue siendo el 21.
5: Sí, exacto.
4: Lo mismo que un paquete de educados.
5: Sí, es claro. Correcto.
4: ¿Se entiende un 21% de IVA en un libro?
5: Hay que hacer campaña por rebajar el IVA de los libros. Porque será... Es que además, es verdad que, oye, es un dinero. Quiero decir, son 20 y tantos euros, 23, ahora que... Oye, son 23 eurillos, es mucho porque yo quiero que la gente compre muchos libros.
4: Claro.
5: Si fuera solo el mío, pues diría, chico, compre ese libro. No, es que hay que leer, hay que comprar mucho libro, hay que mover la industria. Entonces, una idea que puede ser es que bajemos un poquito el IVA de los libros.
4: Fíjate que iría más lejos, yo creo que el IVA de los libros no debería existir.
5: Por ejemplo, o directamente es, IVA cero.
4: Si tú quieres un país culto...
5: Exacto.
4: Que lea, dale alguna facilidad.
5: Totalmente.
4: Entonces no pasaría nada porque el libro... no te... Además, yo creo que sería una cosa muy celebrada por todo
5: sí,
4: el mundo.
5: Totalmente. Pero la es que además todo, cada vez que hacen algo en favor del ciudadano, la gente que le afecta al bolsillo, la gente responde. Acuérdate con la vivienda. Cuando la gente se desgravaba la vivienda. ¡Todo el mundo a comprar vivienda! De repente hacemos una campaña. Libros IVA cero. Oye, pues igual... ¿Se venden más libros?
4: Pues,
5: pienso.
4: Ahí dejamos la idea. Lo que pasa es que el presidente del gobierno me parece que está en China.
5: Ah, no se entera.
4: Entonces,
5: no se entera.
4: Pero bueno, le llega.
5: Pero bueno, por si algún día
4: si le llega
5: somos
4: lo malo,
5: presidentes
4: le llega lo bueno
5: del gobierno. Que eso, igual podemos llegar a presidentes del gobierno. ¿Qué te parece?
4: Hombre, esta, la idea es que lo escuchen y que alguien lo valore.
6: Claro que sí, igual.
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0: Ay, de verdad.
1: Pues esta es la movida. Una persona que, o sea, Sonsoles Onega, que dice que los libros tienen el 21% de IVA cuando tienen el 4%,
0: sí.
1: Y es una persona que ha ganado un premio Planeta en 2023, ni más ni menos.
7: Eso lo dan por escribir, no por leer. Importante.
1: Sí, claro. Eso, bueno, por escribir o por presentar.
0: Por poner su nombre.
1: Por poner, efectivamente, portada. Por poner su nombre en la portada de un libro que no sabemos si ha escrito ella o no.
0: Un nombre en la portada, foto en contraportada con una pequeña biografía.
1: Y sacarlo al mercado.
0: Exactamente.
1: Así que...
0: Además que bueno, es que, vamos, es un minuto y medio de todo ese gran programa blanco como es El Hormiguero, en el que dice que el presidente está en China y no nos va a escuchar, tal, no sé qué. Ya el palito habitual, por supuesto, al cine. No, que los de cine tienen el 10%. Mentir, claro, pues el IVA de los libros es un 4%, no es un 21. Que lo único bueno que dicen es de quitarle el IVA. Pues bueno, pues sí, pero es que a lo mejor hay otras cosas a las que quitar que no tengan absolutamente nada de IVA.
1: Exactamente.
0: Por ejemplo,
1: sí,
0: claro.
1: Sí, sí.
0: Claro,
1: y además, o sea, y que luego, o sea, y hacer la comparación con el tema de lo del tabaco y demás, que dices, bueno, o sea, el tabaco tiene unos impuestos y además tiene unos impuestos especiales.
0: Ah, come una mierda.
1: Quiero decirte que. Y que no hay que olvidar que los impuestos tienen una razón de ser, pero bueno, en cualquier caso, el de los libros es el 4%.
0: Bueno, pero puede, o sea, los impuestos tienen una razón de ser, por supuesto, pero a lo mejor, pero dentro de los impuestos, el IVA. Es el impuesto más injusto que hay, porque lo pagamos todo el mundo igual, independientemente de la renta que tengamos.
1: Eso es así.
0: Que a lo mejor es precisamente lo que hay que reformar es el IVA, que el IVA sea más bajo en general de todo y salvo a lo mejor en productos considerados de lujo, y que lo que sea es como, ah, que tienes tres casas, pues te voy a quitar dos tercios de lo que ingresas al año por eso. Que tienes una empresa y ganas millones y genera millones, pues tal. Pero claro, entonces nadie quiere ser propietario y nadie quiere ser empresario.
1: Efectivamente.
0: Esa es la triste realidad.
1: Esa es la movie.
0: De la España chavista, sanchista, corto de vista.
1: Bueno, y hablando de libros, por cierto, el 23 de abril fue el día del libro. Ibai, que estás aquí, que tienes ganas de charlar, ¿cuál es tu libro preferido?
6: Pues La pequeña genia.
1: ¿La pequeña genia? ¿Y de qué va La pequeña genia?
6: Pues el primer libro es como que La pequeña genia, como están en Egipto por ahí y hay una reina, bueno, una reina, una medio princesa, una niña, que era el hijo del rey, que el rey jugaba al chatrán, que es como un ajedrez.
1: Un buen novelón, ¿eh? Ahí.
6: Y luego, pues, se perdió en una isla porque se fue a otro sitio.
1: ¿Y es divertido? ¿Tiene...?
6: Y le dieron como un amuleto de un rey que podía pedir algo y salía. Uh-huh. Y la niña un día cogió como el amuleto y le pidió una genia. Pero le salió una genia pequeña, chiquitica, como ella. Entonces tenía que aprender la magia con ellos y ahí ya, pues, la aventura sigue.
1: Exactamente, ya no vamos a hacer spoiler por si acaso alguien quiere leerse La pequeña genia, que es la recomendación de Ibai para el día del libro. Así que nada, pues esto es lo que hemos tenido hoy en el ¿Qué pasa en el mundo?
0: Muy bien. ¿Alguna recomendación más de libros?
1: ¿Alguna recomendación más de libros vosotros?
0: Yo leo poco.
1: ¿Alguna recomendación de libro? Dígame.
6: Policán 1, Policán 2, Policán 3, Policán
1: 4. Todos los Policán y Pipicán.
0: En busca del Valle Encantado 20. Y uno de Dostoyevsky, ¿no? También deberíamos recomendar, ¿verdad, Ibai?
6: ¿Qué?
1: Y Amalia, tú que tienes ahí una amplia colección de libros ahí en cartera para leer.
8: Yo recomiendo encarecidamente Las mujeres que corren con lobos. Lo recomiendo mucho.
1: ¿De quién es el? ¿Te acuerdas del autor?
8: Pues es que ahora mismo no me acuerdo de la autora. Estoy en esta fase de la vida en la que tengo memoria nublada y se me van los nombres de los autores.
1: Vale.
8: Y de los títulos de las películas.
1: El libro es de Clarisa Pincola Estés. Pues recomendación: Mujeres que corren con lobos. Estupendo. Pues nada, pues aquí tenemos a las recomendaciones literarias para el día del libro.
6: Que yo también os recomiendo para los mayores.
1: Sí.
6: Dune.
1: ¿Dune?
7: Hombre. Gran libro.
1: No es un libro, son muchos.
7: Bueno, sí. Yeah. Pero el primero es muy bueno.
1: Pues ahí queda.
0: Pues muy bien, buen grazo para Sonsoles Onega y Pablo Motos. Y hasta aquí el que pasó en el mundo. Hasta hemos hablado de un montón de cosas interesantes. Y nos vamos con un poco más de música. Hoy estamos así de clásicos. Y vamos con Sid, que hace mucho que no los escuchamos. Nos vamos un poquito a Berlín y vamos a escuchar Ding. Y ya está, un poco más que decir.

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0: seguimos en el de Gramantas. Uy, solo son las dos, casi en punto. Muy bien, muy buen timing. Y llega el momento de los conciertos y de contar los planes que hay las próximas semanas. Arranco con, bueno, hoy mismo tenemos el Bailuche, pues que es una historia de reggae, de dub, en el estanque del Parque de la Cuña Verde, completamente gratis. Ha empezado a la una y dura hasta medianoche. Y tenemos a Mungos Ify, Gorongo, Sound System, Jaleito en las Mesitas y Tut a 100. Todo a 100.
1: Y esta gratis, noche también.
0: Recoge tus cosas.
1: Exactamente, no ensucies, recoge tu botellón. Esta noche
0: esta
1: también.
0: Noche.
1: Esta noche, ¿qué hay? Ibai, ¿qué tenemos esta noche?
2: Esta noche tenemos un concierto de Iseo en la Riviera.
1: Muy bien. ¿Y por casualidad no irás?
2: Sí, voy.
1: Pues sí, esta noche tenemos el concierto de Iseo y Dodo Sound. No quedan entradas, además desde hace ya bastante.
0: Creo que ayer también hubo, ¿no?
1: No, ayer no. El concierto era de...
3: Linaje.
1: Linaje.
0: Linaje.
1: Linaje.
0: Ah, Linaje es el grupo
1: del... Estos son de Triana, ¿no?
0: No.
1: O sea, de Triana, no.
0: El de Marea. El hijo del de Marea, ¿no?
1: Ah, ¿sí?
0: Me parece que sí.
1: Ah.
0: Pero bueno, todo queda en Navarra.
3: Tiene sentido por el nombre, ¿no?
0: Que sí, que sí.
1: Yo pues sí.
0: Que sí, que sí. El Linaje, sí, el es cantante, el de... es el hijo del cantante
1: de Cuchi de Romero.
0: Pereza, vamos.
1: Calla, hombre, no digas eso.
0: No, más pereza absoluta. Pero no había dos días.
1: Yo no sé por qué he dicho Triana.
0: Pero
1: lo
0: no
1: que
0: había
1: quería,
0: dos fechas de Iseo.
1: Pues yo pensaba que sí, pero igual es mañana domingo.
0: Ah, pues puede ser. Puede lo ser. Que hubo ayer también en el ¿cómo se llame ahora? El Palacio de Deportes. Yo soy un clásico. El concierto de los Delincuentes.
1: Ah, sí, es verdad.
0: Los Delincuentes con el difunto Miguel en las pantallas cantando. No sé qué opinar, salvo que murió el cantante equivocado. ¿Qué más conciertos tenemos?
1: Pues dale.
0: Ah, sí. Hoy mismo el Ibero Esperia Sessions con La Muchacha y DJ Tiraya en la Sala Villanos, 8:30, bueno, 26:28 la entrada promo, 31:45 la entrada general. ¿Y qué más?
1: Y luego ya a partir de las 12:30, hoy, esta noche, Afterapia, que son Mood más Hasai Khan DJ Set, que imagino que es en Villanos.
0: No, en Tempo.
1: Ah,
0: es verdad, que como copio de la semana pasada.
1: Pues sí. En Tempo.
0: Nuestro home video local, que hacen ahí cosas guapas. ¿Y qué más? Ya nos vamos al sábado 9 de mayo, a las 9:30, en Gruta 77, 12 euros anticipada, 16 en taquilla, Cristo, Saurio y Octopussy.
1: Y pues como todavía no sabemos quién va a tocar en las fiestas de San Isidro, pues nos vamos ya al 23 de mayo, que es la fecha importante, la fecha señalada, la fecha en la que todos y todas tenéis que ir corriendo a comprar entradas, porque Hammond York y Mama Brass tocan en la Sala Villanos. Hay que comprar las entradas ya, 16 euritos están ahora en taquilla. Luego, no lloréis porque no quedan. Así que
0: el año pasado se acabaron.
1: El año pasado había gente en la cola ofreciendo dinero por
0: el mismo día pasar. Mucha gente preguntando por el Instagram y cosas de esas, y es como ya
1: os lo dijimos,
0: claro,
1: es
0: claro.
1: Que Hammond hace bien, sold out.
0: Exactamente.
1: Así que todo el mundo sacas entradas.
0: Y
2: yo me voy a sacar una entrada.
1: Muy bien, así que ahí está todo. Bueno, pues iba
0: bueno, igual. Estuviste hace poco en un concierto de Hammond, no te he preguntado, ¿te gustó?
1: Es verdad.
2: Sí, me encantó.
0: Muchas gracias. Estuvo divertido.
2: Ya.
1: Sí, además que Hammond, ya hace mucho que escucha Hammond York, ¿eh?
2: Ya.
1: Ya eres fan, porque los has visto más de una vez. ¿Te acuerdas cuando fuimos a verlos a un sitio que hacía mucho calor? Que también vino Gael. ¿Te acuerdas? Gael, el de Dimas.
2: Ah, en el...
1: Que hacía mucho, mucho, mucho calor.
2: Ah, ya.
1: Que estaba un poco lejos. Que
3: los moteros y los rockeros.
1: Con moteros y los rockeros.
0: Había muchas motos.
1: Allí fuimos. Qué calor sí. Hacía.
0: Este año lo vuelven a hacer, el Rocking Fest ese, ¿cómo se llama?
1: Joder.
0: El Festival de los Moteros.
1: Pues bien de calor. Ahí, colega. Bueno, pues ahora vamos a poner otra canción. Ibai, ¿cuál es tu canción preferida de Iseo?
0: No lo has dicho
2: extranjero.
0: Antes.
1: Extranjero.
0: Eso es.
1: Pues vamos a escuchar Extranjero y así calentamos motores para esta tarde.
2: Vale.
1: Pues hala, vamos allá.
0: Con Iseo y todos.
4: Aire, qué lindo escucharte. Qué lindo. escuchar tu voz, la verdad que nos emociona, te estábamos escuchando con Loli y tremendo lo que se extraña. Deseamos que paséis una muy muy feliz Navidad, una buena Nochebuena, que os disfrutéis en familia. Ya sabéis, las puertas de mi casa están abiertas para ustedes, como las puertas de su casa, de vuestra casa, siempre estuvieron abiertas para nosotros. Los extrañamos horrores.

0: Pues se ha acabado.
1: Pues se ha acabado, nos vamos a la casa. Hasta aquí.
0: Hasta aquí, el programa.
1: ¿Qué tal? ¿Lo habéis pasado? ¿Todo bien?
2: ¡Súper bien!
0: ¿Vas a querer volver otro día?
2: Muchas veces.
1: ¿Quieres hacer una sección?
0: Vamos a
2: más
0: hacer,
2: de una.
0: Vamos a hacer una sección. Vamos a pensar una sección. El Desgarramantas Kids. Y oye, pero genial, fenomenal, fantástico. Nosotros siempre encantados de tener visita en,
1: claro que sí,
0: en los estudios de Radio Garcoma. Así que nada, muchas gracias
1: pues
0: a los tres.
1: Pues hasta aquí programa 325, el noveno de la 13ª temporada.
0: Ya ves.
1: Muchas gracias por haber venido.
2: Placer.
3: Gracias, gracias a vosotros.
1: De nada.
3: Otando.
0: Bases fuera.
1: Gracias, Ángela, por tu
2: no
1: programa.
2: No podríamos haber gracias, venido aquí sin vosotros.
0: Exactamente, pues sin claro. Pables, en este caso.
1: Sí, claro. Hay que venir en coche, hay que traer el ordenador, la música preparada.
0: Pero probame el mío.
1: Pero probame el Ángel. Pero lo hacemos entre todos.
0: Muchas gracias, Pables.
1: Y nada, disfrutar la radio libre y esas cosas. Y nada, daros un paseo que hay muchos planes.
0: Y a disfrutar la radio libre siempre.

0: Pues estamos aquí. El sobrante.
1: El sobrante.
0: Cuéntanos, Ibai, ¿quieres contar una última cosa? ¿Algo que se te antoje contar ahora mismo?
2: Pues no sé, no tengo... No, no.
0: Así, así a ojo, no.
2: No,
1: no.
0: Pero bueno, tienes,
2: bueno,
0: tienes.
2: No me ocurre nada.
1: Iba a preguntar, hoy va a ser tu primer concierto en la sala La Riviera.
2: Sí.
1: Qué emoción.
0: Ya ves, o sea, vas a flipar.
1: Es una sala grande.
0: Es una sala grande. Va a haber mucha gente porque están todas las entradas vendidas.
1: Claro.
0: Así que nada, lo disfrutaremos, intentaremos disfrutarla topísimo.
2: ¡Súper! Que por cierto, vamos a ir todos.
0: Todos los de esta
3: los que
0: sala.
3: Estamos aquí,
0: vamos sí, todos.
2: Y uno más.
0: Exactamente.
2: Eso una es. Más.
0: Exactamente. Nos iremos con Mayra, así que nada, pues esta tarde ya quedaremos para la previa. ¿Tú vas a echar previa?
2: ¿Qué es eso?
0: Pues un ratito antes del concierto allí, para un ratito animoso antes del concierto. Mientras se hace la cola, para entrar.
2: Claro. Mientras estamos en la cola, me comen un sándwich.
0: Muy bien, sí, es lo suyo, la verdad
1: plan,
0: que
1: buen plan.
0: Hay que hacer base, siempre hay que hacer base.
2: Y si no, pues...
1: Sí. Pues esperamos.
0: Pues sí.
2: Pues esperar y aburrirse.
0: Oye, pues
1: no, hombre, aburrirse no, tampoco es eso.
2: En la cola...
1: Vamos repasando las canciones.
0: Claro, repasar las canciones.
1: Entramos y vemos si tienen...
0: Merchandising. ¿Sabes lo que es el merchandising?
2: No.
0: Las camisetas, los discos, cositas que tienen de Iseo.
2: Lo que le he pedido a Mariló muchas veces es que nos quedemos un rato más para que me firmen un autógrafo.
0: Vamos a ver si lo conseguimos.
1: Vamos a intentarlo. ¿Vale? Y nos vamos.
2: Vale.
0: Nos vamos.
2: Vale. ¡Chao!
3: Hasta luego.

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0: ¿Qué es el allanamiento de morada? ¿La ocupación se puede considerar allanamiento según la ley?
1: No, la ocupación no es allanamiento de morada. El allanamiento supone entrar en la morada de alguien, en su hogar, allí donde vive, ya sea una casa, un piso, una autocaravana, etc., sin su permiso. También contaría como morada un lugar donde se vive de forma intermitente, como una segunda vivienda de vacaciones. El allanamiento de morada prevé penas de cárcel bastante largas, de 6 meses a 2 años, que pueden aumentar hasta 4 años si hay violencia o intimidación. Pero este delito no tiene nada que ver con la ocupación, que se realiza lógicamente en edificios vacíos y deshabitados.
0: ¿Entonces la ocupación no está tipificada en las leyes?
1: Sí, sí que lo está. Como delito en el Código Penal y como infracción administrativa en la Ley de Seguridad Ciudadana o Ley Mordaza.
0: ¿Cómo se llama en el Código Penal y qué penas hay previstas?
1: En el Código Penal se habla del delito de usurpación, que está en el artículo 245.2 de esta ley, y se define así: el que ocupare sin autorización debida un inmueble, vivienda o edificio ajenos que no constituyan morada, o se mantuviere en ellos contra la voluntad de su titular. En este caso no se está protegiendo el derecho a la intimidad del hogar de nadie, por lo que las penas son mucho más bajas que para el allanamiento, una multa de 3 a 6 meses.
0: ¿Y qué hay de la ley Mordaza?
1: En el caso de la ley Mordaza no estamos hablando de delitos, sino de infracciones administrativas, que se castigan siempre con multas, nunca con cárcel. La policía no te puede detener por estar cometiendo una infracción administrativa, por un delito sí. Y son impuestas por la administración, sin que haya un juicio ni tengas derecho a un abogado, como es el caso de los delitos.
0: Vale, pero ¿qué dice la ley Mordaza de las ocupaciones?
1: Pues no hay una infracción específica para ellas, sino que entran en una categoría más amplia en la que también podrían entrar acciones de ocupación simbólica durante unas horas, por ejemplo, de un banco o de un edificio de la administración. Todo ello se incluye en el artículo 37.7 y se define así: la ocupación de cualquier inmueble, vivienda o edificio ajenos o la permanencia en ellos, en ambos casos contra la voluntad de su propietario, arrendatario o titular de otro derecho sobre el mismo, cuando no sean constitutivas de infracción penal. Están clasificadas como una infracción leve, que se castiga con multas de entre 100 y 600 euros.
0: ¿Es verdad que si ocupas un edificio la policía puede actuar sin orden judicial en las primeras 72 horas para expulsarte?
1: Pues no, es una leyenda urbana. Las horas no son relevantes aquí, sino la distinción que decíamos antes entre si el edificio ya estaba habitado o si no. Porque si había una persona que ya estaba viviendo allí, se trataría de un allanamiento de morada. Y en ese caso la policía sí que tendría derecho a intervenir para expulsar a quien hubiese entrado sin el permiso del habitante y además detenerlo. Pero si el edificio está deshabitado y la policía interviene sin orden judicial para desalojar, hayan pasado más o menos horas, será un desalojo ilegal.
0: ¿No hay ningún caso en el que la policía pueda intervenir sin orden judicial?
1: Solo en caso de flagrante delito, es decir, aplicado a una ocupación, si la policía te descubriese mientras estás abriendo el edificio para entrar, o justo acabas de entrar. En ese caso podría intervenir para evitarlo, pero una vez que ya estás ocupando el edificio, necesita la orden judicial.
0: ¿Qué pasaría si los policías entrasen sin orden judicial en un edificio ocupado?
1: Pues que entonces, desde un punto de vista legal, serían ellos los que estarían cometiendo un delito denunciable como allanamiento de morada, infringiendo el artículo 534 del Código Penal. También lo estaría infringiendo cualquier otra persona como vecinos o el mismo propietario del edificio si intentan entrar sin tu permiso. Es recomendable colocar en la puerta una advertencia legal con esta información.
0: ¿Se dan realmente desalojos ilegales?
1: Desgraciadamente sí, con mucha frecuencia. Sin ir más lejos, en la ciudad de Granada hemos tenido varios en los últimos 2 meses. La policía, que en teoría es la encargada de hacer cumplir la ley, es la primera en saltársela. Sobre todo porque sabe que casi siempre tiene impunidad. Por eso es importante tener muy claro cuáles son tus derechos y qué cosas puede hacer la policía y cuáles no. Porque que estemos cometiendo un delito o una infracción administrativa no le da ningún derecho a la policía a saltarse las leyes.
0: ¿Entonces el vivir en un lugar, aunque sea sin el permiso o el conocimiento del propietario, me da algún tipo de derecho sobre el mismo?
1: Pues en teoría sí. Si resides habitualmente en un lugar, ese es tu domicilio, con independencia de si tienes o no un título legal, y también de la forma física de ese espacio. Por ejemplo, no hace falta que sea una casa, puede ser un vehículo, una cueva. Las leyes entienden que el domicilio es algo imprescindible y por lo tanto recibe una protección especial, como la inviolabilidad y el derecho a la intimidad. Por eso no puede entrar la policía, que se recogen en el artículo 18 de la Constitución. Todo esto en teoría, porque ya sabemos que el sistema judicial, si tiene que elegir, prefiere defender la propiedad privada que el derecho a una vivienda.
0: Has dicho que estos derechos, aunque sean teóricos, se adquieren cuando resides habitualmente en un lugar. Pero, ¿qué se considera residir habitualmente?
1: Bastará con dormir en un lugar, permanecer en él 24 horas y tener la voluntad de fijar allí la residencia.
0: ¿Cómo puedo demostrar esto?
1: Hay diferentes cosas que se pueden hacer. Enviarte una carta a la dirección con tu nombre o guardar la correspondencia que recibas. También podrían admitirse otras pruebas como si tienes recibos de algún suministro o notificaciones de una entidad pública, tickets de entrega de paquetería o de comida a domicilio. También puedes inscribirte en el padrón municipal. Pero sobre todo es muy importante tener buenas relaciones con los vecinos o las asociaciones del barrio que podrían testificar a tu favor en un juicio.
0: ¿Hay más cosas que tenga que saber sobre mis derechos cuando estoy ocupando?
1: Sí, hay muchas más cosas. En los próximos capítulos hablaremos de cómo funcionan los diferentes procedimientos de desalojo y de qué tipos se han paralizado provisionalmente a raíz del COVID y la situación general un poco catastrófica. Mientras tanto, si necesitas más información, te recomendamos la página de la Oficina per l'Ocupació de Barcelona, a la que dejaremos un enlace en nuestra página. Toda esta información la hemos sacado de allí, ya que es muy completa y está muy bien hecha. Pero sobre todo, te animamos a que te pongas en contacto con los diferentes colectivos de defensa del derecho a la vivienda de tu ciudad, que sabrán informarte muchísimo mejor, y a que colabores con ellos.

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0: Luna Torres, 20 años.
1: Luis Ángel Abarca Carrillo, 17 años.
2: Leonel Castro Abarca, 19 años.
3: Magdaleno Rubén Lauro Villegas, 19 años.
4: Luis Ángel Francisco Arzola, 20 años.
5: La estructura administrativa del Estado: un alcalde, un gobernador, un presidente, un secretario de la Defensa, otro secretario de la Marina, un procurador, un secretario de Gobernación. Mintió, torturó, encubrió, inventó, ocultó y desapareció.
6: Marco Antonio Gómez Molina, 21 años.
7: Marcial Pablo Baranda, 19 años.
8: Mauricio Ortega Valerio, 18 años.
5: El gobierno de Enrique Peña Nieto inventó una historia falsa, ampliamente desmontada, para cerrar el caso. La historia de la incineración de los 43 estudiantes al aire libre durante una sola noche de lluvia en el basurero de Cocula. Una ficción autodenominada la verdad histórica.
9: Martín Getsemaní Sánchez García, 20 años.
10: Miguel Ángel Mendoza Zacarías, 23 años.
11: Miguel Ángel Hernández Martínez, 28 años.
12: Saúl Bruno García, 18 años.
5: Por todo esto, lo que se ha acabado llamando el caso Ayotzinapa ha sido declarado crimen de Estado. Sin embargo, todavía no se ha esclarecido lo que pasó esa noche fatídica, ni lo que pasó con los 43 desaparecidos, ni dónde están. Este es un reconocimiento desde tierras de Granada, a la fuerza de los familiares y amigos, a la resistencia de los colectivos de madres buscadoras y a los grupos y organizaciones en busca de la justicia.
9: Porque vivos se los llevaron.
10: Vivos los queremos.
13: ¡Hasta encontrarlos!

toda la programación de Somos de Colores, además de contenido ampliado, y para proponernos vuestros temas, que es lo que nos gusta, escuchar vuestras notas de voz, proponernos temas, dar a conocer vuestro proyecto, vuestro trabajo. Tenemos el WhatsApp y el teléfono 640 30 13 93, 640 30 13 93. Así que yo creo que a partir de aquí, y hecho el protocolo de saludos habitual, pues podemos comenzar el programa.

0: Hoy en día, por suerte, casi todas conocemos referentes en el fútbol femenino, como Alexia, Aitana e Irene Paredes, pero incluso ellas mismas han reconocido que se consideran unas privilegiadas por poder vivir del fútbol.
1: También en diversidad, el fútbol femenino nos ha dado referentes, como son la mediática Mapi León del Barça e Ingrid Engen y su beso viral de la Eurocopa, o la visible pareja formada por Harder y Eriksson, ejemplo de libertad y compañerismo en el deporte.
2: Bueno, y aquí a nivel local, hoy tenemos la suerte de contar con el equipo senior del Atlético Jiennense y su entrenadora, Carlota Jaén, a quienes vamos a poder conocer mejor en esta charla. ¿Qué tal? Muy buenas tardes.
3: Buenas.
2: ¿Qué tal, Carlota?
4: Hola, buenas tardes.
1: A ver, yo quería preguntaros, igual las que sois un poquito mayores, por experiencia lo habréis vivido más, y a lo mejor las más jovencitas no tenéis ese problema, el tema de la falta de referentes, que claro, las que son más jóvenes, como decíamos, ya han crecido con jugadoras que han podido llegar a la élite, pero claro, aquellas que sois de otra generación, ¿cómo de duro ha sido crecer sin tener, bueno, tenéis referentes masculinos, pero no femeninos? ¿Alguien?
4: Hombre, yo empecé jugando en Albero con niños, pero no podía tener ficha porque era una niña y hasta los 11 años no pude federarme con los niños. Aún así, hasta los 12 años no empecé a jugar en un equipo femenino, que fue cuando empezó a conocerse, y había 4 o 5 equipos. Ahora en Cádiz te encuentras con, ¿cuánto, Virginia? ¿16, 15? Donde puedes elegir, donde puedes jugar, donde puedes disfrutar. Yo se lo digo muchas veces a ella, se lo transmito, que no saben la suerte que tienen, sobre todo, por ejemplo, ella, que ya tiene 17 años, la suerte que tienen de poder ver partido en la tele. Yo no tengo noción de pequeña de poder ver en la tele partido, disfrutar del fútbol femenino, de ver a una entrenadora y decir, oh, mira, yo quiero ser como ella. Yo no pude, yo ha sido poco a poco, a medida de que me ha gustado desde muy pequeñita, nací con un balón en los pies y he ido formándome después como entrenadora porque me encanta este deporte, y entonces ahora lo digo, ahora hay muchas donde tú puedes fijarte, muchas personas, muchos equipos, mucha diversidad, y eso es una alegría, que antes no había. Muy poca de mi generación hay contado. Atlético Jiennense es un equipo que estuvo en primera división. Yo eso no lo viví porque yo llegué a Jaén hace 9 años, pero llegamos a jugar contra el Barça, por ejemplo, o contra el Madrid, y creo que eso, vosotros teníais referencia de eso. Nadie tiene referencia de eso. Yo tengo un periódico guardado porque la actual presidenta de este club, Tamara Robles García, ella sí disputó, era jugadora, sí jugó y sí disfrutó esa etapa. Y la gente no tiene conocimiento ni siquiera.
2: Muchas veces es verdad que dentro del colectivo, en el ámbito en el que nos movemos, hablamos y parece que nos ponemos muy pesadas con los referentes. Pero es que los referentes muchas veces eso, para primero entender que no estás roto, que no te pasa nada, y también para ser conscientes de que podemos llegar a ser alguien. Por eso son tan importantes los referentes. Me gustaría

0: solo había masculino, como siempre suele pasar. Nada, no me, yo tuve el caso que no me pasaban la pelota, me cabré y me fui al balonmano, que si había femenino. Y ya tuve la oportunidad de una compañera de aquí del equipo que me dijo, pues vente conmigo para otro pueblo de la zona. Y ya ahí empecé mi andadura en el fútbol, pero es verdad que se pone muchas trabas al femenino en ese sentido. Y no es porque ahora ya se está dando cuenta la gente o ya se está, gracias a Dios, en ese sentido, de que pues la gente pues tiene esa oportunidad. Yo tengo de gente, de familiares que conozco, que la niña dice, quiero jugar fútbol, y tiene la facilidad de esos padres de decir, pues mira, hay un equipo femenino para llevar a esa chiquilla a jugar fútbol. Y la verdad es que es un paso muy grande.
1: No sé si Virginia.
2: Hombre, yo soy un poquito más joven y yo es verdad que cuando empecé a jugar con niños. Yo siempre jugaba al fútbol, en el colegio, en el patio, en donde fuera. Pero cuando empecé a jugar fueron con 10 años, jugaba en un equipo femenino, porque yo soy de Cádiz y es verdad que allí, cuando yo empecé, había más equipos. No es verdad que lo curioso es que en la capital no había equipo, los equipos que había eran los pueblos de alrededor. Y yo empecé con 10 y jugaba con niñas de 15, porque no había equipos más pequeños. Entonces, bueno, luego ya fui creciendo, seguía sin haber equipo y ya hasta ahora, ya luego me vine a Jaén y ya en el senior. Y eso es otra, tampoco tenemos un juvenil. Pasamos directamente de 16, que es cadete, a 17, 18, bueno, creo que es 18, ya son senior y ya te enfrentas, pues, a señoras. Entonces, bueno.
3: Yo quería preguntaros si veis como que esa visión, ¿no?, más abierta que está teniendo el fútbol femenino va de la mano de tener más recursos, si se invierte más dinero, si veis algún vacío por ahí todavía.
4: A ver, yo creo que a esto le queda todavía mucho trabajo por delante. Vamos paso a paso y poco a poco. Es verdad que tenemos una suerte de tener una buena selección que hace 4 años empezó a dar un poco el boom y a raíz de ahí nos hemos ido moviendo un poco más, pero todavía queda mucho por mirar, porque a la hora de elegir campo simplemente para jugar, estando en una categoría superior, a la hora de muchos recursos todavía es un poco deficiente. Seguimos sin tener muchas prioridades y da pena en muchos sentidos que al final el fútbol femenino acabemos siendo la última para todas las decisiones. Hay un infantil que tiene que elegir campo y a lo mejor un femenino, y bueno, nosotros bien, hablo que de aquí de Jaén bien, ¿vale? Pero yo he ido a otros campos, por ejemplo al Motril de Tercera Federación, que ya no tienen preferencia para pedir todavía el campo. O sea, queda mucho trabajo por delante para que haya una igualdad importante. ¿Hemos mejorado? Sí, mucho, y se agradece, pero a base de recursos, de luchar, de que las referentes pelean por eso, de los equipos que son solo femeninos, que no hay tanto. Por ejemplo, nuestro club es solo femenino, solo hay niñas, tenemos niñas desde 6 años compitiendo. Las tenemos compitiendo contra niños, porque aquí en Jaén todavía no han sacado un femenino de 6 años. Y tenemos un equipo femenino compitiendo contra chiquillos, con 6 añitos. Y entonces, pues todavía eso queda mucho por delante. ¿Se está trabajando en ello? Sí, no dudo de que no se esté trabajando, pero todavía queda un largo camino por delante.
5: Claro, entonces, Carlota, la medida, por ejemplo, que ahora ha salido, que no sé si la conocíais, la de la FIFA, que ha sido hace un mes, en marzo, que han sacado un reglamento diciendo que tiene que haber como mínimo 2 mujeres en el personal técnico de los equipos femeninos. Nada más, en concreto dicen que tiene que garantizar que su entrenadora principal y o una de las entrenadoras asistentes sea mujer, que al menos un miembro del personal médico sea mujer y que al menos 2 de los oficiales sentados en el banquillo del equipo sean mujeres. Son medidas que parecen un poco impuestas, pero que son necesarias, porque si no es que no dan el espacio que merecéis.
4: A ver, yo es que en el fútbol femenino nunca he tenido, digamos, esa dificultad, porque yo desde que llegué aquí a Jaén hace 9 años, esta es mi casa. Entonces yo he jugado aquí, esto es solo femenino, he podido crecer aquí, entonces yo sí he tenido suerte en ese sentido. Lo que dice que lo ha impuesto, bueno, quien hizo la ley hizo también la trampa. Una cosa es que lo impongan y otra cosa es que metan 2 fichas de 2 mujeres y después haya cabezas detrás. Al final esto es algo que va ahí un poco con el que realmente o la que realmente quiera luchar por el fútbol femenino. Entonces la normativa la conozco, la han subido a nuestro club, nosotros la hemos leído, pero ahora tengo que ver que eso es realidad, porque ya te digo, quien hizo la ley hizo la trampa muchas veces.
5: ¿Y

0: Quería comentar, bueno, en este caso Carlota es la entrenadora, pero como a lo mejor muchas jugadoras, puede ser que el día de mañana también sea ahí entrenadora. Es que tengo una amiga que también juega al fútbol y le gusta mucho, y ella me ha hecho algunas reflexiones de lo que ella veía cuando jugaba, de cuando a un equipo femenino las entrena un entrenador hombre que nunca ha estado con un equipo femenino, porque cuando ya está con un equipo femenino, pues ya, en fin, se deconstruye o aprende a cómo tratar con las jugadoras. Pero esa metodología más agresiva o más violenta que se suele utilizar de entrenadores hombres a equipos masculinos, incluso que muchas veces se llega, no digo infantilizar, pero casi entre cómo le puede gritar a un niño, a un chico de 14 años, con jugadoras mujeres de 20 años, pensando que tienen que tolerar eso, que tienen que pasar por ahí. No sé, tanto como entrenadora como la jugadora, ¿habéis vivido episodios de este tipo? ¿Creéis que es normal? Yo creo, desde mi punto de vista, que ni siquiera entre entrenadores hombres hacia chicos, jugadores, se debería normalizar ese tipo de metodología, pero.
1: Es que eso es lo que iba a decir. Partiendo de la base de que llevar un equipo de fútbol es complicado, yo pienso que debería de dar igual masculino y femenino. El problema es que muchos de los que vienen del masculino vienen de la antigua escuela, ¿vale? Y entonces cuando llega un equipo femenino, es verdad que trabajar con mujeres no es lo mismo que trabajar con hombres, no es lo mismo que trabajar igual en la fuerza, porque por mucho que tú quieras, un hombre no tiene la misma fuerza que una mujer. Tú tienes que hacer un entrenamiento más específico para las mujeres que para los hombres. No es lo mismo tratar con mujeres que tratar con hombres. No es por discriminar ni porque sea diferente ni mucho menos, sino que al final, pues, a ver, es un equipo hormonal, digamos, que a veces están arriba, a veces están abajo, que vienen de sufrir, que vienen de buscarse su hueco. Y entonces son muchas cosas las que están de por medio, no es simplemente. Y la metodología de los entrenadores de agresividad, que es lo que estamos hablando, yo gracias a Dios en esta categoría me parece que no me he encontrado nada similar, pero yo sí he vivido desde el banquillo como jugadora a ese tipo de entrenadores que al final acaba diciendo es que es imposible entrenar a un equipo de mujeres. Y eso me parece pues que es mucha discriminación. No sé si ellas tienen alguna experiencia.
2: A ver, yo creo que no, o sea, los hombres que no han entrenado a equipos femeninos se les nota, por lo menos desde mi punto de vista de jugadora, porque es lo que ha dicho Carlota, no es igual. También, nosotras, yo creo que desde mi punto de vista, los chicos en el fútbol, la mayoría suele aceptar esta conducta y esta forma de hablar, y nosotras, yo creo que no, o sea, somos conscientes de cómo nos sientan y somos capaces de expresar cómo nos sientan estas cosas. Entonces muchos niños seguramente se sientan igual que nosotras cuando nos hablan mal o cuando nos chillan, pero en vez de eso se callan y ya está. Pero nosotras en vez de eso, pues mira, que a mí no me hables así o que yo no puedo. El fútbol es mucha cabeza, entonces si tú machacas a una persona, hay gente que le funciona, hay gente que no. Normalmente yo creo que en este equipo no suele funcionar, además en este concretamente menos todavía. Entonces se nota muchísimo y son cosas que se tendrían que tener en cuenta a la hora de coger un equipo femenino.
3: Cuando disputáis un partido, ¿cuál es el típico público que asiste a verlo? Hay, quiero decir, ¿hay más hombres, más mujeres? ¿Hay alguna diferencia así relevante por ser un equipo femenino?
1: A ver, nuestro club le sigue mucha gente veterana, porque como te he dicho ya, pues hace muchos años estuvo en primera división. Entonces nosotros tenemos muchos colectivos femeninos, más que masculinos. Es verdad que cuando, por ejemplo, que para mí son un ejemplo, mis chiquitillas benjamines de 6 años, que son un ejemplo, porque son unas cracks, ahora que están compitiendo contra los niños, los padres, la grada, se quedan flipados porque hay un equipo de niñas compitiendo con un equipo de niños, estamos en el 2026 y se quedan flipados y vienen a las entrenadoras a felicitarle, a decirle qué gran trabajo, espectacular cómo juega, cómo eran niñas, nos creíamos que no hemos encontrado con casos de eso, que iba a ser un paseo y tipos de comentarios que te dice, hay que ver que todavía en el siglo que estamos se utilice ese tipo de comentarios. Entonces nosotros cuando juega el de tercera sí que tenemos mucho colectivo femenino y muchos familiares, porque el Atlético Gienense es una familia y eso es muy importante, una familia desde la pequeñita hasta la mayor, desde los padres de las pequeñitas hasta las mayores. Entonces cuando tenemos partido importante necesitamos grada, nosotros nos llegamos a juntar aquí en una liga de ascenso cuando ascendimos 100 personas a la grada. Entonces eso para nosotros es bastante. O en agosto conseguimos que viniera aquí el Real Madrid femenino, no sé si lo sabéis, vino el Real Madrid y vendimos 400 entradas. Para nosotros eso fue, buah, hemos llenado un montón de gradas, ¿no? Y aún así nos faltó visibilidad. O sea, hay gente que vino, ¿y por qué no habéis dicho que ha venido? Y había carteles por Toja, ¿eh? Y se movió por las redes sociales. Entonces lo que digo, todavía falta un pelín más el tema del fútbol femenino aquí en Jaén, valorarlo y moverlo, porque cuando nosotros montamos lo que montamos, que es para traerte aquí en Real Madrid, la presidenta se las vio y se las deseó, porque eso pide muchos requisitos, y lo consiguió. Ella no tuvo apoyo, ella lo comentó varias veces y ella no tuvo apoyo. La última semana el patronato dijo, ¿y si os ayudo no sé qué? La última semana, eso no es apoyo. El apoyo se necesita antes. Este año, por ejemplo, hemos conseguido que venga el Atlético Madrid femenino. Y lo estamos moviendo desde ya también, que aprovecho para decirlo, que viene la primera semana de septiembre. Y al final, pues tiene que ser gente como Tamara, que quiere de verdad fomentar esto, que quiere luchar por esto. Porque después hay otros clubes aquí en Jaén o fuera que tienen masculinos por encima. Y al final, pues sí, le da prioridad, pero no la prioridad que le tiene que dar o la visibilidad que se merecen las jugadoras que tienen esos clubes.
3: Enhorabuena por los éxitos, eso lo primero. Y hay una palabra clave sobre la que querría reflexionar también, que me ha parecido muy importante, que es familia. Que el equipo es una familia también, y a esa familia debería estar apoyada por todas las personas que van a ver el fútbol. Yo no sé qué pasa, por ejemplo, con el fútbol masculino. Que no sé tampoco hasta qué punto estáis de acuerdo con esa diferenciación, si está bien, si está mal, de deporte femenino, deporte masculino. También nos podéis hablar sobre ello, pero no sabemos qué pasa en el deporte masculino. Lo hemos visto hace poco con los cánticos racistas, los cánticos machistas, homófobos. ¿Qué reflexión hacéis? ¿Qué puede pasar ahí?
1: Que queda mucho todavía por trabajar el colectivo en general, porque a nosotros, por ejemplo, no nos pasa. Yo creo que aquí alguna hemos sufrido en algún momento un insulto o algo. No lo hemos sufrido. ¿Por qué? Porque nosotros, el fútbol femenino es diferente al masculino, una realidad. Es el mismo deporte, pero no tiene nada que ver una cosa con otra. Y digamos que la grada del fútbol femenino está como más concienciada, ¿vale? Con lo que es, pues, el respeto y la diversidad, que lo que es el fútbol masculino. Yo creo que hay mucha gente todavía masculina dentro del vestuario que a lo mejor es del colectivo y lo pasa realmente mal, porque no tiene el apoyo de poder sentirse libre y puede ser a lo mejor el mejor futbolista que tenga ese equipo, sin más. Y ahí queda mucho que trabajar. Hay todavía mucho racismo, hay todavía, vamos, hemos vivido hace poco con una entrenadora con las pequeñas, ¿vale? Algo similar, en el que le decía, mira, porque eres una mujer y conozco tus derechos, si no, ¿qué? Entonces, lo dejo ahí. Entonces, ¿qué pasa? Que son cosas, ¿vale? Y que yo cuando las veo digo, Dios mío, nos queda mucho todavía que trabajar en este aspecto. Parece que sí, pero realmente no. Nosotras es que tenemos mucha suerte. Hasta el día de hoy no nos ha pasado nada referente. Creo que a vosotras no ha pasado nunca nada, ¿verdad? Y la gente que nos viene a ver es sana. Nosotros disfrutamos, tenemos gente que nos apoya y gente que queremos muchísimo. Entonces, desde nuestra visión no te podemos decir otra cosa.
4: Justo yo te quería preguntar por esa parte, ¿no? Que es como otra diferencia con el masculino, que es el tener esa mentalidad más abierta, por llamarlo de alguna forma, ¿no? También ayuda a que en el caso de que alguna jugadora pues pertenezca al colectivo, ¿no? Pues pueda expresarse, ¿no? Pueda apoyarse en sus compañeras con total libertad, ¿no? Que a lo mejor en los equipos masculinos no, esto estaría afectando, ¿no? Que al fin y al cabo pues afecta a lo que se hace en el equipo, que es el partido, el rendimiento. No sé si consideráis que este apoyo entre vosotras.
2: No, yo creo que es mucho más fácil. Al final, lo que he dicho antes, el fútbol es cabeza. Y si tú tienes una represión por parte de la gente con la que tú compartes mucho tiempo de tu semana, de tu mes, de tu año, porque al final estar en un equipo es venir a entrenar, irte por ahí a jugar, una cosa, la otra. Entonces, tener esa represión en tu día a día, para mí sería, yo creo que sería, vamos. No sé si yo sería capaz de mantener esa sensación estando en un equipo. Es que no disfrutaría del fútbol. Entonces, si no disfrutaría del fútbol, pues es que ni jugaría, porque al final las que estamos aquí jugamos para disfrutar, para pasarlo bien. Además, tenemos un equipo maravilloso en ese sentido. Ganaremos y perderemos mucho. Bueno, ganaremos poco y perderemos mucho, pero
1: no, lo pasaremos muy bien.
2: Pero es verdad que tenemos esa suerte de que nosotros venimos aquí a disfrutar, y venimos a entrenar y venimos a disfrutar, y eso es una suerte. Y mucha gente, sobre todo en el sector masculino, no tiene esa suerte, y para mí sería, eso debería de cambiar ya.
0: Yo quería agradecer, como miembro del colectivo en general, al fútbol femenino, porque sí, dentro del colectivo yo lo considero un referente de visibilidad en el colectivo y en el mundo del deporte. Y me parece muy injusto también que precisamente vosotras sois las visibles, las valientes. Además, creáis espacios seguros, muchísimas relaciones de mujeres nacen en los vestuarios, entre compañeras, o sea, hay un buen rollo genial. Por ejemplo, en el Mundial de Qatar del 22, que previeron los brazaletes arcoíris, fue la antigua jugadora y presentadora Alex Scott quien llevó un brazalete arcoíris a pesar de la prohibición, una mujer. Sin embargo, luego, como ya estamos diciendo, la parte invisibilizada del colectivo está en el fútbol, bueno, en el deporte masculino. No obstante, luego cuando se hacen ficciones de éxito, como la Healthy Rivalry, la de los dos jugadores hombres de hockey, se centran los hombres. Entonces, me parece muy descompensada la balanza y muy injusto hacia vosotras, con el trabajazo que hacéis, que me parece que lo hacéis muy natural y que no parece que os cueste esfuerzo. Yo lo envidio también por lo que parece que les pueda costar a los hombres en el deporte.
1: Hombre, aquí, para que esto salga adelante, hay mucho trabajo detrás, muchísimo trabajo. Yo, aparte de ser entrenadora, soy la mujer de Tamara, la presidenta de este club. Y ya te digo que no me he encontrado con muchos problemas a la hora de querer dar visibilidad en este sentido. Es verdad que nosotros, nuestro brazalete es el del orgullo, y en mi club lo lleva una persona que no es del colectivo. Quiero decir que jugar fútbol femenino no significa que tú seas del colectivo. De hecho, aquí, por ejemplo, Zaira me hace mucha gracia porque venía diciendo: pues yo voy a hablar para decir que llevo 2 años aquí y no se me ha pegado. que un vestuario femenino pues tiene de todo también, ¿vale? Pero al ser, no sé si al ser mujer o al llevarse de otra manera, el respeto es diferente. Es diferente. Entonces, nosotros lo vamos con nuestro brazalete, lo lleva la capitana aquí, Virginia, presente, y ella del colectivo, que tiene su pareja también el equipo, y lo puede llevar perfectamente Zaira, que no tiene nada que ver con el colectivo, pero lo respeta y lleva el orgullo de sus compañeras puesto, y eso es una alegría.
3: Sí, se nos escucha un poquito de ruido. Esto ya hablo directamente para los oyentes, que estamos aquí en el campo del Polideportivo de la Fuentezuela. Entonces, a ratos se levanta un poquito de aire muy agradable, a ratos pues un balonazo, porque como es normal, tenemos aquí a los deportistas entrenando.
0: Sí, yo quería preguntar, es que he hecho los deberes por mi amiga, que me ha dicho: habla sobre esto, habla sobre tal. Que también creo que, según me dice, y creo que es cierto, una visión que antiguamente existía del deporte, bueno, antiguamente en mi adolescencia y en mi juventud, que parece que hoy en día ya no, de cómo surge o en qué contexto socioeconómico parecía que antes las niñas o las mujeres podían jugar al fútbol y cuáles no. Si parecía, al menos la impresión de esta amiga, que aquellas niñas de barrios más privilegiados, más pudientes, que ni siquiera les estaba permitido a esa niña jugar al fútbol porque era un deporte de marimacho. Sin embargo, la de barrios más humildes, más pobres, con menos recursos, tenían esa libertad o se les juzgaba menos por practicarlo. ¿Hoy en día sigue siendo así o hay...?
1: Pues mira, no me he encontrado de todo. Es más, tenemos una compañera en el Senior B, tenemos un senior a nivel provincial, ¿vale? Que vino hace 3 años al club. Actualmente este año se ha retirado porque está embarazada. Y ella cuando vino aquí me daba las gracias porque no le permitían jugar al fútbol y su sueño lo cumplió hace 3 años. Estamos hablando que ahora tiene, ¿cuántos tiene? 22 años. Estamos hablando que empezó a jugar con 19 años. Y es verdad que eso que has dicho es totalmente cierto. Porque yo recuerdo en el colegio como a mí me llamaban Marimacho. Y yo vistiendo puedo ser la más femenina del mundo, se pueden decir, ella. Y a mí me decían Marimacho porque yo jugaba al fútbol. O sea, eso es totalmente cierto y eso creo que sigue existiendo, ¿vale? Y en el colegio o en nuestras pequeñas lo he escuchado. Estaba hablando de niñas de 6, 7 años. Y es que en el colegio me han dicho que es que soy un Marimacho porque juego al fútbol. Y yo le digo, ¿tú qué le contestas? Yo nada, yo me callo. Pues dile que no tiene por qué decirte eso y que lo que tiene que aprender es a respetarte. Y ya está. Y le contesto así y ellas vienen al día siguiente. Pues se lo he dicho. Pues le he dicho que me tienen que respetar. Y ya está. Y en ese sentido nos queda, es lo que he dicho al principio, nos queda mucho trabajo todavía por delante.
3: Hay que ver qué importante, importantísimo es el papel y la figura de la entrenadora, ¿verdad? Porque al final son apoyo y son guías para, en este caso, las chicas que están practicando el deporte, ¿no? Así que me voy a venir ahora para este lado, porque estamos hablando con la entrenadora del equipo, pero todo esto tiene un proceso, algo muy pequeñito. Claro, por eso. Es simplemente para que nos cuentes. ¿No? ¿No quieres contarnos qué hay que hacer? Ah, venga, pues venga, la capitana. La capitana que acaba de llegar. ¿Qué hay que hacer realmente para llegar a ser esa figura de entrenadora? ¿Qué proceso hay que seguir?
5: ¿Para ser una entrenadora? Yo pienso que lo primero que te tiene que gustar. Y luego pues ir formándote poco a poco. Eso va por... Vamos, yo no me he sacado el título de entrenadora, yo simplemente soy monitora. Pero primero empiezas por el de monitor y luego a continuación vas subiendo niveles. Entonces ya según la preparación que tú quieras y tener y la preparación que tú quieras conseguir. Al final esto va por... pues si quiero entrenar un provincial o quiero entrenar un andaluza o quiero entrenar un primera división. Eso ya es según cada persona y según lo que te guste.
4: Nada, yo era retomar un poco el tema que has sacado antes, ¿no? De la visibilidad, que no sé si... Porque también como que se escuchan, ¿no? Gente quejándose de que pues nadie tiene que ser como un referente, ¿no? Simplemente por existir. Por ejemplo, vosotras pues estáis jugando al fútbol y ya, ¿no? Pero no sé, ¿cómo es vuestra visión sobre eso, no? Porque al fin y al cabo, nosotros viéndolo desde fuera, pues... llegáis a un público que a lo mejor mucha otra gente no llegamos, ¿no? Estadísticamente, pues, ¿no? Quien ve el fútbol, ¿no? Pues digamos, son otro tipo de población a la que quizá le hace más falta ver este tipo, ¿no? De referente. Entonces, eso me parece como súper necesario, súper importante, pero no sé si sentís como esa presión de tener que ser como perfectas.
1: Yo pienso que aquí para que funcionen las cosas tiene que ser natural. Entonces, creo que nosotras, por ejemplo, nuestro club es totalmente transparente. Todo lo que se le dice a las niñas o a las jugadoras o por lo que se luchan, están al tanto, están al día. Te lo puede decir Macarena, la que acaba de hablar, la capitana. Ella es referente porque ella es de la antigua escuela, antigua escuela. Y ella ha estado muchos años, ha vivido muchos años en el fútbol y ha pasado por muchos clubes también de fútbol. Y al final, yo, por mi parte, nunca he sentido presión, ni siento presión. Pienso que llegamos a quien tenemos que llegar, porque el que no quiere nunca vamos a llegar, nunca va a querer escuchar. Entonces, seguiremos luchando, seguiremos transmitiéndonos, y el que quiera escucharnos lo va a hacer, y el que no quiera escucharnos seguirá pasando la radio porque no le interesará el tema, y no mejorará en ningún aspecto de la vida.
0: Yo, por último, me gustaría tocar un tema sobre a día de hoy, me parece, no sé, corregime si no es cierto, ¿creéis que está en incremento la jugadora de nivel federativo o provincial que pueden llegar a la élite? Vamos, por ejemplo, Celia Jiménez de Jaén, internacional, en fin, jugó en el Mundial. ¿Creéis que cada año, por motivo de estos referentes femeninos que hay, cada vez más jugadoras desde que son infantiles, se pueden enfocar y pueden aspirar a estas metas y las pueden conseguir en muchos casos?
1: Sí, gracias a Dios hay ahora mismo muchísima más visibilidad en ese sentido, de que ojeadores vienen, te mira, preguntan, te llevan fuera. Aquí tenemos no solo a Celia Jiménez, tenemos a Raquel Pinel, actualmente está jugando en primera división en el Alhama de fútbol, era de este club, jugó en este club. Tenemos a Larilla, que está jugando también en primera división, que también era de este club, creció aquí en esta cantera. Para nosotros son dos orgullos, porque al final salió de aquí. Y hoy en día mis niñas pequeñas, las que más valen, ya preguntan, y tienen 6 años, y ya preguntan, ya se informan, ya eso antes no existía, esa oportunidad. Antes la que salía tenía una suerte tremenda, ahora no. Ahora si tú te quieres mover, pero sobre todo es también el apoyo de la familia. Eso es muy importante. Ya no es que haya visibilidad por parte del colectivo o de la radio, de la televisión, de la referente, sino que si a la niña realmente le gusta y su familia la apoya, que eso es para esas edades lo más importante, si saben moverse bien, esas niñas pueden probar y pueden dar un pasito más. Eso antes no, tampoco lo había, la familia tenía mucho desconocimiento al respecto, era como eso, imposible que una chica juegue en primera división. Ahora ya, pues la niña que de verdad lo siente y que de verdad le gusta, ahora tiene esa suerte de que si tiene el apoyo. Yo conozco una niña que es tremendamente buena y su padre se niega a apuntarla al fútbol y está en el tenis, porque no la apoyan. Y cuando tenga 12 años jugará y decidirá, porque tendrá más cabeza. Y entonces irá tarde, y a lo mejor tenía un futuro y se lo han quitado. Entonces para mí el tema de la familia es muy importante en este sentido.
3: ¿Cuánto talento se habrá desperdiciado y no habremos conocido por eso, pero un montón de talento?
1: Correcto, a eso es lo que me quiero referir. Que al final cuando tú eres pequeño, tú puedes decir, me gusta el fútbol, me gusta el fútbol, me gusta el fútbol. Si no van y no te apuntan al fútbol, pues da igual. Y cuando empiezan, ya empiezan tarde, porque al final es un deporte que se llega a adquirir desde edades tempranas. Porque coordinación, motricidad, son muchas cosas las que el fútbol, con lo que tú adquieres con el fútbol. Y eso pues se nota. La edad de filtración en este deporte en cuanto a las niñas están en los 13 y 14 años. Eso es la edad de filtración. Ahí se da, ahí de verdad sabes la niña que quiere sacrificarlo todo por el fútbol y la niña que no. De hecho aquí tenemos otra referente que creo que va a llegar bastante lejos, que se llama Ana Marto, que se la han llevado al Granada, que la han visto en el Atlético de Madrid. Y desde aquí la felicito, está ahora mismo jugando en Granada, incluso en segunda federación, un escalón más por encima del que jugamos nosotros, a nivel ya más nacional. Y esa niña tiene ahora 16 años y sus padres han luchado mucho para que eso ocurra. Entonces eso también es algo tan importante como el que haya visibilidad.
3: ¿Cómo fue en vuestro caso cuando dijisteis queremos... ¿Cómo fue en vuestro caso cuando dijisteis a la edad a la que lo hicierais en casa? Oye, pues quiero hacer deporte, ese apoyo, ¿lo sentisteis? ¿O fue algo complicado?
6: Yo en mi caso la verdad que, vamos, doy gracias a mis padres en ese sentido, soy súper afortunada, que han sido los primeros que me han apoyado. Es más, mi padre ni le gustaba el fútbol y gracias a mí ahora le encanta. Por eso te digo que yo en ese caso doy gracias porque me han permitido eso, incluso era él quien me llevaba a un sitio de fuera con el coche también, que cualquier padre podría haber dicho, yo no pierdo ni a entrenar, en llevarte a entrenar, pues no, él quería porque sabía que me gustaba. Y la verdad que yo opino igual que Carlota, eso es muy importante, la familia es muy muy importante en ese sentido. No sé, mis compañeros.
7: En mi caso, pues yo soy de un pueblo pequeño de Jaén, de Porcuna, y yo decidí jugar al fútbol con 6 años. Mis padres pues siempre me han apoyado y con 12 años iba a dejar de jugar porque en mi pueblo ya con niños ya no se podía jugar más. Y vine aquí al Atlético Jiennense con 12 años y mis padres siempre me han apoyado porque, ya te digo, yo tenía 12 años, no tenía cómo transportarme, y ellos, a pesar de que estaban trabajando por la mañana o por las tardes, ellos hacían esfuerzos por traerme. Y mira, tengo 23 años y sigo aquí.
3: Claro, es que eso es un hándicap. Además, el vivir en un pueblo, claro, hay un momento en que se puede cortar esto, y si no está ese apoyo, que además supone un esfuerzo familiar también, se va todo al traste.
7: Sí, sí. Es muy importante desde tu casa que te apoyen, y ya desde ahí, pues para arriba.
3: Qué bien, importante. Sois también familia elegida aquí, ¿eh?
2: No, yo igual, yo es lo que he dicho antes, yo soy de Cádiz capital, pero yo cuando me apunté al fútbol no había equipo. Entonces yo me apunté en uno en San Fernando, que estaba unos 15 minutos aproximadamente, y mis padres me llevaban, y yo estuve pues hasta los 17, creo que no pude jugar en Cádiz, porque hasta los 17 no hubo equipo. Y además se creó porque había un equipo masculino y dos equipos femeninos de pueblos, que era el que estaba yo y otro, se disolvieron y se creó ese en la capital. Entonces todos esos años yo, mis padres me llevaban. Además, yo entrenaba 4 días en semana y mis padres me llevaban y se quedaban ahí pasando frío o fatiga, y siempre he tenido ese apoyo. Además, nunca fue como quiero jugar fútbol, y no fue un trato especial por decir quiero jugar fútbol, que eso también creo que es importante. Pues si quiero jugar fútbol, si quiero jugar al bádminton o al parchís, pues ya está, ellos me apoyan en lo que sea. Y eso también yo creo que es importante, porque vale, jugamos al fútbol y hay que tener esa importancia de que somos un equipo femenino, de que el fútbol femenino siempre necesita un apoyo, por suerte o por desgracia, pero hay que tratarlo también como normal, es como cualquier deporte y ya está.
3: Pues se acerca la hora de que empiece vuestro entrenamiento, no os queremos quitar más tiempo, aunque se han ido soltando pildoritas muy importantes y incidiremos en ello, en todo lo que tiene que ver con luego la promoción de este espacio, ¿no?, que estamos compartiendo aquí. Me gustaría que hiciéramos pues esas reivindicaciones clave sí o sí, que queden a fuego en la gente que nos esté escuchando ahora. Esas reivindicaciones importantes que leche para la visibilidad y el apoyo al fútbol femenino.
1: Pues lo más importante, lo primero, lo recalco, lo digo, la familia. Al final, cuando tú empiezas en edades tempranas, necesitas ese apoyo, si no es inviable seguir en este deporte. Que cuando una niña diga quiero jugar al fútbol, que no le quiten las ganas, que tengan tal apoyo que si te lo quitan los de alrededor, porque tengas mala suerte en el colegio, porque tengas mala suerte en extraescolares, que esté ahí la familia para decir, si tú es lo que de verdadmente te gusta, yo te voy a apoyar, yo te voy a llevar a donde haga falta. Vamos, que lo que dice Virginia, en el fútbol o en cualquier deporte ya en general. Y sobre todo que se vuelquen un poco más a la hora de darnos visibilidad, como fútbol, como digamos aquí en la capital hay dos equipos, en tercera está el Real Jaén femenino y estamos nosotros, el Atlético Jiennense, y para mi gusto todavía falta un pelín más de ayuda, de visibilidad a la hora de facilitarnos muchas cosas con respecto a todo en global. No hablo del fútbol, hablo de entrenamiento, hablo de todo el trabajo que hay por detrás, y no sé si patronato, federación, queda mucho todavía por trabajar, y no sé si quieren decir ella algo más, que es la que más han vivido. ¿Quiere decir algo?
8: Ella otra veterana. Pues nada, es lo que están diciendo las compañeras, que es verdad que se necesita siempre un plus de visibilidad, y es importante pues aparte de que los padres te apoyen a decir sí, juega, pues que estén, que intenten atraer, que intenten estar, apoyar, y es lo que dice la compañera, el patronato y demás, muchas veces los campos, los últimos para el femenino. Entre comillas, eso ya cada vez va avanzando y va siendo menos, pero lo primero era lo que te tocaba y es lo que te toca. Y muchas veces te vienen aquí a entrenar a las 9 de la noche, pues porque no tienen más campos, o porque es lo que te han dejado. O a las chiquillas, a las niñas, pues a las 4 de la tarde. Ahora cuando llega la calor, pues esas chiquillas, ¿ves? Pero es cosas de, al final, pues entre todos ir poniendo un granito de arena y viendo que realmente pues que se haga, yo que sé, que se valore por categoría, igual que tenga la decisión un masculino, pues que lo haga un femenino, que si en el masculino tienen tres categorías, sí, nosotros tenemos solo uno, más facilidad, ¿no? Sería ponernos a nosotros un campo con una hora que a un mismo club tres diferentes, pero pues eso, pues darle un poco más de un empujoncito más hacia el fútbol femenino y a, como han dicho, a todos los deportes en general.
5: Yo quería decir también que aparte la federación también se ha dado el caso de que había años que hemos quedado primeras, que no se ha podido ascender porque no querían que compitiéramos en otras provincias, como en Granada o con Córdoba, que no hemos visto jugando una liga entera de tres equipos, dando vueltas y vueltas, jugando ocho veces con los mismos equipos. Me parece que podían dar más soluciones a la hora de ayudarnos a competir.
3: Pues la verdad es que para nosotras era muy importante también el traer la unidad móvil aquí y acercarnos esta tarde, porque muchas veces no somos conscientes de todo lo que queda todavía por reivindicar y yo creo que para la audiencia también va a ayudar a abrir los ojos y era muy importante también por nuestra parte aportar ese granito de arena para la visibilidad, para reivindicar y también para defender los valores del deporte que muchas veces a veces nos olvidamos de ello, y es que el deporte tiene unos valores también que no hay que dejar atrás.
9: Vamos, es que lo más importante del deporte en general es el respeto, los valores que se inculcan desde que son pequeños, se notan los niños o las niñas que vienen de competir, porque aquí hablo en general, que vienen de competir desde pequeños, a los que empiezan a competir a un nivel, digamos ya de la edad cadete. A mí cuando me viene una cadete o viene un cadete que quiere jugar con 13 o 14 años, no tiene ni idea del respeto que se le tiene que tener a un entrenador. En eso la generación estamos fallando. No hablo ya de masculino y femenino, sino que me estoy encontrando muchos casos. Para mí este club tiene unos valores, creo que pocos clubes los tienen. Aquí la familia y el respeto es la base de todo. Y yo me he encontrado con muchas chicas y bueno, con muchos chicos o familiares que con 13, 14 años, por decirlo feamente dicho, no tienen educación directamente. Y ahí estamos fallando un poco los padres. Yo me meto también como madre ahora y creo que deberíamos de inculcarle a nuestros hijos más los valores que la competitividad. La competitividad es importante, pero hay que enseñarla que tiene que ser con uno mismo, no con tu compañero ni con el equipo rival. Y ahí sí que es verdad que me deja mucho que desear palabras, gestos de otros clubes, porque ya te digo, yo he escuchado barbaridades como decirle a una persona que tú estás gorda y no puedes jugar fútbol. Bueno, pues creo que no eres quien para decidir. Lo mismo, la que está gorda tiene más calidad que la que está flaca. Entonces, son todavía muchas cosas que nos quedan por transmitir.
3: Qué importantísimo. Felipe, querías también hacer tu sentencia casi final.
10: Yo sentencia. Bueno, qué maravilla de exterior. La verdad que estaba muy nervioso al principio porque llevábamos bastante tiempo sin hacer ningún exterior. Yo sí, es verdad que quería darle la gracia al patronato por cedernos el espacio, por dejarnos estar aquí, por permitirnoslo. Creo que era muy importante que estuviésemos esta tarde aquí y creo también que hay que lanzarle esa pelota también al patronato, nunca mejor dicho, ¿no? Que crean en vosotras, que confíen en vosotras, que hay que darle visibilidad al fútbol femenino en toda su, ¿no? En este caso sois vosotras senios, pero que en todas las categorías les den esa visibilidad que os merecéis. Y que apuesten por el deporte femenino también, que puede llegar, creo que, a ser de tanta calidad. Yo no soy deportista, pero creo que es de la misma calidad que puede ser cualquier deporte masculino.
9: Hombre, un masculino en esta categoría está cobrando. Y nosotros casi que nos cuesta un poco.
3: Eso cuenta también.
9: Eso cuenta también mucho. Pero sí que decide el patronato, que con quien hablaste fue con Fran, que en base de que el patronato es muy grande, yo sí le agradezco a Fran que este año nos está muy volcado con nosotros y nos ayuda mucho, y cuando hemos tenido algún problema o algún tema me he podido dirigir a él, y la verdad que nos ha facilitado dentro de la medida de lo que él puede, porque al final él no es el que manda, pues nos ayuda, nos ha facilitado, así que en eso estoy de acuerdo contigo, porque él fue el que habló contigo, me llamó directamente a mí para comunicarme que ya había hablado y os había dado el permiso, así que igualmente también le agradezco a Fran que haya permitido esto.
3: Bueno, pues yo he llegado a este punto también, antes de despedir el programa y despedir al equipo, me gustaría también un aplauso, autoaplauso, porque os lo merecéis. Y bueno,
10: antes que nos despida, yo, además, hay mucha gaditana aquí en el equipo. Yo cuando han empezado a decir, y yo soy de Cádiz, y yo soy de Cádiz, yo soy de Cádiz, a nosotros nos une mucho la janda de Conil, que tenemos a esa entrenadora de baloncesto, a nuestra Belén, y bueno, pues desde aquí pues mandarle ese saludo, que seguramente nos escuche cuando vea el podcast que hablamos del deporte femenino.
3: Claro que sí. Claro que sí, pues un abrazo para toda la janda. Bueno, ahora sí voy a ir despidiendo al equipo habitual del programa, bueno, habitual, equipo de nuestra familia también, esa familia elegida que tenemos a través de la radio y a través de las acciones que tenemos desde la asociación Somos de Colores. Cada vez que lo necesitéis, llamad a nuestra puerta, tanto a la parte del programa como a la parte de actividades socioculturales y deportivas también, ¿por qué no? A ver si también empezamos a mover un poco en ese sentido, y que es vuestra casa. Así que Somos de Colores es vuestra. Salva, muchísimas gracias, una semana más.
4: A ver, el micrófono. Como la Pantoja. Que nada, un placer que nos hayáis recibido aquí en vuestra casa también. Y nada, muy agradecido por eso, por vuestras palabras y por el tiempo que nos habéis dedicado.

0: Autodespido ya, para que Roberto no me ceda la palabra. Nada, lo mismo, que gracias de verdad, chicas, estoy muy contento de la grabación de hoy. Era muy necesario que se escuchara vuestra voz. Y como dice Roberto, nuestra casa siempre está abierta. Y lo que le decimos siempre que entrevistamos mujeres es que, por desgracia, tenemos pocas voces de mujeres en el programa. Y llamad a nuestra puerta siempre que queráis y utilizadnos para lo que os haga falta, de verdad. Estamos para lo que queráis.
1: Bueno, pues hasta aquí el Somos de Colores de esta semana. Si no pasa nada. Ay, perdón.
2: Nada, que iba a decir que gracias a vosotros también, que al final esto es mutuo. Vosotros nos ayudáis, pero que también os ayudamos y nos ayudáis. Al final, lo bonito de estas cosas es que podamos transmitirnos, tanto de una parte de otra, y así dar un pasito más hacia adelante.
1: Claro que sí, totalmente. Bueno, pues ahora sí, ya sí llegamos al final del programa. Si no pasa nada, nos volveremos a escuchar dentro de 7 días en nuestra emisión regular semanal y en todas las emisoras en las que luego se hacen eco también del Somos de Colores. Nos despedimos con música y hasta entonces vivid con orgullo y que nadie borre vuestros colores.

0: Pues hoy contamos en el Nido del Pájaro Observador con la presencia de Alicia Valero, que es catedrática del Departamento de Ingeniería Mecánica de la Universidad de Zaragoza y que dirige el Grupo de Ecología Industrial dentro de Energaya, en la Universidad de Zaragoza. Alicia es también muy conocida por su labor divulgativa en temas relacionados con el agotamiento de minerales no energéticos y otras materias primas. Y bueno, de estos temas queríamos hablar un rato hoy con ella. ¿Qué tal estás, Alicia?
1: Muy bien, muchas gracias de estar aquí contigo.
0: Pues bienvenida al Nido. Y bueno, en primer lugar sueles hablar sobre las materias primas críticas. ¿Nos puedes explicar qué es esto de materias primas críticas?
1: Vale, las materias primas críticas en realidad es una clasificación más o menos artificial que hacen los gobiernos en función de si esas determinadas materias primas las vamos a necesitar mucho para el desarrollo de nuestra economía. Esa es una de las variables que se analizan. Y la otra es si esas materias primas están en manos de países que no son especialmente amigos, ¿vale? Por decirlo claramente. Y si además están en pocas manos, pues claro, la vulnerabilidad que tenemos aumenta, ¿no? Pues si de repente solo tenemos un proveedor y le pasa algo a ese proveedor, pues entonces podemos tener problemas a la hora de desarrollar distintas tecnologías, etc. Entonces, las materias primas críticas es una clasificación que lanzan los distintos gobiernos, en particular en Europa. Se lanzan listas de materias primas críticas desde el año 2014, creo, el 2011, que ya pierdo la noción. Sí, creo que el 11. Bueno, y cada 3 años van actualizando estas listas. Y lo que estamos viendo es que esta lista de materias primas críticas que se actualiza cada año va cada vez en aumento. Empezamos con 14 materias clasificadas como tal, que no son solo elementos, o sea, pueden ser grupos de materiales. O sea, pueden ser, por ejemplo, los minerales del platino, ¿no? Los PGMs, que ahí incluyen varios elementos, o las tierras raras, que ahí incluyen varios elementos, ¿no? Entonces, lo que vemos es que ahora en la última lista, que es del 23, la actualización saldrá pronto, pues contiene 34 materias primas críticas, de las cuales, como he dicho, pues hay grupos de materias primas. Con lo cual, lo que vemos es que poco a poco, al final todo va a ser crítico. O sea, toda la tabla periódica va a ser crítica.
0: Y por otro lado, ¿qué diferencias hay entre recursos y reservas? Y bueno, ¿qué fiabilidad tienen los datos que tenemos?
1: A ver, esta es una muy buena pregunta, porque muchas veces se habla, vamos a agotar los recursos. Vamos a ver, sobre todo los geólogos, pues siempre están ahí para matizar todo esto, ¿no? Una cosa son las reservas y otra cosa son los recursos, hablando en términos de, digamos, con jerga de geólogos, ¿no? Las reservas es la cantidad de materias primas que podemos extraer con la tecnología actual, a los precios actuales y que se sabe fehacientemente

0: pero que no son rentables de extraer a los precios actuales, si mejorase la tecnología, si aumentasen los precios, si mejorásemos la prospección, ¿no? Porque se puede intuir que, de acuerdo con estas características del terreno, se puede intuir que aquí tiene que haber esta cantidad o esta determinada materia prima, ¿no? Entonces, son cantidades muy superiores a las reservas, porque, a ver, en definitiva, la tierra está formada por minerales y los minerales no se pierden, ¿no? Sin embargo, claro, cuando primero, el coste de explorar es muy elevado. Y segundo, claro, los yacimientos más fáciles ya los hemos extraído y los hemos explorado. Entonces va quedando lo más complicado de extraer, ¿no? Y luego, además, el problema está en que una mina, estamos hablando de que desde que se descubre hasta que se explota pueden pasar 15 años. Entonces, ¿se van a agotar las materias primas? No. El problema está que los minerales más accesibles, los yacimientos más accesibles, las reservas, pues al ritmo que vamos, las estamos agotando muy rápidamente. Y aquí hay un problema de, ¿vamos a tener suficientes reservas para dar respuesta a la tremenda demanda que tenemos actualmente de todas las nuevas tecnologías? Esa es la gran pregunta.
1: Vale, y luego por otro lado, este tema de las tierras raras, ¿qué entendemos por tierras raras? Un concepto del que venimos oyendo cada vez más en los medios de comunicación, ¿y por qué tienen tanta importancia a nivel geopolítico?
0: Esto es curioso porque las tierras raras, como tienen ese nombre así tan misterioso, parece que es algo pues muy muy codiciado y tal, ¿no? Bueno, sí que lo es, ¿eh? Pero las tierras raras en realidad es un conjunto de 17 elementos de la tabla periódica, esos que nunca nos hemos estudiado en las clases de química del cole, ¿no? Porque están ahí en las filas de abajo y no los hemos estudiado tanto. Las tierras raras en realidad no son raras, en el sentido de que son bastante abundantes, de hecho. O sea, normalmente cuando tienes un yacimiento de hierro, probablemente ahí hay tierras raras, ¿vale? Son abundantes, pero tienen un problema, bueno, tienen varios problemas. Uno de ellos es que, claro, estamos hablando de 17 elementos y estos 17 elementos tienen unas características físicas, porque están juntos en la tabla periódica, que son muy parecidas, físicas y químicas. Cuando algo es muy parecido, separar es muy complicado. Si tú separas azúcar y sal, a simple vista no lo puedes separar, ¿no? Entonces, tienes que tener, o sea, la separación es complicada y requiere consumos energéticos elevados, ¿vale? Esa una. Y otra, qué mala suerte que tenemos, que resulta que casi siempre las tierras raras están asociados a elementos radiactivos. Y eso, pues claro, implica que remover tierras cuando te encuentras con elementos radiactivos, pues no está libre de impactos, ¿no? Y por eso, pues la extracción de tierras raras se ha relegado a terceros países. Aunque se extraía en Estados Unidos hace tiempo, pues al final la gran competencia china, pues los menores estándares ambientales que tienen y tal, pues lo que ocurrió es que históricamente pues se han hecho con el monopolio de producción y refinado de tierras raras. ¿Para qué se utilizan las tierras raras? Las tierras raras están en prácticamente todos los aparatos. En particular, se han hecho como más visibles porque en general, por ejemplo, el neodimio y el disprosio, que son dos de esas tierras raras, son elementos que se utilizan para lo que se denomina los imanes permanentes. ¿Qué son los imanes permanentes? Bueno, pues un imán, normalmente conocemos el imán de hierro, ¿no? Bueno, pues los imanes de neodimio, que se hablan así, aunque son más cosas que el neodimio, pues tienen la capacidad o sea, tienen una capacidad de imantación mucho, muy superior a la del hierro. Con lo cual se pueden generar motores con poca cantidad mucho más potentes.

0: ¿Y esto para qué es bueno? Pues, por ejemplo, para los aerogeneradores, ¿no? Todo aquello que tenga un motor eléctrico, pues tiene tierras raras, o bueno, casi seguro, ¿no? Entonces, cualquier cosa que se mueva en nuestro coche, que se mueve, yo qué sé, la ventanilla que baja y que sube, ahora ya no tanto porque son digitales, pero las agujas del velocímetro, todo eso tendría tierras raras, ¿no? Y en general, pues la electrónica tiene tierras raras, etcétera. El problema ha sido no tanto la abundancia, sino la hegemonía que ha tenido China y que tiene, aunque se ha reducido, sobre las tierras raras, que son fundamentales pues para nuestras tecnologías.
1: Vale, en cuanto a la construcción de aparatos electrónicos, baterías o quizá otro tipo de estructuras energéticas, ¿nos puedes hacer un pequeño repaso en cuanto a las limitaciones en materia de minería, escasez de materiales que tenemos en la actualidad? Y bueno, y un poco también veníamos escuchando estos días a Antonio Turiel hablar de las afecciones que va a tener el cierre del estrecho de Hormuz por el contexto actual de bloqueo. Esto centrado más bien en los combustibles fósiles y sus derivados, ¿puede esto también afectar a materiales de los que estamos hablando y también en relación a esta pregunta a lo que sería la construcción de aparatos electrónicos, baterías y demás?
0: Hicimos un estudio para el territorio español analizando cuál era la demanda esperada de minerales de acuerdo a los planes que tenemos de descarbonización. Bueno, no solo de descarbonización, sino se habla de transición energética y digital. Y ahora añadiría y militar también, ¿vale? Pero atendiendo a la transición energética y digital, es decir, lo que se nos dice, y estoy de acuerdo, es que hay que olvidarnos del uso de los combustibles fósiles, ir hacia tecnologías descarbonizadas, tecnologías limpias. Mayoritariamente se habla de la eólica y de la solar, del vehículo eléctrico y luego las tecnologías digitales. En principio nos van a ayudar a que todo esto sea más eficiente, estemos más conectados, etcétera. Bueno, entonces esto que parece que es que se hace sin recursos, ¿no? Porque el sol nos viene gratis, el viento también, pues aquí el problema está que cambiamos una dependencia por otra. Cambiamos los combustibles fósiles por una cantidad y una variedad de materias primas que es enorme. O sea, estamos hablando de que podemos tener casi toda la tabla periódica en algunos de estas tecnologías, ¿no? Entonces, aquí aparece una multidependencia. O sea, ya no es una dependencia de que determinados países nos corten el suministro de petróleo, sino que ahora tenemos multidependencia de que este país nos corte el cobre, este otro el cobalto, este otro el litio, etcétera, ¿no? Entonces, esto es muy preocupante. O sea, los gobiernos tienen mucho miedo de que esto ocurra. Y en el estudio que hicimos para España, pues nos planteábamos cuánto vamos a necesitar de aquí al 2040, si se plantean esas, o si se llevan a cabo, pues esas transiciones que se están desarrollando o que se quieren desarrollar en el futuro, considerando la composición de esas tecnologías. Y también otra pregunta interesante, bueno, ¿qué pasa si reciclamos, ¿no? ¿Qué es lo que tenemos que hacer? ¿Qué pasa si en vez de depender de la extracción primaria, pues las materias primas las obtenemos de los residuos, ¿no? Bueno, pues lo que obtuvimos fue, en primer lugar, que si todo el planeta hiciese la transición que se está planteando en España, considerando que somos como un 0,6% de la población mundial, pues si todo el mundo hiciese eso, que no se va a hacer, ¿eh? Pero para tener un orden de magnitud, pues no habría suficientes reservas, y vuelvo a lo de la diferencia entre reservas y recursos, no habría suficientes reservas para algunos elementos clave, en particular elementos sobre todo asociados a la batería. Por ejemplo, el cobalto, extremadamente crítico, el litio, el níquel, el oro y otros, ¿no? ¿Y qué pasaría si reciclásemos esas tecnologías y recuperásemos todos esos elementos que tenemos en la tecnosfera, pues el resultado sería que reduciríamos efectivamente las necesidades materiales, pero todavía necesitaríamos de minería, sí o sí, y sobrepasaríamos las reservas de algunos elementos en particular, como por ejemplo el cobalto, seguiría siendo crítico, el litio también, el cobre también es uno que parece que es muy abundante, pero claro, como se utiliza para todo, pues también es un elemento que puede causar problemas, ¿no? Ah, y lo del estrecho de Hormuz que me has dicho. El estrecho de Hormuz, claro, lo tenemos muy asociado a los buques que llevan los barriles, ¿no? Los barriles de petróleo. Obviamente, esto es un problema. Es un problema, pues, porque la minería necesita diésel. Es así. O sea, decimos, vamos a descarbonizar la economía, ¿vale? ¿Cómo? Utilizando energías renovables. Ok, pero esas energías renovables necesitan tecnologías que necesitan materiales. Esos materiales hay que extraerlos. ¿Cómo se extraen? Pues utilizando una cantidad enorme de energía. ¿Y esa energía de dónde viene? Pues hoy por hoy, fíjate, si habéis tenido ocasión de ver una mina, casi todas son minas a cielo abierto, en donde se llevan a cabo voladuras y se transportan camionazos enormes. O sea, una rueda de esos camiones tiene el diámetro de una persona o de varias personas. Entonces, eso es cómo funcionan con diésel. Y cuanto más exhausta está una mina, más roca tenemos que incluir, que tenemos que transportar para conseguir una unidad de metal el que queramos, ¿no? Entonces, la disponibilidad de energía es muy importante para la minería y el estrecho de Hormuz, por el cual pasa el 20% de las necesidades que tiene de petróleo el mundo, pues obviamente esto nos está afectando en la minería. Pero no solo eso, también por ahí pasan otros minerales, el aluminio, por ejemplo. Creo que estamos hablando del 30% del aluminio que pasa por allí, de la demanda mundial. O también estamos hablando de un gas muy importante que es el helio, que el helio se emplea para producir chips, ¿vale? Crear atmósferas inertes, necesitas unas atmósferas inertes muy, muy específicas y eso está afectando también. Y algo que creo que incluso es más preocupante es el asunto de los fertilizantes de la alimentación. O sea, porque por ahí pasa el 30% del gas natural licuado. El gas natural es, pues para producir fertilizantes, tú necesitas gas natural. Al final comemos casi petróleo, ¿no? Pero además pasa por ahí la urea, pasan también fertilizantes y todo eso puede provocar hasta hambrunas en determinados países. Aquí, pues a lo mejor lo que vemos es un aumento de los precios, pero puede causar auténticas hambrunas, ¿no? Así que no es poca broma lo que está ocurriendo en el estrecho de Hormuz y en general en el conflicto, pero bueno, lo más grave obviamente es la pérdida de vidas.

0: respecto al tema de las baterías, que ya se ha hablado un poco de los inconvenientes que tienen, algunos de los materiales que escasean. Y bueno, hemos oído recientemente en alguna entrevista que te han realizado que explicabas acerca de las baterías chinas LFP y que, bueno, que son una alternativa interesante en cuanto a determinados materiales que pueden escasear menos. ¿Nos puedes hablar un poco de ese tema y si igualmente esta alternativa tiene límites de producción y consumo a nivel que entendemos que sí, ¿no? En un planeta finito, pero bueno, por detallarlo un poco.
1: Sí, las baterías LFP, litio ferrofosfato, tienen litio también. O sea, lo que pasa es que estamos sustituyendo pues las NMC. NMC se llaman así porque tienen níquel, molibdeno, ¿vale? Y entonces, y cobalto, perdón. Entonces, justamente el cobalto del que hemos hablado, este es súper escaso, el cobalto. Y además, no solo es que sea escaso porque no hay mucho geológicamente, sino que además está concentrado en muy pocos países. En concreto, las mayores reservas están en el Congo, con todos los problemas que eso conlleva, ¿no? Entonces, el riesgo de suministro es brutal. Entonces, claro, los fabricantes de automóviles primero están tratando de reducir ese cobalto en las baterías NMC, que son sobre todo las que se emplean en los fabricantes europeos. Pues se ha pasado de baterías 333, es decir, proporciones equivalentes de níquel, manganeso, cobalto equivalentes, a 622. Es decir, mucho menos cobalto o incluso 811, ¿no? Es decir, reducir a tope la cantidad de cobalto en favor del níquel. Pero claro, el níquel también es un elemento que la utilizamos para todo, no solo en las baterías. Los aceros, gran parte, tienen níquel. Entonces, eso también es un problema. Y la otra, las de litio ferrofosfato, pues claro, no tenemos ese problema del cobalto. Y bueno, pues pueden ser una alternativa interesante. ¿Qué pasa con estas? Pues que son más pesadas, o sea, tienen menor densidad energética. Entonces, para las mismas distancias, pues son más pesadas, ¿no? Y esto hace que las aplicaciones en función de para qué lo quieres, pues no sean tan adecuadas, ¿no? Pero, por ejemplo, bueno, se están utilizando en los vehículos chinos, ya llevan estas, las LFP. Y luego para aplicaciones estacionarias, baterías, pues para almacenar, por ejemplo, energía fotovoltaica, energía eólica, etcétera. Pues claro, ahí no, el peso no es tan importante, ¿no? Y luego, bueno, pues también se están planteando, como el litio, también como hemos visto, es un elemento que puede dar problemas de suministro. Se están incluso planteando las baterías de sodio para sustituir el litio por el sodio, que están en la misma fila de la tabla periódica. ¿Qué pasa? Que el sodio es más pesado que el litio. Y entonces el problema que teníamos en las LFP, pues se multiplica en las baterías de sodio. Pero tiene muchas otras ventajas. A ver, el sodio es muy abundante. El mar está lleno de sodio, ¿no? Todavía es una tecnología que es muy incipiente, se verá. CATL está invirtiendo en esta tecnología, pero bueno, en la investigación, si vemos que hay un problema, pues estamos tratando de buscar soluciones, ¿no? Soluciones tecnológicas, pero a veces la solución no viene por la tecnología, sino viene más por la sociedad.
0: Has mencionado un par de veces a China y en ese sentido te queríamos preguntar también que, bueno, se viene escuchando últimamente mucho el ejemplo de China, bueno, o el supuesto ejemplo, vamos a ver un poco tu opinión, pero como que están realizando una transición ecológica en la cual han hecho una inversión en energías que desde este espacio consideramos mal llamadas verdes a estos niveles, ¿no? De macroproyectos y demás. Y bueno, que por ello ya no van a necesitar depender de combustibles fósiles, algo que, bueno, ya se está comentando que realmente esto no es así, ¿no? Además de este tema, presenta muchas limitaciones y sobre todo que no van a la raíz del problema, que a nivel energético, ¿no? Que es el combustible, no la electricidad. Muchas de estas energías que se vienen llamando renovables, pues son eólica, solar, que van a lo eléctrico, ¿no? Y luego el tema que hemos comentado, la escasez de minerales, otros materiales, hasta el punto que has comentado un poco y sueles comentar en charlas, entrevistas, que bueno, pues la falta de un chip, por ejemplo, en un vehículo o en un aparato te puede paralizar toda su construcción, y que un ejemplo que sueles poner, el que un vehículo pues tiene casi toda la tabla periódica, ¿no? Así por visualizar. ¿Qué opinión tienes respecto a esta situación de China y qué límites tiene el modelo chino o este supuesto modelo chino que nos está mediáticamente pues difundiendo, ¿no? Y haciendo llegar? Siendo un modelo que no cuestiona el crecimiento sin límites, sino que, bueno, viene un poco a caer en estos discursos tecno-optimistas y con datos que podrían ser sesgados, parciales, ¿no? Un poco esto de las soluciones tecnológicas que ahora estabas un poco comentándolo, pues entra este término, ¿no? Del tecno-optimismo, que entendemos que este caso de China es hacia lo que se dirige. No sé cuál es tu visión en ese sentido.
1: A ver, los chinos no son tontos, al revés. Son muy listos. Y los chinos, poco a poco y trabajando duro, se han hecho los dueños del mundo. Esto es así. O sea, la hegemonía de Estados Unidos es un fake. Está claro que China, vamos, les ha superado y nos ha superado a todos de forma arrolladora, pero arrolladora. Si China decide limitar cualquiera de las materias primas que controla, temblamos todos, ¿vale? Entonces China, hay una política de somos la fábrica del mundo, y para ser la fábrica del mundo necesitamos controlar toda la cadena de suministro, y si no la tenemos nosotros, pues vamos a controlarla en terceros países. Y esto es lo que ha hecho. O sea, China ha comprado, si no regiones, ha comprado las mayores fábricas de, pues eso, de extracción o de refinado de materias primas. Está en África de una forma brutal, en Latinoamérica, pero ya no estamos hablando de terceros países, estamos hablando de España, estamos hablando de Europa, en Estados Unidos, en Canadá, en Australia. O sea, está presente en todo el mundo porque China controla, o sea, tiene la sartén por el mango, controla la cadena de producción de todo lo que usamos. O sea, cualquier cosa que usamos, ahí está China. Y en un porcentaje muy elevado. O sea, no es una pequeña cosa. Ni siquiera. O sea, no estamos hablando del ensamblaje que sea made in China porque se ha montado ahí. No, no. Made in China, pero del todo. ¿Vale? Y lo que no es made in China, probablemente en gran parte haya sido made in China, ¿no? Entonces, yo cuando fui a China hace unos años, no había ido nunca, me quedé alucinada. Me quedé completamente alucinada. O sea, un despliegue de unos aeropuertos que dices, y de una ciudad, claro, las ciudades allí, pues por muy pequeñas que sean, son gigantescas, ¿vale? Pero unos aeropuertos, unas infraestructuras que me quedé extasiada. Claro, yo iba en representación de la Universidad de Zaragoza, íbamos a una universidad, pero unos laboratorios tenían increíble, increíble. Y te decían, bueno, tenemos hace 10 años que empezamos esta universidad. Y yo, en la de Zaragoza, pues tiene ya más de 500 años de vida, ¿no? Y lo que habían conseguido estos en 10 o 20 años, increíble, increíble. Casi todos. En las ciudades que yo estuve, casi todos los vehículos eran vehículos eléctricos. En Pekín, todos los problemas de contaminación que habían tenido gravísimos, pues ya los han solucionado bastante bien haciendo esa transformación a energías renovables. Luego, los chinos lo tienen muy claro y saben los problemas que hay. Y luego además, está mal, pero es así. Si en China lo que diga el mandatario se hace sin rechistar. O sea, aquí las cosas se dicen y se hacen ahí en China, ¿no? Mientras que en Europa, pues tenemos mucha, bueno, sí, muchos procesos de participación por aquí, por allá, bueno, a veces menos de los que nos gustarían, ¿no? Pero es verdad que nuestra inercia es demasiado grande, ¿no? Todavía no somos capaces de reaccionar rápido. En cambio, allí sí, o sea, hay que hacer una infraestructura, pues se hace en una semana, o sea, es que es así, ¿no? Me llamó la atención cuando yo fui a esta universidad, pues me hicieron, bueno, hacíamos un intercambio y yo di mi charla, ¿no? Claro, mi charla sobre estos asuntos. Y yo, pues dije el mensaje, ¿no? De que no hay suficientes recursos para abastecer todo lo que estamos requiriendo. Y había ahí unos chavales chinos escuchando la charla. Y entonces yo, mi mensaje era, tenemos que reducir y hay que reducir rápidamente, ¿no? Y entonces levantaron la mano y dice, ¿cómo que hay que reducir? Y yo, sí, hay que reducir. Pero me estás diciendo que no. Que no sigamos produciendo, no les cabía en la cabeza, porque ellos están acostumbrados en aumentar y a tasas como del 10%, ¿no? En algunos casos. No les cabía en la cabeza el plantear que había que reducir, porque están en una fase como cuando estábamos nosotros, cuando yo era pequeña, ¿no? Que el futuro se veía brillante cada vez. Íbamos a mejor, a mejor, a mejor, ¿no? No nos cabía en la cabeza de que las tendencias iban a cambiar. Entonces, yo creo que hay una, por una parte está la visión del pueblo, ¿no? De que de que todo irá mejor y que hay recursos abundantes y que el pasado ha sido así y el futuro, pues será una extensión del pasado, pero pienso que los gobernantes no son tontos, ¿eh? No son tontos, están viendo lo que está ocurriendo y si bien en el pasado han llevado una política de somos la fábrica del mundo, vamos a producir de forma barata, vamos a inundar de productos el mundo, etcétera, ahora yo veo que la política se está convirtiendo un poco en China First. O sea, ya estamos al nivel de cualquier país desarrollado, incluso más. Vamos a satisfacer las necesidades que tiene China y luego el resto. Y luego el resto, ¿no? O sea, no vais a desarrollaros vosotros a nuestra costa, sino que ahora los ciudadanos y las ciudadanas chinas quieren tener su coche, quieren tener su casa, quieren tener la última tecnología, etcétera. Entonces, China first. Entonces, claro, ahí tenemos esa doble. Pues por una parte el que sí, que la de que el futuro va a ser más brillante que el pasado, pero por otra parte, los gobernantes ya están viendo, ya le están viendo a los límites planetarios, y entonces pues empezaremos a racionalizar cómo queremos repartir nuestros recursos. Y si repartimos nuestros recursos, no los vamos a repartir en forma de neodimio. Los vamos a repartir en forma de aerogeneradores que dan más valor añadido, ¿no? No vais a colonizar o neocolonizar nuestros recursos, sino que os los vamos a dar como nosotros queramos y al precio que nosotros queramos. Entonces, más o menos, yo creo que va el tema por ahí, pero claro, yo no soy experta en temas geopolíticos, ni mucho menos, ¿no?
0: Claro, lo único, esto que has comentado, eso es desde un punto de vista de los intereses de China, pero claro, se está utilizando este ejemplo como modelo a seguir con un enfoque o dando la sensación como que esto es escalable, ¿no? Entonces, igual el problema es porque, como bien comentabas, están con asentamientos en territorios de África, bueno, de muchas zonas de Asia también, América Latina, haciendo un poco lo que en inglés se llama land grabbing, ¿no? Que es no solo a nivel industrial, también terreno, una apropiación de recursos, también el tema de los alimentos, el agua y demás. Y al final, que China pueda tener internamente este nivel de recursos que den pie a un contexto, entre comillas, más sostenible, Al mismo tiempo está consiguiendo que en otros lugares esto no vaya a ser posible nunca, porque directamente los mecanismos y los recursos que pudieran dar pie a ello no existen, ¿no? Porque al final son limitados. Entonces, entendiendo un poco esto que comentas desde el punto de vista de los intereses de China, el uso de este ejemplo realmente es como decir un argumento falaz a nivel de que no se puede escalar, ¿no? Porque al final el problema es esta escalabilidad de los modelos, ¿no? A pequeña escala, pues lo mismo que las energías renovables, el biogás y demás, pueden ser alternativas interesantes, pero a gran escala al final acabas cayendo. Pues en este caso estaríamos hablando de un colonialismo de recursos energéticos, ¿no? Por parte de China hacia otros sitios, que es un poco también lo que en otras etapas de la historia igual han podido vivir a la inversa, ¿no? Pero ahora mismo, pues sí, para sus propios intereses, realmente están realizando esto. Y al mismo tiempo, esta situación, mediáticamente, pues aquí la estamos viendo como un ejemplo que intenta legitimar, pues esta, creemos, en este espacio, mal llamada transición ecológica, que pues venimos reivindicando que lo que realmente llama como una transición ecológica, pues más bien tiene que ver con una transacción económica, ¿no? Que al servicio de subvenciones y demás que otra cosa. Bueno, no sé si quieres complementar algo al hilo de esto o.
1: No, sí, lo has explicado muy bien. O sea, lo que no podemos hacer es pintar de verde la economía actual porque no hay recursos suficientes. Algunos lo podrán hacer, pero no todo el mundo. O sea, si quieres justicia global, al final no hay recursos para todos.
0: Sí, y un poco enlazando este tema con la siguiente pregunta que te queríamos hacer, ya llegando un poco al final de la entrevista, en caso de vuestro grupo de investigación que trabajáis con empresas, y un poco al hilo de pues estos modelos que se vienen llamando de transición ecológica, ¿crees que existen empresas o industrias que se estén planteando realmente toda esta situación, todo este contexto difícil que tenemos a nivel mundial, a nivel de medio ambiente, de insostenibilidad también social, ¿no? De injusticias sociales, aunque sea desde un punto de vista egoísta, por mera supervivencia de la propia empresa, o idealmente también un poco por conciencia crítica, ¿no? Y por solidaridad. ¿Sentís que existen brotes verdes de cambio por esta vía? ¿O más bien lo que abunda es un modelo más de este concepto del greenwashing, ¿no? Que sea más una pura fachada hacia el exterior, en un contexto en el que pues ahora mismo también hemos venido teniendo y sigue habiendo todavía muchas subvenciones de fondos Next Generation y demás justo para este tipo de temas, ¿no? Que esto al final, pues por sí solo ya hace que nazca un montón de empresas que se ponen el pin verde, ¿no? Pero realmente el interés no va de eso. Por ejemplo, aquí en Cantabria, desde el Pájaro Observador venimos dando espacio a las luchas en defensa del territorio y especialmente aquí nos viene afectando mucho el tema de los proyectos de polígonos eólicos. Recientemente se ha paralizado las obras del polígono eólico El Escudo, que es un proyecto que se ha llevado a cabo con Iberdrola, con financiación, bueno, dentro de las entidades promotoras está el Banco Santander, apoyo de todas las instituciones públicas a nivel municipal, regional, nacional. Y todos los destrozos que iba a haber y la falta de necesidad de este tipo de proyectos, pues la estafa económica que venimos diciendo que implica, bueno, el expolio de los recursos naturales, no ha servido para paralizarlo, ahora se ha parado y todavía estamos viendo un poco a ver cómo evoluciona toda la situación. No se sabe el motivo exacto por qué en este momento. Y sin embargo es un proyecto que mediáticamente hemos tenido que ver pues en los grandes medios de comunicación de Cantabria, también a nivel estatal, promovido también por los discursos políticos, pues la necesidad de este tipo de megaproyectos. Entonces, bueno, volviendo un poco a la pregunta, este tema del hasta qué punto las entidades, las empresas, las industrias que se puedan meter en estos campos, sentís que realmente hay brotes verdes que apunten a que hay alternativas de sostenibilidad real en estas direcciones.
1: A ver, es que creo que hay dos cosas, lo que estás planteando hay que verlo desde dos miradas. Por una parte, las industrias ya establecidas, con un uso intensivo de materias primas. Estamos, yo que sé, el sector de la automoción, que es muy relevante en España, ¿no? Sectores en general, el sector del cemento, muchos sectores que son intensivos en el uso de recursos, pues están haciendo esfuerzos precisamente para evitar esa dependencia. No solo eso, sino que además de Europa le vienen una serie de normativas que les obligan sí o sí a cumplir una serie de parámetros ambientales que tienen que cumplir y tienen que asumir. Y que algunos son realmente difíciles de alcanzar, ¿no? Entonces, por necesidad, ya sea por necesidad económica como por necesidad ambiental, lo están llevando a cabo. Y yo sí que, a ver, a mí me contactan empresas para que les ayude a optimizar el uso de sus recursos, ¿no? Pues a través de incorporación de residuos, a través del ecodiseño de las piezas de sus tecnologías, haciéndolas más reciclables, más desensamblables. Luego, pienso que por esa vía, las industrias y por necesidad, sí que tienen que y están apretándose el cinturón en ese sentido. Además, viendo la feroz competencia de China, ¿no? Pero lo que tú planteas, creo que vas más por ahí, es que de repente están surgiendo, como tienen el viento en el culo, ¿no? El hecho de que tenemos que cambiar a hacer una transición energética ya, pues vamos a instalar energías renovables donde sea, al precio que sea, etcétera, ¿no? Entonces, claro, esa narrativa de cómo hay que hacerlo, lo vamos a hacer. Y además, pues en lugares que a veces son muy cuestionables en cuanto hablas de Cantabria, pero en Aragón te puedo contar barbaridades también, ¿eh? En lugares de una belleza paisajística tremenda, poner ahí pues miles de aerogeneradores y otras cosas, ¿no? Entonces, eso es otro asunto que es. Se ha pasado del boom del ladrillo al boom de las energías renovables y además con la bandera de que esto hay que hacerlo porque es verde, ¿no? Y eso es lo que no hay que permitir. Sobre todo pensando, de todas formas esto yo sinceramente creo que va a caer por su propio peso, ¿eh? Pero bueno, no sin haber creado, haber hecho daño en algunos, en algún, y mucho en algunos lugares, ¿no? Pero fíjate, estamos hablando de que tenemos que pasar de energía fósil a energía renovable, pero lo único que estamos haciendo es electrificando. O sea, es haciendo verde la energía eléctrica. Y la energía eléctrica que consumimos de la energía total primaria es un poco más de un 20%, ¿no? Tenemos instalada en potencia en España en torno a 150 gigavatios. Cuando nuestro consumo de potencia en España estamos hablando de que no supera los 30 gigavatios y de media, ¿eh? Y en momentos pico, pues podemos llegar como máximo a 50 gigavatios. Y los otros dos tercios los tenemos de sobras. Es verdad que obviamente la solar pues solo funciona cuando es de día o la eólica cuando sopla el viento, ¿no? Pero cuando tenemos un día soleado, que encima hay mucho viento y tal, en Aragón esto pasa muy frecuentemente, pues entonces empieza el canibalismo entre tecnologías, que el precio de la electricidad baja a valores negativos. Entonces ya no es rentable el seguir instalando tecnologías renovables, ¿no? Así que la excusa de vamos a instalar renovables, vamos a instalar estas tecnologías, porque si no vamos a ser dependientes de terceros países, del petróleo y no sé qué, pues se cae. O sea, se cae por su propio peso. Se cae por su propio peso. Y sí, o sea, estoy de acuerdo contigo en que eso hay que luchar contra ello, con cifras, serenamente, y decir esto no va a ningún sitio.

0: Un último tema que te queríamos preguntar, lo vinculamos al caso de Cantabria porque es lo que conocemos, pero como bien dices, esto es extrapolable a otros territorios del Estado español y del mundo en general. Bueno, aquí en los últimos tiempos se viene hablando de la implantación de un centro de datos, que además lo quieren como para su legitimación, pues a su vez lo quieren vincular con proyectos de polígonos eólicos que se enlazasen. Bueno, realmente para legitimar dichos proyectos de polígonos eólicos. Y bueno, es un tema del que nos venimos informando. No sé si nos puedes compartir un poco tu visión de de esta situación de implantación de centros de datos. También relacionándola con el uso de recursos minerales, materiales no energéticos. Y luego, igual un poco la vinculación con los usos. Entre ellos destaca y se viene hablando mucho del creciente uso de la inteligencia artificial, ChatGPT, y bueno, es un uso que además lo venimos utilizando cada vez más en nuestro día a día. Y surgen preguntas que se hablan, pues, eso, consumos de agua, de recursos materiales en general. No sé qué visión tienes respecto a este tema.
1: A ver, yo creo que, bueno, la inteligencia artificial ha venido para quedarse. Es verdad que es como el Google, ¿no? En los buscadores, que ahora es como algo normal. Entonces, bueno, pues ha venido para quedarse, pero el problema está en que gran parte de la capacidad de computación la utilizamos para cosas que son absolutamente triviales, incluso algunas veces perjudiciales, ¿no? Y esto, escuchaba a un divulgador irlandés, Gerry McGovern, que decía que el 90% de los datos que se utilizan es basura directamente, ¿no? Entonces esto tiene unas consecuencias muy graves porque la nube, que se habla de la nube, ¿no? Como si fuese algo etéreo, ¿no? Pues la nube, para que haya esos datos, se necesitan esos centros de datos de los que hablas, que consumen una cantidad enorme de energía. Una cantidad enorme de energía. Necesitan ser refrigerados. De momento, los proyectos que se plantean son como si tú fueses una casa. Tú te enchufas a la red, tú los usas y luego el agua pues al final lo viertes otra vez a la red, ¿no? Entonces, claro, la cantidad de agua que necesitan de refrigeración, si no es en circuito cerrado, es también muy grande, no es despreciable. Y luego los centros de datos necesitan de unos servidores que tienen, pues, y que además se renuevan cada poco tiempo, o sea, cada 2 años o menos hay que renovarlos, con una cantidad ingente de materias primas, con estos elementos que son extremadamente escasos y a día de hoy pues no se están recuperando, ¿no? Entonces todo otra vez es la burbuja, ¿no? Hablas de Cantabria, de un centro de datos, ¿qué me vas a contar? Que en Aragón tenemos agua, tenemos viento y sol, mucho territorio y territorio despoblado con gente que no se queja o se queja poco. Pues aquí están saliendo como setas los centros de datos, como setas. Y además tenemos un gobierno que está muy a favor de que vengan todos esos centros de datos, ¿no? Fíjate, en Aragón se han instalado varios centros de datos, pero en el 2024 que teníamos 3 centros de datos de Amazon, solo tres. Solo tres, entre comillas, pero es que van a venir varias decenas, ¿eh? Pues lo que ocurrió es que de repente aumentó la demanda de energía eléctrica en Aragón en más de un 7%, solo por esos centros, 3 centros de datos. Y hemos estimado que si se instalan se habla de entre 3 gigavatios de potencia proyectada y se han anunciado incluso 8 gigavatios de potencia proyectada. Eso implica, bueno, Aragón exporta el 50% de su energía eléctrica históricamente, ¿vale? Pues eso implica que de aquí a unos años no es que nos traguemos toda nuestra energía eléctrica, que de per se no es malo, sino que vamos a tener que importar de terceros países y de terceras regiones energía eléctrica, porque no daría de sí todo lo que estamos produciendo, ¿no? Y si esto fuese acompañado, como se está diciendo, de energías renovables, pues para suplir todos esos consumos de energía necesario, pues aquí entraríamos en un problema de cantidad de superficie que habría que instalar para producir toda esa energía eléctrica necesaria, ¿no? Y entonces, pues la cantidad de territorio que habría que ocupar, la superficie ocupada con ese escenario de 8 gigavatios, pues podría llegar a superar el 30% del territorio de una gran comunidad autónoma en cuanto a kilómetros cuadrados como es Aragón, ¿no? Entonces, que las cifras son auténticamente espeluznantes. Pero de nuevo, igual que te he dicho con la eólica o la fotovoltaica y los proyectos, yo creo que esto también se va a caer por su propio peso, ¿eh? Pienso yo.
0: Vale, pues muchísimas gracias por tu tiempo, Alicia. Y a modo de cierre, no sé si nos podrías dejar una breve reflexión final. Elementos nos has compartido muchísimos, pero así un poco a modo de síntesis, sobre cómo podemos seguir caminando en un mundo con tantas contradicciones dentro de un modelo que nos empuja a modos de vida que se sostienen en pues todos estos materiales que se van agotando o que son éticamente insostenibles, tanto ambiental como socialmente, y al mismo tiempo sin caer en el pesimismo o en el derrotismo. ¿Cómo caminamos? Una pregunta muy difícil, pero bueno, así a modo de pequeña reflexión para todas las personas que escuchemos el programa, que nos pueda aportar.
1: Pues mira, esta semana pasada y parte de esta que en la que estamos, en todo el territorio español están desarrollándose las jornadas no normal, ¿vale? Estamos dando pues distintos científicos, divulgadores, etcétera, en donde planteamos que no fue normal en el pasado el hecho de que viviésemos en una burbuja como si la Tierra fuese un reservorio infinito de recursos y un vertedero infinito de residuos. No fue normal lo del pasado, no es normal lo que está ocurriendo ahora, de que la respuesta ante ese vislumbramiento de que estamos alcanzando el pico de muchos recursos, la respuesta a eso son guerras y conflictos. Pero por mucho que esto sea o se pretenda que sea algo coyuntural, en realidad no es coyuntural. O sea, esto es una respuesta a lo que está ocurriendo o lo que ha ocurrido en el pasado, ¿no? Pues vamos a tratar de mantener el poder a toda costa, etcétera, ¿no? Esto, a pesar de que si se reanuda pues la circulación en el Estrecho de Hormuz, etcétera, a pesar de todo eso, no vamos a volver a la normalidad. A la normalidad entendida como pues abundancia, precios baratos de todo, etcétera. No vamos a volver a la normalidad. Entonces, hay que aprovechar este momento donde estamos visualizando de que algo está pasando, para hacer una reflexión profunda de cómo queremos vivir. Y creo que la respuesta no es vivir peor, sino la respuesta es vamos a replantearnos el hecho de que si la sociedad del usar y tirar es la que verdaderamente nos da la felicidad, es replantearnos el que el comprar un aparato en China, que me lo traigan a casa, que tenga una mochila de combustibles fósiles para su transporte, para su manufactura, todos los materiales, y que cuando llegue, como no me gusta, pues mira, lo tiro a la basura. Eso es que es algo impensable. Yo creo que dentro de unos años mis hijos me dirán, pero ¿cómo hacíamos esto, no? Entonces, hay que replantearnos qué es lo necesario para vivir. Hay que reducir inmediatamente esta era del despilfarro, que no se puede llamar de otra forma. Entonces, hay que establecer una serie de prioridades, cuáles son las prioridades básicas que tenemos. Obviamente, hay que apostar, por supuesto, por las energías renovables, eso fuera de duda, pero considerando que las energías renovables eléctricas, pues ya estamos bien abastecidos. Ahora hay que plantear otro tipo de energías que también cubran ese otro 80%, ¿no? Pero para ello lo primero es reducir. O sea, primero reducimos, bueno, primero planteamos cuáles son las necesidades, reducimos, objetivos de reducción ya. Objetivos de reducción ya y vinculantes, porque eso nos hará libres y probablemente eso nos hará más felices, ¿no? Y cada una de nosotras podemos empezar a plantearnos cuáles, qué medidas podemos empezar a aplicar desde ya. O sea, todos los oyentes que me escuchen, que reflexionen. A ver, ¿cómo podría yo cambiar mi modelo? Pues a lo mejor comprando productos de proximidad, en vez de ir a grandes superficies, pues oye, la tienda que tengo abajo que vende los tomates de la huerta, pues voy a hacer eso, ¿no? O en vez de ir al trabajo en coche, pues bicicleta, transporte público, o si no se puede, ¿qué tal si planteamos un servicio comunitario? Pues hoy conduzco yo, mañana conduces tú, y así, ¿no? Cosas sencillas que incluso son hasta más satisfactorias, ¿no?
0: Vale, muchísimas gracias, Alicia, por tu tiempo y por toda esta labor divulgativa que vienes haciendo.
1: Muchas gracias.

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1: Hasta aquí el vuelo de esta semana, que esperamos que, como siempre, os aporte informaciones, ideas y reflexiones útiles y complementarias a las que os puedan llegar por otras vías de contrainformación y con las que en su conjunto, juntos, caminemos hacia esos otros mundos posibles que llevamos en nuestros corazones y que tratamos de construir paso a paso cada día a pesar del difícil y dramático contexto mundial en el que nos encontramos. Por cierto, mencionaba Alicia que había participado recientemente en las jornadas No Normal, sobre las cuales os recomendamos ver las charlas que están colgadas en internet y en las que, además de Alicia, han participado muchas otras voces referentes en estos temas divulgativos como los que hemos hablado hoy, entre quienes también se encuentran, por ejemplo, Antonio Turiel o Antonio Arechavala, cuyas voces nos han ido acompañando también en otros momentos en el nido. Bueno, y por lo demás, como siempre, os animamos a seguir volando libres y rebeldes y, si el flow de la vida nos lo permite, nos escuchamos dentro de 2 semanas en el nido de El Pájaro Observador.

0: Iron Maiden, No Prayer for the Dying, canción del álbum con el mismo nombre, lanzado en 1990. Un álbum que se grabó bastante rápido, en 3 meses, motivo por el que el guitarrista Adam Smith dejó la banda. Decía que quería tomarse más tiempo en grabar las canciones porque este álbum se había hecho de forma muy rápida, por tanto solo aparece en unas pocas de este álbum. Mientras que en el resto le sustituyó Johnny Gers, quien había apoyado a Bruce Dickinson en la grabación de su álbum en solitario, también publicado en este año, en 1990. Bueno, los más aficionados ya sabrán esta noticia, pero para los que no, apuntaos fecha. El próximo 15 de mayo, Iron Maiden llega a los cines con la película Burning Ambition, un documental con acceso total a los archivos oficiales y recuerdos íntimos de la banda, tanto actuales como pasados. Esta cinta invita a los fans a experimentar uno de los viajes más emblemáticos de la historia de la música. A lo largo de 5 décadas, este emocionante documental narra el ascenso de la banda desde los pubs del este de Londres hasta los estadios más grandes del mundo. Así que ya lo sabéis, 15 de mayo nos vemos todos en el cine y así fomentamos también esta actividad que parece algo lejana ya, ¿no? Eso de ir al cine. Bueno, también deciros que este verano, como siempre, vienen un par de veces a España. Los vamos a tener en el Rock Imperium Festival en Cartagena el sábado 4 de julio, 2 días después de su actuación en el Resurrection Fest en Viveiro, en Galicia, el 2 de julio de este año 2026. Bueno, empieza esta hora de descubrimiento y noticiones a tope. Os voy haciendo un pequeño adelanto. Medio siglo desde que nació una de las bandas pioneras y líderes del naciente punk, quienes cimentaron las bases de este género musical. Y por otro lado, este mes un álbum histórico ha cumplido 53 años. A ver si adivináis de quién se trata. Esto es Rockeando. 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

Estás escuchando Serpent Skirt, canción de la banda Cocteau Twins y segunda de su álbum del 96 titulado Milk and Kisses, octavo y último álbum de estudio de esta banda de dream pop rock con aires góticos que eran escoceses. Este álbum además contiene un pequeño homenaje a Jeff Buckley, guitarrista y cantautor, con una historia curiosa, con la canción Rilke's Heart, ya que Buckley fue un gran admirador de la obra del poeta Rainer Maria Rilke durante toda su vida.

Estás escuchando Roqueando con Gloria Cantero. Bueno, y en esta hora de música no comercial y descubrimientos para muchos, vengo con mi recomendación de la semana, Star Haze. Aunque este es su nombre artístico, ella siempre prefiere que la llamemos por su nombre real, Nicole. Se puso en serio en la música en 2024 y al año siguiente sacó su primer tema, Caer, cuando aún no sabía nada de promociones, ni de reels de Instagram, ni nada. A finales de 2025 sacó su primer álbum, Paguitas Mixtape, una apología, según ella, a estas supuestas paguitas que se le dan a los inmigrantes. Una reivindicación total donde el mensaje principal es antirracista. Nicole me cuenta que ella se ha sentido y se siente aún desplazada o no tomada en serio, ya no solo por ser mujer, sino también por ser negra. Y la verdad es que la entiendo perfectamente porque yo también he sufrido eso, lo veo y siento esa discriminación por la parte que me toca por ser mujer. No se nos toma en serio y es algo general este sentimiento de tener que hacer el triple de trabajo para conseguir algo que un hombre podría conseguir con menos esfuerzo. Bueno, esto es todo un tema que da para hablar mucho tiempo. Volviendo con el álbum, Paguitas Mixtape. Este álbum no siempre tuvo este nombre, iba a llamarse Boompa Records, porque estaba pensado para ser muy bailable, pero fue cogiendo otra forma a medida que Nicole se iba sintiendo afectada por la situación en el mundo. A ella le urgía cantar sobre lo que sentía, ya que, según me cuenta, a pesar de haber nacido en Londres y venir a España de forma legal, siente conexión y empatía hacia los grupos de personas, las minorías, que son discriminadas. Para Nicole no existe la frontera, no existen las visas, son líneas imaginarias. Y después de este discurso tan importante, hoy escuchamos Gárgola.

Gárgola de Stargaze y Pesky Saphir, para Nicole el más duro del reggaetón en la comunidad valenciana, le admira y nos cuenta que por supuesto seguirá sacando música con él. Además, Pesky también produce y según ella es todo un prodigio. A Nicole podemos escucharla en más temas de reggaetón como este y sobre todo en dancehall, uno de los géneros que más le gusta, y en concreto me ha pedido que mencione a Marsico, productor que con sus beats de dancehall experimental enamoró por completo a Nicole. Me ha pedido que diga que este artista, que ya ha salido alguna vez aquí en el programa, es muy importante para ella. Bueno, después de este álbum, Nicole ya tiene algo más en mente, aunque no quiere hacer nada de spoilers, simplemente me ha dicho que no entra en sus planes quedarse para siempre en este sonido, aunque quiere seguir explorándolo un poquito más. Esto era Gárgola. Y no nos quedamos quietos porque la siguiente canción es para seguir bailando a tope. Movemos el cuerpo con Rockel y su canción Take You Higher y seguimos hablando a la vuelta.

Roque, el cantante y compositora estadounidense de música freestyle, high energy, género de música disco, electrónica up tempo, es decir, con el ritmo más rápido de lo normal, y pop, famoso sobre todo por su éxito de 1997, In a Dream, canción que aparece en el mismo álbum que la que estábamos escuchando, Take You Higher. Bueno, este álbum que se llama What Are You Looking At es mi descubrimiento personal de la semana y la verdad es que me ha dejado muy muy buen sabor de boca. Yo pensaba que era algo más actual y me sorprendí cuando vi que era del año 98. Pensaba que era actual porque tiene sonidos que actualmente se usan en géneros como el breakbeat, en esta canción escuchábamos algunos. También sonidos que se usan en géneros súper actuales como el Detroit, sonidos que aparecen en momentos puntuales del tema. Son elementos de percusión y llevan como nombre perks, sonidos complementarios en la producción musical que añaden textura, movimiento y sobre todo bounce al tema. Bueno, y la siguiente banda seguro que usaría alguna perk, aunque en el punk ya sabemos que lo que más importa es la actitud y no el sonido. Y de eso los Ramones van sobrados. Como adelantábamos al principio del programa, los Ramones cumplen 50 años desde su debut con su obra maestra homónima, que se publicó en abril, pero de 1976, con temas que ha escuchado, aunque no supiera que se trataba de ellos, como su mundialmente conocido, de la canción que abre este álbum, Blitzkrieg Bop. También otras canciones, incluso versionadas, como I Wanna Be Sedated. Verdadero himno del punk, así que para celebrar su medio siglo, hoy escuchamos Listen to My Heart, de los Ramones.

Ryan Castro, cantante y compositor colombiano que el año pasado sacaba este sencillo llamado La Villa junto a Capo y Gangsta, este último también en la producción. Y como la letra dice, este tema a mí me hipnotizó, tema adelanto de su álbum Hopi Sendé, donde rinde homenaje a la cultura de Curazao, isla del Caribe donde tuvo que vivir en ciertos periodos de su vida. El dancehall es el género predominante durante el disco, entrelazándose también con kizomba, género proveniente de Angola. También afrobeat, reggae y, por supuesto, reggaeton. Bueno, ahora vamos con otro descubrimiento de mi semana y se trata de Ariel Pink, multiinstrumentista, cantante y compositor estadounidense cuya música está fuertemente influenciada por la cultura pop de los años 70 y 80 y por la generación de la cultura del cassette, una subcultura musical dedicada a la creación y al intercambio de cintas de audio grabadas de manera casera, por lo general del género rock o música alternativa. Derivado del arte postal de los años 70 y 80, esta cultura se desarrolló en Estados Unidos y Reino Unido a raíz del movimiento punk. Las propias grabaciones de Ariel Pink suelen ser caseras e incluso se han referido a él como el padrino pop hipnagógico, un tipo de pop o psicodelia que recuerda a la memoria cultural y la nostalgia por el entretenimiento popular del pasado, principalmente de los años 80. Este movimiento surgió entre mediados y finales de la década de los 2000, cuando los músicos estadounidenses de Lofi y Noise empezaron a adoptar estéticas retro de su infancia, tales como la del rock de radio, el pop new wave, el rock ligero, la música de videojuego y el synth pop, también el R&B. Ariel Pink publicó en 2017 su 19º álbum titulado Dedicated to Bobby Jameson, dedicado a Bobby Jameson, para muchos el mejor disco de Ariel. Y os preguntaréis quién es Bobby Jameson, pues escuchamos una canción de este gran álbum y os cuento quién fue este hombre. Esto es Revenge of Iceman de Ariel Pink en Rockeando.

Ariel Pink con este tema Revenge of Iceman de su álbum Dedicated to Bobby Jameson. Estábamos hablando de que este título tiene un porqué. Hora de vivir, hora de morir, el eje discursivo en el que se mueve este álbum. Vida y muerte, una dualidad de la que se sirve el californiano para realizar desde su singular óptica un acto celebrativo del hecho de existir, mientras invoca a los espíritus para acceder al más allá y recordar que sin muerte no hay vida y viceversa. Aunque realmente en esta especie de sesión llama a un solo espíritu, el de Bobby Jameson, un cantautor estadounidense que cayó en manos de un manager con instintos bipolares que decidió promocionarlo como el artista más grande del siglo para poco después dejarle la estacada tras lanzar un disco que apenas vendió unas pocas copias. La experiencia lo dejó hecho polvo y poco después rechazó una propuesta de unirse a los Monkees, acabando en un manicomio tras sumergirse en un profundo alcoholismo e intentar quitarse la vida. En 2007, Jameson volvió a aparecer a través de un blog en el que contó esta historia, muriendo poco después y desatando el proceso creativo de Ariel Pink. Hoy estábamos escuchando la canción Revenge of Iceman.

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En esta emisora no ponemos los mismos 5 temas de siempre. Tampoco los repetimos. Música nueva todo el tiempo en Roqueando. Bueno, estábamos escuchando Sobre la Mesa de Agustincito, artista, según mi amigo, mítico de la época dorada de SoundCloud Latinoamérica. Y la verdad es que he escuchado mucho de él en estos días y me ha sorprendido muchísimo. Por lo visto es de esos artistas con una historia un poco loca, con vaivenes y muchos perfiles donde publica mucha música. Hay como que ir buscándolo y encontrándolo para poder escuchar su música. Bueno, vamos ahora con otra noticia que adelantábamos al principio del programa. Ya hemos celebrado el 50 aniversario de Los Ramones y ahora le toca a Aladdin Sane. Efectivamente, el disco con la portada estrella de David Bowie cumple 53 años este mes. Bueno, ya lo ha cumplido. El 13 de abril de 1973, David Bowie lanzó su sexto álbum, protagonizado por su nuevo alter ego, Aladdin Sane. Aunque este disco continúa por la senda glam, sería un error decir que repite la fórmula de su anterior trabajo, el de Ziggy Stardust. Su sonido es mucho más rockero, con influencias de los Rolling Stones, New York Dolls e Iggy Pop. Sin embargo, también da lugar a la experimentación sonora con sonidos provenientes del blues, jazz, avant-garde y doo-wop. Además, para el álbum, Bowie creó a Aladdin Sane. Una continuación de Ziggy, pero mucho más perturbado, esquizofrénico, como él mismo lo describió, y con una abierta dualidad entre la fascinación por Estados Unidos y el terror de estar allí. Según dice, Aladdin Sane era mi idea del rock and roll en Estados Unidos. Aquí estaba yo en este gran circuito turístico sin disfrutarlo mucho. Así que inevitablemente mi escritura reflejaba eso, este tipo de esquizofrenia por la que estaba pasando. Querer estar en el escenario interpretando mis canciones, pero por otro lado no tener muchas ganas de estar en esos autobuses con toda esa gente extraña, declaró Bowie en una entrevista para Rolling Stone. El personaje Aladdin Sane, quien simboliza todo este momento de su carrera, es un nombre que viene del juego de palabras Aladdin Sane, un muchacho desquiciado. En varias entrevistas, Bowie había señalado que en ocasiones no podía separar a Ziggy Stardust de su propia identidad y temía por su cordura. Además, en estos días supo que su hermano Trevor, a quien admiraba, sufría de esquizofrenia. Aladdin Sane era un esfuerzo de Bowie por escapar de su alter ego extraterrestre del disco anterior, pero quedaba claro que esa nueva personalidad era mucho más terrenal y por lo tanto tóxica y desequilibrada. Pese a esta historia, la portada de este álbum se convirtió en un icono del pop y de la música del mundo. Recordemos que la portada es una foto de Bowie con el fondo blanco y un rayo en su cara. Hoy escuchamos What's That Man de David Bowie.

con su Precious Precious, tema de oro de 1970 que alcanzó el número 30 en el Billboard Hot 100. Vendió más de 1 millón de copias y recibió un disco de oro otorgado por la RIA, asociación estadounidense que representa a la mayoría de las compañías discográficas. La voz de Moore, decían por aquel entonces, era a la vez dulce y áspera, una combinación inusual en una mujer. Y las canciones eran bastante consistentes, pero según la prensa musical carecía no solo de imagen, sino de personalidad. Lo cierto es que Jackie Moore transmitía emociones de forma conmovedora. Creció idolatrando a estrellas como Aretha Franklin y Gladys Knight, y su deseo de cantar la llevó a mudarse a Filadelfia cuando aún era adolescente, donde enseguida empezó a llamar la atención. Bueno, y ya en la recta final del programa de hoy vamos a hablar de Soko, cantante y también actriz francesa, cuyo sonido se mueve entre el indie pop, la indie trónica, folk pop y new wave, dejando siempre claro que odia el mundo comercial, como nosotros. Así que esta artista viene genial para la sección estrella del programa Rockeando, música no comercial, justo lo que estás escuchando. Por eso hoy te dejo ya con First Love Never Die de Soko.

Y hemos llegado al final del programa de hoy y muchas gracias por escucharme todos los sábados a las 5 en Radio Almaina o los viernes a las 6 en Irola Irratia. Para mí las despedidas son toda una tragedia, así que hoy nos despedimos con Tragedy de los Bee Gees.

0: apunto por dónde voy, ¿no? En el ordenador, en la casa. Mercedes. Mercedes. Te sale. Y luego a lo mejor, de pronto, en otro documento de otra mujer, te sale
1: la misma
0: Salomé. Mujer. Salomé. Ay, ¿usaron el nombre de Salomé? Pues sí, usaron el nombre de Salomé. Y a lo mejor ese Salomé, pues después empieza a salirte como diciendo, búscame. Y te sale cuatro veces seguido.
1: Claro, es que en aquel momento ellas no podían hablar. Es decir, y ni las que sobrevivieron no podían hablar porque estaban traumatizadas.
0: Y efectivamente, el terror que tenían encima y el miedo a que volvieran a por ellas, porque las dejaban, no las dejaban libres. No las dejaban en libertad, las dejaban en libertad vigilada casi por el resto de sus vidas. Porque en Hilando a Vida hay mujeres que en el año 82, no, sí, una en el 82, pero hay una del 92, que estábamos celebrando la Expo de Sevilla, estábamos celebrando la Olimpiada en Barcelona, y una mujer escribe que por favor, un abogado, a través de un abogado, que por favor las quiten de la lista de personas peligrosas.
1: Efectivamente.
0: ¿Vale?
1: Ya te enseñaré un documento, creo que era el del 55.
0: Seguía vigilada.
1: Un informe de la Guardia Civil.
0: Ah.
1: Claro. Esa es otra manera de tortura psicológica.
0: Claro, ellas sabían que si se quedaban en los pueblos iban a estar constantemente vigiladas por la Guardia Civil, por chupatintas de turno, por recaero del que fuera, iban a estar constantemente vigiladas. Si salían a lavar, si salían a comprar o si no iban a misa. Si alguien entraba a su casa a verla o si no entraban. Eso lo sabían. Por eso la mayoría huyeron, que no inmigraron. Que cuando dicen la inmigración en España de los pueblos hacia las ciudades empieza en los 60, no. Ellas huyeron. Daba igual que estuvieran solteras, casadas, que llevaran niños, que daba igual. Ellas huían, intentaban hacerlo de noche, de madrugada, para coger los correos de la primera hora de la mañana, para que no hubiera mucha gente, que no las viera, para subirse en el tren en Baza, para salir de aquí, a escondidas. Cuando se daban cuenta, ya habían pasado días, empezaban a preguntar a los vecinos, porque eso aparece también en la sumaria. ¿Dónde puede estar? Pues a lo mejor está en Barcelona. No, pues esta parece que se fue para México, que el marido se sirvió a México. Yo tengo, ¿no? Pero de ahí no pasaban. A lo mejor algunas sí las localizaban, pero ya estaban en otro ambiente y lo que necesitaban es salir. Y las que se quedaron fueron las... Claro, es que fue una condena muy larga. Es que fue una condena de por vida. Una condena de por vida.
1: Así es. Y realmente hemos tomado conciencia de eso. En el caso de Ana Sánchez Rodríguez, mi abuela, cuando hemos recuperado todas esas memorias que hemos juntado... Es que tienes que escuchar el programa, te lo voy a pasar para que lo escuches. Bueno, pues después de esta conexión entre tú y yo, así tan, tan bonita, cuéntame, en tu vida, aparte de esta impresionante lucha y esclarecimiento y sacar a la luz estas vidas de estas personas que tanta falta nos hacen en estos momentos tan oscuros, ¿por qué más cosas has luchado? ¿Qué activismo has tenido?
0: Bueno, soy feminista. Yo creo que antes de que existiera el feminismo, no, evidentemente. Pero soy feminista desde que soy chica, ¿vale? Porque soy la mayor de cinco hermanos. Somos cinco, ¿vale? Que quede claro. Somos

0: Entonces yo era la protestona. Por eso te digo que soy feminista sin que nadie me lo inculcara, porque era protestona. ¿Por qué mi hermano no se puede poner el vaso de agua? ¿Por qué mi hermano no se puede hacer la cama? ¿Por qué hay que hacerle la cama a mi hermano? Y está tocándose la nariz. ¿Por qué hay que poner, mi hermano no pone la mesa? Tiene manos como nosotras. ¿Por qué mi hermano no puede cuidar de su hermano? Que tenía ya 14 años. Y yo era la protectora reverde. Pero era un coco, pero ya era feminista. Nadie me dijo que era feminista. Es que yo era protectora y reverde. Y luego fue un adolescente muy rebelde. Y ya está, pues es una mujer que he trabajado en muchas cosas, he trabajado. Es que es increíble, pero es que no me ha avanzado nada. Yo he trabajado como están trabajando ahora los inmigrantes en el campo. Las primeras lechugas, esas redondas. No las, en el campo de Cartagena no las cogían inmigrantes, las cogíamos mujeres, sobre todo jóvenes, mujeres entre 17 y 20 y pocos años, de la comarca de Baza y de Huesca, Granaína, sin contrato, sin nómina, a veces viviendo de mala manera. Porque aunque te ofrecían alojamiento, no había de nada. Igual que están ellos ahora, prácticamente. No han avanzado nada, simplemente sí, en una cosa, en llenarse más los bolsillos a ellos. Los empresarios, agricultores. ¿Se puede decir esto?
1: Se puede decir todo lo que te salga del alma.
0: Pues no hemos avanzado nada. Nada. Entonces a mí eso me molesta mucho. Porque lo mismo que les están haciendo a ellos ahora. El mismo tipo de explotación se la están haciendo a ellos ahora porque nosotras, sobre todo éramos chicas, crecimos o nos fuimos a que nos explotaran en la hostelería de las costas, que también, y esos invernaderos y esos extensos campos regados con el Tajo. En los desiertos de Murcia, porque es así, igual que en los desiertos de Almería, se ríen con el negratín, ¿eh? Y aquí si no podemos sembrar, no sembramos, o que ahora me va a salir la reivindicadora que
1: Hombre, por
0: soy. Ahora
1: supuesto.
0: sale la vena de mis tíos abuelos cenetistas. Pues a mí esas cosas me molestan mucho. Yo no digo que no haya que compartir con la gente de Almería el agua, pero el agua como un bien común que hay que compartir porque ellos tienen derecho a tener agua para beber, para vivir, pero no para regar un desierto que es desierto de toda la vida. ¿Vale? Que una cosa es compartir y otra cosa es robarnos. Y me da igual que me digan que no soy solidaria. Me da igual, yo sé que soy solidaria.
1: Eso no es solidaridad, eso es sobreexplotación de los acuíferos.
0: Claro, y mientras en las comarcas que llenan el negratín de agua, que principalmente, lo voy a decir, en la comarca de Huesca, porque el negratín se llena con el agua de la comarca de Huesca, de Río Genil, uy, de Río Genil. Es que como ha crecido tanto con la
1: De Río
0: lluvia,
1: Castriz.
0: el río Castriz, el río Guardal. Son los que llenan el Negratín, después de haber llenado el pantano de Portillo y el pantano San Clemente. Queda igual que el agua es de todo. Pero el agua es de todo siempre y cuando la gente donde está el agua tenga agua para beber, y agua para lavarse, y agua para cultivar sus cultivos, y para que vivan sus animales. Y cuando sus necesidades estén cubiertas, el resto de agua, que se la lleven para que beban otras personas, no para que otras personas rieguen un desierto. Es mi punto de vista. Pues con el Tajo me pasa igual.

0: que las cabeceras del Tajo no puedan regar o hayan estado con restricciones de agua, la cabecera del Tajo y el Tajo haciéndole trasvase al Segura para que rieguen el campo de Cartagena. Pero bueno, ¿son más importantes los del campo de Cartagena que los de la cabecera del Tajo? No, ¿los impuestos son los mismos? Sí, los derechos deben de ser los mismos. Yo soy muy rebelde con todas esas cosas.
1: No, no, porque tiene que ser así.
0: Yo soy muy rebelde con todas esas cosas. No las tolero muy bien.
1: O sea que, en todo lo que acaba de decir, además de feminista, también eres ecologista.
0: Soy como decía, rebelde. Mi madre decía que era muy rebelde. Porque siempre lucha por causas así muy locas. Claro que soy ecologista, soy un poco animalista. Yo creo que todos somos un poquito de todo, ¿no? Todos tenemos, o la mayoría, y si somos de pueblos más, esa conciencia de pertenecer a un lugar. Los de las capitales no tienen tanto esa conciencia. Se les llena más la boca a lo mejor, pero esa conciencia de el espacio, yo creo que lo tenemos más asumido o más integrado la gente de los pueblos. Por eso nos cuesta menos ser ecologistas, les cuesta menos a la gente que lo es, yo no tengo ningún problema ser vegano, a la gente de los pueblos les cuesta menos trabajo ser vegano, ¿no? Pero es por eso, es por ese acercamiento, ese contacto con la tierra que en la que crecemos, ¿eh? No hay igual un niño que se cría aquí en Freila o en Huesca o en Castilleja o en Galera que un niño que se cría en Granada. Y Granada nos conocemos todos. Yo ya como llevo 7 años, luego ya soy de Granada. No, nunca seré de Huesca. Pero no es lo mismo. Mira, te voy a contar una anécdota. Mi sobrina más pequeña, su madre es de Cádiz. La hija de mi hermano ese que está entre... Su madre es de Cádiz. Y es la más pequeña de los primos y tal. Y su madre la lleva... Ahora ya tiene la niña 19 años, ya va más a su abuela. Pero su madre la llevaba mucho a Cádiz. Es normal, a su abuela y tal. Y tiene un primo de su edad. No sé, se llevan meses, muy poco. Y eran muy chicos, 4 o 5 años. Muy chicos, muy chicos. Iban al súper a comprar... la madre y los niños, y el niño pues iba de guía porque se sentía en su casa, ¿no? Y le va explicando a la otra, pues aquí está esto, aquí está el otro. Llegan a la carnicería y el niño le dice a ella, y aquí fabrican los pollos. Y ella tiene un carácter de aquí no te menes, ¿sabes? De siempre. Es que a lo mejor no le parece a su tía y a los Alfonso, se les enjarraba así. Le pegó, su madre se partía contándomelo. Se le cuadró al primo delante y chilló. ¡Mamá! ¡Mira este niño que es tonto! ¡Mamá, mira este niño que es tonto! Que dice que fabrican en el super pollo. Niño, el pollo se fabrica en la nave de mi abuelo que los cría. Y tenía esos 4 años.
1: Claro, es que la...
0: Este niño es tonto, mamá, dile que este niño es tonto. Que dicen que fabrican en el súper el pollo. Si los pollos se crían en la nave de mi abuelo.
1: Claro,
0: una niña de pueblo y un niño de ciudad.
1: Claro. Que sabe lo que hay, está...
0: Claro.
1: Tiene conciencia de
0: claro.
1: Lo que pasa.
0: Claro.
1: Pues sí, qué bonito. Y así es verdad que yo estoy de acuerdo contigo. Además se ha intentado a lo largo de la historia denigrar a la gente. Esa es de pueblo, los catetos de pueblo, los catetos de pueblo.
0: Ahora es menos, ¿eh?
1: Sí, pero hubo una época que era como denigrante.
0: A mí, mi generación... que tengo la suerte o la desgracia esa de la generación del baby boom, nos marcaron con muchas cosas. Somos los últimos niños de la dictadura, Somos los últimos niños de la dictadura con conciencia. Somos niños de pueblo. Yo soy niña cuevera, que eso marcaba mucho, ¿eh? A lo mejor en pueblos como Freila no tanto, porque la mayor parte del pueblo son cuevas. O Galera, por ejemplo, también. Pero en Huesca, mira, en Huesca se hace las cuevas. Nos señalaban cuando íbamos para el cole, nos señalaban, éramos cueveras, y ahora me da mucha rabia, Manuela. Hace ya unos años, ¿eh?, que empecé a sacar las uñas, desde que empezó todo esto del boom de las cuevas, de nuevo, con los turismos y la segunda residencia. De pronto, en las redes todos eran cueveros. En mi pueblo todos en las redes eran cueveros. Todos sabían criar las cuevas. Y hasta que un día se me inflaron las narices. Y empecé a poner... No. No. Que tú me decías a mí que yo era cuevera, con desprecio. Que a mí no me importa que tú me digas a mí que yo soy cuevera. Porque en realidad soy cuevera. Soy de las últimas cueveras, de verdad. Porque nací en una cueva en el año 63. Nací en la cueva por circunstancias, porque mi madre estaba mala, tenía infección en el riñón y era el año 63 y apenas había tratamiento y la tenían inmovilizada en la cama. Pero yo nací en la cueva y no nací en el hospital. Y yo me crié en la cueva hasta los 16 años. Y yo me siento muy orgullosa de mis padres, de mi madre, de mi abuelo. Yo me siento muy orgullosa. Pero tú me señalabas a mí. Y tu madre. Ay, no te juntes con los niños de las cuevas. Esos zagales no. No vamos a hablar bien. La palabra es zagal. Zagal. Las cuevas no. Y ahora vas a decir tú que tú has recuperado tu cueva. ¿Qué cueva si tú no has sido nunca de las cuevas? No, está de moda ser de cuevera ahora.
1: Claro, ahora sí.
0: No, no. Pues les quito el título rápido. Voy a de huello. A todo el que veo que empieza, que sí. ¿Cuándo? Dime en qué. ¿Dónde vivías tú? Y ya se callan y se apartan. No da la gana. Porque es que me señalaron a mí y señalaban a mi hermano, que quizás es lo que más me dolía. Porque como era la mayor y era muy responsable, que yo tenía que cuidar de todos mis hermanos, eso de que nos señalaran, pero nos señalaban los maestros. Nos discriminaban los maestros. No todos, no todos. Es verdad, ¿eh? Pero había maestros que nos discriminaban, igual que a los niños de los cortijos. Pues que había muchos cortijos. Venían dos autobuses de los cortijos. No de un lado a otro, de otro. Nos discriminaban a uno y a los otros. Y me da la gana decirlo. Y en los grupos de los Facebook del pueblo, cuando le he tenido que decir, lo he dicho. Porque yo he visto cosas muy feas. Y me han hecho sentir muy mal. Cuando era niña. Porque era una niña de las cuevas. O porque les salía las narices a ellos, ¿no? Nos discriminaban en los patios, las niñas, para jugar, a la mayoría. Y los maestros, ¿no? Que era... Yo vi como un maestro, lo voy a decir, yo comíamos en el comedor. Comían los niños de los cortijos y algunos de los niños de las cuevas, en el comedor del colegio. Y uno de los platos era arroz a la cubana, con tomate y huevo frito. Había un niño de un cortijo, pues que se ve que no le gustaba el arroz con leche a la criatura y que no había visto en la vida arroz a la cubana. Le pusieron el arroz blanco antes de sacar el tomate y él empezó a llorar y a decir, era más chico que yo, un año o dos más pequeño que yo, empezó a llorar que no quería arroz con leche y que a él no le gustaba el arroz con leche. Y que no quería arroz con leche. Y el maestro al lado. Venga, come. En cuanto lo llevó, se puso a hablar. ¿Qué come? Y él, no quiero, no me gusta. Y lloraba. Y no, hasta que lo cogió así, le metió la cabeza en el plato. Yo creo que en aquel momento a todos nos gustó el arroz a la cubana. A los que sí, a los que no. Y eso lo he visto yo. Era el mismo maestro que mandaba a mis compañeros a los olivares de al lado a por las varillas para cascarnos en las corvas.
1: Madre mía.
0: Si alguien se siente identificado, es un problema, que yo no he dicho nombre. Pero sí existió en la escuela del final de la dictadura. No eran todos. Había maestros y maestras maravillosos. Pero también había cafres y cafras. Entonces la vida te hace ser reverde. ¿Tú has oído la canción de Janet, Manuela?
1: Yo soy rebelde porque el mundo me hizo así.
0: Yo tendría, no sé, 6 años la primera vez que escuché esa canción. 5 o 6 años, no tenía más. La escuché en la tele de mi abuelo, que fueron de los primeros que compraron tele en las cuevas. Y yo me acuerdo de ver a Janet cantar esa canción. Desde entonces yo me estoy identificada con esa canción. Soy feminista, soy de todo, pero yo soy rebelde como Janet, desde chica.
1: Me encanta.
0: Qué bien. La cantaba porque, no sé, si es que... Porque me gusta la canción y la tarareo mucho, ¿eh? Y cuando estoy cabreada, casi siempre la canto. Sí, no sé por qué. Es mi canción.
1: Me parece que estaba venida en el... en el programa, ¿no?
0: Sí, es mi canción, sí. Y yo me acuerdo de verla y me quedaba en boba. Pero me quedaba en boba escuchando la canción. Porque me identificaba con la letra de la canción.

0: Pero que no tenía conciencia, que tenía 6 años. No tendría mucha más. Que era una enana. Claro, yo tenía 8 cuando la compraron mis padres y eso fue mucho tiempo antes. Pues tendría 6 o 5, yo qué sé, no tenía más. Más de 6 años no tenía, seguro.
1: O sea que desde los 6 años ya rebelde, feminista y de todo.
0: Sí. Desde chica lo de... Claro, yo no decía que era feminista, ni me sentía feminista, ni me sentía nada. Simplemente yo quería que si éramos 4 en la casa, tuviéramos todas las mismas obligaciones. ¿Eh? La igualdad que se llama ahora.
1: Igualdad, la justicia.
0: ¿Eh? Yo es lo que quería. Yo no sabía si era feminista o lo que era. Lo que yo quería es que allí el penco trabajara como las demás. Porque es que estábamos 3 criadas per señorito. Y eso no. Pues no lo conseguí, ¿eh? Sepa, no lo conseguí. Sigue siendo el mismo inútil.
1: Pues sí, su mujer no ha puesto remedio.
0: Ah, no, sí, puso. Puso remedio, pero está con su madre. Es que...
1: Ah, bueno, pues ya está. Ha vuelto donde se
0: Claro,
1: siente.
0: donde le ponen la comida a la hora que llega y le hacen lo que le da la gana.
1: Bueno, pues ya está.
0: Pero eso te digo, soy rebelde, más que otra cosa, soy rebelde, sin causa seguramente. Eso me lo decía mi padre. La rebelde sin causa. Y yo lo miraba así, claro, que tú sabrás si yo tengo causa.
1: Hombre, causas tiene un montón ahí entre manos.
0: Ahora sí, porque era muy gruñona, siempre muy, muy rebelde. Sí, muy contestataria. No sé, lo que he sido, pues no sé. Pues he ido trabajando, me casé muy joven, para ahora, vista desde los ojos de las mujeres del año 2026. Yo me casé muy joven, me casé con 23 años. Fíjate, y me casé por no dar disgusto, ¿eh? Es que tonta, que siempre, siempre me ha ocurrido eso. Me casé por no dar disgusto. Porque me había quedado embarazada y yo había tomado la decisión de tener a mi hijo porque tuve la posibilidad de irme a Londres. No estaba aquí, vivía en una zona muy especial del país y la posibilidad de ir a Londres la tenía. Pero yo decidí tener a mi hijo y me casé con 23 años, pero por los demás, por no dar disgusto.
1: ¿Y por lo civil?
0: No, me casé por la iglesia, que quería casarme por lo civil, pero por no dar disgusto me casé por la iglesia. Sí. Sí, porque a pesar de ser rebelde no me gusta nunca hacer daño a los demás. Entonces, las familias tenían situaciones traumáticas. En aquel momento, la familia mía, que no era ningún trauma, el trauma, ¿sabes? Había nacido una niña de una madre soltera. Pero era un trauma. Y te estoy hablando del año 86, 86, 87. Y en la otra sí había un problema muy, muy grande. Y pues ya está, para los demás. Mira, sé. No me arrepiento. Me divorcié hace 15 años. Ya llevaba tiempo que sabía que aquello no iba bien, pero no por nada, sino porque se había acabado. Pero mis hijos eran pequeños todavía. Pero llegó un momento que ya no. Pero sí me casé por los demás. No me arrepiento porque tengo 2 hijos, que son lo mejor. Esos sí son feministas. No como el otro, que comparten apellido con él. Ella sí, pero la culpa es de su madre, que también me han regañado por eso, Manuela, porque mis hijos han puesto en mesa desde chico. Yo trabajaba, tenía un negocio y el mayor se encargaba del pequeño, si se tenían que quedar en casa, sí. Yo siempre les estaba buscando extraescolares a los dos, pero si sí, tenía que quedarse en casa, Semana Santa, por ejemplo, O sabía que era responsable de su hermano ya. Y yo lo enseñé a cocinar, a planchar, a poner la lavadora, a limpiar la casa, a todo. Porque no quiero personas inútiles. No quiero que mi hijo, no quería que mis hijos tuvieran que depender nunca de nadie. Quería personas funcionales, no desfuncionales.
1: Claro, claro. Pues ese es
0: entonces,
1: uno de los activismos más importantes.
0: Entonces, yo estoy muy orgullosa que tengo dos hombres en el mundo, muy buenas personas y muy de todo. Son completicos. Tendrán su carácter como todo el mundo, pero en fin.
1: Eso ya viene de serio.
0: Eso ya es otra historia. Pero que. Y por eso también me regañaban. Porque era la hora de comer todos juntos. Y allí todo el mundo se sentaba y yo decía, la mesa. Y mis niños dejaban lo que estaban haciendo desde pequeños. E iban a poner la mesa, ponían el mantel. No, los niños no. Que ya estamos nosotras. Esa era la abuela. Y yo le decía a la abuela, ¿tú ves que a mi hijo le falté algo? Porque ya no hablábamos de su hijo, hablábamos de los míos. Y yo ya le podía hablar de otra manera. ¿Tú ves que a mi hijo le falta algo? Porque ponen la mesa, se hacen la cama y recogen su habitación. Que no tenía miedo para otra cosa. ¿A qué no? Pues deja a mi hijo que pongan la mesa. Es que en mi casa, y a mí me da igual, ellos son mi hijo y van a comer en esta mesa. Y tienen que hacerlo. O sea que siempre de la regañina. A la protestona, reverme.
1: ¿Porque el mundo la hizo así?
0: Sí, en realidad sí.
1: Al final la rebeldía es por eso.
0: Sí.
1: Bueno, háblanos un poquito de tus libros, aunque esto lo pondré en la otra parte, pero no hemos hablado de tus libros todavía.
0: Bueno, pues sí hemos nombrado ya ahí las Navidades de Mujeres Republicanas, que es mi primer libro. Ah, me pongo ya seria, porque esto es muy importante. Yo empecé la investigación, pero no pensaba escribir un libro. Yo me puse a investigar cuando Agustín me dio toque y tal, porque me sentí en la obligación de recuperar las vidas de aquellas mujeres. Pero sin otra intención, ni de publicar libros, ni de. Simplemente por hacerlo. Fue una vez que ya tenía todas las sumarias, que había hecho una por una ficha de 3 y 4 folios de cada una de ellas, que un día mi hijo, uno de mis hijos me dijo, ¿y ahora qué vas a hacer? Y le dije, pues nada, guardarlo en una carpeta y ya veremos. Sí, hombre, me contesta. Ahora lo va a guardar en una carpeta. Llevas 4 años trabajando. Si ya has hecho el trabajo duro, tendrás que darla a conocer. ¿Y cómo la damos a conocer? Pues publica un libro que se te da bien escribir. Y me puse a escribir el libro. Y como no quería hacer un libro de historiador, que son súper útiles los libros de historiador porque te aportan todos los datos, son muy limpios, muy asépticos, estaba buscando la palabra, son muy limpios, muy asépticos y muy útiles, son muy útiles, porque tú quieres información y la tienes. Pero como yo no soy historiadora, no quería hacer un libro de historiadores. Quería que ellas contaran sus vidas. Como yo las había leído sus vidas en los documentos de la sumaria, quería que ellas contaran su vida. Y así nace Hilando Vidas, contando sus vidas, tal como vienen en la sumaria. Evidentemente no entrevista a ninguna, que todavía me pregunta, ¿las entrevistaste? Pensar, no es posible. Estamos en 2020, 20 y tantos. Estamos hablando de hace un siglo y eran ya mujeres adultas. No, no. Puede haber hijos, puede haber nietos, pero ella no, es por lógica. Y así nació hoy la Navidad. Estoy muy contenta porque se han vendido muy bien, tienen mucha aceptación. Ayer estuve en un instituto en Huesca hablando de ellas a unos niños de segundo de bachiller. Y estoy muy contenta porque me están aportando muchas cosas. Y siento que su memoria jamás será olvidada ahora. Acaba de salir hace 2 semanas escasas mi segundo libro, que en parte también es memoria histórica, porque es el hermano pequeño de Hilando Vida, expediente 86. Tiene su historia, el título, que engancha con Hilando Vida. Y es otra sumaria, es otra terrible historia que, como es tan terrible y tan diferente, no podía ir junto a la otra, porque la otra 85, de una manera u otra, estaban involucradas en política, en el sindicalismo, en ese tipo de cosas, y aquí no, aquí es otro tema diferente. Y entonces, aunque pertenecen a la misma época, no podían estar juntos. Y he decidido que sea una novela porque una de las protagonistas, que son tres, las protagonistas son tres de la novela, una de ellas es una persona real que ha existido y las otras dos son ficciones, pero con historias que han sucedido. Las protagonistas son Manuela, una joven madre de 30 y tantos con 2 niños de La Vega de Granada, que no ha querido decirme de qué pueblo. En ningún momento ha identificado el pueblo. Así no me tengo que discutir con nadie de La Vega. Simplemente ella repite que es de La Vega. María, que es una chica de 30 años, que es de Castilleja, pero había pasado mucho tiempo en Baza, de aprendiz de... Llegó, o la trajeron los padres para que aprendiera a ser costurera, y ella vivió, acabó siendo sastra. Irene guarda la historia de su madre, de su hija y la suya propia. Ellas tres coinciden en un viaje y entre ellas surge la sororidad tan importante entre las mujeres, que ha estado siempre entre nosotras y que nos hace protegernos la una a la otra ante cualquier circunstancia. Tú eres una mujer en apuro y tu intuición siempre es ir. Entonces, ese viaje las une, Bueno, no cuento más, porque así vendo el libro.
1: Claro, esto además, yo sé un poquillo más y
0: un viaje importante. Espero que a la gente le guste, porque las críticas de las editoriales han sido muy buenas. Ha habido dos editoriales que las valoraciones han sido maravillosas. Y yo espero que guste mucho y que la gente conozca las historias, porque en realidad es parte de la historia de Tábano, porque transcurre en los años del final de la hambruna, principios de los 50, cuando empezó a llegar la ayuda de Argentina y otros países, y cuando la gente sigue huyendo y empieza a emigrar, que en realidad es lo mismo, porque huían o de la represión o del hambre o de las dos cosas y de la falta de trabajo. La vida le ofrece un camino conjunto. Y es muy bonita. Y es algo que casi todas las familias de este país, que no hayan, sean de pura sangre de capital, tienen una historia parecida a una de esas tres mujeres, o de la de las tres mujeres. Porque todas las familias del país hemos sido, o somos, o han sido inmigrantes en algún momento, o hacia fuera del país, o la tan traída, llevada inmigración interna desde los pueblos y las provincias pobres hacia las grandes urbes donde se invertía el dinero y esas cosas. Entonces todos conocemos, y esos son ellas. Cuentan muchas cosas, son muy feministas, sobre todo las dos jóvenes. Llevan todavía la impronta de haber sido republicanas y son muy feministas. Hay un suceso que hacen un viaje en María e Irene, y tienen que dormir una noche fuera y no quieren alquilarle una habitación en el 52 porque no llevaban autorización de ningún hombre. Ni viajaban con hombres ni llevaban autorización, y no querían alojarla. Y a María le sienta muy mal eso y le dice a Irene: recuérdame que cuando volvamos a Barcelona mañana, lo primero que tenemos que hacer es ir al notario, que nos haga un documento, un papel, dice ella, que nos haga un papel que ponga que nosotras no tenemos ninguna de las dos hombre que nos baraje ni nos represente, que somos solas, porque no voy a permitir que nos vuelvan a decir que no nos dan habitación. Hay un par de episodios de esos así. Y luego otro de Manuela, como tú, que era la de la Vega, que era fantástica Manuela. Era muy, muy empática, con mucha sororidad. Y por su vida pasada, con mucho compromiso con las mujeres, y crea unos lazos maravillosos y tiene que superar unos miedos terribles porque tiene dos niños pequeños que se integran muy bien en Cataluña y a ella le da mucho miedo, pero de vez en cuando le sale su espíritu de feminista, su espíritu de mujer de izquierdas, de principios, que no lo, aunque lo esconda, a veces le salen a borbotones por la boca. Y en una discusión entre ella y su marido, Rafael, que es una maravilla, discutiendo por nada, pero por cosas tan importantes de aquel momento, le dijo: si algún día es necesario, porque le dijo Rafael, tenemos que tener cuidado, tenemos que tener cuidado, aparentar lo que queremos ser y no meternos en lío de nada. Y ella le contesta: lo voy a intentar, pero que sepas que si algún día tengo que salir en una manifestación, volveré a salir. Porque quiero volver a luchar por la libertad de mi hijo. Ella no lo había perdido. Es muy temperamental, muy buena, muy solidaria, porque lo que hace por las demás no lo hace cualquiera. Pero tiene mucho temperamento de una mujer. Me encanta Manuela. Me gustan las tres. María es la ciribulle, ¿no? Lo hace todo. No, no sé, no hay nada que se interponga en su camino, en su camino. Pero Manuela tiene unos principios tan sólidos, tiene una promesa hecha tan con ella misma que la hacen ser la mujer que cualquiera quisiéramos ser.
1: Bueno, tiene una pintaza el libro. Yo estoy deseando leerlo, que está aquí delante nuestra.
0: Estoy muy enamorada de las tres. Y Irene, pues Irene... Irene... La vida le va a regalar cosas. Y ya.
1: Y ya, bueno, bueno, muchas pistas. Y ya. Ya digo, te han dado muchas ganas de leerlo ya, así que...
0: Sí, pero son personajes maravillosos. Están basados en hechos reales, ya te digo... Y bueno, yo espero que os guste a todos. Pedidme, estoy en las redes. ¿Sí? Ahora ya aprovecho. Estoy en las redes, en Instagram.
1: Pues sí, pues nada, claro. Y porque... si no en la librería, no podemos comprar
0: no,
1: la librería.
0: No, es que es autopublicación, Manuela.
1: Ah, vale, vale.
0: Por eso insisto.
1: Ah, vale, vale.
0: Es que...
1: Rosa Chillón, buscadla por todos lados, que está por todos lados.
0: Rosa Chillón, escritora en Instagram, por favor. Me habláis y yo os lo mando, o yo qué sé, que los vendo yo directamente porque las autopublicaciones tienen eso.
1: Vale, vale.
0: Tú pagas y la editorial se desentiende.
1: Claro.
0: Dejar el libro en la librería, pues el librero, en fin, los libreros tienen que trabajar para ganar dinero también.
1: Claro.
0: Y se quedan con el 25% de lo que tú has gastado.
1: Bueno, nada, por Instagram ya lo habéis dicho. Yo, Rosa Chillón, escritora.
0: Sí, en Instagram estoy.
1: Expediente 86, que tiene muchas cosas que no ha dicho que de la marinera, de lo que hay ahí.
0: Que dentro. No se puede.
1: No, claro que no.
0: No podemos hacer spoilers.
1: No hagas spoilers.
0: Oye, que... me ha salido la palabra en inglés. Sí,
1: Rosa, ¿qué podemos hacer para mejorar el mundo?
0: Ser feminista. Ayer una mujer en la presentación de Huesca estábamos hablando y dijo, hablando de los problemas con los niños que se están creyendo toda la porquería que les están contando. Sobre todo niños, no
1: masculino.
0: El masculino, no si las niñas. Y dijo una mujer que solo hemos conseguido 4 derechos y quieren quitarnos 5. Y estos quieren quitarnos 5. El futuro del mundo está en las manos de las mujeres, yo lo tengo claro. Porque somos más de la mitad de la población mundial. Somos más de la mitad de la población del país, más de la mitad de la población de Europa. Y porque no podemos dejar que, y esto lo digo ya muy en serio, no podemos seguir dejando que sean los hombres los que decidan por nosotras. Es que no podemos. No es que nosotros... decidamos por ellos. Es que ellos no pueden decidir por nosotros. Es que a mí me rechina el caso de la chica que por fin ayer, Noelia, la chica que ayer le pudieron practicar la eutanasia, después de una chica en Barcelona. ¿Lo has visto? Una chica que tenía muchas enfermedades, estaba de 25 años y llevaba luchando contra su padre y contra abogados cristianos 13 años porque ella quería que le aplicaran la eutanasia. ¿Por qué? Porque era su decisión, sus médicos estaban de acuerdo porque su deterioro físico y mental estaba llegando a un punto que estaba aprobado por el Tribunal Supremo de España, por el Constitucional, por el Europeo, que ya estaba designado el médico que tenía que aplicarle la medicación a Noelia para hacer lo que ella había decidido hacer. Y su padre volvió a denunciarla ayer, o anteayer, a última hora, para que no... Pero bueno... ¿Por qué? ¿Por qué ese hombre? ¿Por qué los abogados cristianos? ¿Qué le importa a esa gente que esa chica esté cansada de vivir con sus dolores, con sus traumas, con sus ¿A ellos qué les importa? Si los médicos, que son los que tienen que valorarla,
1: están de acuerdo.
0: Están de acuerdo. ¿Ellos quiénes son? No son nadie. No son nadie. Y no podemos dejar que esa gente decida por nosotras. Nosotras. No pueden decidir si tú tienes derecho a abortar, si quieres o no. No puedes. No puedes.
1: Totalmente.
0: No pueden decidir si yo tengo que vivir mi menopausia de una manera u otra. No pueden. Y no me pueden señalar, ni a ti tampoco. Y no se pueden creer más que nosotras. Es que no entiendo eso de que los hombres... a mí cuando me dicen, no, si te lo digo por tu bien. Pero tú qué sabes cuál es mi bien. Yo te he dicho que pienses por mí. ¿O tú crees que en esta cabeza dentro no hay una masa gris como en la tuya? ¿Yo te he dado permiso para que pienses por mí? ¿En algún momento te he dicho, ay, por favor, piensa por mí, que estoy muy cansado? No, no. Pues cuando te lo diga, pues entonces dime, te lo digo por tu bien. Que ya soy muy grande. Para saber lo que tengo todas. Para tomar nuestras decisiones. Unas serán acertadas, otras no. Tenemos derecho a equivocarnos como ellas. Pero el feminismo es el futuro. El mundo será feminista o no será mundo. Porque el fascismo lo destruirá. Las mujeres somos el pie en pared contra el fascismo. En cualquier parte del mundo. Eso estoy convencida.
1: Pues nada, ya sabes, feministas. Bueno, y para terminar, no sé si te quieres despedir de este espacio que nos ha acogido.
0: He visto, bueno, no he visto. Me ha enseñado Manuela, el otro día me mandó la foto por el WhatsApp y la tengo en las manos, la foto de Ana, su abuela Ana, en la cárcel. Y este lugar, Manuela lo ha transformado un poco en un altar para su abuela, para la memoria de su abuela. Y yo tengo que decirle a Ana, que tiene una nieta maravillosa, y que yo voy a ayudar a que en nombre de Ana Sánchez Rodríguez, pues esté donde tenga que estar, en su lugar, en su, como es de todas, como es de todas las que encontremos. En el lugar que el franquismo les negó, con la voz que el franquismo les quitó, y aunque no les podamos quitar el dolor que sufrieron, ni físico ni mental, yo creo que recuperarla, nombrarla, nombrar a tu abuela Ana, a mi tía María, a mi tía Luciana, a mi tía María, la miliciana, a tantas y tantas, a estas chicas nuevas que estoy encontrando, a estas mujeres tan valientes que defendieron el Albaicín con uñas y dientes, nombrarlas, decir sus nombres en voz alta, es hacerla estar otra vez con nosotras, que nunca se vayan a volver a olvidar, es tenerlas presentes en el altar de la vida, en nuestro hecho, en nuestras acciones. Te transforman, ¿eh? Sus historias te transforman. Quizás es su energía que cogemos nosotros un poquito de ella y nos hacen ser aún más guerreras y peleonas. También la edad hace mucho. Pero yo creo que Ana estaría muy orgullosa de ti, Manuela. Y que estará súper feliz. Porque yo creo que se quedan así cerca de nosotros. Mientras, no sé quién dice o dijo que las personas no desaparecen mientras las nombramos y que están cerca de ti siempre. Y yo creo en eso. No, que no soy mucho de misa, prácticamente nada. Sí que creo en eso. Y te voy a contar por último, y nos despedimos, algo que me ha pasado durante mucho tiempo. Hasta ya, hasta hace poco, desde que empecé la investigación, sentía que no estaba sola. Sentía la presencia de alguien. Esa sensación, pero dentro de casa, esa sensación de que a veces tienes que volver la cabeza así rápido, porque ¿quién viene que? ¿Sabes a lo que me
1: Sí, sí,
0: refiero?
1: sí.
0: Pues a mí me está pasando. Hasta antes de ayer. A lo mejor ya es rato que dejo todo, que son las 8 y pico, y me pongo a ver la tele y me tiro al sofá así, y de pronto, y vuelvo a la cabeza. Si no hay nadie. He visto sombras, que no creo, pero yo he visto cosas así. Y en eso sí creo, tengo sueños. Y en eso sí creo, porque se cumple. Sí. Y entonces, yo cojo el coche, porque yo no soy mucho de conducir, cojo el coche para venir de Granada Pueblo. Pero yo en Granada no cojo el coche, no soy conduzco bien, pero no soy yo de estar todo el día conduciendo. Y cuando el jueves, no, ayer fue jueves, el miércoles, ya monté todos mis cacharros, el libro, mis maletas, mis cosas. Me puse el cinturón otra vez y ya para salir para el Fargue, porque me gusta salir y entrar por el Fargue, porque no me gusta la circunvalación. Y meto la primera y digo, venga, que me voy para Huesca, ¿eh? Hacer el favor de que no me duerma ni nada. Ellas saben quién son. Que son muchas. El coche que no puede tirar porque vamos tantas.
1: Qué
0: Muchas
1: bonito.
0: gracias.
1: Muchas gracias a ti, Rosa, de verdad. Una alegría. Se ha hecho esperar mucho tiempo,
0: Sí,
1: pero
0: que llevamos tiempo, ¿eh?
1: llevamos tiempo intentándolo, pero bueno, ha sido un placer absoluto tenerte aquí.
0: Para mí también.
1: Muchísimas gracias.
0: A ti.
1: Y muchísimo ánimo y lo que necesites, pues aparte de las que están,
0: Las que vendrán.
1: las que vendrán y las que están
0: Y
1: también.
0: las que están. Sí, vamos a hacer cosas maravillosas, ya verás.
1: Claro que sí. Bueno,
0: Vamos a
1: pues
0: recuperar todas las mujeres, a ponerlas y que todo el mundo las nombre.
1: estamos deseosas y deseosos de que así sea.
0: Ya lo veré.
1: Muchísimas gracias.
0: A ti. Muchas gracias.
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Hemos vuelto un poco más tarde de lo previsto, pero la vida es dura y Baño de Oralidad necesitaba una pausa, la verdad. Y la necesitábamos también porque estábamos cuadrando con nuestras futuras huéspedes las charlas de presentación de las próximas series. Y así que hoy arrancamos esta cuarta temporada de Baño de Oralidad con un viaje, por una vez, no al otro lado del charco, como hacemos mucho, y lo sabéis, viajando a Abby Ayala y a sus fantásticas producciones radiofónicas, sino un viaje bastante más cortito a la otra punta de la escalera. Ahora mismo tengo enfrente de mis ojos la escalera que sube hasta la planta principal de la Biblioteca Social Hermanos Quero, que son nuestras coinquilinas en este espacio compartido que tenemos entre Radio Almaina y la biblioteca. Y bueno, lo que vamos a escuchar es un audiolibro que se titula El retablo de la devastación sobre la destrucción física e imaginaria de Granada 1936-2006. El audiolibro se basa en un libro, en un ensayo de Seis Dedos, nombre artístico de Álvaro García, muchas lo conoceréis por sus maravillosas ilustraciones, y está publicado precisamente por la Biblioteca Social Hermanos Quero, que ha editado este como muchos otros libros que son imprescindibles para las luchas sociales en la ciudad. Lo que pasa es que la biblioteca ha empezado a realizar también audiolibros, partiendo de algunos de los libros que edita. Así que nos pareció una idea bonita empezar esta nueva temporada con un pequeño homenaje a nuestras queridas coinquilinas. Próximamente hablaremos con ellas, que nos contarán más sobre este y otros proyectos que tienen activos. Pero ahora a escuchar. Y recuerda, hazte socia de Radio Almaina y si puedes, también de la Biblioteca Social Hermanos Quero. Es muy fácil hacerlo, todas las informaciones las tenéis en nuestras páginas web.

Retablo de la devastación. Sobre la destrucción física, social e imaginaria de la ciudad de Granada. 1936-2006. Autor Álvaro García Seisdedos. Edita la Biblioteca Social Hermanos Quero.

La publicación de esta obra ha sido fruto de un proceso de autogestión. Ni el autor ni las editoras obtienen lucro personal alguno con ella. Los beneficios económicos que pudiera haber irán destinados a proyectos colectivos de la ciudad de Granada que contribuyan a cuestionar el orden social existente y a transformarlo. Quisiera.

0: George Orwell escribió su Inmortal, 1984, para fustigar al totalitarismo soviético, pero la obra permanece vigente mucho más allá de sus motivaciones iniciales. En su parábola, los periódicos conservados en archivos y hemerotecas eran sometidos a una continua falsificación. El poder absoluto del Gran Hermano fundaba así su legitimidad en un pasado reescrito, una y otra vez, del modo que le convenía en cada momento. En el particular 1984 que estamos viviendo, la industria de los aniversarios históricos cumple una función similar. Dicha industria debutó como tal en 1989, con la celebración del bicentenario de la Revolución Francesa, de amplísimo eco mediático. Exhausto el fantasma del comunismo, que había recorrido Europa durante un siglo y medio, se creyó conveniente evocar aquella otra revolución que había dado carta de naturaleza a la democracia burguesa. Así pues, no se estaba brindando tanto por la victoria de los revolucionarios de 1789, como por la derrota de los de 1871, 1917, 1936 y 1968. Ante el cadáver de su enemigo, la sociedad de clases fingía recuperar su inocencia perdida, volviendo al principio mediante la escenificación ritual de la toma de la Bastilla. Vano exorcismo. Poco después, en 1992, tuvo lugar en España la fastuosa celebración del quinto centenario del descubrimiento de América. De derecha a izquierda, se estableció un amplio consenso en torno a la celebración, sin que ninguna persona seria se atreviera a señalar que lo que se estaba vendiendo como encuentro de culturas había implicado, sin ir más lejos, el exterminio genocida de los pueblos indígenas de América y el sometimiento crónico de los supervivientes. Pero más allá del escaparate del quinto centenario, lo que realmente saludaban la Expo de Sevilla y las Olimpiadas de Barcelona era el ingreso de España en la era del capitalismo globalizado, su modernización felizmente encauzada. Tal era el verdadero trasfondo del 92, que suscitó la adhesión cobarde, interesada o ingenua de casi todo el mundo, así como el ninguneo de los contadísimos disidentes. Posteriormente, la celebración de efemérides diversas se ha generalizado sin dejar de vulgarizarse. No hay ayuntamiento que no conmemore el lejano suceso que le hizo entrar en la historia, ni grupo de presión que no glose al personaje más identificado con sus intereses. Tales eventos han proliferado gracias a un doble estímulo: la necesidad de revisar la historia dentro de unas coordenadas políticas profundamente modificadas desde 1989, y los beneficios que generan en el marco de una economía no menos transformada. Por ello, la industria de la conmemoración histórica supera la escritura interesada de la historia que desde siempre ha hecho el poder. Se diferencia en que su funcionalidad política ha venido a fundirse de modo inextricable con la económica. La fábrica lorquiana solo puede entenderse a partir de esos dos parámetros: la revisión interesada del pasado y la aparición de nuevas formas industriales, que ya no extraen beneficio de la producción material, sino más bien de la fabricación de discursos, informaciones, identidades e iconos. La intersección de esas dos líneas de intereses es la encrucijada en la que yacen los restos de Lorca.
1: Dos.
0: Las manipulaciones a las que hoy es sometido el pasado histórico trascienden con mucho la burda falsificación imaginada por Orwell, aunque sus efectos vengan a ser los mismos. En general, encontraremos que determinados episodios y personajes del pasado cobran actualidad por obra de los medios de comunicación. Ello supone lanzar sobre el presente una determinada imagen del pasado. Entre pasado y presente se establece entonces una interacción que adopta formas diversas. De ellas, la más burda es el lavado de cara retroactivo de un personaje, una institución y hasta un régimen entero. Bajo pretexto de conmemoración, se borra toda interpretación conflictiva acerca de épocas anteriores y se impone la que mejor sirva a una historia oficial del poder, que justificará su presente distorsionando su pasado. Para ello, nunca faltan historiadores mercenarios ni periodistas metidos a historiadores. De hecho, la memoria histórica ya ha sido sustituida por una historia periodística que se caracteriza por su cinismo y que, al igual que los diarios, se usa, se tira y se olvida. Una modalidad más sutil es aquella que sugiere una analogía entre coyunturas del presente y otras del pasado. Tal era la intención del bicentenario de la Revolución Francesa. Otra variación pone de actualidad un acontecimiento o un personaje, para actualizar bajo cuerda el conjunto de significados que se asocian a él. Múltiples variantes aparecen confusamente entrelazadas, respondiendo en última instancia al mismo objetivo propagandístico. Pero la moderna propaganda del poder supera ya todo lo inventado hasta la fecha y deja obsoletos, aunque a menudo los integre, los recursos de Goebbels o de la agitprop stalinista. Hay que plantearse cómo tal propaganda genera una imagen determinada del pasado. Imagen que nunca es casual, y mucho menos inocente, a pesar del manto de objetividad con que suelen cubrirse quienes se dedican a estos menesteres. La elección primera de rescatar unos temas históricos y relegar otros al olvido

0: es ya obviamente interesada y suele responder a una decisión política. Pero incluso dentro del acontecimiento elegido, unos aspectos son reiteradamente puestos en primer plano, mientras otros resultan ocultos o difuminados. Lo que muestra la imagen del pasado que se nos ofrece no es tan importante como lo que oculta. Esa parte oculta es de importancia vital para lograr una comprensión coherente del fenómeno. Para aprenderla es necesario un mínimo de conocimiento histórico, precisamente aquel que retrocede ante la industria de la conmemoración. Si la instancia mediática es fundamental para dicha industria, es precisamente porque se trata de hacer de la memoria histórica algo tan efímero, maleable y arbitrario como la actualidad que nos sirve el telediario. Lo que interesa a todo poder es una amnesia perpetua, que se pueda rellenar con los contenidos oportunos en cada momento. La selección y jerarquización de los diversos aspectos de la efeméride no se lleva a cabo sin conflictos y polémicas, pero estos rara vez trascienden del ámbito académico. En la opacidad de los departamentos universitarios se lucha silenciosamente para establecer la interpretación oficial. Los que aspiren a beneficiarse de las oportunidades profesionales y económicas que brinda la conmemoración sabrán muy bien, en su oficio, qué es lo que tienen que decir y aquello que deben callarse. En su sabiduría, estos doctores no ignoran que lo que llega al público es una vulgarización carente de matices pero saturada de imágenes, que incorpora como mucho un par de polémicas banales en torno a aspectos secundarios para escenificar el debate que no ha de faltar en ninguna democracia. La creación de un estereotipo superficial sobre el personaje o acontecimiento es imprescindible para dar a la conmemoración la cobertura mediática sin la cual no puede existir. Así lo exigen los ajustados tiempos del telediario. Cada día se ofrecen 20 segundos de información relativa al evento histórico de turno. Pero no es noticia, por poner un ejemplo de comprensión histórica, cómo la emergencia de las relaciones sociales capitalistas cristaliza literariamente en la obra de Cervantes. Por el contrario, la noticia es siempre una banalidad. Una lectura pública del Quijote o la inauguración por el rey de España de la enésima exposición cervantina. Podemos definir el proceso como pasteurización del hecho histórico, es decir, como la eliminación de todos los gérmenes de conflicto que contiene. Una vez amputados aquellos de sus aspectos que resultan conflictivos o inconvenientes, el hecho mismo comienza a resultar incomprensible. Sus dimensiones más banales aparecen realzadas al mismo nivel, cuando no superior, que otras de importancia capital. El acontecimiento empieza, por así decirlo, a girar en el vacío. Se muestra separado de su contexto, aislado de sus causas y sus consecuencias, por cuanto éstas escapan a la fecha de la conmemoración. Queda finalmente reducido a un icono que carece en sí mismo de sentido, y por lo tanto está preparado para recibir los significados convenientes. Ahora los expertos universitarios aparecen bajo los focos. Ellos nos explicarán qué es ese artefacto, extraño que ha aparecido, no como un hacha de sílex ligado a un estrato arqueológico, sino como una pompa de jabón flotando a la deriva en el salón vacío de la historia. Cuando en 1998 se celebró el Año Lorca, no se evocaba la muerte, sino el nacimiento del poeta. Tal elección era claramente intencionada y apuntaba a desactivar la potente carga de conflicto asociada a esa figura. El asesinato de Lorca resulta ajeno a cualquier parámetro represivo inteligible, por cuanto resultaba mucho más perjudicial que beneficioso para sus autores. Así, revelaba la estatura moral de quienes lo llevaron a cabo, cuyos herederos políticos gobernaban por entonces. Con tal de no irritar a esta derecha, que controlaba en gran medida el grifo de las subvenciones, se obvió hasta la homosexualidad del poeta. ¿Acaso fuera esta la única banalidad lorquiana que quedó sin explotar? Otro aspecto que se dejó hundir convenientemente en el olvido fue el compromiso social y el firme posicionamiento antifascista de García Lorca, que nos era presentado ahora como un sujeto apolítico e inofensivo, entregado a la creación artística por sí misma. Además, la muerte del poeta era indisociable del contexto en que tuvo lugar, la Guerra Civil Española. Se trata de uno de esos puntos sensibles que la industria del revisionismo histórico está obligada a abordar con particular delicadeza. Las heridas están abiertas, los muertos sin tumba, las cuentas sin saldar, y la presente democracia tiene mucho, por no decir todo, de continuidad pactada con el franquismo. La guerra civil es un fantasma demasiado espeso como para que la plaga de langostas revisionistas lo digiera de un solo bocado. Necesitan preparar bien el terreno, cosa que llevan tiempo haciendo. Sin el allanamiento previo del obstáculo historiográfico que suponía la guerra civil, la celebración lorquiana era, a todas luces, prematura y problemática en muchos aspectos. No bastaba el pueril recurso de celebrar el nacimiento del poeta en lugar del óbito. Era preciso hablar de Lorca hablando lo menos posible de su época. Daba igual, para el caso, que lo único que permite entender a un personaje y su obra sea precisamente la época que los ha visto nacer y morir, pues son los tiempos los que forjan hombres y mujeres excepcionales, y no a la inversa como quisieran hacernos creer. Así, vimos y seguimos viendo un grotesco espectáculo, donde con tal de no hablar de lo esencial, todos caían como buitres sobre lo accesorio. Lorca pianista, Lorca dibujante, Lorca viajero, Lorca y sus colegas. Aquel año, una generación entera de escolares aprendió a odiarlo. El poeta por antonomasia resultó ser el gran hermano. Acechaba en todas partes, a todas horas. Todo era Lorca, todos éramos Lorca. El simpático poeta que tocaba el piano y que se esfumó de entre los vivos sin que se sepa muy bien cómo ni por qué.
1: Cuatro.
0: Pero aún es digno de ver cómo ese icono aséptico en que se ha convertido Lorca es puesto a trabajar y convertido en una mediana industria local dentro de un paradigma productivo que nada tiene que ver con el que regía hasta tiempos muy recientes. No podemos extendernos aquí en el análisis de la profunda reestructuración experimentada por el orden capitalista en las últimas décadas. Su onda expansiva repercute en todos los ámbitos de la vida humana, no solo la economía y la organización del trabajo. Centraremos la atención únicamente en el sector terciario, que cobra una importancia que nunca antes había tenido y cada vez responde menos a los patrones clásicos de lo que eran servicios como el transporte, la hostelería, los espectáculos o la represión policial. Ahora el terciario se ha vuelto en gran medida productivo, y tal producción tiene carácter inmaterial. La fábrica clásica producía, además de contaminación, zapatos, alcayatas, coches o galletas. La fábrica inmaterial produce, además de software, iconos, imágenes, discursos o identidades. La producción inmaterial se expande en múltiples direcciones, y nos limitaremos al caso en que actúa como dinamizadora y coordinadora de industrias preexistentes, a las que revitaliza dotándolas de un discurso o una imagen. Esa es precisamente la función de la fábrica lorquiana. Entrando en interacción con otros sectores como la hostelería, la edición audiovisual o bibliográfica, la promoción de espectáculos diversos, los medios de comunicación, la publicidad o la especulación inmobiliaria en torno a enclaves lorquianos, los organiza en función del discurso creado y les permite así optimizar sus beneficios. El núcleo de la fábrica está en esa red difusa que genera el discurso y que conecta despachos universitarios, políticos, empresariales y mediáticos. Los elementos citados en el párrafo anterior son las terminaciones materiales donde la fábrica lorquiana hace efectivo su funcionamiento como motor económico. Todos ellos se constituyen además en secciones de dicha fábrica, en la medida en que contribuyen a reforzar y potenciar su discurso. Cuando su intervención es pasajera, no vienen a ser tanto secciones como momentos de la fábrica lorquiana, pues esta no solo existe como la fábrica clásica, sino que además acontece. Por ello, su acto fundacional es precisamente el acontecimiento, el año Lorca en cuyo seno se ha efectuado la banalización del personaje que las terminaciones periféricas necesitan, al igual que toda empresa moderna necesita un logotipo y una imagen esquemática que la represente. La fábrica lorquiana, al igual que su producción, tiene unos límites difusos e imprecisos. En última instancia, abarca Granada entera. De este modo, contribuye a generar la imagen de la ciudad. Al ser las instituciones y los intereses capitalistas en juego los que definen qué es una ciudad, a fecha de hoy lo que se entiende por tal es una ciudad-empresa, aquella que debe competir ferozmente con las demás para atraer inversiones y convertirse en nudo privilegiado de una intrincada red de relaciones económicas. En ese mercado, la ciudad acaba vendiéndose obviamente como un producto, deviene una mercancía más, y como tal su imagen es ante todo una imagen mercantil. Una marca. A la hora de constituirse como marca competitiva, cada ciudad echa mano de lo que puede y de lo que tiene. Sin dejar de explotar recursos tan tradicionales como la Alhambra, Granada, vale decir sus élites, ha recurrido últimamente a García Lorca. La operación por la cual la fábrica lorquiana ha sido puesta en pie anuncia el advenimiento de una nueva burguesía, con un nuevo estilo de gobernar y de extraer beneficios. O eso, o la obtusa oligarquía granadina está logrando al fin coger el tren de los tiempos. El precio del billete, como es costumbre, lo pagaremos quienes estamos condenados a vagar en lo sucesivo por un páramo nublado y sin memoria, cuyos raquíticos arbustos se nutren de fosas comunes como las del barranco de Biznar.
1: 2. Ay de los vencidos.
2: Los que dominan a la sazón son los herederos de todos los que han vencido. Por eso, la empatía con el vencedor favorece, en cada caso, al dominador del momento. Walter Benjamin.
1: 1.
0: No exageramos al afirmar que el barrio del Albaicín ha sido devastado, y que esta devastación ha tenido lugar en tres planos, el social, el físico y el imaginario. Pero hay que destacar que es lo acontecido en el terreno social, la desaparición casi total de la población del Albaicín, lo que ha dado pie a todo lo demás. El resultado final de la devastación del Albaicín, a la vez que uno de sus agentes impulsores más recientes, es lo que se ha definido como parque temático. Esta certera expresión ha hecho fortuna en los últimos años y ha llegado a ser un lugar común empleado por muchos. Pero ha faltado el análisis de los mecanismos concretos por los que se ha llegado a ese resultado. Es más, si aceptamos la existencia de un parque temático, ¿cuál o cuáles son sus temas? El parque temático del Albaicín ha nacido en una coyuntura muy concreta, en la cual un mismo territorio ha venido a reunir la cualidad residencial con la monumental. Asistimos, por tanto, a dos procesos superpuestos pero estrechamente relacionados. Como barrio, el Albaicín ha sufrido una revalorización inmobiliaria y el consiguiente desplazamiento de la población de bajo poder adquisitivo, reemplazada por otra más acomodada, fenómeno conocido como gentrificación, y que es común a los barrios antiguos de todas las ciudades. Como vestigio monumental del pasado, el Albaicín está expuesto a la negación, mutilación y falsificación de la historia que la dominación presente encuentra no solo funcional, sino también rentable. Ambos procesos se han apoyado en la despoblación previa del barrio, y aunque no están exentos de contradicciones, en términos generales se refuerzan mutuamente. El fenómeno resultante es un parque temático, figura híbrida que integra lo empresarial y lo urbanístico, cada vez menos habitado por vecinos, y más por los consumidores de la utopía orientalizante y antihistórica que en él se exhibe. Por tanto, una secuencia de represión, emigración y gentrificación ha destruido socialmente el Albaicín en el plazo de 3 generaciones. El último de estos procesos, la gentrificación, forma ya parte del despliegue del parque temático, al cual le han bastado unos años para completar la destrucción física del Albaicín. Finalmente, la utopía orientalizante ha cerrado el círculo de la devastación en el plano atemporal de lo imaginario. Lo que queda al término del proceso ya no es el barrio del Albaicín, sino su imagen idealizada puesta al servicio de la economía.
1: 2.
0: Las transformaciones urbanísticas del siglo XIX convirtieron al Albaicín en el contenedor donde se hacinaba la población artesana y proletaria que la burguesía iba expulsando del centro. Este hecho no era ajeno a las obras de la Gran Vía o del embovedado del Darro, que a su vez atrajeron a una mano de obra de origen rural que terminó igualmente amontonada en la colina. En ese contexto se forjaron los lazos sociales que caracterizaron al Albaicín moderno. Este quedó por lo demás abandonado a la piadosa caridad de la iglesia, que los parroquianos agradecieron reiteradas veces incendiando los templos, en cuanto el ascenso de la lucha de clases convirtió al Albaicín en el barrio rojo. El levantamiento militar del 18 de julio de 1936 triunfó en Granada tras algunos días de titubeos por una y otra parte. Una vez decididos, los alzados se hicieron con la ciudad sin contratiempos, pero el Albaicín se resistió como pudo. Sus vecinos, que nutrían las organizaciones obreras, defendieron el barrio durante días, sin más armas que las navajas y algunas pistolas. Rodeados por sus enemigos, se vieron por fin obligados a rendir las barricadas. Inmediatamente comenzó una carnicería prolongada durante toda la Guerra Civil y la década posterior. El resultado fue una huella interiorizada de miedo y resignación, tan profunda que se ha hecho hereditaria y perdura hasta el día de hoy. Moralmente quebrantado, castigados muchos de sus vecinos con la muerte, la cárcel o el exilio, y todos ellos con el silencio, el barrio de los vencidos inició un lento declive. Muy pronto, como ocurría en todas las zonas atrasadas de España, se estableció una fuerte corriente de migración, a la que marcharon familias enteras, sin que nadie ocupara el hueco que dejaban. Y de los que quedaron, una enorme cantidad optó por trasladarse a los nuevos barrios de cemento, decisión que se explica por el mal estado de sus viviendas, por la falta de agua corriente en muchas de ellas, por el hacinamiento de las familias. Los bloques de pisos tenían un cierto prestigio, una aureola de modernidad que se asociaba con una mayor bonanza económica, y sobre todo podían adquirirse a plazos. Así, en algún momento, se atravesó un umbral a partir del cual la decadencia del barrio se hizo irreversible. De los que sobrevivieron a todo este proceso, no pocos han sido aplastados por el rodillo de la revalorización inmobiliaria, es decir, por la rehabilitación del barrio. Eran los últimos restos del antiguo barrio obrero, que se aprestaba a ser vencido por última vez y definitiva. Víctimas propicias de desahucios, de presiones inmobiliarias, del deliberado abandono de las infraviviendas que alquilaban a bajo precio, hoy felizmente restauradas para inquilinos más pudientes o sustituidas por nuevos apartamentos. Solo una vez en su larga historia había experimentado el Albaicín una catástrofe equivalente, capaz de alterar por completo su fisonomía, y fue el 23 de junio de 1569. A raíz de la gran sublevación de los moriscos del Reino de Granada, Felipe II ordenó la deportación de los que habían quedado en la retaguardia católica. De nada les valió a los temerosos moriscos del Albaicín no haberse alzado como los de las Alpujarras y otras partes. De hacerlo, aún pudieran vencer. Al rehusar, fueron vencidos sin lucha. Así refiere Diego Hurtado de Mendoza la penosa escena de su desahucio.
2: Salieron atadas las manos, puestos en la cuerda, con guarda de infantería y caballería por una y otra parte. encomendado a personas que tuviesen cargo de irlos dejando en lugares ciertos de Andalucía y guardallos, tanto porque no huyeran, como porque no recibiesen injuria. Quedaron pocos mercaderes y oficiales para el servicio y trato de la ciudad, algunos a contemplación y por intereses de amigos. Muchos de los mancebos que adivinaron la mala aventura huyeron a la sierra, donde la hallaban mayor. Los que salieron por todos 3.500, el número de mujeres mucho mayor. Fue salida de harta compasión para quien los vio acomodados y regalados en sus casas. Muchos murieron por los caminos de trabajo, de cansancio, de pesar, de hambre, a hierro, por manos de los mismos que lo habían de guardar, robados, vendidos por cautivos.
0: Al igual que el fusilamiento de García Lorca, esta imagen está proscrita de los folletos turísticos, que se abstienen de mencionar cómo terminó la utopía orientalizante que publicitan. Dicha imagen se erige además en poderosa metáfora de lo ocurrido en nuestra época. Pero si las armas de Felipe II consumaron en un día la deportación de los moriscos del Albaicín, el abandono institucional y la violencia estructural de la economía han tardado décadas en hacer lo propio con su moderno vecindario. Una ofensiva que esta población solo hubiera podido afrontar mediante una lucha colectiva que no ha tenido lugar y que la antigua tradición de rebeldía del barrio hubiera podido alimentar si se hubiera conservado memoria de ella y si la represión franquista no hubiera dado lugar a una ruptura de las solidaridades que nuestra época no ha hecho sino sancionar.
1: 3.
0: El parque temático no se presenta abiertamente como tal. Pretende haber estado siempre ahí, porque ha logrado hundir en el olvido todo aquello que le precedió, así como el proceso por el cual se ha constituido. Si hay algún terreno en el que el parque temático del Albaicín ha logrado realizar el tópico de conciliar tradición y modernidad, es sin duda en el terreno de la amnesia. Ahí, el silencio impuesto durante décadas por la represión y el terror de Estado ha preparado el terreno a las nuevas tecnologías del olvido y la falsificación, fundiéndose todo ello en un conjunto armónico. El parque temático era incompatible con la memoria del lugar, porque era lo único que hubiera permitido medir el calibre de la falsificación perpetrada, y por consiguiente fundamentar la crítica que se le opusiera. Crítica que un vecindario cohesionado hubiera traducido en actos sin tardanza, obstaculizando y aún abortando el despliegue del parque temático, impidiendo la clausura de tantos espacios sociales que no eran rentables, y abriendo otros nuevos que se hubieran proyectado hacia un futuro menos sombrío. La utopía orientalizante es lo que ha reemplazado la memoria colectiva del vecindario del Albaicín, cuya liquidación no puede concebirse únicamente en términos estadísticos, al modo de los políticos y los tecnócratas. La pérdida tiene dimensiones cualitativas insoslayables. Lo que ha desaparecido junto con esas personas es el tejido social que integraban. La consecuencia inmediata ha sido la liquidación de la memoria de la cual eran depositarios. Memoria que no era aún el monopolio de funcionarios especializados, sino una trabajosa elaboración colectiva que se iba puliendo en patios de vecinos, tabernas, plazas y talleres. Esa tradición oral se refería a lo que merecía ser recordado y cómo debía recordarse y ser transmitido a otros. Tal historia consuetudinaria se mantenía dentro de los límites de la tradición y la experiencia directa de una colectividad humana. Fijaba, como punto de referencia común, aquello que en lo sucesivo sería considerado importante y que permitiría medir por comparación la importancia de los acontecimientos futuros. Por el contrario, la utopía orientalizante separa al Albaicín de su historia y su memoria, es decir, de la sucesión de combates, encrucijadas y coyunturas que a lo largo de los tiempos lo han hecho tal como es, y no de otra manera. Aislado de todo eso, el barrio deviene por fin parque temático. La utopía orientalizante, que es su tema, no se presenta como resultado histórico, sino que se justifica por sí misma, al igual que los arbitrarios temas de cualquier Disneylandia se amparan únicamente en una fantasía colonizada por el capital. La utopía orientalizante congela al Albaicín en un instante eterno de consumo y se muestra así como enemiga de la historia y de cualquier clase de conclusión que pudiera extraerse de ella. Juega a hacer creer que el Albaicín está aquí exactamente igual desde tiempos de Al-Ándalus, con sus teterías, sus restaurantes de lujo, sus apartamentos y sus baños árabes. Turistas y residentes posmodernos se dejan engañar con facilidad, porque pagan para evadirse. Así, lo que el parque temático ofrece en el mercado es en última instancia un viaje en el tiempo, hacia un pasado idealizado que jamás tuvo lugar. Ese viaje se efectúa consumiendo todos los bienes y servicios que ofrece el parque temático, desde el té de mil flores hasta la noche romántica en un lujoso hotel con vistas a la Alhambra. A todos ellos se adhiere, como sello de calidad y prestigio, la utopía orientalizante, que es el leitmotiv del parque temático.
1: 4.
0: Encontramos, por tanto, que el barrio del Albaicín ha sido suplantado por un parque temático, los vecinos de aquel por los turistas y residentes de este, la memoria colectiva que sostenían los primeros por la utopía orientalizante que consumen los segundos. Esta población disgregada y globalizada nunca podrá dar lugar a un vecindario digno de tal nombre. Por sus hábitos individualistas y su desarraigo estructural, jamás podrá llegar a desarrollar una memoria colectiva, base imprescindible de cualquier comunidad humana. por ello constituye en sí misma la más acabada expresión sociológica del aislamiento y la amnesia. Amnesia que extiende a su alrededor como una epidemia posmoderna a medida que, en virtud de su poder adquisitivo, va configurando todos los espacios de su imagen y semejanza. Urbanistas, arquitectos y restauradores se inclinan como girasoles a su paso. Y con tal de atraer a este consumidor disciplinado, han desfigurado el albaicín hasta hacerlo irreconocible. Han florecido ante todo las estructuras de habitación que responden a la idiosincrasia de este neovecindario, y que son aquellas que promueven el máximo aislamiento. Vivienda unifamiliar con cochera para los más asentados, apartamento para los que están de paso. Para hacerles sitio, han caído bajo la piqueta las numerosas casas de vecinos que configuraban el albaicín, sobre todo en su parte baja, y que daban fe de lo que era un barrio popular. Esos inmuebles estaban condenados por su falta de adaptación a los criterios de rentabilidad de la arquitectura moderna. Sus miserables habitantes tampoco han sido considerados patrimonio de la humanidad, de la cual se diría que forman parte, y han sido expulsados con su miseria a otros sitios donde estorban menos. Por otra parte, entre los arquitectos y restauradores que han intervenido en la rehabilitación del albaicín, parece haberse extendido una moda que designaremos con el nombre, poco científico, de pastelización. La pastelización es a la arquitectura lo que la pasteurización conmemorativa a la historia, y su primera regla consiste obviamente en embadurnar de color pastel toda construcción, ya sea nueva o restaurada. Así, esta se hace amable a la vista del turista. El espeso colorido del inmueble pastelizado facilita que sus chapuceras fotografías se parezcan a aquellas de color saturadísimo que ha visto previamente en los folletos de la agencia de viajes. Si su apariencia es amable, el edificio en sí ha de serlo, y por extensión el pasado histórico al que se vincula. Siendo los monumentos el único vestigio material de otros tiempos que permanece a la vista de todos, al pastelizarlos se ejecuta una oblicua venganza sobre la historia que representan, a la cual se quisiera tan confortable y reconfortante como el edificio restaurado. Así ha ocurrido en el albaicín, que según nos dicen es en sí mismo un monumento. En él, la imparable proliferación de edificios pastelizados es la plasmación cromática de la amnesia. Existe en general una voluntad de recrear un albaicín razonable y civilizado, que se manifiesta por ejemplo en los rectilíneos empedrados que desde hace tiempo se realizan. La falsificación del albaicín despliega en el orden constructivo un amplio abanico de recursos que sería demasiado largo enumerar. Están las fachadas antiguas que se han conservado para cubrir recientes complejos de apartamentos. Están las casas de nueva construcción que imitan a las antiguas. Y para conseguir una pátina de autenticidad integran elementos saqueados de aquellas, tales como columnas, tejas, fuentes, puertas o vigas de madera. Están las ya clásicas imitaciones de celosías árabes que provocan una sonrisa casi indulgente, por ser recuerdo de una etapa en que los procedimientos de falsificación no estaban tan avanzados.
1: 5.
0: En su dimensión física, el albaicín es un vestigio fosilizado del mundo precapitalista. Es heredero de una antigua lógica ya desaparecida, ajena por completo a la racionalidad económica del capitalismo, y por ello parece hoy la quinta esencia de la irracionalidad urbanística. Esta aparente irracionalidad determinó el abandono del barrio a través de los tiempos modernos. Mientras el mito del progreso se mantuvo en pie, el albaicín fue una rémora, un arcaísmo despreciable. Dicha situación solo se ha superado hoy. La diferencia del albaicín, su anacrónico desorden, ha sido finalmente sometido porque ha devenido rentable. Los motores económicos de nuestro tiempo son muy diferentes a aquellos que conoció el Barrio Rojo, y la ciudad empresa que Granada empieza a ser ha descubierto un filón insospechado en este problemático distrito, que hasta ayer solo servía como miserable alojamiento del proletariado. Así, la diferencia del albaicín ha sido finalmente reducida al mercado, traducida al lenguaje de la racionalidad capitalista. Pero como la naturaleza del barrio le es por completo refractaria, la ha interpretado precisamente en clave de utopía, de aquello que jamás tuvo ni tendrá lugar, aquello que se sitúa fuera del tiempo histórico. El parque temático no es sino el dispositivo de captura económica que permite explotar esa diferencia que ha sido neutralizada, es decir, desposeída de su historicidad, al procesarla como utopía orientalizante. Así se convierte también en la interfaz de dicha utopía. Novedoso engendro urbanístico, el parque temático no se presenta explícitamente como tal, sino que tiende por el contrario a camuflarse. Así que es preciso rastrear sus pistas con mirada atenta y estar atento a los huecos que ha dejado todo aquello que ha desaparecido en el albaicín, empezando por sus mismos habitantes. La sensación de parque temático es provocada en primer lugar por una sucesión de elementos anómalos. Teterías, terrazas, apartamentos, restaurantes de lujo, hoteles, extraños miradores de pago, bares, joyerías de diseño, el cráter de un parking en construcción y otro ya terminado recubierto por una desolada plaza, etc. Lo que hace anómalos a los citados elementos es su falta de arraigo. No se han desarrollado en relación orgánica con el entorno, es decir, respondiendo a las necesidades reales de los habitantes de un barrio y de su vida social. Por el contrario, parecen incrustados con violencia. De hecho, lo han sido. Pero tanta anomalía, por pura acumulación, deviene al fin normalidad, y por ello la fugaz inquietud de estar atravesando un escenario permanece en el ámbito de la sensación, sin alcanzar a hacerse razonamiento. Solo podremos disipar el engaño del decorado si invertimos el punto de vista, si entendemos que lo que ha sido empujado al terreno de la anomalía es todo aquello que caracterizaba al barrio, todo lo que en él tenía arraigo, historia y memoria. El parque temático no puede ser considerado una industria inmaterial como la fábrica lorquiana, porque los elementos inmateriales que integra la utopía orientalizante se han creado ad hoc para algo preexistente, algo que estaba ahí desde hace siglos, el albaicín. La utopía orientalizante no es más que una excrecencia de la revalorización de un barrio monumental, fuera del cual carece de sentido y deja de ser operativa. Porque no se trata de un discurso falso pero estructurado, como el de la fábrica lorquiana, sino de una evocación difusa, amorfa y contradictoria de algo que queda siempre en el filo de la conciencia. Ese algo solo se percibe en los callejones del albaicín, y es el remoto eco de un mundo anterior al capital. Ahí reside su anomalía, su diferencia, aquello que se ha intentado definir como embrujo, encanto, autenticidad. Es el hecho objetivo, físico y social de su laberíntico trazado. Ante él brota la oscura sospecha de que ese caos aparente responde a una lógica propia, no por extinta menos coherente, y que por tanto hay racionalidad más allá de la racionalidad capitalista. La hubo antes, la habrá después. Esta verdad, tan sencilla y a la vez tan difícil de descifrar, es lo que gritan los callejones del albaicín. La contradicción entre barrio popular y parque temático se ha resuelto en favor de este último, con un coste social del que nadie ha querido hacerse cargo. Pero en el interior del parque temático se gestan ahora nuevas contradicciones. La primera de ellas consiste en vender una escapatoria ficticia al universo productivo y mercantil que él mismo representa, engaño que solo se sostiene gracias a la complicidad sumisa y esquizoide del espectador consumidor. En otro orden de cosas, el trazado del barrio y su valor histórico monumental impulsan la revalorización inmobiliaria, pero también la obstaculizan hasta cierto punto al imponer algunos frenos a la voracidad de los constructores, resistiéndose tenazmente a la penetración del coche o dando perfecta cobertura a los atracadores. Pero la más grave contradicción del parque temático es explotar la diferencia del albaicín a la vez que la va destruyendo en su avance. Tal diferencia consistía precisamente en quedar al margen de la lógica económica que es el alfa y el omega del parque temático. Este ha de terminar, por tanto, devorándose a sí mismo, previsible resultado del que no cabe alegrarse, ya que en el proceso el albaicín habrá sido totalmente devastado. Los responsables lo saben, pero no les importa, porque cuando el filón del albaicín se agote ya estarán invirtiendo en otro asunto los beneficios obtenidos. El capital parte cada día hacia una nueva batalla, y a su espalda solo deja un inconfundible rastro de tierra quemada.

0: 3. La expulsión del paraíso.
1: El patrimonio cultural no solo debe su existencia a los grandes genios que lo han creado, sino también al vasallaje anónimo de sus contemporáneos. No existe un documento de la cultura que no lo sea a la vez de la barbarie. Y como en sí mismo no está libre de barbarie, tampoco lo está el proceso de transmisión por el cual es traspasado de uno a otro. Walter Benjamin.
0: 1.
2: Hemos visto de pasada cómo Granada reorganiza sus recursos con el objetivo estratégico de convertirse en una ciudad empresa competitiva. Pero sobre todo hemos visto hasta qué punto es destructivo ese proceso. Para ofrecer una marca diferenciable en el mercado, se sacrifica todo aquello que podía efectivamente diferenciar a la ciudad. La universidad está llamada a ser, ya es, una importante pieza de la emergente marca Granada. Ella misma está inmersa en un sinuoso proceso de transformación por el cual muda su piel de servicio público y aparece cada vez más como una empresa guiada con criterios de rentabilidad, que entra en competición con las universidades privadas donde las élites se refugiaron hace tiempo de la vulgarización de los estudios superiores. En esto no se distingue de ninguna otra universidad pública. No obstante, en el plano local, la universidad determina en gran medida lo que acontece en la ciudad. Lo hace en distintas direcciones y de modos diversos. Uno de ellos, y no el de menor importancia, es la masiva presencia de estudiantes, que constituyen un amplio segmento de la población. ¿Qué relaciones se establecen entre la ciudad y esa masa estudiantil? Para responder a esta pregunta deben considerarse los cambios que ambas han experimentado. De la transformación de la ciudad hemos hecho ya algunas radiografías. Si desde el punto de vista de la economía se ve como su modernización, desde la perspectiva del sentido común hemos de registrarla como su devastación. Así que ahora nos detendremos en la figura del estudiante universitario, que ha mutado al mismo compás que lo hacía su matriz, la universidad.
0: Dos.
2: En la lejana época del pleno empleo, del puesto de trabajo fijo y del estado asistencial, la universidad adquirió una cierta cualidad fabril. Su cometido era, ante todo, la producción masiva y en serie de cuellos blancos para industrias y oficinas. En la medida en que el mercado laboral demandaba esa masa de cuadros, el estudiante tenía la relativa seguridad de que sus estudios le iban a garantizar un puesto de trabajo, y en consecuencia podía sentirse necesario. Aunque de manera harto discutible, podía reivindicarse como trabajador en fase de formación, y como tal plantear una serie de críticas y reivindicaciones relativas a la universidad, es decir, a las modalidades en que se desarrollaba su aprendizaje, y aún al Estado y al aparato productivo a los que iba a servir una vez terminada su carrera. El estudiante podía ser razonablemente consciente de mantener con todos ellos una relación bidireccional, en la cual tenía algo que decir y podía hacerse escuchar mediante la movilización colectiva. Movilización que, al menos durante una cierta época, le llevó con frecuencia al cuestionamiento revolucionario del orden establecido. Si la imagen que correspondía entonces a la universidad pública era la de una fábrica, de oficinistas primero, de parados después, su actual faz es la de un centro comercial. Se ha producido un cambio sutil pero decisivo. De ser el mecanismo casi gratuito dispuesto por el Estado para atender una demanda de mano de obra cualificada, la universidad ha pasado a vender a los estudiantes la cualificación que les permitirá integrarse en el mercado laboral en condiciones teóricamente ventajosas. A todo el mundo se le ha dejado claro que ese mercado laboral ya no la necesita para nada, y que cualquiera puede ser rápidamente excluido si no entra en el juego de una competencia feroz. En este contexto, la universidad ofrece a los estudiantes su producto, la llave mágica de la formación, que les permitirá conservar en estos nuevos tiempos el estatus de clase media adquirido por sus mayores en la olvidada era del bienestar. Las asignaturas se ofertan ahora como los productos en las estanterías de los supermercados, en planes de estudio cada vez más fragmentarios y desestructurados. De un bloque formativo homogéneo para todos los estudiantes de una carrera, se ha pasado a invitar a cada cual a construir su propio itinerario académico. Las asignaturas devienen mercancías que, como todas, nos invitan a construir nuestra singularidad consumiéndolas, previo pago de tasas cada vez más elevadas. Por otra parte, la universidad establece lazos cada vez más estrechos con el mundo empresarial, en el que intenta por todos los medios integrarse. Las murallas de la ciudadela, antes orgullosamente apartada del mundo, están siendo derribadas desde dentro. Ahora la universidad brinda a las empresas sus instalaciones para la investigación, o realiza investigaciones por encargo. Opera como una ETT cualquiera suministrando mano de obra en formación, es decir, barata, sumisa y bien adoctrinada en la competitividad. O saca a subasta esa enorme bolsa de clientes potenciales que es la masa estudiantil.
0: 3.
2: El devenir empresa de la universidad pública ha provocado el desplazamiento de la condición del estudiante. Este se perfila cada vez más como un consumidor bien adiestrado. Como tal es tratado y como tal se ve a sí mismo. En 1967 aún podía escribirse.
1: El estudiante es un ser dividido entre un estatuto presente y un estatuto futuro netamente separado, y cuyo límite va a ser mecánicamente traspasado. Las exigencias del capitalismo moderno hacen que la mayor parte de los estudiantes sean simplemente cuadros inferiores. Es decir, el equivalente de lo que en el siglo XIX era la función del obrero calificado. Ante el carácter miserable, fácil de presentir, de este futuro más o menos próximo, que lo resarcirá de la vergonzosa miseria del presente, el estudiante prefiere volverse hacia su presente y decorarlo con encantos ilusorios.
2: Hoy, el triste futuro que espera el estudiante que termina su carrera ya no es el de convertirse en cuadro inferior, sino el de verse abocado a una jungla laboral dominada por la precariedad, y más en general a una vida marcada por la incertidumbre. Antes decoraba su presente con los encantos ilusorios de ideologías políticas extemporáneas, de la bohemia transitoria o de la contemplación fetichista de la producción cultural. Hoy lo hace con el consumo de todas las mercancías dispuestas específicamente para el público joven, empezando por su propia formación, terminando por la marcha nocturna y pasando por las últimas aberraciones de la industria del entretenimiento o un amplísimo catálogo de chatarra high-tech. Como vía de escape, este consumo se hace tanto más compulsivo cuanto mayor es la presión competitiva a la que el estudiante está sometido. Presión que no deja de incrementarse a medida que avanza la reestructuración de la universidad, manifestación parcial de la reestructuración general del capitalismo. Pero el aislamiento al que es forzado el estudiante, en tanto que mónada competitiva, no elimina obviamente su necesidad de socializarse. Menos aún en una ciudad como Granada, donde la población estudiantil tiene un peso notable y los estudiantes no pueden simplemente ignorarse unos a otros. Su acumulación numérica, sobre un espacio relativamente reducido, les fuerza a algún acto colectivo de reconocimiento mutuo, que defina de modo simultáneo su relación con el entorno en tanto que grupo social delimitado. Sin embargo, esta socialización estudiantil ya no puede plasmarse en las formas tradicionales en que lo venía haciendo. Las facultades sirvieron como terreno de comunicación entre los estudiantes, mientras la universidad consideró a estos como el conjunto con el que establecía su diálogo. Al mismo tiempo, declarándose abiertamente la universidad como servicio público, sus instalaciones eran consideradas espacios no menos públicos, de los cuales los estudiantes disponían con notable libertad, no pocas veces conquistada con la lucha. A todo ello se añadía el hecho de que la brecha competitiva aún no se había abierto entre los estudiantes, aislándolos a unos de otros. Hoy, cuando la universidad se transforma para entablar una relación individualizada con cada alumno, las facultades son cada vez menos escenario de relaciones colectivas y más de aislamiento, puesto que cada cual mantiene con la institución un nexo estrictamente personalizado y vertical. Como en un centro comercial cualquiera, los clientes no establecen ningún vínculo entre sí, sino que mantienen un mudo diálogo interiorizado con las mercancías que se exponen. Por otra parte, los espacios de las facultades son entendidos cada vez más como recursos a rentabilizar, y por tanto se va restringiendo progresivamente su uso. Dado que la nueva identidad asumida por el estudiante es la de consumidor, reconstruye a partir de ella sus relaciones sociales. La socialización estudiantil ha de realizarse, por tanto, en un acto de consumo colectivo. Como nadie había previsto la necesidad de esta catarsis vagamente purificadora de la mediocre competitividad del día a día, ella misma se autoorganiza y lo hace en forma de botellón. Que haya adoptado esta forma y no otra cualquiera de las muchas posibles, se debe a condicionantes diversos, entre los cuales los de menor importancia son los que se aducen con mayor frecuencia, el precio del alcohol en los bares, etc. Estos pudieron actuar al principio como detonante, pero no explican por sí mismo un fenómeno que los dejó atrás hace mucho. Las barreras comunicativas que se alzan en la facultad se disuelven con mayor facilidad en la calle, con ayuda de la bebida. Pero lo que la cualidad desinhibitoria del alcohol hace aflorar invariablemente en estas concentraciones no es ninguna clase de diálogo colectivo, sino la infantilización y el gregarismo vino al que los estudiantes han sido condenados por su rol de consumidores. Si el consumo determina en lo sucesivo las relaciones establecidas entre estudiantes, no determina menos las que establecen con una ciudad empresa en ciernes. El botellón ha tendido a agolparse sobre el centro de la ciudad, porque este es en última instancia un escaparate. Tomarlo en un gran acto colectivo que no comunica nada más que consumo compulsivo equivale a consumir simbólicamente esa mercancía en que la propia ciudad se ha convertido y que el estudiante tiende a pensar que, como toda mercancía, le pertenece por derecho. A semejante equívoco le ha conducido la adulación publicitaria.
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1: Estamos en el canto de la tripulación. Hola, tripulantes. Sexy, sexy voz. Estamos con Laura Sam. Hola, Laura, bienvenida.
2: Hola, Raquel, querida, ¿qué tal? Sexy voz, sexy, para empezar.
1: Sexy voz. Como igual no todo el mundo te conoce, te voy a hacer una primera pregunta. Si yo fuera una amiga tuya de toda la vida...
2: A ver, ¿por dónde vas a empezar?
1: Que hubiera perdido la memoria y tuvieras que explicarme quién eres, ¿qué me dirías?
2: ¿Serías una amiga importante?
1: Venga, puestos a ser una amiga, vamos a decir que sí.
2: Pues yo te diría, siendo una amiga muy importante, si te has olvidado de mí, que soy la persona que siempre está. Así, de sencillo.
1: ¡Ay, me encanta! Ahora quiero ser su super amiga de verdad.
2: Eso creo que debería ser la amistad, ¿no? Algo así. Tener la certeza de que siempre hay alguien al otro lado.
1: Pero eso es maravilla.
2: Quiero bueno, eso es el ideal, ¿no? ¿No? Sí, yo intento que así sea con algunos amigos, ¿no? Y amiga.
1: Quiero que seas mi amiga. Y ahora, si no fuera tan amiga y fuera... ¿Quién es Laura Sam?
2: Iba a decir una persona completamente desequilibrada, intentando sobrevivir en un mundo completamente desequilibrado. Bueno, no, diré... Una persona dentro de un mundo muy desequilibrado, que a veces cree estar desequilibrada, pero cuando se para un momento a pensar, se da cuenta de que no es cosa de ella, sino que es cosa del mundo. Algo así, te podría decir.
1: Hombre, totalmente.
2: Porque
1: es que...
2: creo que estamos muy acostumbradas a... Estoy loca y soy un desastre y bla, bla, bla. Y últimamente me lo dicen mucho. Amigas, por cierto. No eres tú, Laura. No eres tú. Son las cosas que acontecen a tu alrededor que te hacen a veces ser de una manera.
1: Hombre, total, en un mundo en el que un tío cheto naranja tiene un botón que con un misil nos puede mandar a tomar por saco, ¿no?
2: Que puede hacerlo todo implosionar, sí. Intento no pensar en eso, la verdad. Tengo miedos más pequeños que a veces...
1: ¿Qué miedos?
2: No.
1: Demasiado. Parece que estamos...
2: Son miedos ridículos. O sea, yo creo que los miedos más peligrosos son los más ridículos. Porque los más ridículos, de alguna manera, los creas tú. O sea, el miedo de que Trump pueda volar el mundo es un miedo tan real que no le hago caso.
1: Ya.
2: Pero los miedos imaginarios a veces creo que son...
1: O no sé si te pasa como
2: son
1: las
2: más
1: cosas
2: ansiosos.
1: Pequeñas.
2: Sí, sí.
1: Que son las que jode la vida. O sea, puedes palmarla, pero no, lo que te importa es en plan de, uy, peso 4 kilos más de mi peso súper ideal. No sé si
2: uy,
1: te pasa.
2: No sé si me he dejado el fuego encendido.
1: Uy, y eso me da una tara que lo flipas.
2: Tenemos TOC, amiga. Sí, sí. Tenemos TOCs.
1: Y. Yendo así como un poco.
2: Hemos empezado a tope, ¿eh?
1: Ya, tío, o sea... ahora me siento como. Hace poco vi la película esta de Tom Hanks, de El desvelado de Seattle, que era una psicóloga que hablaba de movidas. Me he sentido así por un momento.
2: La veré.
1: ¿Qué te define algo? Ahora?
2: ¿Qué me define?
1: ¿A ti como persona o en tu proceso creativo como artista?
2: Vale, ahí en más concreto. Pues... yo creo que la capacidad de saber no engañarme a mí misma y tratar de tener una conciencia lo más plena, absoluta posible para saber lo que quiero hacer, lo que quiero construir y desde dónde quiero hablar. Y no pensar tanto en para quién o para qué, sino como dejarme en paz. O sea, dejarme ser de alguna manera. Dejarme ser una persona creativa, que a veces precisamente el miedo mata la creatividad, mata la belleza y mata todo lo bueno. Entonces, igual lo que me define es intentar ser una persona sin miedo, que es muy complicado, pero sí, intentar crear desde ahí, desde un lugar silencioso, sin ánimo de nada, más que el de darme sentido de alguna manera, ¿sabes? O sea, darle sentido a...
1: Eso es la hostia.
2: A ese mundo desequilibrado que, del que hablábamos.
1: Eso es la hostia.
2: Que si no...
1: Es como que trasciende el arte, ¿no? Ya es una manera de vida.
2: Sí, para mí ahora es como... De hecho, últimamente pienso bastante en eso, en... Y tampoco es, quiero que se entienda de una manera de... Soy especial. ¿Sabes? Sino de una manera de... De hostia, que cuando te dedicas a lo creativo vives muy al margen, en muchos sentidos. Vives muy al margen de cómo... Y también si te alejas un poco, ves con más claridad cómo funciona todo, ¿no? Y tú de repente estás ahí como en un margen resistiendo con una forma de vida súper particular, ¿no? Y súper combativa. Yo creo que todos los artistas, o no artistas, las personas que se dedican a la creación, están ahí y eso es... Eso es tenso, eso es una zona tensionada, porque, hostia, es un equilibrio precario, como diría mi amiga Naikari.
1: Pues mira, hay otra amiga, no sé si te pasa, pero hay otra amiga que dice todo el rato la frase de salir de la zona de confort, ¿no? Salir de la zona de confort, y hay una amiga que dice, quiero entrar.
2: Sí, sí.
1: Quiero entrar a la zona de confort.
2: Pues a propósito de eso, el otro día escuché en un podcast a un neurólogo hablar de que no hay que salir de la puta zona de confort.
1: Está sobrevaloradísimo.
2: O sea, yo estaba en ese punto y ahora estoy como más... también creo que son cosas de la edad y de ir cumplir años, ¿no? Pero ir cumpliendo años, pero... Hostia, qué necesidad tenemos a veces de, no sé, viajar, no sé qué, y no sé cuánto. Y es como todo el mundo... lo puedes contemplar desde tu habitación en silencio, sin necesidad de sentirnos todo el rato estimuladas, ¿sabes? Que creo que es un poco...
1: Jo, ¿sabes qué? Yo he sido esa flipada, y ¿sabes qué? Sí, yo. En el pasado. ¿Y sabes qué? Uno de mis primeros viajes en la India, Vicente Ferrer, le compré un libro y me escribió, que en su momento lo entendí, pero no lo entendí de todo, me dice...
2: Vicente Ferrer es el cura.
1: Sí, el cura este que había hecho un super lugar...
2: El cura guay,
1: ahí estuve. Y de repente ponía...
2: Eres de esas.
1: Totalmente era de esas, de ven aquí, niño pobre, que me hago una foto contigo y te doy un polo. Bueno, pues Vicente Ferrer me puso... Para Raquel y José, un ex mío también muy hippie, jóvenes que viajan para conocer el mundo, pero el mundo real sin vuestros ojos lo conoceréis. Qué profundo, Vicente Ferrer también.
2: El mundo real sin los ojos, es que es verdad.
1: Total.
2: Vicente Ock.
1: No, me cayó guay, ¿eh? Vicente Ock, sí.
2: Sí, sí.
1: Y luego lo que dices es que a veces somos muy kamikazes. Digo, jo, a mí algo me daba miedo y era... ¿Te da miedo? No sé, pues a ello. Digo, yo a una amiga no hubiera sido tan cruel. O sea, como que ese equilibrio entre no solo quedarte en una bolita que todo te da miedo, pero tampoco que tener que ir a bonzo a todos los lados.
2: Sí, también manejar un poco la intuición, ¿no? Que es muy complicado también.
1: Ya.
2: Saber...
1: Que es mente, ¿no? Que es intuición.
2: Wow, eso es otro jardín.
1: A mí la cabeza me arrastra como la crecida de un río. O sea, es...
2: Sí, por eso es importante... Bueno, yo es que ahora estoy muy turras con este tema del silencio, pero... focalizar la atención o bueno, aprender a alejarte de tu pensamiento y saber cuándo eres tú, estoy haciendo comillas, estamos en la radio
1: comillas
2: y cuando habla el pensamiento, que realmente no es la imagen de ti más fiel, sino que es un mecanismo de supervivencia, o sea, al final el
1: sí, como una acción-reacción totalmente mecánica.
2: Claro, el cerebro no busca tu felicidad, sino que busca tu supervivencia, ¿no? Entonces, repite lo que conoce. Y a veces lo que conoce no es bonito.
1: Que a veces gracias, ni tan mal, ¿eh?
2: O sea, a veces no, a veces, claro.
1: Como gracias por haberme llevado viva aquí.
2: Claro, claro. Cerebro, tiene, pero... tiene su propósito, ¿no? Pero bueno.
1: Y eso ahora es... Me he quedado, es que perdona, vengo también.
2: No, es que
1: me sale así de lengua de signos y no sé cómo se dice. Ah, vale, influir. Esto ahora ha influido en tu proceso creativo, ¿no?
2: Sí, bueno, en un proceso creativo que yo es bastante caótico en mi caso porque yo nunca tengo un proceso, nunca he tenido

0: como curro artístico, como quiera llamarlo.
1: Qué guay. Y yo que fui la profesora de yoga más ansiosa del mundo.
0: O sea, al final, las profesoras de yoga, las psicólogas, las personas que tienen la verdad absoluta, son la gente más trastornada.
1: Total. O sea, eso, ¿para qué estudiamos eso?
0: Eso lo sabemos.
1: ¿Y cuál sería tu incongruencia más bonita?
0: Wow.
1: Es que yo a veces creo que también parece que tenemos que ser pues, totalmente congruentes, y las incongruencias es lo que hace también a veces maravilloso al ser humano.
0: Totalmente. Pues te diría que cada vez se está replegando más mi espíritu existencialista y mi espíritu vitalista, o no sé cómo llamarlo, o más... la vida a tope.
1: Carpe diem.
0: Sí, sí. Sí.
1: Tírate a los bosques.
0: Vive el presente. Vive el presente como si, ¿sabes? Sí, sí. Porque yo he sido muy cortavenas y creo que una parte de mí lo sigue siendo. Pero siempre hay un forcejeo ahí, una tensión entre esa necesidad de vida y esa necesidad y esa pulsión de muerte.
1: Y parece que está muy unido al artista, ¿no? O sea, como que parece que tú, por ejemplo, creas mejor en sufrimiento o puedes crear maravillosa en me encanta la vida, la luz y las flores.
0: Yo tengo una opinión sobre eso que he ido forjando a lo largo del tiempo. Y en plan, tengo una opinión súper forjada sobre esto. Creo que cuando tú estás mal, no sé en qué parámetro poner la palabra mal, pero cuando tú estás mal, que no estás bien, cada persona con su cosa, tú no puedes construir. Tú no puedes construir. Y si puedes construir, es que no estás mal, mal como yo he estado mal o como otras personas han podido estar muy mal. Pero claro, depende de la enfermedad contemporánea que tenga cada uno, porque el miedo es una enfermedad bastante loca, bueno, enfermedad entre comillas otra vez, pero yo creo que de ahí no se puede crear, no se puede crear.
1: Ojo, pues echas creo que abajo al 85% de los seres humanos creadores,
0: sí,
1: del siglo XXI.
0: Que os den a todos. O sea, hablo de mi caso, también es verdad, sí. Pero yo me bloqueo mucho. Uh-huh. Y me encierro mucho y me auto boicoteo mucho y ahí no puedo escribir. Ahí no pueden hacer nada. O sea, es como un páramo, ¿sabes?
1: Ya, campo yermo. Entonces, es verdad que igual es al salir, ¿no?
0: Tiene que haber un equilibrio ahí, no sé, tía, no sé cómo explicarte. Tiene que haber un equilibrio entre esa pulsión de muerte que hemos dicho antes y esa pulsión de vida. No puedo estar en la pulsión de muerte para crear.
1: Qué profundo.
0: Yo no puedo. Qué intensidad, ¿eh?
1: ¡Madre mía! ¿Qué hacemos? Y te juro, parece lo del desvelado de Seattle.
0: Y eso que no bebió vino, me cago en la hostia.
1: Pues yo sí, madre mía. ¿Queréis una onza de chocolate? Esto me usa la vida, ¿eh?
0: Yo 85%. Estoy bien. Estoy bien, de momento. Luego igual, no te diría que no.
1: ¿Nos quieres recetar algo? ¿Recetar? O sea, ¿nos quieres recetar algo? Me ¿algo encanta. Para la vida?
0: Voy a recetar un recital, ¿vale?
1: Ay, que esto suena. Lo voy a quitar de aquí.
0: Recetar un recital. Está guay esto, ¿eh? Esta idea. Recetar una...
1: Guárdala.
0: Recetar un reciteo. Vale. Pues si queréis, me he traído alguna idea, pero creo que el que pega después de hablar de toda esta movida es un texto que se llama Aullido, que lo hice precisamente, bueno, desde ese lugar que hemos dicho que es un poco ambiguo, ¿no? Que se mueve ahí entre el mal y el bien y... Le doy.
1: Dale.
0: Vale. A ver qué tal. 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

0: 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Pero no te preocupes, Raquel. Lo que te pasa es completamente normal.
1: Bueno. ¿Qué hacemos ahora?
0: Yo tampoco sé qué hacer ahora.
1: Hay algo totalmente impactante y íntimo que alguien te recite así, ¿no?
0: Ya.
1: Es como una vulnerabilidad absoluta que da hasta vergüenza verlo. Me siento como una voyeur.
0: Ya, creo que, bueno, sí había recitado alguna vez en la radio, pero sí es curioso, es curioso. Es bastante... No sé, yo también es verdad que creo que ya soy una... Que me estoy acostumbrando a exponerme desde esa vulnerabilidad y la que no está acostumbrada es la gente, ¿no? En tu caso, no digo en tu caso porque tú eres una persona bastante,
1: no,
0: bastante
1: pero
0: sensible,
1: dices.
0: Pero mucha gente, no sé, en los recitales y así, creo que más allá de los poemas y todo eso, de lo que digan, lo que les sorprende...
1: La verdad.
0: Es una persona diciendo cosas que son muy...
1: Verdad.
0: Bueno, no sé si verdad o como muy humana o muy... Muy duras también, sí. Para mí.
1: Totalmente.
0: Pero de repente es como que... Esa acción compartida, pues... Se convierte en algo como... Colectivo y curativo un poco. Bueno, bastante curativo, diría.
1: Bastante. Incluso te iba a decir eso que... Es obvio que el arte sana, pero ¿no piensas que hay un punto que es como magia? O sea, antes creo que había brujas o magas que era como en el caldero meto no sé qué, una pata de rana o no sé qué leches. Y ahora creo que esto es la magia del siglo XXI.
0: Sí, pues aparte con los tiempos que corren, ¿no? La magia es la presencia. Y siempre hay algo... Joder, yo tenía mucho pánico escénico, aunque siempre lo digo, pero ahora ya, después de muchos años, terapia de choque y terapia tal, me ponía como muy nerviosa, me sigo poniendo muy nerviosa antes de actuar, pero ya no tanto. Pero luego merece tanto la pena ese nervio, porque pasan cosas tan, tan guays cuando recita y la gente conecta. Y estáis todas ahí como en ese momento.
1: Además creo que hay algo mágico que es como que te ven a ti, pero que inevitablemente al verte a ti tan de verdad, hay algo que se ven a ellos.
0: Obvio, sí, sí. Bueno, es lo que hablamos. Bueno, tú has sido una alumna de mis talleres.
1: Súper encantada, súper encantada.
0: Muy buena alumna,
1: sexy
0: por cierto.
1: Sexy voz.
0: Todo hay que decirlo. no sé si estabas tú el día que hablamos de... Que me lo comentó un amigo hace tiempo. David Trashumante. El suceder es como cuando a ti te sucede algo en escena, pues le suele suceder también al público. Porque al final nuestra capacidad de empatizar con el otro, con la otra... Es humana. Entonces, cuando tú ves un teatro, ves una, un concierto o ves a alguien tocando aquí la guitarra, estás súper emocionado. Tú estás ahí también, ¿no? Cuando estás con un poema es lo mismo.
1: Sí, algo que dijiste en el curso, que recitar no es actuar. Aunque hay algo en la actuación que también es muy de verdad. O sea, aunque hagas un personaje, siempre te estás haciendo a ti. Pero en la poesía es todavía más verdad. O sea, no estás actuando, estás siendo, ¿no? Inevitablemente.
0: Claro, sí. O sea, no, yo no soy actriz, claro. O sea, te interpreta... Bueno, no te interpreta, eres tú.
1: Es presencia, me he quedado con esa frase.
0: Obvio que yo no soy siempre la persona que está en el escenario. O sea, la persona que está en el escenario es como la persona que...
1: Un super yo, ¿no?
0: Es como una cosa mágica, ¿no? Lo que has dicho tú es un poco mágico, sí, sí. Como diría otro amigo, Manuel Astur, el mojo divino.
1: Sí, es que yo cada vez soy un poco más...
0: El mojo divino.
1: Cada vez soy más flipada. La magia ha entrado en mi vida... Bueno, creo que siempre había estado. Mi abuela era súper bruja total. Que luego te diré un acertijo que le encantaba.
0: Ah, pensaba que me iba a decir un conjuro para...
1: No. Pero es como que nunca me lo había creído. Desde hace poco ha entrado la magia y es que creo totalmente que hay gente que es bruja o maga del siglo XXI. Yo a ti te veo como alguien así.
0: ¿Qué dices?
1: Total. Poder remover conciencias y abrirle ciertos caminos a otros seres humanos que igual tenían cerrados, eso es magia, tío.
0: Sí, no a todo el mundo le encanta la magia.
1: Hombre, también está bien gin tonic y un poco de perreo. A mí me gusta el reggaetón. Me voy a poner así, me estoy poniendo dos deditos.
0: Yo venía hoy, cuando he quedado contigo, escuchando a Shakira. Y súper arriba. Súper arriba.
1: Un villano antillano.
0: La magia de Shakira, tío. ¿Dónde están los ladrones? O sea, perdona. Así somos.
1: Así somos.
0: Intensas y fans de...
1: Un perreo.
0: El reggaetón.
1: Un orfidal.
0: Un orfidal de vez en cuando.
1: Una buena meditación.
0: Perdón, que estoy un poco alérgica. Sigue con tu guión.
1: Otra cosa que nos quieras decir, recitar... Cantar, rapear, ¿qué te consideras, aparte de humana en general? Artista multidisciplinar, poeta,
0: mira,
1: rapera, todo y
0: ya
1: nada,
0: no sé qué
1: es
0: decir.
1: Rodinger Day.
0: Yo ya no sé qué decir, Raquel. O sea, yo en general digo artista, porque creo que aunque ya sé que la palabra artista está rodeada por un aura de no sé qué, pero es que estoy en el oficio del arte y de la arte escénica, digamos. Soy una creadora de contenido poético. No sé hacer otra cosa. O sea, creo que lo mejor que sé hacer es eso. Entonces, digamos que mi oficio es ese e intento decirlo como una manera lo más natural posible. Rapera, pues tampoco. En su día igual me ha encantado el rap, tal. He hecho un disco que tampoco es de rap. Tengo cosas del rap, rapeo. De vez en cuando sí, pero no me considero rapera porque eso ya integra otra serie de términos que a mí no me representan. Poeta, pues sí, supongo, porque creo que hago poemas, pero es que yo qué sé. Artista está bien, ¿tú qué opinas?
1: Artista me encanta.
0: ¿Artista? Sí. Es que es muy gracioso porque en este paradigma contemporáneo en el que vivimos, tú vas al banco, le dices que eres artista, o yo qué sé, a la vecina.
1: Cotizas con toreros.
0: Eso, a la vecina o a no sé quién, ¿a qué te digas? Soy artista. Y ya algo sucede, no, o no entienden muy bien, y es como demasiada. Igual hay que dar demasiadas explicaciones, pero bueno.
1: Sí, como que no parece algo concreto, parece abstracto, ¿no?
0: No parece algo serio,
1: sí,
0: tampoco.
1: Parece esta está ahí.
0: Pero eso es...
1: Perro flauteando con una flauta.
0: Eso es vivir en España.
1: En España.
0: Sí, eso es vivir en un mundo como este, pero bueno.
1: ¿Y qué hito de todo lo que has hecho? Buah, lo has visto como si fuera desde fuera y te ha hecho más ilusión, no has dicho, buah, cómo he partido la pana.
0: Lo tengo claro.
1: Cómo he partido la pana.
0: Lo tengo clarísimo. O sea, lo tengo clarísimo porque es lo primero que me ha venido a la cabeza mientras hacías la pregunta. Cuando actué en varios conciertos de Casey.
1: ¡Oh! iba, esto queda fatal, pero lo he leído cuando te he googleado y he pensado, pero ahí, ¿qué maravilla es esta, tío, con qué sí, pero eso cómo tengo que ser?
0: O sea, pues eso, el sueño de mi vida hecho realidad. El sueño de mi yo adolescente hecho realidad.
1: ¿Y cómo se dio? ¿Cómo fue? ¿Qué
0: pues,
1: qué cantaste?
0: A ver, te lo explico brevemente, porque, bueno, ¿cómo fue? Vale. Creo que esto fue culpa, entre comillas, otra vez, de la mujer de R de Rumba. R de Rumba es el DJ de Violadores del Verso, de KCO. Y creo que ella, Irene, que es majísima, vio vídeos míos por YouTube, o yo qué sé, el algoritmo le silbó. Y yo creo que se los pasaría a Rubén, a R de Rumba, R de Rumba se los pasaría a KCO. Y KCO tuvo a bien compartirlo en su Twitter. Sí, y yo estaba...
1: Comparte KCO y lo flipas,
0: por,
1: ¿no?
0: Por aquel entonces yo estaba en el sello, bueno, sigo en el sello, pero estaba como muy a tope porque estaba sacando el disco, y me dijeron, Laura, hazte Twitter. Entonces me hice Twitter por KCO y nada, y ahí se quedó. Y me dije, a mí me da mucha vergüenza, pero un colega me dijo, tía, escríbele y daré las gracias. Y yo, me cago, ¿sabes? Entonces le escribí, oye, tío, muchas gracias por Instagram, ya empezamos a seguirnos y tal. Me comparte por Instagram, súper majo, tal. Y no sé el tiempo que pasó, un mes, dos, justo yo estaba en Murcia, porque yo soy de Murcia, estaba en la playa, me acuerdo que había ido a bañarme, estaba así, tenía un día rarísimo. Y de repente le dije, ese finde iba a actuar KCO en Murcia, en la Plaza de Toro. Y le mandé un mensaje y le dije, jo, voy a ir a verte. Y Javi lo que me dijo fue, ven y actúa. Y recítate un poema en el concierto. Y yo, ¿what? Se me cayó el móvil así a la arena. Me puse a medio reír, llorar, no sé. Y me cagué, literal. Bueno, literal no, pero me cagué. Y ese fin de actué con él, le conocí. Conocí a todo el mundo ahí. Joder, iba con la gira de Jazz Magnetis, con la banda de jazz. Era el 10º aniversario y estaba haciendo otra vez ese disco que además me flipa. Y me sacaba el cabrón en mitad del concierto. O sea, en el punto álgido me sacó a recitar. Recité. Luego me dijo, ¿quieres recitarte otro? Me recité dos poemas. Y fue increíble. Y luego nos quedamos ahí bebiendo birras, tal. Y luego, pues la vida, las sincronicidades que hemos dicho antes. Luego yo me volví a Bilbao y tal. Y él me fue invitando a... Pues actuar en Santander, pues actué con él. Actué en Donosti, actué con él. Luego yo me fui de vacaciones a Galicia. Y casualidad, él actuaba allí. A un pueblo a media hora de donde yo estaba. Ah, oh, vente y actúa, no sé qué. Y actué con él.
1: ¡Qué maravilla!
0: Entonces fue como un puto viaje en paracaídas. Luego me dio toda la bajona. Luego fue como, ¿what? O sea, ¿qué ha pasado? O sea,
1: sí, te dio la bajona.
0: Hombre, luego te dan bajona con estas cosas. Como...
1: ¿Qué he vivido?
0: Sí, mucha intensidad.
1: Me he vuelto a quedar que no sé qué decir. Estoy flipando.
0: No, yo lo cuento y flipo. Me parece tan ilusionante que me pasara eso, sí.
1: O sea, me siento como entrevistando a Isabel Pantoja. ¿Ahora qué digo? ¿Nos quieres recitar algo más?
0: Vale, a ver, ¿qué puedo recitar? Miro la chuleta. Hago uno un poco más divertido. Venga. Sí.
1: Venga.
0: Este es el poema que recito en el momento... divertido de mi recital, de mi show, y se llama Todo Mal. O sea que...
1: Venga.
0: Estoy en esa edad en la que mis amigas empiezan a tener hijos. Si no los tienen, quieren. Si no pueden, quieren. Pero si pueden, no saben por qué quieren. Si es que quieren, ¿quién quiere qué? Tengo esa edad en la que eres demasiado joven para sentirte mayor, demasiado mayor para sentirte joven. Ese momento en el que te das cuenta de que los 30 son los nuevos cientos de miles de millones de años para los que tienen 20 y los de 50 te miran como si tuvieras 18. Tengo esa edad con la que soñaba a los 15 para llegar a las 1000, ir a fiestas, ser independiente, tener un propósito, una cuenta corriente, una vida corriente, tener, contante, sonante, sobrante, tener... suficiente. Y lo que tengo es la edad del piso compartido, el alquiler desorbitado, la edad de las hipotecas, la tarifa plana de autónomos, mujer menor de 35, marque el epígrafe, humoristas, caricatos, excéntricos, charlistas, recitadores, ilusionistas, etcétera, dada de alta, autónoma, autómata, autónoma, la nomenclatura del entretenimiento y de la cultura. ¡Qué puto desastre de país! Artistas y toreros, artistas camareros, artistas farloperos, no, no quiero trabajar 8 horas, beber 8 horas, dormir 8 horas, tener 30, tener 30 de 365 días al año, follar una vez por semana con muchísima suerte, desayunar cada mañana avena sin gluten 50% integral, perder 20 minutos en quitar una a una todas las pasas. Puede contener trazas de mal, todo mal, la edad de la... La edad de la ansiedad, la era de la ansiedad, de tener ansiedad por el simple hecho de pensar en la palabra ansiedad. Escribiendo este poema me dio la hostia de ansiedad, la ansiedad por pronunciar la palabra miedo, porque la ansiedad es, queridas, miedo. La edad de la benzodiazepina. Todas mis amigas van a terapia. Todas mis amigas están deprimidas. El sistema está diseñado para que estés triste y compres. Te sientas víctima y compres. Seas pobre y sueñes con comprar. Y cuando compres, darte cuenta de que comprar solo te convierte en alguien fácil de engañar. En alguien triste, joder. Esa edad en la que debería, podría, me gustaría. Debería, podría, me gustaría. Debería, podría, me gustaría. Voy a. Pero la sociedad me convence de que es tarde. A mi edad es tarde. Para ser feliz, para ser alguien. Llegas tarde, se te ha hecho tarde. Vas la hostia de tarde. Laura, llegas tarde, vas tarde, Raquel. Vas tarde, llegas la hostia de tarde, Raquel. Que no te engañen. Nunca es tarde para llegar a ti.
1: Un abanico. ¿Qué decimos?
0: Un abanico, por favor.
1: Buah, chaval. Es que es muy bruto como haces todo. Me parece increíble.
0: Joder, que te puede...
1: Es que me deja irreflexiva. Me da... Me lleva... me sé qué decir. ¿Quieres decir algo?
0: Que me doy cuenta de que... Hostia, tío. De que... Voy a decir otra vez que estoy fatal de la cabeza. De que... Sí, sí. Recitar aquí es... Este poema que es como muy, a ver, entiéndeme, técnico en plan, estoy sudando.
1: ¿Quieres dar un cacho de chocolate?
0: No, estoy bien, estoy perfectamente.
1: Es que inevitablemente todo nos lleva a profundidades.
0: Ya, tía, ojalá ser una persona completamente superficial, tío. A veces me da como, estaría guay.
1: Hombre, estaría súper bien.
0: Un par de días, tía.
1: Totalmente.
0: Pensar solo en...
1: No sé si superficial, pero simple. Y creo que la simpleza es la nueva sabiduría, ¿verdad?
0: Sí, sí, en parte sí. A ver, la simpleza, ¿qué es simpleza? O sea...
1: En plan...
0: La simpleza de...
1: Estoy viva, me da aire en la cara...
0: Vale, ese tipo de simpleza me parece inteligente, sí.
1: Sí. Y nosotros que se jodan y se mueran, no.
0: Otro tipo de simpleza es el que tu única preocupación sea, yo qué sé, no lo sé.
1: Esto que hacerte atraviesa la edad, he dado la bajunada con la edad porque a mí hace unas semanas me insistieron.
0: A ver.
1: Para cederme el asiento en el metro. Me insistieron. Una tía de 20 y tantos que yo en mi flipada pensé podría ser mi colega y me iría con ella de fiesta. Y ella en plan de, señora, siéntese.
0: Me encanta. Pensaba que iba a decir, me insistieron para que me pusiera Botox.
1: No, para de, y yo al final, flipada, me acabé sentando.
0: Bueno, aprovechate del edadismo, tía. O sea, yo, bueno, lo de la edad, pues... A ver, cuando escribí este texto tenía 30, ahora tengo 36. Ya no soy mujer menor de 35, marque el epígrafe.
1: Y quita los descuentos. ¿No?
0: Ya hay muchas cosas que estoy perdiendo. Hay muchos privilegios de joven que estoy perdiendo. Y en la piscina, en Bilbo Rock, ya no puedo ensayar porque ahora tienen prioridad a los jóvenes.
1: No me digas.
0: A ver, está guay, lo entiendo. Son gente que está emergiendo y tal. Y bueno, odiamos a la gente emergente. No.
1: Odiamos.
0: No, pero bueno, que a partir de los 35 ya no puedo reservar la sala a la 11, sino que tengo que llamar a la 1, entonces ya solo quedan salas de 10 a 11, entonces de la noche. Que a esa edad, como buena señora que soy, yo ya estoy en el sofá. Pero bueno, me alquilé un local y ya todo bien. Y luego
1: pues
0: rock,
1: yo tengo
0: gracias.
1: 45 y ¿sabes cuando lo noté? Yo, ¿sabes en qué me aprovechaba? Me paraban en el coche y siempre hacía la de papeles y yo siempre hacía, ¡ay, eso lo lleva mi padre!
0: Ah, sí, nos lo contaste.
1: Y claro, luego llegó un momento que ya parecía en plan de falta un hervor. Eso me jodió muchísimo. O sea, fue lo que más me jodió, porque ahora ya es que soy una ser humana adulta, pero cero funcional, que no sé dónde tengo las cosas.
0: Es muy guay lo de, eso lo lleva mi padre.
1: Es que era súper guay.
0: Señora, está borracha.
1: La última vez que lo hice creo que tenía 38 y me miraron en plan de, señora...
0: Guapísimo, guapísimo, me encanta. Pero sí, es verdad que, bueno, lo que os he contado antes, previa charla, previo podcast de la industria musical y no sé qué y todo este rollo.
1: Es que eres cantante, ¿eh? Eres una mocatriz total.
0: Bueno, actriz no soy, cantante, es que también esa palabra se me queda un poco grande, pero manejo la voz un poco con los poemas, dejémoslo ahí. Pero... ¿qué te iba a decir yo a ti? Ah, que, hostia, me moví un poco en ese mundo y es como, bueno, conozco gente de ese universo y es como, artistas jóvenes, o sea, es como, tío, ¿qué pasa cuando eres una mujer más adulta? Mejor, ¿no? O sea, quiero decir, yo aspiro, no lo sé, creo que he hecho cosas que están bien, pero aspiro, si sigo en este universo y en este camino creativo... hacer cosas mucho mejores con 50 que con 20. Es que ese rollo de no, hacía cosas cuando era joven. Como, ¿qué mierda es esa, tía?
1: Ya, qué bajona de esa...
0: Sí, ¿no? Como, joder, yo creo que la sabiduría y el avanzar y el conocer y el equivocarte y el vivir en general te harán... no lo sé...
1: Sí, pero es verdad que hay mucho
0: crear desde otro lugar más guay. No tienes por qué ser una jovencita de 20 años.
1: Para... Solo mola si eres Meryl Streep, si tienes 70.
0: Sí, a tope Meryl Streep.
1: A tope Meryl Streep. Sí. ¿Te gusta el cine? ¿De sí, qué artes me bebes? Encanta. Jo, me encanta cuando hago estas frases así como que no tengo ni puta idea de qué decir. No sé qué estoy diciendo, solo hablo todo el rato porque digo, tienes que rellenar, tienes que rellenar.
0: Raquel, eres brutal, tía. Eres la mejor entrevistadora que he tenido sin duda alguna.
1: Sí, pues estoy todo el rato diciendo, ¿qué chorradas? Digo, rellena, rellena.
0: Me encanta, ¿de qué artes bebes?
1: ¿De qué artes bebes?
0: No, pues es una pregunta interesante. Mientras no me pregunte, ¿cuáles son tus referencias poéticas?
1: Joder, mierda, una sí. De las que tenía aquí.
0: Sí, a ver, me la puedes preguntar.
1: ¡Te lo juro! Hasta que me ha dicho mi amiga, no seas muy básica, yo mierda.
0: Me la puedes preguntar, te voy a dejar. A ti te dejo. ¿Quieres que te conteste?
1: ¿A qué artes bebes? Venga, vamos por ahí.
0: A ver, me encanta el cine, pero soy bastante desastre para los nombres y... bueno, para todo. Para la poesía también. O sea, me gustan las obras. ¿Me explico? O sea, es como... yo veo la obra, lo siento por los artistas, pero luego no me acuerdo de su nombre.
1: Me suele pasar.
0: No me acuerdo.
1: Este rollo de cultureta de, este es del director Rusty in the Marsh.
0: No.
1: Y digo, mierda.
0: Es que yo soy muy desastre para eso. Pero, bueno, diría que sobre todo me alimento de la...
1: salir de clase, ¿no?
0: De películas que me hagan disociarme, ¿no?
1: A mí me... bueno, ojo,
0: eso no, también nos gusta.
1: No. Iba a decir, me encanta Crepúsculo, que no salga esto.
0: Que salga esto, por favor.
1: No, a veces no necesitas un poco de mierda en tu vida.
0: A ver, o sea... obvio. A ver, y más dedicándome a esto. O sea, estoy todo el puto día en la intensidad. ¿No me vais a dejar ver un First Dates cuando llegue a mi casa?
1: Hoy.
0: Hombre.
1: Mira,
0: y yo... escuchar, ¿dónde están los ladrones?
1: Es que era...
0: Bueno, ese disco es genial, eso no podemos decir nada sobre
1: Mira,
0: eso.
1: Yo pero... he estado súper enganchada a Top Chef Dulces y Famosos.
0: Bueno, Masterchef ha sido mi...
1: Decomaster.
0: Mi droga. ¿Vamos a empezar a hablar de esto?
1: Te imaginas. Pero no, es verdad, yo cuando era joven era mucho más cultureta. O sea, este rollo de verte todo el rato cine de niños sin piernas de Afganistán. Y ahora es la de... O sea, ya... O sea, ¿no? O sea...
0: Porque pretendíamos ser algo que no somos, Raquel, porque al final somos gente básica intensa.
1: Eso me encanta.
0: Somos intensas, pero somos básicas para muchas cosas.
1: Y déjame ser feliz y comer Hagen Dance, y no ponerme triste viendo tus no piernas, ¿no?
0: Ay, por favor. Canceladas,
1: no. No, a ver, que a tope con la gente sin piernas, o sea...
0: A tope con la gente de todo tipo.
1: De todo. A tope con la discapacidad. Hay gente con... Ahora el momento eslogan.
0: No sé si seguiría.
1: Las personas con discapacidad, yo soy una, tenemos diferentes capacidades.
0: Pues eso. A ver, bueno, no vamos a seguir por este camino.
1: ¿Quieres recitarnos algo más?
0: Hostia, pues ahora no sé qué recitarte.
1: Para cortar esto.
0: Ahora no sé qué recitarte. Mira, te puedo recitar uno corto.
1: Venga.
0: Que habla un poco de nosotras. A ver qué te parece. Este poema es como... lo escribí después de una consulta de terapia en la que mi psicóloga me dijo, mi antigua psicóloga me dijo, un saludo, Vero, me dijo que la histeria, que es... O sea, dentro de la neurosis, a ver si lo explico bien, dentro de la neurosis hay muchos rasgos, ¿no? O sea, una parte más obsesiva y una parte más histérica. Entonces ella me dijo que esa histeria, ese rasgo histérico, me salvaba de ser una
1: obsesiva.
0: Completa obsesa. Ah. O sea, tiendo más a la obsesión, pero la histeria a veces está ahí.
1: Gracias, histeria.
0: O sea, hay gente enferma de histeria, esta gente que está como súper cucú, que va por la calle gritando. Eso es histeria.
1: Oh.
0: Yo no llego a ese nivel. Pero entonces salí de terapia y luego me fui a un concierto de una banda. Aquí en la Ribera me acuerdo que se llama Surfboard, que es bastante punky. La cantante es muy punky. Y fue un concierto de media hora, pero hartísimo de pava, un mogollón de energía, ¿no? Y yo dije, esta pava está histérica, ¿no? Igual que yo. Y así nació este texto. Voy a meter un poco de volumen, ¿eh? A ver. Mujer histérica, nostálgica, cíclica, empírica, imperfecta, neurótica. Sangre fría, para mirar sin rechistar el mundo. Sangre fría, para tragar sin masticar el bulo. Sangre, sangre fría. Mantenerse firme, la norma, la forma, el fondo, el karma. ¡Vete a la mierda! Mujer histérica, llena de terror, miedo, dudas, confusión. Sale a la calle sin peinar, pintar, con ojeras, va en chándal. En el grito un arma, en la voz, en su voz. Poesía. Más allá de la Gran Vía y vida, vida mía. Más allá del 2x1 de los hijos, la casa, el coche, el banco, la factura sin pagar, la pastilla de Orfidal, la alarma de las 7, la alarma de las 7, la alarma de las 7, la familia. Hay vida. Más allá de la tecla, el selfie y el puñal. Más allá de ti, el tuit preguntando quién será. Triunfa el hit, el fit, shit. Nostálgica, cíclica, empírica, imperfecta, neurótica. Mujer cansá. De ti, de ti, de ti, del qué será. De mí, de mí, de mí, del qué dirán. Si no soy nada, pidiendo más madera, para tu pose de Instagram, sonrisa falsa, mujer entera, florero, musa de bolero, pasar, pasar, pasar por el aro, decir, me estás matando, pero te quiero, me estás matando, pero te quiero.
1: Pero bueno, bueno, bueno.
0: Raquel está moviendo las manos así como...
1: Ya.
0: Como histérica, como, pero
1: sí. Como histérica que soy. ¿Cómo te viene? ¿Te viene así, fuas, cuando te viene algo, fuas, todo?
0: ¿Te refieres a un zurullo?
1: No, me dejas sin palabras.
0: ¿A un poema?
1: A un poema. Sería genial, ahora hablemos de tu mierda. ¿Cuántas depositas bien? No.
0: Perdón, es que no puedo evitar ser estúpida. Pues... Lo que os he contado antes, ¿no? Que proceso creativo bastante sin proceso creativo. Sí, como muy de eso. Pues voy a terapia, no sé qué. Luego en concierto me viene la idea y tengo la energía esa y lo escribo de una. No es, bueno, pues estoy un mes pensando en que quiero hablar sobre esto. No, no, no. Los poemas orales casi siempre me salen del tirón, pero escribo muy poco, esa es la verdad. Tengo muchos porque llevo, bueno, muchos. Llevo 12 o 13 años, pero para todos los años que llevo no tengo tantos poemas. Igual escribo 3 al año o algo así, o 4.
1: ¿Ole, hay?
0: Sí, sí. Algunos años he escrito 1 o 2. Por eso te digo que el ritmo de la poesía oral para mí es ese.
1: Qué guay. Qué guay permitirte eso, ¿no? No tener siempre que estar como en creación, claro. creación.
0: Claro, me lo he podido permitir mucho tiempo porque siempre me he dedicado, bueno, he currado un montón de cosas, tal, eso, camarera, tal, y eso era como una vía. Pero sí que tengo un repertorio de poemas, pero que se han ido creando muy a lo largo del tiempo, muy a lo largo del tiempo. Y con lo musical fue todo un poco más comprimido. Entonces eso me da más angustia. Y eso. Creo que hay que crear desde un lugar. Obviamente, si eres artista, te dedicas al arte, pues yo sobrevivo con talleres y con otras cosas también. Pero sí que hay un momento que tienes que enfocar un poco y decir, vale, pues ¿qué va a ser lo siguiente? O cómo.
1: Ay, pues qué guay. Ya me has quitado a mí un checa, un miedo menos. Porque hay veces que me pongo como diciendo, ¡venga! ¡Crea!
0: No,
1: ¡crea!
0: Es que es. Es que eso es complicado.
1: Y
0: más que crea.
1: Siente, ¿no?
0: Sí, sí. Sin que suene cursi, pero como. A ver. ¿Qué me importa? ¿Qué soy? ¿Qué hago? ¿Qué vivo? ¿Cómo me relaciono? ¿Cómo? No sé, y de ahí vendrá algo, seguro.
1: Hay veces que para mí es casi como exorcizar algo, ¿no?
0: Total, yo soy la niña.
1: Sí. Me sentí muy reconocida con este poema tuyo. Mira, no me había visto yo histérica, pero ahora digo, pues sí, una cosa más. ¿Hay algún...?
0: A ver,
1: ¿hay
0: a algún, tope la histeria.
1: ¿Hay algún toque que puedas confesable? ¿Algo que digas...? Es que a mí cuando estás diciendo me ha venido uno en la vida que digo, madre mía, estoy como una puta cabra.
0: ¿A qué te refieres?
1: Yo vivía en una guardilla y una noche me dio por saber cuánto medía exactamente y entonces estuve midiendo todos los lados de la guardilla e intentando hacer un tanto por ciento para saber exactamente cuántos metros y centímetros.
0: Una cosa te voy a decir.
1: Sí.
0: Raquel, lo que te pasa es completamente normal. O sea, claro, claro.
1: Así, me vino esa idea de madrugada y ya no me dejaba dormir.
0: Buah, yo tengo muchas inconfesables. O sea, de hecho, o sea, miedos absurdos, muchísimos. Son los que más vergüenza me dan. Pero sí, sí, el TOC de... O sea, obvio, yo no tengo un diagnóstico de TOC. Es un trastorno muy complicado, pero tengo rasgos. Y hostia, estoy... ¿Ves? Iba a decir otra vez, estoy chotadísima, pero... El mundo es que está fatal.
1: El mundo está fatal.
0: Cada vez que vaya a decir estoy mal de la cabeza...
1: El mundo está fatal.
0: Es que el mundo está fatal, amigas. Entonces, ¿qué me estabas preguntando? Que si tengo...
1: Un toque, confesa. Algo que digas, buah, los caramelos los chupo 3 veces, luego los dejo y los chupo 3 veces.
0: Tengo uno que es muy loco. Pero es que me va por temporada. O sea, me va por temporada. Me da muchísima vergüenza. Pero igual así lo exorcizo.
1: Total.
0: Es que me da mucha vergüenza. A veces... Si estoy en un baño público,
1: chupo la taza, no.
0: ¿Te imaginas? Bebo agua del váter. No, tía. Es más simple que eso, pero lo más simple es lo más vergonzoso. Si hay papel para secar las manos, no puedo tirarlo en esa basura.
1: Tienes que tirarlo en otro lado.
0: O en mi casa. O las basuras. Eso, eso para mí es... O sea, a mí me ha llegado a dar ansiedad, ahora lo tengo más controladito. Porque entendemos que la obsesión es una manera... de evitar la realidad, o sea, de evitar un sentimiento que hay ahí de X, tristeza X. Tirar una bolsa de basura y que me da ansiedad de ¡ay, no, no la había cerrado! O no sé qué. O sea, ese tipo de cosas, muchísimas. O sea, a veces mi vida es insoportable, pero vivo con ello. O sea, son cosas muy absurdas. Pero son, o sea, al final la esencia de todo eso es...
1: ¿Y no piensas que es como la vergüenza de sufrirlo? O sea, como la vergüenza, la culpa cristiana en las mujeres. Porque tengo un colega que de mayor quiero ser como él, y ya soy mayor.
0: Que se la pela todo.
1: Que que yo pensaba que era un ser humano que se la pelaba hasta que, y le conozco desde muchos años, hasta que hace unos años en su casa decía, le veía fregar y paraba, y le veía fregar y paraba, y decía, no, solo puedo fregar, si empiezo a un punto, termino ahí cinco. Si empiezo ahí cinco, termino ahí cuarto. Y luego...
0: Hay muchísima gente.
1: Pero a él se la pela. O sea, él no se martiriza.
0: No le genera ansiedad.
1: No. Él es como, pues...
0: Esto lo integro en mi vida.
1: Total.
0: Ya, yo he integrado muchas cosas, pero... pero... Hostia, es que sí, hay como un... Se despierta ahí una protección, ¿no? Un algo que te hace sentir culpable.
1: Bueno, por lo menos mal que no nos es el toque ese de no poder pisar las moviditas de las baldosas, porque con lo que son las baldosas de Bilbao estaríamos jodidas.
0: Estaríamos jodidísimas.
1: Estaríamos jodidas. Tendríamos que dar brincos de 8 metros.
0: Hostia, es que... hay que hacer un podcast sobre tocs. O sea, sí, empezar total. A volcar todos los tocs que tengamos.
1: ¿Y cuando estás,
0: ¿Qué opinas?
1: Hombre, es que cuando estás...
0: La gente se sentiría súper acompañada.
1: Yo tengo otra colega... Que los virus y las movidas, los fluidos y las historias le dan rollo. Y no aparece. El rollo no aparentar. O sea, si tú pudieras ir a un sitio y decir, tengo esta puta neura, ¿vale? Es lo que hay. Que eso también, igual que la poesía, relaja a los demás.
0: Sí, sí.
1: Pero si no es como. Vivo como si fuera normal y lo oculto. ¿No?
0: Ya, el problema es cuando. Bueno, el problema es cuando.
1: Hombre, si te jode mucho la vida.
0: Es cuando buscas formas de joderte la vida ya complicada, ¿no? Voy a medir la casa.
1: ¡Buah! Y la medí 800.000 veces porque no estaba muy segura si eran 21 o 21 con algo, o 22 o 19. El casero me había dicho que llegaba a 22 y digo, cabrón, me ha mentido, esto no llega a 22. Creo que se queda en 21 algo. Y no sé cuántas veces ahí. Y encima que es fatal hacer lo del área y esas putas mierdas.
0: Es que a mí este tema me apasiona. O sea, podríamos estar hablando de esto mucho tiempo. Pero sí. Y con mandando mails, esto lo he puesto así. O WhatsApps, no, esto está coma. Bueno, estoy fatal.
1: No, yo todavía...
0: El mundo está fatal, perdón.
1: Lo mío es todavía más fuerte, el mundo está fatal. Lo mío es todavía más fuerte porque yo soy una vaga dejada neurótica. Entonces yo mando algo, o sea, no lo quiero revisar. Me chupa el oído, estoy cansada, no lo quiero revisar. Entonces lo mando. Pero luego lo reviso 25 veces después de mandado y me martirizo por lo que he hecho mal y no he revisado antes.
0: Ya, si lo piensas es divertido, pero no jode la vida.
1: Sí. Me muero la risa.
0: Me encanta porque estamos hablando como de cosas súper... Bueno, ¿no? Sí, está bien, es la vida.
1: Te voy a decir una acertijo de mi abuela.
0: A ver.
1: ¿Viene a cuento o no? Pero es que
0: te va a gustar, sí.
1: No lo sé, lo puedes obviar, pero...
0: Ah, pero yo tengo que adivinar.
1: Yo lo digo, si lo adivinas bien y si no... Para nuestro público.
0: Soy malísima para estas cosas.
1: Es un acertijo pueblil abuelil.
0: ¿Vale?
1: Y es, detrás de una puerta lo vi hacer, sacar y meter y dar de barriga. Y aunque lo cuente, no es picardía. ¿Qué es? Es que son como micropoemas.
0: ¿Cagar?
1: No, sería molón. No es cagar.
0: Sacar y meter y no es picardía.
1: Sacar y meter y sacar dar y de barriga.
0: Y dar de barriga.
1: Es como
0: en muy mala.
1: Aldea siglo XIX. Bueno, hay que dar...
0: Yo cagar.
1: Ahora vuelvo al desvelado. Si algún oyente nuestro quiere escribirnos con el resultado adoado... Bueno, ahí se queda.
0: Estaría muy guay.
1: Llamada al 1112. Tío, desde... Es que este rollo de guarrilla, no te como te flipa, como soy súper sexy voz.
0: Sinceramente creo que podía haberme dedicado al porno telefónico.
1: Totalmente, y pagan una pasta. ¿Nos quieres recitar algo más?
0: ¿Qué puedo hacer? Bueno, pues por meter algo un poco... diferente. Bueno, este lo escuchaste tú el otro día en el taller.
1: Uy, me encantó.
0: Contextualizo un poco. Yo soy de Murcia, pero llevo mucho tiempo viviendo aquí en Bilbao, 15 años ya. Y por pura supervivencia, pues trabajando en bares, yo venía con un acentaco de pueblo del sur, de Murcia, increíble. Nadie me entendía. O sea, nadie me entendía en los bares, trabajando. O sea, era como, ¿qué? ¿Qué? Todo el rato. Y mi frustración hizo que poco a poco mi acento fuera... O sea, sigo teniendo acento, pero lo neutralicé bastante. El caso es que yo cuando recitaba en Murcia, que también, bueno, recitaba o hacía alguna canción de rap, mis mierdas, siempre recitaba con un acento neutral. Nunca utilicé... Porque como que cuando leo y cuando me aprendo algo de memoria, al decirlo lo digo con todas las letras, con las, ¿sabes? No sé,
1: como la gente del telediario.
0: Es como una cosa del colegio, ¿no? O sea, de haberme aprendido la lección y de recitarla tal cual me la leo, ¿no? Y cuando yo pasé un tiempo aquí, dije, hostia, tengo ganas de hacer un texto con el acento real que yo tenía cuando me fui de Murcia, que es bastante extremo, digo, bueno, extremo. Y así nació este poema que se llama La voz de los poetas, que también habla de Murcia y de las cosas que pasan allí, etcétera, etcétera. Y que en Murcia no sería La voz de los poetas. Las flores de mi tierra siempre están secas. El polvo de llorar hecho una roca. La luz destapa las grietas de las frentes de los huertanos que se doblan por un fruto amargo, amarillo limón, amarillo infancia. Amarillo chacho como chilla la chicharra en los julios donde se espesa el aire cuando entornan los ojos y el calor atraviesa a los críos que van en cuero por las calles de los pobres. Y en la mirada de las murcianas cantan golondrinas, siempre son las mismas las que vuelven. Está cara a la vida, se escucha en el mercado donde mi padre todos los días pone tela, manté sobre manté y espera la faena con la frente arrugada de pena. Venimos de la taifa, del fuego, del califato, de los moros y las moras que son hoy los que se agachan a por los melones, las lechugas, las sandías, echeinas menos hasta Sahara. Venimos de sufrir la sed del desierto, los desahucios, especulación inmobiliaria, fondos buitres, sucios buitres que votan a fascistas, cohecho, camino sin asfalto, camino y solanera, llora mi mar menor, mi mar mediterráneo, mi mar está lleno de los muertos que le sobran a la guerra y mientras los turistas se bañan en su agua bajo el pulso de un sol indolente y resentido. Lloran las viudas, lloran los niños, los padres, los barcos de rescate. En mi mar ya no hay paz, lloran sus peces, su especie. Y cuando se escucha el alivio del agua de mi cielo levantino, gota fría, se lleva la vida a la ría. Y achicamos y sacamos los dientes, cantan las gitanas y los payicos. Cantan cuando llegamos enmayados de la uva y de la oliva. Cantan los versos de Miguel Hernández, La Vega Baja. Pero la voz de los poetas se queda chica entre la gente. Por eso escribimos en silencio, dándole poder a la memoria. Así que no me digáis cómo escribir la historia, desde dónde, sino desde la sombra, porque en el sur nos enseñaron antes la palabra hambre que la palabra pan. No vengáis a decirme qué mujer tengo que ser si no conocéis el látigo del hombre.
1: Gracias, Laura.
0: Gracias a ti, a vosotros. Siempre en guerra y siempre sin morirnos. Siempre alto árbol orgulloso de la bella y el canto que arma en su rama la noche y el nido. Siempre adelante con el no de frente.

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Camino de un sitio a otro sitio. Camino de un sitio a otro sitio, sola entre nacer y partir, que es lo que dura un vivir, entrar, salir, lo que aguanta sostenido un grito, un solo soplo, solo hasta irnos. Siempre en guerra, siempre sin morirnos. Siempre con el miedo en medio del día y su tejido, su estadio. Con esta fe sin Dios, este uno sin dos, somos nadie siendo todos. No provoco nada, nada, nada más que incendios. He apagado la promesa del futuro con la yema de los dedos. Y los años caen y queman, caen y queman, pero no me rompen. Sigo siempre en pie, sigo siempre en pie. Como si mi alma fuera plomo y mi voz disparo. Sé que apunto bien, aunque a veces no pienso bien. Hay culpas que vienen a mi herida y comen. Me he convertido en quién es quién. Pero si hay algo que sé, si hay algo que sé, si hay algo que sé, es que resisto. Como en el varadero la verdad del ancla. Como quien mira el mar sin saber lo que vendrá después de tanta calma. Cansada y lo sé. Estamos hartos de la antigua voz que nos llama a ser nosotros mismos. Sé que es más cómodo el veneno cotidiano del conformarnos con luchar esta guerra, esta puta guerra, esta guerra sin morirnos. Sé cómo te agota el vertical desfile de cemento, la ciudad y su métrica, su rima de expresiones idénticas, su particular desierto. Tu necesidad de dejarlo todo, tomar aliento, conciencia, abrir los ojos y cerrar el sufrir. Yo tampoco sé cómo llegamos a esto. Vivo en mí y estoy en ti como si fuéramos abrazo ciego. Por encima de la dimensión del miedo, humanos perdidos en el salvaje desconcierto de vivir en un mundo enfermo. Pero puedes más de lo que crees, de lo que quisieras, más de lo que esperas, pero mírate. Cómo se mira desde arriba un abismo. Salta contra ti, para ti, por ti. Si yo fuera tú, pondría a favor el viento. Cambiaría el nodo y más de mí. Por cuánto quieres, cuánto. Sería valiente. Sería valiente. Y en la angustia cosería un sonido como este. Un sonido como este.

tía que sale en el videoclip son actores, pero la favela de Santa Marta estaba totalmente rodeada por un gran cinturón de seguridad. Aún así, la acogida fue tremenda. El rey pudo disfrutar de la complicidad de sus vecinos. También existe la anécdota de cuando se cae y sigue bailando, pero esa ya la conoce todo el mundo. A continuación, te voy a dejar con un remix de esta canción en el que suenan otros muchos reyes: Metallica, Rage Against the Machine y la reina de Queen. Puedes buscar el remix en YouTube poniendo Michael Jackson Metallica. 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

0: Pues sí, chica, acabas de mencionar al rey, ¿no? Yo, sabes que no soy el rey, bueno, pop, rock, llámalo como quieras, sí.
1: Sí, el rey del pop.
0: Es del pop, porque rey de rock ya tenemos varios. Sabes que yo no soy muy de monarquías, a mí les pondría un poco en una plaza con el invento de ese doctor Guillotin. Pero si vamos a hablar de reyes, vamos a hablar de uno bueno. Vamos a hablar de ese rey incomparable como fue el puto Elvis, que me comentabas una vez, quiero escuchar, ¿no? Que el tío era un tremendo intérprete, pero rara vez era compositor, ¿verdad? Confírmame, porque...
1: Te confirmo, fue intérprete no solo musical, sino, como todos sabemos, también hizo sus bises en el cine. Pero no. Una de sus canciones más conocidas, Hound Dog, es de Big Mama Thornton, por ejemplo.
0: Tremenda, ¿dónde las haya?
1: Firma autoría en algún par de canciones, pero no se dedicaba a escribir. No era como Johnny Cash.
0: Exacto. Cabrón, no has visto venir, ¿eh? Pues mira, os voy a traer aquí un temazo que es muy poco conocido. Y obviamente pues no lo podéis ver. Os animo a que lo busquéis en YouTube, porque os presentamos aquí nada más ni nada menos que a Johnny Cash versionando a Elvis Presley.
1: Os añado el enlace en comentarios.
0: Vamos a darle a play.
2: Thank you very much. You know, just about on all of our shows and wherever we go, we usually do an impersonation. And we had a request here tonight. Well, thank you. We had a request here tonight to do an impersonation of a rock and roll singer. But, Elvis who? Oh, no, I'll tell you, this is an impersonation of a rock and roll singer impersonating Elvis, is what this really is. Let me see, Marcy, you got a phone?

0: Bueno, ¿qué os ha parecido? Está muy gracioso y espero que, como ha dicho mi amigo Zika, que os va a poner el enlace, que veáis el vídeo porque no tiene desperdicio. Ver a un joven y descarado Johnny Cash imitar a Elvis, no solo en la voz, en los gestos, en todo. El tío es un puto crack. Y bueno, pues
1: Más bien
0: Elvis.
1: parodiando,
0: Sí, bueno.
1: Sí, es una coña, es una coña.
0: Sí,
1: Es una
0: sí, sí, sí.
1: risa.
0: Lo hace en clave de humor, pero imagino que Elvis se lo tomaría bien.
1: Sí, eran muy colegas. Hubo incluso una réplica de este vídeo de Elvis imitando a Johnny Cash, e inclusive hicieron una canción juntos en la que he puesto antes.
0: Cierto, Elvis, un tremendo personaje donde los haya. Ah, que por cierto, ahora mismo están sacando una película documental sobre su último gran concierto. Está ahora mismo, es
1: Aparte del
0: fresquísimo.
1: biopic, ¿no? De HBO, si no recuerdo mal. Tiene un biopic.
0: Ah, pero no, esto es anterior. Ahora mismo hay
1: Vale,
0: otra
1: vale.
0: obra en cine. Y tenemos pues este Rey del Rock, que como bien dijiste tú antes del tema, también hizo sus pinitos en el cine, con su carita de niño guapo. Lo utilizó el gobierno de Estados Unidos para las campañas de reclutamiento durante la guerra.
1: Correcto.
0: Era karateca. Era, ¿qué más? Tenía un carné especial también de la DEA. Ah, que por cierto, hace un par de años sacaron una serie de dibujos animados en Netflix sobre Agente Elvis, que súper recomendable, muy divertida,
1: Telita, ¿no?
0: llena
1: A
0: de...
1: mí de las anécdotas que más me gustan de Elvis Presley es que
0: Cuenta, cuenta.
1: con lo primero que sacó, con lo primero que sacó de pasta, de dinero, de su disco y demás, lo primero que hizo fue comprarle un Cadillac rosa a su madre.
0: Ahí
1: Lo
0: está.
1: primero que hizo.
0: Madre, no hay más que una. Y si hay que comprar un Cadillac, que sea para la mamá. Muy bien, muy bien. Pues sí, bien. Como decía, Agente Elvis, seriote, y además que me mete un montón de cuñitas, ¿no? Pues dentro de los hechos históricos de esos años, 60, 70, aparece ahí pues de la familia Manson. Un poco la revolución hippie, es súper recomendable, muy, muy divertida y con música buena, acción divertida, en fin.
1: Agente
0: Agente Elvis,
1: Elvis.
0: yeah. Pero si vamos a hablar de Elvis y de versiones, que es de lo que se trata, porque para algo somos los tonticos de las versiones, tengo que poner una versión que guardo en mi corazón con especial cariño porque nos la dejó nuestro querido y que en paz descanse. Jorge Martínez, Jorge Ilegales, grandísimo, indispensable del rock y del punk español, qué cojones, tío, descarado y oh,
1: La gran cigarra.
0: puto amo,
1: La gran
0: puto amo, elegante
1: cigarra.
0: y descarado como él solo. Y se curró un tema, vamos, que para mí es la perfección de las versiones, adaptando la letra a su idioma, con una traducción literal y sin perder un ápice de la. Del macarrismo y de la expresividad que metió Elvis en la original, ¿no? Y la toca además en la grabación que os vamos a poner, es un directo de Radio 3, de Radio Nacional de España, y la grabó con una guitarra de 1935. Ahórrense las rimas fáciles, señores. Pero ojo al dato porque es un temazo que no os va a dejar. No, no os va a dejar fríos. Y después, obviamente, pues os pondremos el correspondiente original. Y tampoco es nada desdeñable. Ahí va, Zika, dale play.
2: Voy a volver a cambiar de guitarra, ¿eh? Voy a tocar con una guitarra de 1935. No hagan rimas fáciles.

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0: Bueno, pues como siempre, como casi siempre, vamos a poner también el original.
1: Ahí está, ahí está.
0: Trouble, técnicamente, es un blues de 12 compases. Elvis usa el estilo que aprendió en Memphis del blues, intentando cantar como los negritos.
1: Ahí le has dado, oye.
0: Esta canción, mucho más tarde, en el hard rock, en el heavy y demás, causó una gran influencia. El mismísimo Danzig tiene una versión de este trazo.
1: Anda, eso no sabía.
0: Trouble, Elvis Presley. Pum, pum, pum, pum.
1: Yeah.

0: No.
1: Gran temazo, sí señor, sí señor. Un tema, yo me acuerdo cuando lo conocí, estaba yo en mi habitación así chinchoneando en internet y de repente digo, hostia, ¿pero esto qué es? Se lo mandé a una colega y me acuerdo que le dije, intenta no llorar. Por la típica chavala con la que tienes algo, ¿no?, en el pasado. Y me dice, uff, ¿cómo hacerlo? Y la verdad que el resultado es muy, muy potente, muy emocional. Y sinceramente, Zika, yo aprovecharía de decirte que este es uno de los ejemplos perfectos que a nosotros que nos encantan las versiones, hablamos más de una vez, ¿no?, de cómo una versión, ya sea por la calidad técnica o por la emocionalidad que se le añade o por lo que sea, a veces. Sí, dime, dime.
0: O quizá porque te guste más Johnny Cash y lo tengas más idealizado y no conociera la original.
1: Puede ser, igual me pilles, pero que luego, aunque la escuche, dices, es que no hay color. O sea, hay muchos casos que la versión hecha por un maestro mejora el original de un aficionado, lo siento. Y bueno, pues este es el caso, ¿no? Porque podemos ver que la versión original es de Nine Inch
0: Nails.
1: Nails, sorry. Y bueno, pues ahora os la vamos a poner porque es lo que toca, porque es una canción que, bueno, pues tiene su mérito, pero sinceramente a mí me genera una respuesta emocional totalmente diferente, ¿no? ¿Tú qué opinas, Zika?
0: Es cierto que es radicalmente distinta. A mí lo que me sorprendió al escuchar, porque claro, yo sí escuchaba Nine Inch Nails y cuando escuché la versión de Johnny Cash, creí no escuchar la misma canción.
1: Claro.
0: Me pasa lo mismo cuando Type O Negative hace una versión, ¿no? Se la llevan a su terreno de una manera increíble.
1: Sí. Es gente que lo hace muy bien, muy bien. Igual que Danzig. Yo creo que al final, cuando un artista tiene unas influencias profundas y claras y que lo han marcado como ya no solo como artista, sino en su vida personal como fan, se refleja luego en la obra. Y sobre todo cuando tienen la calidad para generar una versión pues con esa potencia. Y en el caso de Johnny Cash, pues bueno, estamos ante un puto amo, un tío con una voz privilegiada, con un talento y con una, sobre todo eso, una expresividad y una emocionalidad que vuelca en sus canciones y que se transmite. Y la original, sinceramente, a mí es que me deja frío. No sé, ¿tú qué
0: Que habrá
1: crees?
0: que ponerla para saberlo.
1: Dale, dale.
0: Es lo bonito también de esas dos. A mí personalmente sí me parece un temazo. Nine Inch Nails, Heart.

0: Ahí estamos, otro temazo más, otro temazo menos. Bueno, Zika, pues decíamos al principio que esto de las versiones lo que mola es un poco dar bandazos, ¿no?
1: La aleatoriedad.
0: Eso, ir cambiando y saltar de un estilo a otro, porque, cojones, ahí está la maravilla de la música, que hay tantos estilos como estilos, o sea, como estados de ánimo. Y no hay que atarse a un solo estilo, aunque todos tenemos obviamente nuestros gustos, pero hay que tener la mente abierta. Quien me conozca sabe que soy un gran amante de la música irlandesa, tanto tradicional como moderna, y os voy a traer una cover muy, muy peculiar, porque, bueno, es del controvertido Avicii. Bueno, fue más su muerte lo controvertido que su obra. Y viene en este caso pues de manos de una banda llamada Selfish Murphy, que son de Rumanía, vienen de Transilvania, como mi gran querido Vlad Tepes. Y en este caso pues nos hacen una cover de Wake Me Up. ¡Dale, chica!

0: Tremenda cover, ¿no te parece?
1: Sí, no conocía yo a esta gente, la verdad. Me está sorprendiendo gratamente esta noche.
0: Sí, sí, sí, muy, muy, muy irlandeses, muy, muy divertidos. Buena canción para beber y pasar un buen rato. Pero la verdad es que, bueno, pues, toca hablar del original, porque es un poco el ritmo de este programa, pero nos pilla un poco en bragas.
1: A mí también.
0: Yo personalmente no soy muy seguidor de Avicii, pero bueno, tú que eres más, ahí como buen doctor decibelio, tú que eres más indagador, por favor, arrójame algo de luz.
1: Pues sinceramente he tenido que buscar algo de información porque no son mucho de mi estilo y he encontrado, para mi sorpresa, que Avicii empezó como músico country, tocando banjo y demás, y que el público se lo tomó nada más que regulero, no le gustó nada.
0: ¡Qué bueno!
1: Y si hubiera salido en el Falla, lo hubieran tomateado.
0: ¡Qué pena!
1: Así que...
0: Hostia, pues perdón por la interrupción, me recuerda un poco, ¿no? Pues como Miley Cyrus.
1: Hostia, pues sí.
0: Que, pues bueno, su fama y su dinero la hizo pasándose al pop más comercial y más juvenil y más fresquito, pero otra que por influencia de su padre, si mal no recuerdo, empezó con el country y dando pasos muy bonitos. Se hizo así muy famosa de Jolene. Es una frase preciosa, tiene una voz estupenda la muchacha, aunque luego, bueno, pues fue a los ritmos que le daban de comer. Pues imagino eso, hacía el dinero. Pues imagino que con este hombre pasaría lo mismo. Pero qué curioso que lo abuchease, ¿no? Como cantante country. Deme algo más, anda, que al final, aunque no sea nuestro rollo musicalmente, siempre mola aprender un poquito de historia.
1: Pues se unió a alguien que a mí sí me gusta un montón, Mike Edzinger, el guitarrista de Incubus. ¿Os acordáis de Incubus? Todo el mundo, ¿no? Le dio ese girito. Aunque bueno, creo que incluso conserva un poco, ¿no?, la original de ese rollito country, ¿no? En ese fondo.
0: Sí, sí, sí.
1: Te adaptas, pero en el fondo quieres tener tu sellito. Y yo quiero escuchar soniditos como surgidos de Alabama, digamos.
0: Sí, hombre, su voz desde luego tiene ese deje de la América profunda. Pero no me esperaba eso. Indaga un poco, por favor, porque como dije antes, creo que este hombre tuvo una muerte un poco extraña, ¿puede ser?
1: Pues sí, Diego, la verdad es que el agotamiento fue lo que le llevó a su paso al otro lado. En 2016... tras dar más de 800 conciertacos en poquito año, anunció que se retiraba de la gira. Su cuerpo estaba al límite y sufrió una pancreatitis aguda debido al estrés y, bueno, según dicen las malas lenguas, el consumo excesivo de alcohol.
0: O sea, que fue solo eso, porque me habré equivocado, pero yo había escuchado como que si se había suicidado, que si había sido forzado un poco su muerte, en fin. Imagino que al final, pues con los famosos siempre pasa, ¿no? La rumorología avanza tan rápido que adelanta la verdad.
1: Mira, antes hablábamos de... hemos puesto a Jorge Ilegal y, bueno, él y sus ilegales también sufrieron del peso de la fama al principio, ¿no? Según nos cuenta el magnífico Jorge en su documental Mi vida entre hormigas. A él la supo llevar y a los otros no. Kurt Cobain sería otro pobre ejemplo, ¿no? Pobre muchacho, que él no esperaba quizá gustar tanto. O no esperaba lo quizá por culera que pueda llegar a ser la gente y la prensa. Hay que pensar en ello también.
0: Pues sí, sí, sí. Sí, son ejemplos. Son ejemplos del dicho, ¿no? De la expresión morir de éxito. Suéltanos el temazo, venga.
1: Antes justo de poner el temazo de Avicii, el original, también, ya que hemos puesto a Johnny Cash también le pesó un poco al pobre.
0: Oh.
1: Y sin más dilación y más penas,
0: ¡vámonos!
1: ¡Wake me up!

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2: Y acabamos de escuchar a Avicii con su temazo que fue tan popular. Ya me diréis vosotros si preferís la versión o el original. Y bueno, chica, creo que nos vas a traer un último temazo porque, como todo en esta vida, este programa también va tocando a su final, ¿verdad?
3: Todo lo bueno se acaba, sin duda. Pero antes de despedirnos, te diré que puedes dejar todas tus opiniones ahí abajo en comentarios, no muerden. De paso te voy a recordar que sonamos en iVoox, Radio Almaina, Granada FM, Onda Polígono y Orilla Izquierda Radio. Sin más publicidades, Break on the Wall,
2: yeah.
3: Korn.

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Bueno, amigos, hemos arrancado con los Brighton 64 en este último disco que han publicado, que se llama Se Traspasa, y que arranca precisamente con esta canción, con una canción titulada 2024. Bueno, en este disco hacen un recorrido por estos 40 años de gloriosa existencia, y hay mensajes bastante íntimos o bastante sugerentes de emotivos de todas las vivencias después de toda una vida dedicada al rock and roll. Y bueno, hablaremos, como os digo, de este último disco y hablaremos de más cosas a lo largo del programa. La Scooter Run Alcarria es uno de los rallies con Vespas y con Lambrettas, nada de rollos automáticos, aquí somos o no somos. Es uno de los rallies más veteranos y emblemáticos que hay en España, queridos amigos, y es una auténtica vergüenza el poco apoyo que han tenido esta gente, la Asociación Cultural Dios que Ventisca, de Guadalajara. Es no han tenido apoyo apenas en estos 36 años de existencia de los poderes públicos. Y os puedo decir que todo el que viene por primera vez a Guadalajara, a la Scooter Run, se va con un recuerdo absolutamente maravilloso, porque desde aquellos primeros años 90 que empezaron,

a seguir escuchando. Ahora hablaremos de más cosas, de lo que se va a hacer en este fin de semana que viene, que es cuando se celebra desde el jueves hasta el domingo, del 28 al 2, me parece que es al 2, no, al 3, del 28 al 3, bueno, de jueves a domingo. Y vamos a seguir con los Brighton, pero vamos a recordar que los Brighton 64 empezaron. Se formaron en 1981, casi nada, y esta gente fueron jóvenes airados en el sentido de todo lo que representa la juventud, de fuerza, de ganas, de transgresión. Y hace unos años, en el año 2000, la editorial BB Records, formada por los hermanos Hill, Albert y Ricky Hill. Antes habían creado Aleluya Records y después este editorial BB Records, en la que recogieron un material en directo extraído de dos actuaciones distintas, una en Lyon, en Francia, en 1986, y otra en su ciudad, en Barcelona, al año siguiente, durante las fiestas de la Merced y ante 100.000 personas. Y queremos escuchar esta canción, que se llama La próxima vez, pues para que todos veamos lo que eran los Brighton al comienzo de sus carreras.

Bueno, pues este disco se llama ni más ni menos que Explosión Juvenil en Directo, 1986-1987. Y así se las gastaban los Python 64 en aquellos tiempos. Vamos ahora con en la en, vamos a contar a medida que podamos en el programa un poco pues las cosas que hay en el programa de estos 4 días. El jueves 30 va a haber una apertura de inscripciones para la Scooter Run en la Discotaberna de Bardales. Ahí estaremos. En el parking, en el mercado de abastos, ahí estarán todas las motos, todas las Vespas, todas las Lambretas. Y después a las 10:30 hay un concierto Monkey Man de los Guateques de Guadalajara. Y ahí vamos a escuchar a los Guateques, que es una banda de algunos veteranos de Vietnam, como nuestros amigos José Abad y Javier Sánchez, pero también hay otra gente más joven, y ellos.

están dinamitando la escena de Guadalajara porque es pura diversión. O sea, es como diría nuestro amigo Pocholo, fiesta. Ellos hacen, los guateques hacen hacen ska, hacen swing, hacen rhythm blues, hacen rocksteady, hacen soul, pero en castellano, con recreaciones de de temas clásicos, pero versioneadas maravillosamente, como es el caso de esta canción que vais a conocer todos y que ellos han llamado Extiende tus brazos.

Bueno, pues los guateques en esta versión deliciosa de los Four Tops, como os digo, están dinamitando la escena de Guadalajara porque están en todas partes. También van a estar el próximo viernes, el jueves por la noche están en el Monkey Man y el viernes estarán en la Plaza del Jardinillo en los conciertos veraniegos de las placitas de Guadalajara. Los Brighton. Volviendo a los Brighton, tuvieron en los comienzos, hemos hablado de sus inicios en el año 1981, empezaron a grabar un EP llamado Barcelona Blues en 1983, pero fue en el año 86 cuando se unen a la banda después de distintos movimientos, pero siempre con los hermanos Gil en la formación y al frente. Ahí se les une Tino Pedralbo y ahí es cuando se conforma y Jordi Fontich, uno a la batería y Jordi Fontich a los teclados, y ahí se forma la banda, digamos, la formación más clásica de los Brighton 64. Ahí graban algunos singles, como Hace el Amor, y sobre todo La Casa de la Bomba. La Casa de la Bomba, con todo ello juntan luego en un LP llamado El Problema es la Edad, de 1987, y ahí los Brighton, con esta canción, La Casa de la Bomba, consiguen una fama nacional, y también fuera de nuestras fronteras, pero sobre todo a nivel nacional se consolidan como uno de los estandartes de la música pop de nuestro país. Vamos a escuchar La Casa de la Bomba en la versión del 2022, en este LP recopilatorio que se llamó más de lo mismo.

Bueno, pues esta canción, La Casa de la Bomba, estaba complementada, era con un medley con Haz el Amor, otro de los temas clásicos de Brighton de los comienzos. Aquí, en esta versión de 2022, una versión menos urgente que en sus comienzos, pero con esa veteranía y ese pozo de calidad y de carisma que siempre han tenido y que están teniendo en todas sus actuaciones los Brighton, y los vamos a poder ver este sábado en la sala Oxido. Pero antes, el viernes 1, hay un vermú por los bares de la capital, empezando por el Doncel, el Bar Reyes y la Cava Baja. Y después por la tarde, eso será a partir de las 11:30 de la mañana. Y por la tarde, a partir de las 7:30, de las 19:30, recepción y inscripciones en la plaza de Don Pedro, en la plazoleta de Don Pedro, al lado del mercado de abastos, con barril de cerveza en el bar La Calle. Ahí habrá sesión a cargo de Zorromono DJs, nuestros amigos Zorromonos. Y luego por la noche hay un concierto de Sally Brown, la banda madrileña, en la sala Óxido. Ahí y habrá luego Nighters, eso hay también, igual que el día anterior, que no lo hemos dicho, en Monkey Man estarán pinchando Pepi Lucy Sound, y esto no es como lo habíamos soñado. Bueno, todos buenos amigos de esta Santa Casa Radio Arrebato. Y como os digo, van a tocar Sally Brown, que es una banda de Madrid que ya lleva bastantes años, que ha tocado aquí en Guadalajara algunas veces, y que vamos a escuchar una canción incluida en su disco Viva la Pop de 2019, que se llama El mundo está Jodorowsky.

Los Sally Brown, que, como os digo, esta banda madrileña hace un ska delicioso y van a estar el viernes 1 de mayo por la noche en la Sala Óxido. Una sala que, no nos cansamos de repetirlo, está a la altura de las mejores salas de su tamaño de nuestro país, con... bueno, pues todos los amigos que dirigen la Sala Óxido, todo el equipo, hace que la gente que viene a la Óxido se va siempre con muy buen sabor de boca. Los Brighton lo saben porque la última vez que estuvieron en Guadalajara fue de la mano del Festival Panorámico Musical. Los trajimos y fue una velada deliciosa. Bueno, estábamos contando o queríamos contar más cosas de Brighton 64. Ellos tuvieron, cuando alcanzaron ese pico de fama, a finales de los 80, firmaron por EMI, por esa multinacional, pero las expectativas que se formaron la compañía no se vieron cubiertas por las ventas de discos, y una vez libres, los hermanos Hill formaron otras bandas, formaron los Brigatones, después harían Matamala, y después se pararían sus caminos. Albert montó Chest y luego volvieron a confluir en Top Models, la banda que también publicó varios discos. Y como decía antes, los hermanos montan su propio sello, Aleluya, y posteriormente Big Beat Records. Con esta editorial, han publicado, han venido recuperando mucho material a lo largo de estos años, porque ellos volvieron, tuvieron varias reuniones conmemorativas, diversos proyectos, fue en 2011, precisamente, que hicieron unos conciertos para conmemorar el 30º aniversario de la fundación de la banda, cuando deciden grabar un nuevo álbum en estudio, esta fase en la que graban Esta Vez Va En Serio, muy bonito el título, con Vicore, y en el año 2012. Como decía, esta es una segunda etapa de la banda que les ha traído hasta aquí, en la que ya anuncian su jubilación, con esta gira, con un documental que van a hacer, con... esta gira, este documental y este disco que hemos escuchado antes, luego escucharemos algo más, que se llama Se Traspasa de 2025. Pero ahora vamos a recuperar otra canción que nos gusta mucho, que estaba incluido en este álbum Más de lo Mismo de 2022, con el que nos hicimos en la última visita que hicieron, ese vinilo maravilloso. Y vamos a escuchar una canción que nos gusta mucho, que se llama Igual nos da igual. Son los Brighton 64 aquí en Después de la Fiebre del Oro, la Scooter Run Alcarria 2026.

Igual nos da igual los Brighton 64 en esta maravillosa canción incluida en más de lo mismo de 2022. Bueno, continuamos desgranando un poquito la programación de esta scooter Run al Carrier 2026. El sábado 2 de mayo hay una exposición de scooters en el Palacio del Infantado. Ahí hay unas últimas inscripciones, una posibilidad de últimas inscripciones, y se sale, de ahí se da la salida a la 36 Scooter Run al Carrier, con un almuerzo en Aldea Nueva de Guadalajara a cargo de la Asociación de Amigos de Aldea Nueva. Después hay una comida en el restaurante Hotel Puerta de Guadalajara y luego por la tarde barril de cerveza en el bar cívico, en el pub cívico, en Metrópolis Café y Tel Mama. En esa placita habrá una Riggy Sound System Session con los Humble Sound Rockets, casi nada. Y lo llevaba, casi nada lo del ojo y lo llevaba en la mano. Y luego por la noche, a las 10:30, ese concierto de los, a partir de las 10:30, en la sala ha sido el concierto de los Brighton 64. Y luego habrá All Nighter con los DJs favoritos de la scooter. Vamos a volver con nuestros amigos de Guateques en otra canción. También deliciosa, una versión que hace maravillosa y también la vais a conocer porque el título en castellano es Quiero que me quieras.

Bueno, pues ni más ni menos que el Gimme Some Lovin' de la Spencer Davis Group en la versión de nuestros buenos amigos de Guateques, titulada la canción Quiero que me quieras. Bueno, vamos a continuar con, encarando ya al final del programa, con algunas cositas que nos quedan en el tintero. Hablábamos antes de que en esta gira de despedida empezó con la publicación de un álbum titulado Se traspasa, del año pasado, el 2025, y luego va a haber un documental. Van a estrenar un documental. Se me olvidaba decir, y no quiero que se me olvide, que nuestro buen amigo Ricky Hill ya publicó un libro titulado Bola y Cadena, en la que contaba la historia de los Brighton desde su punto de vista absolutamente personal, y ahora ha publicado un libro que se llama ¿Quién toca esta noche?, que ya por fin se ha editado, se empezó editando en catalán, pero ahora ya está también traducido a castellano, y no hemos podido hacernos con él. Vamos a ver si lo conseguimos en estos días. Y ahí, bueno, habla como un fan, porque cuenta pues una serie de conciertos que ha visto a lo largo de su vida, o un repaso a algunos de los conciertos que le marcaron de una u otra manera, pues con hablando de salas históricas, de grandes recintos y también de tugurios. Es una historia del rock en 64 más un concierto, se llama. ¿Quién toca esta noche? Una historia del rock en 64 más un concierto. Y está publicado por Silex Ediciones y, como os digo, nuestro buen amigo Ricky Hill. Vamos a escuchar de este último álbum, como os decía, precisamente el primer single que salió publicado, que se llamó Hemos tenido suerte.

Bueno, pues creo que estamos dando un pequeño repasito a parte de la historia de las canciones de Brighton 64 en este marco de incomparable de la Scooter Run. La Scooter Run, cuando llega la Scooter Run, ese fin de semana es fiesta en Guadalajara, queridos amigos. Y estamos deseando ya que llegue el jueves. Iba a contar que, bueno, se me olvidaba decir que por acabar con el programa de la Scooter, que el domingo 3 de mayo, hay una paella popular en el lavadero de Iriepal, absolutamente maravilloso, en lo que dan por finalizado la Scooter de este año. Eso será el domingo a las 2 de la tarde. Entonces, bueno, pues con esto hemos concluido un poquito, pasando por encima para que veáis, y aquellos que no conocen la scooter, si alguien nos escucha allende de los mares, pues todas las actividades que hacen estos buenos amigos. Vamos a escuchar una canción de Brighton 64, una de mis favoritas, que se llama ni más ni menos que El Mejor Cóctel.

Bueno, con Sam Cooke, mi auténtico favorito de la música soul, y que ya tengo mi camiseta de Sam Cooke preparada y lista para el sábado aparecer con ella en el concierto de Brighton 64 en la sala Óxido. Vamos ya un poquito contrarreloj, pero quiero poner dos o tres canciones más. Vamos a poner otra canción de los Sally Brown, la banda de Madrid, en un disco que hicieron en 2007 que se llamó Is in Town. Entonces, hemos puesto dos canciones de Guateques. De los Guateques vamos a poner dos de Sally Brown y acabaremos con Brighton 64. Esta canción se llama, como ellos mismos, Sally Brown.

Los Sally Brown, que como os digo, van a estar el viernes en la sala Oxito y el sábado los Brighton. Bueno, estábamos hablando, o comentaba yo antes, que Brighton 64 habían reunido a partir del 2012 y habían grabado una serie de discos de estos años, una serie de discos como fue Esta vez va en serio, en 2012, del que hemos hablado antes, Modernista en el 2015, El tren de la bruja en el 2017, Como debe ser 2019, Más de lo mismo en el 2022, que ha sonado aquí, y este último se traspasa de 2025. Todo 40 años de leyenda, y yo creo que Brighton ya no se puede, con la perspectiva que nos dan los años y repasando toda su trayectoria, toda su historia, se ha convertido en un grupo que va más allá de las etiquetitas o de, bueno, pues encajonarles en el tema mod, en el tema sixties. Yo creo que es una banda de rock, una banda de pop, que hace power pop, hace mezclar muchos estilos y que han trascendido a esa primera etiqueta al principio. Vamos a escuchar una canción de este Más de lo mismo, En mi ciudad, que es otra de las canciones que también nos gusta mucho. Brighton 64.

en mi ciudad, los Brighton 64, que han sido el hilo conductor de este programa que hemos dedicado a la Scooter Run Alcarria 2026. Larga vida a la Scooter Run y larga vida a, si no ya a Brighton 64, sí a los miembros de esta maravillosa banda. Nos hemos escuchado de distintas canciones de distintas épocas, unos discos, y vamos a acabar con brevemente, lo que nos dé tiempo a pensar, con un tema en catalán que ellos han ido metiendo, aunque alguno de sus miembros como Ricky Hill sí que ha estado, cual estuvo en la celebración que hicimos del Rasfest en Guadalajara, que nunca lo olvidaremos, y estuvo con los Biscuit y ha publicado dos discos últimamente en catalán, pero los Brighton sí que han metido alguna canción, no muchas, a lo largo de su trayectoria. Vamos a escuchar una en directo precisamente de ese disco, Madrid, Barcelona, en directo, publicado en 2024, que se llama Quan baixes de l'avió, cuando bajas del avión. Y con ellos nos despedimos, queridos amigos, dándoles las gracias por la escucha, y esta semana sí que nos entra mejor que nunca lo de nos vemos en los bares.

plazas de parking verde y azul que el excelentísimo Ayuntamiento de Guadalajara están colocando aquí en los alrededores del Instituto Brianda de Mendoza. ¡Maravilla! Y es que hay que recaudar, amigos, hay que recaudar sea como sea. Y si impiden, si se recauda impidiendo el libre tránsito de vehículos y que tengas que pagar por aparcar aquí, que yo creo que no se debe aparcar muy mal, sobre todo con ese parking nuevo que hicieron de 3 plantas, pues mejor que mejor, ¿no? Pero bueno, maravilla, maravilla, precioso para pasarse un domingo dando un paseo y ver esas plazas verdes y azules que, como os comentó el excelentísimo ayuntamiento de esta ciudad, pues está colocando aquí en los alrededores del instituto. Bueno, qué desvarío. Hoy invitado de superlujo, así que suene la música y le recibimos en un momento. ¡Vamos con ello!

0: ¡Hey! Sonando aquí en Mr. Kennedy, arrancando y con fuerza, sí señor. Está este martes primaveral, ¿no? Sobremesa, como viene siendo habitual. Pues bueno, y con una banda que a mí la conozco desde hace un tiempo, no personalmente, pero sí por mediación, redes sociales, Facebook y tal. Y es un sonido que a mí me gusta mucho. Estamos hoy con Gran Asalto Band. Y al otro lado de la línea telefónica tenemos a su cantante y guitarrista Álvaro. Álvaro, buenas tardes. ¿Qué tal estás, amigo?
1: Hola, buenas tardes, Sergio. Pues nada, un placer de estar aquí contigo compartiendo momentos radiofónicos en Radio Arrebato, en tu programa Mr. Kennedy.
0: Muchas gracias, Álvaro, por estar ahí con nosotros, atendernos. Ya sabemos que es una hora un poco complicada, las 3:30 de la tarde. Uno a lo mejor quizá le apetece estar echándose la siesta o viendo Saber y Ganar, pero tú estás aquí con nosotros y eso me encanta. Álvaro, bueno, ha sonado esta canción Mil Pistolas, que creo además que es la canción que abre el segundo disco de Gran Asalto Band, Asaltados, un disco del año pasado, 2025, ¿no?
1: Sí, correcto. Es un disco que grabamos a finales del año 2024, en el mes de diciembre, y lo sacamos a la luz el año pasado, pues sobre el mes de marzo, el mes de abril. Y Mil Pistolas, el tema que acabas de poner, es el tema que conforma el primer single de nuestro trabajo, nuestro segundo álbum llamado Asaltados, correcto.
0: Porque tenéis un disco anterior del 2022, creo recordar, que se llama, refréscame la memoria...
1: Primer Asalto.
0: Primer Asalto, sí señor. Bueno, es una banda cuarteto, por lo que veo. Luego presentaremos y daremos un saludo al resto de la banda, que también... Pues bueno, les pasaremos el programa para que lo puedan escuchar. Y bueno, pues que reúne esos requisitos y ese sonido del rock setentero que tanto nos apasiona. Buenas guitarras, melodías contundentes. ¿Qué nos puedes contar así un poco a grosso modo? Luego más adelante iremos entrando en detalles.
1: Pues decirte que sí que es verdad, ¿no? Somos un grupo, ¿cómo definirnos? Como un grupo de rock clásico. Uh-huh. Con ese sonido, como dices tú, pues setentero, por decirlo de alguna forma, aunque tampoco es que busquemos deliberadamente hacer ese sonido, sino simplemente, componemos las canciones que realmente nos gustan y sí que, bueno, pues están muy sujetas, digamos, a ese sonido, pues lo que se podría definir como roots rock, uh-huh, o southern rock en algunos momentos, en algunos pasajes, un rock clásico. En definitiva, lo que hacemos es eso, ¿no? Un rock de raíces, que siempre es el rock que nunca defrauda, ¿no? Porque al final es el rock siempre al que terminas volviendo cuando te cansas de escuchar cosas que no... Que en la actualidad no casan con, uh-huh, eso.
0: Porque, claro, en esto estaremos de acuerdo los dos, ¿no? Que quizá el rock sureño, ¿no? El rock setentero no es un género, no digo no tocado, pero quizá que el gran público, y además con letras en castellano, cuidado ahí, ¿no? Que quizá el público está más con las canciones, las letras en inglés, ¿no? Porque no es un estilo que haya llegado al gran público, salvo, eso sí, las míticas bandas que todo el mundo conoce, ¿no?
1: Sí, es verdad, pero bueno, al final de lo que se trata es de hacer lo que a ti realmente te sale del corazón, ¿no? O sea, sí que es verdad que este rock de corte clásico no es un tipo de rock que aquí en España se haya prodigado, ¿no? Porque aquí en España sí que, por

0: tradición tenemos lo que llamamos el rock urbano, ¿no? Que son estos grupos como, bueno, en su día fueron Leño, Extremoduro, Marea, Barricada, ¿sabes? Como que es un rock mucho más de aquí. Entonces sí que es verdad que nosotros hacemos una apuesta muy distinta, más arriesgada, pero bueno, también cubrimos un hueco que aquí en España nos ha prodigado. Y lo que tú dices, ¿no? Que cantamos en nuestra lengua materna, que es en la que nosotros pensamos y nos expresamos, aunque dentro de la banda está Igor Garmendia, que es nuestro bajista, que también es euskaldun de nacimiento, pero bueno, nos expresamos en castellano, que es en la lengua que nos entendemos todos, y es la que nos sale realmente del corazón.
1: O sea que hacéis la música que os expresáis como bien os viene, que es el castellano, y luego hacéis la música, no sin pretenderlo, como has dicho, que os sale del corazón, evidentemente, ¿no? Sin mayores rodeos. ¿Cuáles han sido esas bandas o esos grupos, artistas, que os han influido y que os han ido abriendo puertas para llegar a ser pues lo que sois ahora mismo?
0: Pues te comento, dentro de lo que es el seno de la banda, bueno, estoy yo, que soy el principal compositor, el que compone la inmensa mayoría de las canciones. Luego está Goyo Fuentes, que es nuestro baterista, que lleva conmigo desde prácticamente la fundación de la banda, desde el principio, que llevamos, hacemos ya 10 años este año 2026. Y bueno, por ejemplo, a Goyo le gustan bandas como Motorhead, por decirlo, pero bueno, también le gustan todos los clásicos del rock. Igor, nuestro bajista, también es muy ecléctico musicalmente. Nuestro guitarrista, Pedro Fernández, pues mama mucho del blues rock. Susan Tedeschi, por ejemplo, ejemplo. El grupo este The Wolf también, que son neerlandeses. Y bueno, pues luego yo musicalmente es que me gustan todos los estilos de música. O sea, no sabría decirte, salvo el reggaetón y cosas de estas que no entran dentro de nuestros baremos musicales, pues todo lo que sea rock, bien hecho, puede ser funk, puede ser jazz, puede ser cualquier estilo de música, incluso metal, heavy metal, con y sin guturales. Es decir, al final, si la música está bien hecha, no nos cerramos a nada. Pero sí que es verdad que hemos mamado de los clásicos de la historia del rock, de bandas como... y se ven esas influencias en nuestros trabajos, bandas como The Allman Brothers Band, como Leonard Skinner, bueno, Marshall Tucker Band, Blackfoot, Molly Hatchet, Outlaws, es decir, todas estas bandas que, bueno, pues, que han hecho y han conformado lo que son, lo que llamamos hoy clásicos del rock sureño, del Southern Rock.
1: Eso es, grandísimas, grandísimas bandas todas. Fíjate, acabas de decir de Outlaws, magnífica banda también.
0: Sí, que está como muy denostada aquí, no sé por qué, o es como muy desconocida.
1: Sí, es que yo creo...
0: Incluso bandas de soft rock como The Eagles, ¿no? Los Eagles, o sea, por ejemplo, que son tremendos.
1: Sí, sí, sí, no sé, parece que las guitarras ahora viven en un momento de ostracismo, quizá un poquito, ¿no? Parece que la gente o el gran público no demanda tantas guitarras como en los 70, ¿no? Que fue una década... gobernada a golpe de guitarra, ¿no? De solo de guitarra, de riffs de guitarra, ¿no? Ahora quizá para el gran público busca otras cosas, pero luego yo creo que también, Álvaro, los seguidores del rock and roll y todo esto, y los géneros clásicos, blues, soul, son seguidores muy fieles, ¿no? No sé si eres tú también de la misma opinión.
0: Sí, sí, es lo que te decía, o sea, cuando al final de alguna forma te apetece escuchar y salir un poco de lo que se hace ahora, al final siempre vuelves al rock de raíces, ¿no? Porque siempre es un rock que, por lo que sea, nunca te defrauda, o sea, lo puedes escuchar una y mil veces y siempre es como volver a y te retrotrae un poco a eso, ¿no? A las raíces. Sí que es verdad que el tema de los guitar heroes, por decirlo de alguna forma, se ha perdido, pero también no es menos cierto que en nuestro estilo de música la guitarra es absolutamente protagonista, ¿no? Sí. O sea, no se puede concebir el rock sin la guitarra.
1: Claro, claro, claro, por supuesto. Exactamente. Oye, pues vamos a escuchar algo más de Gran Asalto Band. yo me mandaste los dos discos editados hasta ahora, hasta la fecha, Álvaro. Entonces yo, bueno, me he hecho una pequeña selección y me ha gustado mucho, para mí, una canción que es como una declaración de intenciones, que es Gran Asalto Band. O sea, el nombre de la banda, ¿no? En una canción, ¿no? Es una auténtica declaración.
0: Es una declaración de intenciones, como tú has dicho, pero en toda regla, además.
1: Sí, sí. Si quieres, escuchamos la canción y luego nos metemos un poco en harina, ¿vale? Y la comentamos un poquito. ¿Qué te parece?
0: Me parece estupendo, Sergio.
1: Vea, pues vamos con ello. Vamos a escuchar este Gran Asalto Band de hoy. Nuestros Gran Asalto Band. Vamos con ello. ¡Au!

0: ¡Hey! Bueno, no se andan con tonterías nuestros chicos de Gran Asalto Band con esta canción, Gran Asalto Band, que es toda una auténtica declaración de intenciones, cortita y al pie, no hace falta explayarse mucho más con este tema, Álvaro, cortito, de 3 minutos, pero que deja bien claro lo que sois, a dónde vais, de dónde venís. Buen trabajo con este tema, ¿eh?
1: Pues nada, pues muchas gracias, sí, es una declaración de intenciones, desde luego, como tú has comentado.
0: Fíjate,
1: es un tema que explica quiénes somos.
0: Fíjate que hacéis referencia un poco al tema de los tributos, que es un tema muchas veces peliagudo dentro de las conversaciones de música. Hay mucha gente que está a favor, hay mucha gente que está en contra y hay divisiones encontradas. Por lo veo, vosotros no sois muy, muy de la cuerda del tema de los tributos, ¿no? Por lo que he escuchado.
1: O sea, uno, a ver, te comento, para que no haya malos entendidos. O sea, es decir, nosotros pensamos que tiene que haber espacio para todo, por supuesto, y además no podría ser de otra forma, porque tú tampoco le puedes poner puertas al campo. Entonces tiene que haber grupos, siempre lo he sabido, de hecho, grupos de tributos y grupos de versiones que se dedican a entretener, y eso nos parece correctísimo y fenomenal. Es decir, cada uno, al final está tu libertad como músico para hacer lo que tú quieras. Lo que nosotros básicamente decimos en la canción es que no hacemos eso, o sea, que lo que hacemos, hemos optado es por hacer, ser más creativos y hacer nuestra propia música. Entonces, nuestra función no es vendernos por unos pocos euros, ¿sabes? Porque sería muy sencillo tocar en multitud de salas de toda la Comunidad de Madrid, de Guadalajara, de Toledo, etcétera, etcétera, si hiciéramos este tipo de música, ¿no? De versiones.
0: Claro.
1: Y de tributos. Entonces lo que venimos a decir en la canción es que no, nuestra apuesta es por nuestra propia música. Entonces no nos vamos a vender para tocar o por tocar, pero quien quiera hacerlo está en su pleno derecho de hacerlo,
0: claro.
1: Por supuesto, y eso no somos quien para criticarlo.
0: Claro, es que no, sí, yo también opino parecido a ti, pero es verdad que eso, fíjate, yo no soy muy partidario de los tributos, si te soy sincero, pero me cansa mucho que en las programaciones de las salas veas tributos que ya están muy manidos, ¿no? Muy, muy vistos, ¿no? Tributo a Fito, joder, que Fito, ¿cuántos tributos puede haber de Fito? A patadas.
1: Pues cientos de ellos, oye, pero si esto al final es como digo yo, es la ley de la oferta y la demanda. Otra
0: claro.
1: cosa... Yo te entiendo, pero te entiendo como espectador. Es decir, yo como espectador, si me preguntas, como espectador, te diré que yo no consumo eso ni voy a ver grupos de esa índole. Pero entiendo perfectamente que haya gente que quiere
0: sí.
1: ver eso y además
0: sí.
1: lo respeto.
0: Pero fíjate que podría haber tributos a los Beatles, que hay mil. Encima, además, se ponen el pelo como ellos, la misma ropa.
1: Sí.
0: Vale, oye, cuidado, hay que hacerlo también, que eso es otra. Pero... es decir, que si yo viera, por ejemplo, un tributo a Molly Hatchet, a Lynyrd Skynyrd, digo, hostia, guay, sí me molaría a verlo, porque no es una cosa que se vea todos los días y no vamos a tener la suerte de ver a Molly Hatchet aquí, ni a Lynyrd Skynyrd, ¿no? Aunque estuvieron hace pocos años por acá, pero...
1: Sí, además yo me los perdí. Yo tenía amistad con Jane Reisinger, que era la mujer de Dave Havlek, el guitarrista de Molly Hatchet, y tuve... bastante contacto con ella y bueno, pues falleció esta mujer un poquito antes de que vinieran y al final me quedé sin ir a verlos por circunstancias X y la verdad es que nunca les he visto y es una de mis bandas predilectas.
0: Sí, pues eso es lo que te digo, que si hubiera pero eso pues lamentablemente no lo hay aquí. Pues a mí me cansa, yo también, evidentemente, la gente tiene que hacer y luego lo que no me gusta es que tampoco copen la programación de las salas, ¿no? O sea, estaría bien, oye, que haya algún, que haya tributos, evidentemente, pero también que se diera la oportunidad.
1: Yo entiendo lo que dices, pero también tenemos que ser realistas. Es decir, para el dueño de un local, el dueño del local va a la pela, al negocio.
0: Sí.
1: Y lo que le va a dar negocio son grupos que tocan canciones conocidas o grupos que imitan a grupos que ya son conocidos. Entonces van un poco a lo seguro. Entonces, claro, es muy difícil para las salas optar por bandas que todavía no nos estamos haciendo un nombre y estamos con el pico y la pala,
0: sí,
1: pues yendo sala por sala, ¿sabes? Entonces, claro, nosotros lo tenemos mucho más complicado, esta es la realidad. Los que hacemos música propia lo tenemos más complicado, pero bueno, ahí está nuestra lucha y estamos con el pico y la pala.
0: Pues ahí queda la reflexión. También podríamos hablar del público a veces. Yo creo que, para que sería extenderse mucho, Álvaro, pero que quizá hay mucho sector de público que se ha vuelto muy conformista, que se ha no sale de su zona de confort musical, ¿no? Se ha hecho a escuchar a bandas tal, y lo que busca es siempre más o menos lo mismo, que digamos que le bailen el agua, que le rieguen los oídos, ¿no? Y no se arriesga.
1: Bien, pues ahí se lo pierden.
0: Claro, no se arriesgan a decir, bueno, voy a escuchar esta banda, no conozco ninguna canción, pero oye, pues, bueno, no habrá alguna que me gustará.
1: ¿Por qué no aman la música? Si tú amas la música, estás ávido de escuchar cosas nuevas, de escuchar
0: novedades
1: y de saber cómo está el panorama.
0: Sí.
1: Y estos son nostálgicos de una época determinada que quieren revivir una y otra vez aquellos años dorados de juventud.
0: Totalmente.
1: Es así.
0: Totalmente. Bueno, pues cuéntame un poquito de este segundo álbum que salió en 2025, del cual hemos escuchado dos canciones. Un poquito dónde lo hicisteis, dónde lo grabasteis y, bueno, ¿a dónde os está llevando?
1: Pues mira, este disco lo grabamos en los estudios Don Anson, que pertenecen a Corcón, aunque realmente están en mucho más cercanos a Guadilla del Monte, pero bueno, pertenecen al término municipal de Alcorcón. Lo grabamos en estos estudios con Antonio, que se encargó de todo el tema de edición, masterización y mezclas. Y bueno, lo grabamos en el mes de noviembre, el último día, los dos últimos días de noviembre y el mes de diciembre de 2024. Y nada, pues la verdad que muy contentos con el resultado. Es un disco distinto al primero. El primero es un disco con canciones más épicas, de más larga duración, más para escuchar, por decirlo de alguna forma. Y en este segundo, en Asaltados, que vio la luz en marzo o abril del año pasado, de 2025, es un disco con canciones, como tú has dicho antes, pues más cortas y también a la vez más directas.
0: Pues bueno, vamos a escuchar algo más de este segundo trabajo. También me gustaría hacer un poquito referencia a ese primer trabajo y escuchar algo, pero, por ejemplo, vamos a bajar un poco las revoluciones, vamos, porque los dos primeros temas que hemos escuchado, Mil Pistolas y Gran Asalto, son temas contundentes, rápidos, y vamos a escuchar, por ejemplo, Tempestad, que pese a ser un tema eléctrico, pero sí es verdad que es un tema y quizá con un poco más introspectivo, una letra quizá un poco más introspectiva, ¿no, Álvaro?
1: Sí, correcto, es un tema de desamor y, digamos, por decirlo de alguna forma, que es la baladita de Asaltado, de segundo trabajo.
0: Bueno, pues vamos a escuchar este Tempestad y a la vuelta pues seguimos aquí con nuestro invitado Álvaro. Vamos con ello.

0: Bueno, pues aquí sonando Gran Asalto Band y este Tempestad, una canción lenta, ¿no?, pero intensa, cuidado ahí, magnífica canción y que tiene pues esas guitarras contundentes, Álvaro, que tanto nos gustan. Y escuchado y también un coro femenino, ¿no?, que era una práctica muy extendida en el rock sureño setentero, ¿no?, de tener su coro femenino que le daban más empaque y un color especial a la canción, ¿no?
1: Pues sí, además estos coros se deben a Eva Aróztegui y a Paula, que la verdad es que, bueno, hicieron unos coros bárbaros, son unas vocalistas estupendas y, bueno, tuvieron ese detalle de grabarnos estos coros femeninos, porque además estos coros tipo gospel,
0: ¿sí?,
1: y tal casan muy bien siempre con el estilo de música que hacemos.
0: Sí, llenan mucho, dan un color especial y dan mucha fuerza también, ¿no?, a la canción, ¿no? Una canción más introspectiva, ¿no? Decías la canción de amor o de desamor, ¿no? Más quizá de,
1: sí, más bien sí, sí,
0: sí
1: más
0: es
1: bien.
0: Más difícil cantarle al amor que al desamor, ¿no? Quizá.
1: Sí, pero siempre cantarle al desamor tiene más fuerza y es más dramático, ¿no? Porque es una persona que está en los brazos de una mujer y mientras está en los brazos de una mujer está pensando en la otra y la imagen de la otra, o sea, no se le va de la cabeza mientras está, entonces es bastante dramática, ¿no? Y este tipo de letras y de temas en el rock, ¿no? El tema del desamor le da más dramatismo.
0: Sí, totalmente. Me ha gustado mucho esta canción. Sobre todo las guitarras están muy bien, bueno, toda la banda, pero vamos, es un sonido muy logrado, muy muy vintage, ¿no? Muy clásico, pero con gancho, con mordiente. La verdad es que es una banda que desde aquí animo a todo el mundo a que investigue, a que no tenga los oídos vagos, ahí apotronados en el sofá, sino que tenga unos oídos que intenten siempre rebuscar, que está muy bien escuchar las bandas clásicas que todo el mundo conocemos, que las disfrutamos mucho, pero que hay bandas muy buenas también en ese ámbito más underground, ¿no? Como suele decirse, que bandas muy interesantes, que tienen muchas cosas que decir, con sonidos potentes, con sonidos contundentes, con arreglos mimados y haciendo música desde el corazón, que merecen una, dos y varias escuchas, como es el caso. Álvaro, el primer álbum, yo quiero que suene alguna canción, pero antes de dar paso a él, dime un poquito dónde podemos escuchar estos trabajos y en el caso de que nos gusten y tal, dónde nos podemos hacer con alguno de ellos en formato físico. Ya sé que de unos años a esta parte el tema físico ha caído un poquito más en desuso, pero los que somos melómanos, los que somos musiqueros, pues siempre nos gusta tenerlo ahí en nuestra estantería, que se vea y que luzca. ¿Dónde nos podemos hacer con ellos?
1: Pues te comento, bueno, hoy en día tienes razón que el formato físico ya se hace por romanticismo, más que por practicismo, porque hoy en día, como dices tú, la gente ya no lo consume. Mira, así que todo aquel que quiera hacerse con nuestro trabajo, tanto en formato físico como en formato digital, no tiene más que entrar en Bandcamp, nuestro Bandcamp, que es granasaltoband@bandcamp.com, si no me equivoco, pero bueno, el Bandcamp,
0: ¿sí?,
1: de Gran Asalto Band.
0: Okay.
1: Entra y ahí puede hacerse con nuestro trabajo, Primer Asalto, ahí sería en formato digital, pero ya nuestro segundo trabajo, Asaltados, lo puede comprar tanto en formato físico, que nosotros se lo enviamos, como en formato digital. Y luego, si quieres, digamos, escucharlo, podrías escuchar nuestro primer trabajo, Asaltados, en las distintas plataformas digitales como son Spotify y Deezer. El segundo trabajo todavía no lo hemos sacado en Spotify, porque el sacarlo en estas plataformas es darle negocio a estas plataformas y quitárnoslo a nosotros. Entonces, creo que del primer trabajo hemos aprendido lo que no queremos hacer para este segundo y posteriores, ¿no? Que es publicarlo principalmente en estas plataformas que sí, que por un lado te dan,
0: sí,
1: pero por otro lado te quitan.
0: Sí, hay mucha controversia con eso de Spotify, todas las plataformas digitales. Yo, por ejemplo, como músico también que soy, mi único disco que saqué lo tengo ahí en Spotify, pero es verdad que que tienen unas condiciones un tanto que habría que darles una vuelta ahí. Pasa que sí es verdad que, bueno, ahí están, todo el mundo se mete en esa jungla que son las plataformas digitales, pero sí es verdad que no son las condiciones más adecuadas las que dan al músico, ¿no? Las que dan al músico. Entonces, bueno, ahí estamos, lidiando un poquito, como decimos, con el formato físico, el formato digital, esa batalla que hay ahora, ¿no? Es verdad que la gente no consume tan a menudo, pero sí es verdad que los que somos musicómanos, los que somos melómanos, pues sí nos gusta tenerlo en formato físico y degustarlo, ver las letras, las fotos, la carátula y que luzca, ¿no? Siempre es motivo de orgullo tenerlo ahí cerca. Oye, Álvaro, cuéntame también si tenéis alguna cosita por ahí en mente, algún conciertito, algún bolete que se pueda anunciar, o si, bueno, si estáis ahí en la lucha siempre complicada que es buscar fechas, ¿no? Y más cuando es una banda con temas propios, sin versiones y, bueno, cuéntame un poquito.
1: Hombre, sí que es verdad que está complicado para las bandas que hacemos temas propios, pero mira, te puedo decir que en ese sentido nosotros nos buscamos bastante bien la vida. Mira, hemos tenido que anular recientemente dos conciertos porque Goyo Fuentes, nuestro baterista, tras un concierto que hicimos en Mejorada del Campo, en el establo, bueno, empezó a tener un fuerte dolor en el brazo y ha tenido una tendinitis. Vaya. Entonces, cancelamos un concierto en San Sebastián de los Reyes, tres conciertos, otro en Boadilla del Monte y otro en... ¿dónde fue el otro? Ah, sí, en Majadahonda.
0: Sí.
1: Y ahora tenemos el día 21 de junio, en la Sala Shangri-La, que está en Guadarrama, en Madrid.
0: Sí.
1: Y luego el día 26 de junio, en el Centro Cultural Pilar Miró, que está en Madrid. Esos serían los siguientes conciertos que vamos a tener.
0: Bueno, pues ya para verano, ¿no? Ya entradito el verano, nuestros amigos de Gran Asalto Band tienen ahí estas dos fechas interesantes y que todo el mundo pueda acercarse. El 21 de julio en Shangri-La, en Guadarrama, y el 26 de julio en el Centro Cultural Pilar Miró, en la ciudad de Madrid, ¿no? Bueno, son dos fechas ahí interesantes a las cuales, pues bueno, desde aquí, desde Mr. Kennedy, pues emplazamos a todo el mundo a que pase por ahí a degustar buena música. Álvaro, ponemos algo del primer disco, ¿qué te parece? Algo, venga, para que nos lanzamos a por ello. Tengo dos canciones, una es el Hotel de las Viejas Glorias y otra el Rock and Roll de la Autopista. Te dejo elegir, si no elijo yo.
1: Pues me parece que te pueden dar cualquiera de los dos temas, porque son temas banderas nuestros que tocamos en todos los conciertos. Lo que pasa es que, bueno, el público sí que va a apreciar una diferencia de sonido muy clara entre este primer trabajo y el segundo. Sobre todo, esto es en buena medida a la incorporación de Igor Armendi al bajo y Pedro Fernández a las guitarras, que ya le da una sonoridad y un empaque distinto y más directo a los temas actuales.
0: Pues bueno, podemos escuchar, ya que hemos hablado hemos hablado de fechas que tenéis este verano próximo, pues bueno, el Rock and Roll de la Autopista, porque tenéis que coger la autopista para tirar para arriba, para Guadarrama, ¿no? Entonces, pues qué mejor, ¿no? Me la has dejado botando, como suele decirse.
1: A ver si vamos a Guadalajara en alguna ocasión, que de la Comunidad de Madrid no salimos. Sí que hemos recorrido un montón de pueblos de la comunidad, pero nunca hemos salido a pueblos de Toledo, de Guadalajara, de Ávila,
0: pues,
1: de Segovia, incluso más.
0: Nunca es tarde para salir. Sí te puedo decir yo que me muevo por aquí y tal, que está la cosa complicada. Pero hay una sala que se llama la Sala Monkey Man, que bueno, quizás ahí pues podáis preguntar, luego si quieres yo te paso el contacto de la persona que lo lleva y bueno, ya os ponéis de acuerdo y si cuadra, pues oye, mira, estaría perfecto que estuvierais por aquí, por la City de Guadalajara, trayendo vuestro rock and roll.
1: Son aceptables, son buenas, que cuenten con nosotros, y si pues, no, pues otra cosa.
0: Pues luego te lo paso y ya, eso ya tú, y es que poco más hay, no hay mucho más, así ahora que me venga a la mente. De todas formas, Yo, si hay algún otro sitio, pues yo te lo mando. Pero vamos, está la cosa complicada, tanto aquí como en Alcalá de Henares, que está al ladito de Guadalajara, que son las ciudades por las que yo más me muevo. Está la cosa complicada, pero bueno, siempre habrá un hueco para poder venir. Vamos a escuchar este rock and roll de la autopista y enfilamos la recta final del programa con nuestro invitado Álvaro. Vamos con ello.

0: Bueno, pues aquí enfilamos la recta final de hoy de nuestro programa con nuestro invitado Álvaro de Gran Salto Bani. Acaba de sonar la canción Rock and Roll de la Autopista, que viene genial, pues bueno, para esos bolos que tienen este verano, que son, seguro que son súper disfrutables y súper entretenidos, y que, bueno, harán las delicias de todos los que les guste la buena música. Álvaro, bueno, desde aquí, encantado de que hayas estado aquí con nosotros, con Mr. Kennedy, que hayas, bueno, que te hayas ahí, bueno, pues acercado a compartir un ratito con nosotros de tu música, con tu banda. La verdad que bueno, me gusta mucho vuestro sonido, y desde aquí pues os animo a que sigáis con ello, ¿no? A que sigáis con ello y haciendo estas canciones con este sonido tan tan magnífico.
1: Pues qué decirte, que mil gracias a ti, Sergio, por darnos voz, por hacer siempre que de alguna forma pues nosotros podamos llegar a más gente a través de la difusión que tú le das en tu programa. Agradecerte enormemente, vamos, este detalle que has tenido de hablar con nosotros, porque aunque estás hablando conmigo, uh-huh. Yo hablo en nombre de todos, uh-huh. No solamente en mi nombre. Entonces, bueno, por desgracia no hemos podido estar todos en este momento contigo, pero bueno, de corazón, todos te envían también un fuerte abrazo y su agradecimiento.
0: Pues un saludo al resto de la banda, y nada, y que sepáis que aquí tenéis vuestra casa. Cualquier cosa que saquéis, no dudes en mandármela para darla, bueno, siempre desde nuestro espacio, pues la repercusión y bueno, nuestro pequeño granito de arena, ¿no? Que tenemos las radios, pues bueno, más amateur, que no las radios generalistas, ¿no? Que somos las que en realidad sí damos cobertura pues a tantas buenas bandas no tan conocidas, ¿no? O sea, aquí tenéis vuestra casa, Álvaro, para lo que queráis.
1: Mil gracias. Mil gracias. O sea, ¿qué más te podemos decir? Sí. O sea, que mil gracias, porque al final las radios generalistas tienes que pasar por caja y mira, y gracias al cielo que hay radios como la vuestra, como Radio Arrebato, como tu programa, Mr. Kennedy, que nos dais voz. Y bueno, pues mientras nos deis voz, nosotros seguiremos dando guerra.
0: Genial. Oye, hay que irse despidiendo, nos quedan todavía unos minutitos. Y yo había elegido la canción Sin Piedad para despedirnos hoy del programa. Álvaro, ¿qué me puedes contar un poquito de esta canción con la que nos vamos a despedir, de Sin Piedad?
1: Pues mira, es una canción muy bien escogida, porque además, hoy por hoy, cada vez que suena es un homenaje a la armónica que suena en esa canción. Está tocada por Santiago Abad, uh-huh. que por desgracia nos dejó, casi va a ser un año desde que nos dejó, y nada, pues te agradezco muchísimo que la pongas, porque ya te digo, es un homenaje a, además es un tema que habla precisamente sobre la muerte, cuando la muerte viene un poco a buscarte, ¿no? Uh-huh. Y entonces, bueno, pues fantástico que la hayas puesto.
0: Pues nada, Álvaro.
1: Bueno, que la ponga, que la sí. vayas a poner.
0: Sí, ahora vamos. Está aquí preparada para sonar. Desde aquí te mando un enorme abrazo, un enorme saludo a ti y a todos los chicos de la banda. Y nada, pues recordándoos que esta es vuestra casa y que aquí nos tenéis para lo que queráis, ¿vale?
1: Pues muchísimas gracias, Sergio. Mil gracias, de verdad. Y bueno, la labor que hacéis no tiene precio, y un fuerte abrazo tanto de mi parte como de parte de Goyo Fuentes, baterista de la banda, de Pedro Fernández, guitarrista de la banda, y de Igor Garmendia, bajista de la banda. Muchísimas gracias, un abrazo grande.
0: Y antes de despedirnos, Álvaro, recordamos esas dos fechas que tenemos: el 21 de julio en Shangri-La.
1: No, junio. Las dos son en junio, viernes 21 de junio. Anda. Y viernes 26 de junio. El viernes 21 de junio en la sala Shangri-La de Guadarrama, y el viernes 26 de junio en el Centro Cultural Pilar Miró de Madrid.
0: Vale, pues ahí quedan 21 y 26 de junio, dos fechas en las cuales pues nuestros amigos de Gran Asalto van estarán descargando buena música en esas salas, y desde aquí, Álvaro, un saludo y nos vemos pronto. Muchas gracias.
1: Gracias a ti, Sergio. Un fuerte abrazo.
0: Bueno, pues aquí se acaba el tiempo de Mr. Kennedy. Hoy aquí en Radio Arrebato hemos tenido a Álvaro de la banda Gran Asalto Band, con el que hemos hablado, como habéis podido comprobar, de esta banda que reúne esos requisitos magníficos del buen rock and roll setentero, guitarras contundentes, buena voz, una sección rítmica potente, y que a todos los amantes de ese rock clásico setentero, también el rock sureño, bandas como Molly Hatchet, como Lynyrd Skynyrd, como Outlaws, pues seguramente a todos esos amantes de esas bandas clásicas de rock sureño, pues seguramente este sonido les llega hasta la patata. Así que nada, desde aquí se despide Sergio Montero, lo he pasado genial haciendo radio, se quedan con nuestros amigos de Guadalajara Verde, que empiezan en 5 minutitos, y nos despedimos con la canción Sin Piedad de Gran Asalto Band. Y como digo, siempre lo he pasado genial haciendo radio, amigos. Y hasta la próxima. Bye, bye.

0: Es que, a ver, ¿sabéis qué? O sea, yo llevo 35 años en el exilio, un exilio voluntario y en parte forzoso, ¿qué decirse? Y entonces venía convencido de que yo iba a estar hoy en Santa Cruz. Entonces, por eso viene lo de Satan Cruz.
1: Y era un pero chiste, bueno, no era un chiste tan jugoso que tampoco quise romperle la ilusión y dije, bueno, lo voy a poner porque está muy bien. Pero bueno, pues estamos encantados de estar en La Laguna y en Tenerife.
0: Y en Tenerife, estar vivo
1: que
0: y
1: siempre
0: felices,
1: nos tratan,
0: además,
1: por lo menos por lo que a mí me toca.
0: Con toda la vida por delante, con toda la vida por delante. Hoy vamos a hablar de que del Dibble, del gran adversario, del maestro del disfraz.
1: De Amancio Ortega.
0: De Amancio Ortega. Pero vamos a dar primero las gracias. Bueno, a ver, primero, gracias a todos vosotras y vosotras porque estáis aquí.
1: Sí, verdad. Contra todos los elementos, sí. En contra.
0: Gracias a los responsables de que esto haya pasado, porque sé que es un acto de amor. Amor al diablo y amor a nosotros, que es Yoti, Fernán y todos vosotros. Muchísimas gracias. Y gracias a Fajardo, que es increíble,
1: sí,
0: tenerlo aquí. A Carlos Galán, a Alberto Segura, que ha sido una gozada, ¿no?
1: Sí, sí, sí, sí. Yo, vamos, está siendo un viaje relámpago, pero yo encantado. De todas maneras, lo que te digo, a mí Tenerife siempre me han tratado muy bien. O sea, eso es, ¿sí?, algo que sí.
0: A lo mejor hoy ya no te tratan tan bien.
1: Bueno, igual, es verdad, con lo que vamos a hablar ahora, a lo mejor ya me crucéis de por vida.
0: Todo esto hay que decir que, no sé si habéis escuchado otros episodios de Brutalistas, pero aquí no hay nadie al volante. O sea, no hay nadie al volante. De hecho, no, esta vez más al nada, porque no hemos preparado absolutamente nada.
1: Bueno, hay sí, los vídeos que,
0: los
1: que
0: vídeos
1: adelanté que... yo el trabajo como gallego prudente. Servan dijo, bueno, ya lo vamos viendo y ya lo vamos viendo hasta ahora.
0: Ni yo los he visto porque no he querido verlo. Hay que dejar las cosas... tenemos demasiado control sobre todo.
1: Margen a la improvisación.
0: No, exactamente. La improvisación y una palabra que ha ido apareciendo desde que nos bajamos del avión, que es la intuición. También la pronunció Alberto Segura. La bendita intuición. Ese cosquilleo que nos da entre los pies. Ese momento en el que no sabemos si ir por un lado o por otro. Ese momento de a ver qué sucede. Que podía haber pasado mal y acabamos en comisaría o en la cárcel. Pero las mejores cosas de la vida nos han pasado y han sucedido cuando de pronto esa improvisación decimos a ver qué pasa y vamos para adelante.
1: Pero tampoco,
0: a cara perro,
1: tampoco,
0: ¿no?,
1: os penséis que hemos venido sin prepararnos las cosas, ¿vale? O sea, de entrada, bueno, después de este vídeo de introducción, pues me gustaría retomar un poco al hilo de la intervención del exministro del Interior. Pues centrarnos en la figura de Benedicto XV Palito y en sus declaraciones en la época. A ver, claro, cuando...
0: Todo esto que me va a contar es
1: todo,
0: verdad.
1: Sí, sí, es todo cierto. Son declaraciones reales.
0: Como dijo Rajoy, todo es verdad menos algunas cosas.
1: Menos alguna cosa. Son declaraciones reales de la época. Bueno, como sabéis, Benedicto supuso como... un retroceso en determinados aspectos de la diplomacia del Vaticano con respecto a determinados temas, determinados grandes temas. Uno de los temas era el diablo, ¿no? Que directamente pues le daba esa fisicidad real, ¿no? O sea, no, ya no estábamos hablando de algo simbólico, sino que el diablo existe y podría ser Pedro Sánchez. Benedicto explicaba que para él los grandes espectáculos crueles en los que la crueldad se convertía en diversión, esto es, por ejemplo, los grandes espectáculos de masas, ¿no?, él los comparaba con el circo romano y, claro, inevitablemente piensas en el rock de estadio, ¿no? Entonces, claro, dices, ostras, ya viene de ahí, ¿no?, esa fijación por el diablo y todos los vínculos que tienen que ver con la pompa del diablo, ¿no?, que se llamaban este tipo de espectáculos crueles, que además eran como una anticultura contra Cristo y contra Dios, ¿no?, porque muchas veces se asociaban con eventos y con espectáculos paganos o, bueno, que te tenías que retrotraer muy atrás en el tiempo para ver sus orígenes. Curiosamente, hace poco, de hecho este fin de semana, mis amigos de Triángulo Amor Bizarro me mandaron un mensaje por WhatsApp. Y resulta que hace, pues nada, cosa de una semana, subieron, a lo mejor alguien de los que estéis aquí lo ha visto, un concierto que grabaron para KXPA, la plataforma esta de conciertos de directos internacional, pues que grabaron en Bilbao, en una iglesia, al amparo del BIME, del festival, y con todos los permisos en regla, pues les cedieron un espacio en una iglesia para hacer un concierto. En una web que se llama Info Vaticana, que creo que es del clan Ariza y que, bueno, que es una web muy dura, muy ultracatólica, les definieron como un grupo de heavy metal satánico, no sé, bueno, básicamente porque había luz.

0: porque inculcaban el vicio en el espíritu a través de los oídos y los ojos. O sea, que poder ver un espectáculo como el de Fajardo, pues podía provocar que los bajos instintos afloraran y bueno.
1: Porque eran los placeres, ¿no? Por sí. medio de los sentidos. Y, sí.
0: Eso es.
1: ¿Y pero que... lo de los gaiteros, ¿cómo es? Gaiteros del diablo.
0: Sí,
1: pero
0: tocaban... bueno, claro, a ver, no solo en Galicia, en toda la Europa medieval, la gaita era un instrumento bastante popular. ¿Cuál sería el equivalente aquí? ¿Tú que eres canario?
1: No sé, hoy va a salir el timple, eso lo digo de esto de ahora. O sea, que es
0: ah, pues dale, dale.
1: No, el timple. Pero claro. Primero, ¿has terminado a contar eso?
0: Sí, sí.
1: ¿Lo de Triángulo de Amor Bizarro?
0: Sí, ya está.
1: Vale, claro. Pues nada. Pues
0: era un ejemplo, ¿no? No, ver, o sea, es por la figura esta, ¿no?
1: Hay unos lugares que son los lugares donde se realizan los pactos con el diablo. Posiblemente habéis visitado esos lugares y habéis conseguido todo lo que habéis conseguido en la vida ha sido gracias a esos lugares, que son los cruces de camino. Los cruces de camino.
0: Sé que era un banco.
1: ¿Eh?
0: Que pensé que no, ibas a hablar
1: no,
0: de los bancos.
1: No, son también los bancos. No, los cruces de camino. Y esto me trae y tiene que ver un poco con lo que Fajardo en la última canción hablaba del blues, ¿no? ¿Por qué? Porque la música más asociada siempre con el diablo, con el maligno. Me encanta decirlo del gran adversario, porque es muy bonito, el gran adversario. El gran adversario, Lucifer, es el blues, ¿no? Entonces me viene, ¿qué me viene a la cabeza? Me viene a la cabeza... Robert Johnson, al que todos y todas conocéis. Y si no lo conocéis, os voy a hacer un breve resumen, muy pequeño.
0: Bueno, adelante, es bueno, tu público. Fue uno de los como grandes, en casa.
1: Exactamente. Pues fue
0: aquí,
1: una de
0: en
1: las
0: Santa Cruz de Tenerife.
1: Santa Cruz de Tenerife. Fue una de las grandes leyendas del blues del Delta del Mississippi. Él aprende a tocar con Willie Brown, escuchando a Willie Brown, a Charlie Patton, a Son House... en lugares que eran, lo llamaban jukehouses porque había como una máquina, ¿no? Una máquina de...
0: Sí, no, a ver, era la jukebox, es lo que serían las, bueno, como las gramolas estas de moneda, pero juke es un tipo de ritmo.
1: Ah, vale, donde se eran...
0: Jukehouse, pues sería pues donde se tocaba juke.
1: Bueno, pues parece que los tres músicos que conocieron a Robert Johnson, hay una cosa muy curiosa y es que, al parecer... lo vacilaban bastante porque él siempre aparecía por allí cuando podía, tocaba un rato, pero al parecer no era muy virtuoso, pues llegaba con su guitarra, mira, está Robert Johnson por allí, era un jovencito, pero tampoco es que flipase mucho con Robert Johnson. Ahí viene, ya estáis viendo por dónde voy, ¿no? Un poco, ¿no? Entonces...
0: ¿Del día a la noche?
1: Del día a la noche, un año, exactamente, un año. Pasó un año en el que desaparece Robert Johnson. ¿Qué ha pasado con ese chavalillo que venía por aquí?
0: Eso pasó con Alejandro Sanz, que primero era Alejandro Magno, sacó un EP.
1: ¿Alejandro Magno?
0: Sí.
1: Espera.
0: Salía de torero en la portada.
1: Vale. Sí, continúa.
0: Bueno, y luego desapareció una temporada y ya volvió como Alejandro.
1: Bueno, pues puede ser que hayan ido al mismo sitio. Hayan
0: igual
1: ido
0: vendió también el alma al diablo.
1: Bueno, pues entonces el Robert Johnson desaparece y entonces hay muchísimas teorías sobre qué pasa, ¿no? Porque pasa como un año en el que vuelve otra vez, están Charlie Patton, Son House y demás, y de pronto alucinan porque Robert Johnson toca increíble. Además, no solamente es que tocase increíble, es que realmente reinventa el blues, ¿no? No solamente las letras, lo que canta, cómo lo canta, la sensibilidad, de pronto el vibrato ese que hacía con una navaja o con el cuello de la botella, ¿no? Y entonces hay muchísima gente que cuenta que o sea, se empezó a hacer la pregunta de dónde había estado ese chaval, Robert Johnson, ese año para aprender de esa manera, ¿no? Sabéis que él muere asesinado, y esto es importante, él muere asesinado, muere envenenado en 1938, y dato importante que os pido que os quede en la cabeza, que tenía 27 años.
0: El Club de los 27.
1: El Club de los 27.
0: Se supone que el envenenamiento fue una cosa así por líos de faldas.
1: Sí, un marido celoso al parecer lo envenenó y bueno, y muere Robert Johnson, ¿no? Él sobrevive
0: con
1: varios
0: 27
1: días,
0: como
1: 27 años.
0: En es White importante. House,
1: esta, como... esta cifra es importante por lo que voy a desarrollar. 27 años. Algunos autores como Steve Laveret afirma, pero bueno, esto es entre la verdad y la leyenda siempre.
0: Publica la leyenda.
1: Por supuesto. Dice que le quedan pocas fuerzas antes de morir, porque muere envenenado, pero está como varios días ya a punto de estirar la pata. Y entonces, al parecer, le hace su testamento. Y en su testamento, Robert Johnson dice, Jesús de Nazaret, rey de Jerusalén, sé que mi Redentor vive y que me sacará de mi tumba. ¿Quién sabe? Ahí está, ahí está.
0: O sea, en el minuto de descuento se arrepintió.
1: Exacto.
0: Claro.
1: Y aquí voy a hacer un paréntesis muy bonito. Un paréntesis que es una... Bueno, me voy por el camino, por un

0: camino equivocado. Porque hay una historia muy interesante, ¿no? Tiene que ver con el origen de las cosas, ¿no? Muchas veces el origen de las cosas es porque ha pasado sencillamente demasiado tiempo. Pero alrededor de Robert Johnson y alrededor del blues siempre se habla de quién inventó el blues. Y hay una...
1: El diablo, ¿no?
0: El diablo. El diablo, por supuesto, pero también tuvo que haberlo inventado alguien, ¿no? Entonces, en el año 2002, el historiador Luc Santé, además tuve la oportunidad de conocerlo personalmente, escribe un artículo que se llama The Birth of the Blues, el nacimiento del blues, ¿no? Y dice, el blues solo pudo ser inventado por una persona o personas en particular. Al igual que los rayos X, la cremallera, el motor diésel se inventaron en la misma década, es decir, a finales del siglo XIX. Sin embargo, conocemos los nombres de las mismas. Si el blues fue inventado, ¿por qué en 1910 nadie sabía por quién, ni cuándo, ni dónde inventó el blues, ¿no? Esto es muy interesante. Dice, debido al analfabetismo, la pobreza y el racismo, pero también dado que el blues era tan portátil que una vez que el primer cantante de blues cantó el primer blues al primer oyente de blues, es fácil imaginar que al cabo de 24 horas una docena de personas se habían apropiado del estilo, un centenar al cabo de una semana, un millar en el primer mes. Para entonces, tal vez ya solo 10 personas recordarían quién lo había inventado, y de esas 10, 9 se negaban a hablar.
1: O sea, fue como una plaga, lo del blues. Y al final, esto me recuerda, hay una película reciente, Sinners, que no sé si la habéis visto, la película está de vampiros, que tiene una metáfora muy bonita sobre la música negra y cómo fue vampirizada literalmente por los blancos. En la película, de hecho, hay un grupo de vampiros que son irlandeses. Los irlandeses eran lo peor. Entre las nacionalidades que emigran a Estados Unidos, eran el último escalafón, pero eran blancos. Entonces, siempre por debajo de ellos iban a estar los negros. Entonces, el hecho de que los vampiros de la película quieran robarles el blues me parece increíble.
0: De hecho, llegan, ¿no? Tocan en medio de una
1: a la puerta house, ¿no? Porque tienen que invitar para entrar, claro. Si
0: claro, son los blanquitos con unos banjos que están intentando imitarlo. Bueno, pues a lo que voy. Voy a intentar desarrollarlo.
1: Ahora vamos a la música de raíces de verdad.
0: Exactamente. Bueno, a lo que nos interesa, ¿qué es? La misteriosa oscuridad. La misteriosa oscuridad básicamente es el tipo de ambiente que hay en todas las iglesias, ¿no? Dices tú, entras y dices, ¿por qué no encienden todas las luces? Pues siempre hay una deliberada misteriosa oscuridad. Vamos a ir a la misteriosa oscuridad, vamos a ir bajando poco a poco. Porque ya entonces a Robert Johnson decía, la música que hace, yo creo que ahí intervino la mano del diablo, porque se asociaba el blues con el diablo. ¿Qué son las teorías alrededor de Robert Johnson? Pues que en un cruce de caminos, durante ese año, firmó un pacto con el diablo.
1: Esto era una tradición que ya era del pueblo gitano, ¿eh?
0: Las
1: los cruces
0: también,
1: de caminos donde se pactaba con el diablo.
0: Exactamente. Y de hecho hoy en día hay varios enclaves que compiten en Estados Unidos sobre dónde firmó ese pacto con el diablo, varios cruces de caminos. El más popular es el cruce entre la Highway 61 y la Highway 49 en Clarksdale, ¿no? Bueno, lo que sabemos ese año de Robert Johnson, sabemos que estuvo con un músico llamado Ike Zimmerman. Curiosamente, creo que es el mismo apellido de Bob Dylan, pero no tiene nada que ver.
1: Bueno, no creo que...
0: No creo, no había nacido. Pero sus hijos, los hijos de Ike Zimmerman, sí que dijeron que vieron a Robert Johnson con su padre. Y atención, un dato fundamental. Tocaban en cualquier lado y, dice, y solían tocar apoyados en las lápidas del cementerio. Ahí está. Ya nos vamos aproximando, ¿no? Bueno, ¿por qué los cruces de caminos? Porque en la mitología, en el folclore, los cruces de caminos son lugares liminales, que son lugares entre dos mundos, sitios mágicos asociados al encuentro con espíritus. Por ejemplo, en Grecia, Hécate era la principal diosa asociada a las encrucijadas, la magia y la noche. Incluso se levantaban altares con su nombre en los cruces de caminos para protegerse de los espíritus. Y hasta hace bien poco, creo que en Londres incluso, hace 2 o 3 siglos, se enterraba a criminales y suicidas en los cruces de caminos para desorientar a los espíritus y evitar que regresasen.
1: Y si pensaban que era un vampiro, lo enterraban boca abajo. Y esto es real, ¿eh? Para Totalmente. Que no pudiera salir hacia arriba.
0: Totalmente. Bueno, y esto me lleva a pensar en algo que nosotros y nosotras como canarios lo sentimos. Está muy arraigado y es que
1: Tengo que decir en mi defensa que me lo tuvo que explicar, porque bueno, yo aquí estaba un poco fuera de vuestro folclore y me ha petado la cabeza. O sea, imagino que a vosotros...
0: Pues es una revelación que he llegado a partir de Robert Johnson y sus pactos con el diablo. A ver, lo que tenemos que reivindicar son nuestros pactos con los débiles locales. Es decir, nuestros pactos son siempre pactos modestos, más cutres, pero es el mismísimo diablo, es el gran adversario, ¿vale? Entonces, nosotros siempre evitamos contar nuestra historia. ¿Por qué? Porque en el fondo, todos nosotros y nosotras, como buenos canarios y canarias que somos, siempre tenemos un poco de, ¿cómo lo diría yo? De una manera suave. Es decir, somos unos acomplejados, ¿no? Nos creemos poquita cosa, pero lo que voy a contar es una pasada, es una pasada. ¿Por qué? Porque tenemos la gran suerte de tener en Canarias al mejor humorista, filósofo, Ignatius Farray. Al mejor rapero que ha asistido, que es Amenofis el Cenovita. Al mejor artista que hay actualmente, que es José Fajardo. Un aplauso, lo tenemos aquí delante.
1: El bluesman canario.
0: Totalmente. Pero nadie nunca se ha preguntado, atención, ¿de dónde sacó el talento nuestro timplista Benito Cabrera? Ay, ay, ay. Sin duda... Él también cayó bajo la influencia del maligno, del gran adversario, que lo llevó a la gloria, lo llevó a la gloria como director musical de Los Abandeños entre 2007 y 2020.
1: Vendió su alma en un guachinche.
0: ¿En un guachinche? ¿Cuándo? Dirán, preguntaréis, estaréis ansiosos por saber qué pasó con Benito Cabrera. ¿Cuándo, dirán, tuvo lugar ese pacto maligno? Yo lo he investigado y está clarísimo. 1999. En 1999... Benito Cabrera tenía, atención, 27 años. Tenía 27 años y logra ganar el primer certamen regional de solistas de doble. Bueno, un testigo que no ha querido dar su identidad a mi investigación, escribe...
1: ¿Yoti?
0: No. Ah. Dice, un testigo que estuvo en el certamen regional de solistas del doble, 1999. Benito Cabrera saca su timple, deja a todo el mundo asombrado, arrasa con todo. Y este testigo dice, nadie sabía de dónde había sacado semejante técnica. Antes de esa fecha, pocos lo conocían. Y los que sí tenían trato con él aseguraban que era un músico más del montón. Pero aquella tarde nos asombró a todos con una técnica que jamás habíamos visto, tanto en velocidad como en sensibilidad. Incluso... Kepa Junquera, que colaboró con Benito Cabrera, ha pronunciado algo parecido. Kepa Junquera,
1: y Eric Clapton también.
0: Además, con una bromita que ya estamos viendo que no es ninguna bromita, porque es la verdadera realidad. Él dice, parecía tocado por la mano no de Dios, sino del mismísimo diablo. A partir de ahí, Benito Cabrera, fama y dinero.
1: Sí, sí. Así, su carrera meteórica al estrellato.
0: Está claro, pero la pregunta que os estaréis diciendo... Highway 61, Robert Johnson, pero Benito Cabrera, ¿dónde firmó el pacto con el Dibble? ¿Dónde lo firmó? Yo he encontrado la respuesta en un cruce de caminos, en la Cruz del Carmen, un viejo cruce de caminos de Anaga. Está cerca relativamente de aquí, en el municipio de La Laguna, justo en el mirador que se construyó allí en 1934 y al lado de una ermita, Nuestra Señora del Carmen, fundada en 1836. ¿Os imagináis la escena? Está Benito Cabrera, 1999.
1: Apoyado en una lápida, tocando.
0: El tío es un puto desastre con el timple, pero tiene el concurso y arrasa. Llega y arrasa. Va allí a Nuestra Señora del Carmen, arrasa y se convierte en un timplista. Lo último que nos queda por saber. ¿Qué tipo de religiones, qué cultos, qué creencias, además de las que hemos contado, creían en los cruces de caminos como lugares mágicos?
1: Pues, a ver, desde los antiguos griegos. Es que, a ver, hay una cosa, ya no es tanto lo de los cruces de caminos como la relación, repito, de la música y el diablo. Por ejemplo, la flauta es el instrumento satánico por excelencia, ¿no? No solo es en la religión
0: Un instrumento
1: católica.
0: Horrible por todo lado. A mí no me gusta nada la flauta.
1: Hombre, ya.
0: O sea, un instrumento que...
1: Bueno, depende. Si eres mitad cabra, mitad hombre...
0: No,
1: y...
0: o sea, con la flauta yo tengo un trauma porque en el instituto te obligaban a aprender música
1: la flauta
0: con
1: dulce.
0: Una flauta
1: ¿En
0: Hohner,
1: el instituto?
0: En el instituto, una flauta Hohner.
1: Yo era en el
0: horrible,
1: colegio, pero o sea. Bueno, no sé. A ver, quiero decir que eso, que la flauta, bueno, de hecho, creo que hay un sátiro en la tradición griega
0: pan,
1: que se llama...
0: Pan.
1: No, Marsias. ¿Ah? Y Pan era un dios. Mira, el dios del pánico.
0: ¿Cuánto sabemos?
1: Aterraba a la gente. Ah, sí. Claro, aparte es que Pan, el dios Pan, ahora que caigo, se le aparecía a la gente en cruces de caminos en medianoche.
0: Ahí está.
1: Y de hecho, el grito que emitía, el grito pánico... De ahí viene el terror, el pánico.
0: Hombre, que te peguen un grito en un cruce de caminos...
1: Hombre, y un tío con cuernos
0: noche,
1: y pezuñas.
0: Pues, la verdad, sí.
1: Pero... A mí lo que me interesa dejar claro hoy, y que os vayáis de aquí con esa imagen en mente, es...
0: Benito Cabrera es su timbre.
1: Claro, eso me parece increíble. Es que Servan me ha dejado ahí la pelota en el aro para adentrarnos en uno de mis temas favoritos.
0: Espera, que no termina con Benito Cabrera lo último.
1: Mira, ah, ¿vale?
0: No, ¿por qué? ¿Qué religión? La religión yoruba. Hay algo...
1: Ah, vale, vale.
0: Claro,
1: vale.
0: ¿Por qué? La religión yoruba. ¿Dónde es poderosa la religión yoruba? En Venezuela. ¿Dónde nació Benito Cabrera? En Venezuela. Ahí está. Incluso es posible que haya tomado esas prácticas y hay quien cuenta... que en su camerino, antes de las actuaciones, entra y
1: había un chándal chavista.
0: Antes de actuar Benito Cabrera en el camerino, huele incienso, se han encontrado velones, ofrendas, pétalos y hasta pequeños retratos de Simón Bolívar. ¿Cómo te queda?
1: Wow. Bueno, a ver, pues como cuando vas una mañana de domingo al retiro y al lado de la estatua del ángel caído encuentras huesos de pollo, entrañas...
0: Condones también hay por ahí.
1: También, pero okay. Eso no creo que forme parte de un ritual satánico. O igual sí.
0: Bueno.
1: Los tiempos cambian. Pero lo que estaba diciendo, que hay un fenómeno que a mí me fascina desde pequeño, que voy a demostrar, que aparte es un fenómeno absolutamente español, que es el fenómeno del satanic panic y que tiene mucho que ver con cómo la música pop y la música rock abrazó esa tradición de... Pues de las posesiones infernales, las malas conductas y el diablo. Entonces, en el siguiente vídeo empezamos a adentrarnos en Satanic
0: Tienes
1: Panic.
0: Que decir
1: por
0: la
1: favor.
0: Frase esa, por favor.
1: Dentro vídeo.
0: Dentro vídeo.
2: Satanás existe porque existe el mal. El viejo principio ocultista de los pares opuestos sigue teniendo validez. Para que exista lo blanco... Tiene que existir lo negro. Para que exista el concepto de vida es forzoso que exista el concepto de muerte. De la misma forma, si queremos admitir la existencia del bien, es imprescindible admitir la existencia del mal. Ambas tendencias forman parte del hombre. Es algo más que una cuestión de actitud. Igual que existe una estética del bien, existe una estética del mal. Si admitimos la existencia de un ser supremo del bien, Dios, tendremos que admitir a la fuerza la existencia de un ser supremo del mal, Satanás. Es una alternativa que se le ofrece al hombre. Y a lo largo de los siglos son muchos los que han escogido a Satanás. Y esto no es ciertamente polvo del pasado. Esto está vivo, está presente. En nuestras ciudades tecnificadas existen centenares de sectas satánicas.
3: Bueno, pues sí, verdaderamente tuve una primera visión de Satán cuando tenía 8 años. Estaba yo viendo la televisión. Por cierto, hay un poder tremendo tras la televisión y la gente eso no se da cuenta de ello. Yo estaba viendo un programa y de repente pues estaba ahí rezando yo y diciendo, bueno, si Satán de verdad vive y existe, que me aparezca. Porque en aquel momento yo quería verlo de verdad. Y aquella noche yo vi a Satán en mi habitación. No estaba dormida, estaba despierta completamente. Y él me dijo esto: si me buscas, si me sigues, te daré fama, poder, etcétera. Y pensé yo, pues esto tiene mejor aspecto que lo que me habían dicho de Dios. Me parece como más real. Y entonces me decidí ser satanista. Y participé muchísimo en trabajos de iglesias cristianas, no para meter a la iglesia en el satanismo, sino para dividir a la iglesia, para destruir todo ese poder de Dios que estaba ahí dentro, ¿no? Y contra el que yo estaba. Y me metí en el mundo de las drogas, la homosexualidad, me metí realmente en muchísimas cosas, con muchas experiencias.
4: Yo vi que estaba invocando al diablo. ¿Quién dice? Yo lo vi con mis propios ojos.
5: Las personas que ocupan los altos cargos de las discográficas están siendo utilizadas por Perro Sánchez para arrastrar al mundo hacia la nueva era del anticristo y la Agenda 2030 a través de la música rock. 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

0: Me gustaría ser un cantante heavy y ser famoso, ¿sabes? Y por ejemplo, esto ya es un paso para aquí mismo.
1: Ponte de pie.
0: Venga, vamos.
1: Ponte de pie y venga, canta.

0: tampoco. ¿Qué coño te impone esta pierna? Creo que me la van a amputar. ¡Gangrena! ¡Tengo gangrena! ¡Muy bien!
1: Bueno, un clásico.
2: Brutal.
1: Bueno, vamos, ¿por dónde empiezo? A ver, lo que habéis visto al principio, que era un programa de La Clave, es un programa real. No está manipulado y las declaraciones eran esas. En Estados Unidos, en los años 80, se produce lo que es el fenómeno del Satanic Panic, sobre todo pues, a raíz de una serie de, bueno, digamos que falsos testimonios y falsas investigaciones en torno a cultos satánicos, sobre todo llevado a cabo por digamos que un sector muy ultra de los evangelistas en Estados Unidos. Entonces empieza a hablarse mucho del demonio y de las sectas en televisión hasta el punto de que se montó un cacao increíble y todo el mundo,
2: asociaciones de padres,
1: sí,
2: de familia,
1: y todo el mundo compra las versiones más locas, ¿no? En España ocurrió lo mismo a partir de otro trauma, que fue el trauma del caso de las niñas de Alcácer, que fue el equivalente, fue la primera vez que las consecuencias de un crimen en la vida real llegaron a ser realmente mediáticas y provocar un trauma a toda una generación. Y sobre todo por las derivantes que se extraían de ese caso, que como quedó muy inconcluso, pues la gente buscaba respuestas en las teorías más peregrinas y alucinadas. Un poco pues lo que pasa con el Pizzagate en Estados Unidos, en la época ya Trump, o lo que pasó aquí durante tiempo con el Bar España, ¿no? Todo este tipo de fenómenos vienen de lo mismo en los años 80, pero es que en España en el 70 y pico, en el programa de La Clave, ya estaban vendiendo el Satanic Panic, pero lo hacían de una manera muy guay porque la tele de antes molaba más que la de ahora. La señora es increíble, os digo que os recomiendo que vayáis al fondo de archivo de rtve.es y os veáis. Aparte está en dos partes, fue un programa doble. Creo que antes de esto pusieron La Semilla del Diablo.
2: ¿Qué tiene que poner en el buscador esta persona que se acerque?
1: La Clave, Satanismo, y se llama Lucifer el programa. Lucifer. Pero claro, lo que sale al final justo es, yo creo que es la panacea de todos los fans del heavy metal y todos los adolescentes, que alguna vez en nuestro cuarto lo hemos hecho, que es el backmasking, esto de darle la vuelta atrás al vinilo en busca de mensajes ocultos. Esto, que parece un fenómeno pop, tiene sus raíces, se anclan en la tradición esotérica ocultista más chunga. Y nos vamos a remontar a Aleister Crowley, ¿no? Porque Aleister Crowley, el famoso filósofo ocultista, dejó por escrito que si un hombre desea practicar la magic, debe entrenarse para pensar al revés y después debe aprender a escribir al revés, a caminar hacia atrás y, si es conveniente, a ver películas y escuchar discos al revés. Entonces, esto es literalmente. El backmasking se suponía, pues eso, el caso más famoso, que de hecho es el disco que está utilizando el predicador evangelista que he doblado con IA, es el disco de Led Zeppelin, del Stairway to Heaven, ¿no? Que se suponía que pasándolo detrás pues tenía una serie de mensajes.
2: Bueno, y eso mucha gente lo hacía, de hecho yo lo hice.
1: Sí, yo me cargo de agujas. Entonces, haciendo
2: tú
1: eso.
2: Quieres, eso es como las psicofonías, tú quieres escuchar lo que quieres escuchar, tú le das para atrás un disco y ahí
1: claro,
2: te puede aparecer cualquier cosa que deseas que aparezca.
1: Es
2: porque
1: que de hecho el fenómeno se ha reproducido durante mucho tiempo, luego llegó el CD y ya se jodió la cosa. Pero con el vinilo, se jodió la cosa hasta que llegó la SRG, que esto es curioso, la noticia esa es cierta, bueno, todos los recortes que veáis, que he incluido en los vídeos, son reales, y la SRG fue prohibida en Honduras, porque decían que si lo pasaban al revés, que había como mensajes satánicos, pero esto le ha pasado a Pink Floyd.
2: ¿Pero qué decían exactamente? ¿Qué frases aparecían?
1: Hombre, yo le di marcha atrás un ratito a la canción para el vídeo, pero no me voy a escuchar la SRG ni del derecho, pero es muy fuerte porque eso, claro, luego tiene que ver que la llegada del digital, claro, el analógico era abiertamente satánico, pero el digital se cargó todo esto. Claro. De hecho, es tan satánico como, sobre todo, sobrenatural, porque si ahora mismo, esto es un símil que utilizo muy a menudo, pero me parece muy acertado para explicar esto, si cogéis un vinilo y lo ponéis en un tocadiscos, es lo más parecido a una tabla Ouija. Vale, hay una aguja que sigue un surco y reproduce voces de gente que ya no están entre nosotros, ¿no? O sea, Kurt Cobain, Robert Johnson, Amy Winehouse, Elvis Presley. Entonces está como esa cosa de ectoplasma, ¿no? Flotando en el vinilo. Tengamos en cuenta también que la principal motivación, la motivación original de Thomas Alva Edison cuando empieza a trabajar en el fonógrafo, era no solo registrar las voces de los muertos, sino que había esa creencia de que el sonido permanecía, ¿no?, en otro plano. Entonces lo que aspiraba era a conseguir grabar el discurso de Jesucristo en el monte. Quería llegar a los principios del sonido. De hecho, o sea, imaginaos se hablaba, el mal rollo, claro, cuando aparecía en la SRG.
2: Y se hablaba de que era una especie de comunicación espírita, o sea, sí, los primeros gramófonos.
1: De hecho, los espiritistas los usaban mucho, y de ahí viene también esa obsesión que tenían con las psicofonías, que esto no es algo que se haya inventado Iker Jiménez. Pero
2: y en las psicofonías, David, perdona, hay una, sí, una teoría que alguna vez lo hemos comentado, que a mí me parece como la más bonita, ¿no? Y es la de qué son las psicofonías, ¿no? Si creemos en las psicofonías o lo que sea, ¿no? Pero ¿qué son? Y hay una teoría que me parece la más bonita de todas, que son como si fueran, que se captan, se captan voces o emisiones que están en el éter, ¿no? Y entonces, por medio de un medium, que es como una especie, como si el medium fuera un radioaficionado que está, sí, sintonizando una señal que está flotando en el éter. Entonces, esas señales siguen estando ahí. Ahora mismo están aquí las señales. Entonces, basta un vehículo, un transmisor, una transmisora, una medium en este caso, ¿no?
1: Eso es.
2: Entonces, sí, esa teoría me parece bonita. Y al no final sé si es verdad, pero me
1: sí,
2: parece
1: al
2: bonita.
1: Al final hay intérpretes y músicos que son precisamente eso, ¿no? Hay un montón de músicos que trabajan con la idea del trance, de dejarse llevar en una improvisación. Esto es una cosa muy del jazz, ¿no? Y que pueden alcanzar niveles ascéticos y un éxtasis místico, ¿no? Y todo esto. A mí me ha pasado en alguna sesión de tecno, pero creo que por, claro, otras razones.
2: Bueno, apareció un personaje que habéis visto, no sé si habéis visto en un lateral, un personaje muy conocido, que ha tenido una vejez jodida. La vejez jodida, si no te preparas para la vejez. Pero estaba ahí Miguel Bosé, no sé si lo habéis visto. Estaba Miguel Bosé. Y esto es curioso, porque lo del gran adversario que aparece en la Biblia continuamente, cuando se habla de Satán, se habla del gran adversario. ¿Por qué? Porque dice que utiliza mil disfraces. Incluso hay un momento, citas bíblicas, donde dice que utilizará una voz lisonjonera, o sea, una voz ahí que te seduce para llevarte. Y esto tiene que ver con que los personajes realmente satánicos, no son los que pensamos. Ahí está Miguel Bosé vestido de Don Diablo.
1: De Don Diablo.
2: Don Diablo. No sé si lo habéis visto fugazmente, pero el año...
1: Hombre, me he encargado de que se viese bien.
2: Totalmente. Pues Miguel Bosé, que aparece en una película de uno de nuestros directores que más queremos, que es Darío Argento. Aparece,
1: sí, en Suspiria, haciendo de bailarín.
2: Hace de bailarín. Pero en este caso él compone una versión que él adapta a la letra. Y entonces, en el año 80, la lanza y se llama Don Diablo. Y aparece en un disco, Miguel, creo que se llama, ¿no? De Miguel Bosé. Un disco totalmente prescindible. De hecho, la letra...
1: Pero está bien que lo destaques.
2: Sí, pero no hace falta escucharlo. Pero él, es curioso que, pudiendo elegir, se disfraza de Diablo. Y los vídeos que los podéis ver por ahí, él bailando alrededor de niños y niñas, son bastante, digamos, perturbadores. Y entonces, él deconstruye la letra. Y hay una letra que es muy impresionante. Don Diablo, Miguel Bosé, dice... Yo quisiera darte un beso, chiquitín, con un swing por aquí y por allí. Habría que adaptar la letra. Un beso chiquitín con un swing. ¡Ja!
1: Leído es todavía peor, ¿eh?
2: Claro, un beso chiquitín con un swing te agarra muy suavemente, hasta acaba en un pispas. No tiene moral y es difícil de saciar, Don Diablo. Y ahí está la conexión. Si no la queréis ver, estáis ciegos. Miguel Bosé, apóstol de las teorías de la conspiración más disparatadas.
1: Luego
2: ahí está el satanismo.
1: Quedémonos con el término Don Diablo, porque volverá en breve. Hay otra cosa que me parece muy, muy guay de toda esta relación del heavy y del rock, pero específicamente del heavy metal, con toda esta tradición satánica y todo esto, y es el tritono, ¿no? El trino del diablo.
2: Diabolus in musica.
1: Sí, es algo bastante, bastante guay, porque realmente le da como, digamos, que toda esta demonización que tuvo el heavy metal, pues eso, en la época del Satanic Panic, cuando, esto tengo que leerlo porque nunca me acuerdo el nombre, la Parents Music Resource Center, que era como una asociación en la que estaba metida Tipper Gore, la mujer de Al Gore, pusieron su granito de arena para erradicar la música heavy, no solo de la radio y de la televisión, sino de la faz de la tierra. No les salió bien, pero llevaron a juicio a todo Kiski.
2: Bueno, o sea, está el famoso...
1: Las declaraciones de Twisted Sister.
2: El cantante de Twisted Sister, que es una obra maestra. O sea, ¿por qué? Porque llevan al cantante de Twisted Sister.
1: Que por supuesto va maqueado.
2: Va maqueado, entra allí. Y entonces, claro, está, está esta jueza, está un tribunal donde le viene a preguntar por sus letras. Y les mete un repaso.
1: Es que hay que decirlo, que era una especie... No sé si habéis visto las imágenes de la caza de brujas de McCarthy, ¿no? De estos grandes juicios sumarios y tal. Pues esto era lo mismo, pero con gente del heavy metal y a cada cual con unas pintas más demenciales.
2: Y él llega allí,
1: y aparte lo hacían a propósito, claro, sí, ¿eh? Sí. O sea, iban...
2: Dice, y él llega, además dice, lo primero, se impresionaron porque llegué con un taco de folios. Dice, no era necesario, pero para impresionarlo saqué un taco de folios, lo puse así. Y entonces le empiezan a preguntar por las letras al de Twisted Sister y hay un momento en el que le dice... Lee una letra y dice, es cierto que esa letra habla del sadomasoquismo, ¿verdad? Y le responde diciéndole, eso solo está en su cabeza. Entonces se queda ahí como contra la espada y la pared.
1: Es que hay que recordar que, claro, todo esto viene en un contexto en el que se habían dado como situaciones así un poco... Habían salido una serie de noticias ultra sensacionalistas de chavales que se habían pegado un tiro escuchando canciones, pues ahora mismo no recuerdo, pero creo que de Judas Priest y tal. Y de hecho, Rob Halford, el cantante de Judas Priest, dijo, a ver, pero ¿cómo vamos a meter en un mensaje oculto en un disco que nuestros fans se suiciden? O sea, preferimos que sigan comprando discos, ¿no? O sea, como dando a entender en plan de, no os dais cuenta de que esto es una absoluta estupidez, pero ¿qué pasa? Que esto también coincide con los crímenes de Richard Ramírez, el Night Stalker, el merodeador nocturno. Seguramente estaréis familiarizados con la serie esta que sacaron Netflix. En Netflix, que es bastante terrorífica. Y que cuando fue arrestado, pues le encontraron en su poder un Walkman con una cinta del Highway to Hell de AC/DC. Con tan mala suerte que además hay una canción que se llama Night Prowler. Entonces era como de hostia, es que... Y claro, el tipo llegó a la corte gritando Hail Satan. Entonces, claro, empezaron a... Tampoco es que le era muy fino, les dieron el trabajo hecho. Entonces ahí se volcó pues eso, toda la maquinaria judicial, por lo menos en ponerles en un brete de si podían seguir con su carrera o no y ponerlos en la picota. Pero ¿qué pasa? Que claro, el heavy no era algo nuevo, de hecho ni tan nuevo era que los míticos acordes, bueno, yo creo que todos los riffs de la historia, ya los buenos ya los hizo Tommy Yomi y ya no hay más que decir de esto. Pero es que claro, él realmente, yo no sé hasta qué punto era consciente o no, el guitarrista de Black Sabbath, de que... El intervalo de notas que estaba empleando...
2: El tritono.
1: Era el tritono, que ya había sido condenado en el medievo por la Iglesia Católica, como digamos que la nota del diablo se le conocía.
2: Se prohibía que se tocase en las iglesias porque creaba un ambiente con una tensión muy grande.
1: Una reacción corporal, física. O sea, de repente como que la gente entraba en ambiente. O sea, era como algo... a ver, yo entiendo que también, claro, era una secuencia de notas que era inaudita para la época y, claro, primero que te llamaba la atención y luego que tenía ese componente que era como muy... Te llevaba casi al baile, pero a un baile que, claro, en el medievo no estaba la cosa para bailar.
2: También piensa que en las iglesias, porque cuesta imaginárnoslo, porque en una época donde no había amplificación, los métodos de amplificar eran todos métodos...
1: Arquitectónicos
2: rudimentarios, pero los sonidos tenían que ser atronadores en una iglesia. No es lo que pensamos,
1: sí, tenía,
2: hoy en día.
1: Tenía algo incluso apocalíptico también. Entonces, claro, era bastante... Pero es que en el siglo XVIII tenemos el ejemplo del violinista barroco Giuseppe Tartini, que bueno, fue muy famoso por componer una sonata llamada precisamente El Trino del Diablo, y que en una carta a su amigo y astrónomo francés Joseph Jérôme de Lalande,
2: Qué bien pronuncio para esa.
1: Pues explicaba, ¿no?, que una noche en 1713 soñé que había hecho un pacto con el diablo y estaba a mis órdenes. Le di mi violín y lo desafié a que tocara para mí alguna pieza romántica. Mi asombro fue enorme cuando lo escuché tocar, con gran bravura e inteligencia, una sonata tan singular y romántica como nunca antes había oído. La sonata que compuse entonces resultó tan inferior a lo que había oído en el sueño que me hubiera gustado romper mi violín en pedazos y abandonar la música para siempre.
2: Vaya.
1: No es el único caso, tenemos composiciones, pues por ejemplo lo más mítico es la cantata masónica de Mozart, ¿no? Siempre ha habido una relación entre la música clásica y el esoterismo, pero mi favorito, sin lugar a dudas, es Niccolò Paganini, que es un personaje absolutamente fascinante, un violinista superdotado, con un aspecto macilento, casi parecía Nosferatu el tío, unas... extremidades súper pronunciadas y largas, debido a un síndrome, es el síndrome de Ehlers-Danlos, que se caracteriza precisamente por eso, ¿no? Por el alargamiento y flexibilidad de las articulaciones. Pero claro, para la gente de esa época le parecía algo satánico. Y la manera que tenía de tocar el violín nadie lo había visto nunca. A eso le sumamos que tenía la sífilis, porque era un gigolas de campeonato, y claro, parecía un muerto viviente.
2: Ahí está.
1: Entonces, claro, tenías a Paganini, que aparte Paganini, pequeño pagano, pues ya me dirás, estaba todo
2: tenía
1: ya preparado.
2: El físico, el nombre.
1: Claro, todo. Claro, estaba para entrar en Black Sabbath.
2: Totalmente, sí, sí. Totalmente.
1: Sí, sí. Si te parece, vemos otro vídeo y retomamos.
2: Pues vamos. Dilo de entra vídeo.
1: Entra vídeo.
3: Fue iniciado cuando era pequeño en una secta satánica por su abuelo y siguió participando en ella durante varios años. Recientemente le pregunté a acerca de
4: Brutalistas
3: y de la importancia de este evento para el ocultismo.
4: Bueno, mi participación en la adoración satánica comenzó cuando aún era un niño y era lo que se llama un adorador satánico por generación. Y lo que significa esto es que mi familia estaba envuelta en ello y la familia de mis padres también. Y mis recuerdos de la niñez y sus eventos es que fue un tiempo de mucha oscuridad en mi niñez.
3: ¿Podrías contarnos algo de algún rito en el que participaste cuando niño?

0: Había otra niña envuelta conmigo en el ocultismo y su nombre era... Y era otra clase de niña y ella fue bendecida para hacer un sacrificio. Y yo fui bendecido para ser un sacerdote mientras que ella fue bendecida y nació para hacer un sacrificio. La cuestión era de que nos encontrábamos en ese ritual casados, y estábamos casados con la bestia, y yo y ella estábamos casados, y hubo mucho abuso sexual que se practicó allí, y mucha sangre que fue derramada sobre nosotros, uniéndonos de esta manera.
1: Están entre nosotros.
2: Pero, ¿qué le pasaba? ¿No? Porque sabía que tenía... Evidentemente era un hombre dañado, pero tenía algún tipo de tara, ¿no?
1: Eso, es un doblaje que encontré de un canal evangélico.
2: Mira, si estáis familiarizados con La Felguera... ¿cómo explico esto? Nuestro algoritmo está loquísimo. Y yo he recibido todo tipo de cartas, emails, he conocido todo tipo de gente. O sea, todos los cultos que os podéis imaginar, todos, absolutamente todos, pues he conocido a integrantes de esos cultos. Incluso estuve en Berlín, en la Occult Conference, donde estaban todos, hasta el culto de Saturno. Habían cosas rarísimas allí, ¿no? Pero, y esto es algo que ayer, cuando le decía, porque no hay escaleta, como estáis viendo. Bueno, hay una escaleta, pero una escaleta
1: mental.
2: Ayer yo
1: le mandaba
2: por WhatsApp de las cosas que iba a hablar a David, ¿no? Y le ponía, no defensa del satanismo. Y me dijo, perdona, ¿qué has dicho? ¿No defensa o defensa? Digo, no defensa, por supuesto. Y esto lo hemos dicho ya en alguna ocasión, ¿no? Sobre el satanismo en Brutalista, en las cuatro temporadas
1: pero
2: que tenemos.
1: ¿Pero a qué te refieres?
2: Es que... Me refiero a que, a ver... Honestamente, yo sé que esto me va a reportar grandes críticas en el mundo oscuro, pero no me importa
1: satánico.
2: Decirlo a estas alturas de la vida. Pues el satanismo me parece una puta mierda. ¿Por qué? Pues porque a mí ser satánico, no, porque me parece poca cosa. A ver, lo voy a explicar. Sí, o sea, he conocido a gente satánica, gente que me ha llegado y me ha dicho, soy satánico. Te lo dicen así como, soy satánico, como si hubieran matado a alguien. Digo, ah, muy bien. Pero ser satánico me parece una bajeza. Una bajeza, y voy a explicarlo por qué. Y lo estuve anotando mientras venía aquí en el avión. Lo estuve anotando.
3: Pues ibas durmiendo, tú, tío.
2: No, él dormía profundamente.
3: Bueno, sí, yo estaba hecho polvo.
2: Y yo aproveché para tomar unas notas. Una tibieza. ¿Por qué? Principal razón de por qué... no defiendo el satanismo, porque adorar a Satán me parece poca cosa, una tontería. Entre todos los dioses y las diosas que hay, solamente es Satán. Me parece una cosa pequeñita, modesta. Bueno, ser satánico es como ser del movimiento Sumar. O sea, me voy a explicar. Sumar es pusilánime, es un poco acobardado. Tampoco son los soviets. O sea, coño, si quieres algo, un paso adelante. Sé más valiente, joder. No solamente Satán. Bueno, ser satánico es como los discos de Spandau Ballet. Están bien.
1: Están,
2: ¿no?
1: Ahí.
2: Están bien, sin comentario. Es como decir palabras tipo irreverente o tener un tatuaje de una rosa en el cuello. Yo cuando veo eso, ¿qué pienso? Llegas tarde, ya no ofendes a nadie. Ser satánico es como una de mis comidas favoritas, la berenjena china, que está riquísima, por cierto, no sé si la habéis probado, está riquísima. Pues ser satánico es cuando la pides y alguien te dice de pronto, no, la quiero poco picante. No, al primer modisco hace, y siempre pasa, ¿no? La poco picante, te la ponen y de pronto haces unos aspavientos tremendos, pero me está ardiendo, me quemo. No te quemas, estás actuando.
1: O sea, ese, claro, bueno, eso sí que lo veo como muy parejo a la imagen del satanista.
2: Lo de sumar se ha entendido, ¿verdad? O sea, sí,
1: sí,
2: yo creo que sí.
1: Sí,
2: o sea,
1: sí.
2: Me refiero, Yolanda Díaz, vale, muy bien, está bien, pero un poco más, joder. Vamos a ser un poco más valientes, ¿no?
1: Eso. Bueno, yo no lo veo tan bien.
2: Ser satánico es como, bueno...
1: A ver,
2: a mí me parece una cosa muy inofensiva. Claro, es como estar en la UGT. O sea, es algo muy inofensivo.
1: Claro que lo es que aparte se ha convertido en un... Digamos que en un estereotipo pop, ¿no? O sea, quiero decir... Pero a niveles que, vamos, todo... Pero luego es que es muy atractivo y muy divertido, ¿no? Todas las películas sobre cultos satánicos, los cómics, los libros, las pintas estas con las túnicas... Hay mucho que hablar sobre esa imagen. El último vídeo va sobre eso, sobre todo la imaginería del satanismo. Y hay otro tema del que trata el último vídeo, que me gustaría adelantar ya, que tiene que ver con qué pasó con los heavies en España en la época del Satanic Panic, ¿no? Porque hemos hablado de Estados Unidos, de los juicios y tal. Aquí en España se montó una muy gorda. Se montó una muy gorda porque hubo un asesinato en un concierto.
2: De Scorpions, además.
1: Un chaval que le metieron 4 puñaladas y lo dejaron en el sitio.
2: Dato importante, el asesino era militar de la base de Torrejón. Entonces, los heavies, que son la mejor subcultura que ha existido en este país... O sea, yo veo un heavy metal, un heavy por la calle, pero un heavy y pienso que no le falte de nada.
1: Hombre, son el público más entregado.
2: No, porque los veo y me dan ganas de... Si son muy chavalillos, me dan ganas de decirle, yo te llevo la compra, lo que sea. O
1: son un público muy entregado.
2: Y son la auténtica subcultura proletaria que ha habido en este país. El heavy siempre ha estado trabajando en la obra. Y los primeros insumisos, ¿quiénes eran? Los heavies. ¿Por qué? Porque cortar el pelo era un crimen. Entonces, el asesino en el concierto de Scorpions era un militar.
1: Pero fue básicamente porque era de la base de Torrejón y era un americano. ¿Eh?
2: Claro, pero decían, no era uno de los nuestros.
1: Claro.
2: Dijeron los heavies. ¿Han sido los heavies? No. Era un militar infiltrado, no era de los nuestros.
1: No. El tipo estaba en el concierto. O sea, era un soldado americano de la base de Torrejón. De hecho, bueno, no me acuerdo ahora, pero había buscado la noticia. Se generó como un tumulto y el tío, pues, también ya me dirás, bueno, en esa época colar una navaja en un concierto era la cosa más...
2: Sale portada del país, hay un escándalo tremendo.
1: No, y se montó un follón a nivel policial porque otra de las razones era tapar un poco aquello, porque es que era un escándalo increíble, ¿no? De hecho, al tipo este lo mandaron de vuelta a Estados Unidos, se borró toda su presencia aquí. La cosa es que, claro, la mancha, ¿no? El estigma que conlleva este crimen en un concierto de los Scorpions, quiero decir que tampoco, no estaba en un concierto de Slayer. Lo que produce es que de repente...
2: ¿Cómo puedes matar a alguien oyendo a los Scorpions? O sea, es que... No, me lo estoy... Es que me viene a la cabeza la canción Wind of Change, por ejemplo, ¿no?
1: Todo baladas.
2: ¿Alguien apuñalando a alguien escuchando Wind of Change?
1: Sí, todo baladas, no sé. Pero la cosa es que, ocurre dos... Hay dos factores. Uno es que hay una serie de grupos heavies que, digamos, que dulcifican su sonido y su imagen y empiezan a tirar más por la balada y por el rock urbano tal... Y se aparta un poco de lo que eran sus orígenes y el resto básicamente tienen que tomar la iniciativa, ¿no? Y la iniciativa es un lema que en mi barrio de pequeño, en Monte Alto, en La Coruña, era como para hacerte camiseta, que era el heavy no es violencia.
2: Que es una maravilla, porque claro, ¿y quién es el abanderado de todo esto? Pues posiblemente la mejor persona que ha asistido a lo largo de los tiempos, que era Pedro Bruque, el cantante de Bruque. Entonces él enarbola la bandera del heavy no es violencia y además los heavies también empiezan a no contratarlos en ningún lado en los pueblos. Entonces ellos empiezan a defender que el heavy pues es un tipo de música que no tiene nada que ver con la violencia y Bruque es el que lidera todo esto, ¿no?
1: Sí, de hecho se crea como una serie de conciertos
2: COE, Colectivo Heavy, se llamaba.
1: Sí, estuvieron un montón de tiempo, sacaron discos, pero hicieron conciertos masivos donde no ocurrió absolutamente nada. Algún coma etílico seguro que hubo, pero no llegó la sangre al río. Pero es que luego te paras a pensar y dices, joder, la de puñaladas que debe haber habido en partidos de fútbol, en conciertos de taburete, no sé, ¿sabes? Pero claro, también era otra época. Pero fue eso, fue utilizar la imagen del chaval melenudo con camisetas con cuernos y Fall in Love with Satan como estigma social a nivel gordo. Entonces, si os parece, vamos a ver este último vídeo.
2: ¿Y la letra? ¿No tenemos la letra del Heavy no es violencia? ¿No la tienes por ahí?
1: No.
2: No me acuerdo la letra, pero era maravillosa.
1: La buscamos ahora mismo,
2: ¿sí?
1: Mientras vemos el vídeo, claro.
2: Venga.
1: ¿No tienes el móvil?
2: Sí.
3: La presencia de comportamiento satánico pueden manifestarse como una repentina amargura o una actitud hostil hacia la familia y la religión, unida a un bajo rendimiento académico y un comportamiento huraño y reclusivo. Para escuchar compulsivamente heavy metal y música rock, casi como si fuera un adicto. Cuando una o más de estas señales de advertencia son evidentes, debes buscar elementos rituales, como un pentagrama u otros símbolos satánicos. Túnicas rojas, una daga decorativa, un cuchillo, un cáliz o unas velas negras. Un diario personal con tapa negra, conocido como el libro de las sombras, o ejemplares de la Biblia satánica o rituales satánicos. Y posiblemente un pequeño altar improvisado. Si descubre artículos como estos, le recomendamos que se ponga inmediatamente en contacto con la policía local y su párroco de confianza.

0: Letra.
1: He puesto la canción solo así en modo karaoke porque como esto luego va a Spotify, para que no me tumben el programa.
0: El Géminis, violencia. No pienses mal si dudo de ti, no eres imparcial, no sé con qué fin. Estas rimas un poco forzadas, pero bueno, da igual.
1: Son los ripios.
0: Siempre poniendo pegas a todos. No acuses nunca a todos por igual, sin ser objetivo, no puedes juzgar. Juzgar. Dices que somos carne de cañón, son solo historias. No tienes razón. Nuestro refugio no es la oscuridad. No empuñamos armas para atacar. No. El Géminis, violencia. No. El Géminis, violencia. Nuestra movida es la solución para acabar con la marginación. Todo esto.
1: Joder, parece Nacho Vegas, ¿eh?
0: Todos unidos lo podremos conseguir. La violencia en el heavy no debe existir, sin duda alguna. Y esta es la parte que mi favorita. Los falsos heavies, los infiltrados, ya no podrán hacer más daño. En cualquier parte, en cualquier ciudad, la semilla del heavy crece sin parar. Muchas gracias. Buenas noches.
1: Un segundo. Antes de despedirnos, simplemente otro apunte. La última imagen que hemos visto eran los tres de West Memphis, otro ejemplo de Satanic Panic, de hasta dónde llegó en Estados Unidos. Tres chavales que por el simple hecho de escuchar música heavy metal pues fueron acusados de tres asesinatos de niños en su pueblo y acusados además de satanistas directamente. Pasaron más de 18 años en prisión, estaban condenados a tres cadenas perpetuas. Y finalmente, pues gracias a pruebas del ADN y de un montón de incongruencias, un caso lamentable, pues salieron de prisión, pero bueno, ya con media vida arrasada. Hay que decir que uno de ellos, cuando salió de prisión, ya se dedicó a la brujería, pero no sé, es un poco lo que decía del Satanic Panic, que aquí en España también lo sufrimos, ocurrió también con el rol, ¿no? Con los crímenes del rol y todo esto. Esas imágenes que veíais del altar, que ha habido muchas risas, ¿quién no ha jugado alguna vez a rol y ha montado algo así, no? En casa. O sea, nadie.
0: ¿No? Bueno, hasta que no.
1: Pues, no sé, estos son los datos, ya son las conclusiones.
0: Nada, un aplauso y
1: muchas gracias. Y muchas gracias a todo el mundo y a vosotros por estar aquí.

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Desafiar musicalmente la trayectoria de Marco Palumbo Rodríguez, cofundador del sello londinense No Front Teeth Records, artista gráfico y una de las figuras más activas, incluso hiperactivas, de la escena punk actual. Preparando este episodio, leí a alguien en Facebook que lo llamaba el auténtico rey del underground. Mirando su ritmo de trabajo y los resultados del mismo, cuesta no darle la razón. En este 2026, del que apenas llevamos 4 meses, tiene sobre la mesa Paradox Intact, el nuevo álbum de Miscalculations, cuya canción de apertura es esta Ostracize que acabamos de escuchar, pero también Living in the Fallout de Disposable Dogs, esa alianza transatlántica entre Londres y Los Ángeles que en abril ha lanzado su segundo larga duración en menos de un año, un álbum del que vamos a escuchar el tema que le da título.

Ahí estaba sonando Living in the Fallout de Disposable Dogs. Este proyecto es una muestra perfecta de una constante en la trayectoria de Marco, la colaboración con músicos a miles de kilómetros de distancia. En esta ocasión, Disposable Dogs une Los Ángeles con Londres, en una banda que suena tan engrasada como si todos estuvieran ensayando en el mismo sótano. Otra de las grandes virtudes de la carrera de Marco Palumbo Rodríguez es su versatilidad sonora, que desde que fundó el sello No Frontier Records allá por principios de los 2000 no ha parado de ramificarse. En el siguiente paso de este episodio de Radio Condenado vamos a sumar una pieza más a este enorme mapa sonoro, cambiando ligeramente de registro. Ahora nos adentramos en los sonidos de Self Incrimination, un proyecto que sigue engordando ese currículum interminable e inabarcable de Marco Palumbo Rodríguez, y un proyecto que demuestra su fijación por no estancarse nunca en un único estilo musical. Preparad los oídos para este corte titulado Wild Industrialize, que, como os digo, es del nuevo disco, también editado en 2026, de Self Incrimination.

Seguimos avanzando en este recorrido exhaustivo por la carrera de Marco Palumbo Rodríguez, que es nuestro invitado especial y protagonista de esta nueva entrega de Radio Condenado. Dejamos atrás a Self Incrimination para cruzar de nuevo el charco hacia los Estados Unidos, pero esta vez con destino en la costa este, concretamente en Nueva York. Vamos a la Gran Manzana para adentrarnos en el territorio musical de los Gag Bags. Este grupo es el resultado de la unión de las mentes creativas de Marco Palumbo Rodríguez con la de Chuck Bones, el cantante de la banda neoyorquina Trash Bags. Su propuesta es un choque frontal entre el punk setentero londinense y el mugriento glam rock de la Gran Manzana. Las reseñas apuntan a que sus guitarras son la banda sonora perfecta para recorrer los callejones peligrosos de Alphabet City, con ecos muy claros a los Dead Boys y a los Heartbreakers, una mezcla letal. Así que os voy a dejar con este Visions of You, y ellos son, como os digo, los Gag Bags.

No lo he dicho, pero esta pista titulada como Visions of You que acabamos de escuchar pertenece al hasta la fecha único larga duración de los Gagbugs, un álbum titulado como Hypnotic Desire que vio la luz en 2025. Como comprobaréis, pues muchos y, en mi opinión, muy buenos discos lanzados en muy pocos meses por parte de los diversos proyectos musicales en los cuales está involucrado el bueno de Marco Palumbo Rodríguez. Ahora tiempo de pasar página, ya que tras la descarga callejera de estos Gagbugs vamos a dar un giro tanto musical como especialmente lingüístico. Es el momento de escuchar a Zanzara, que personalmente fue mi puerta de entrada al universo musical protagonizado por Marco Palumbo Rodríguez. Aunque Marco nació y reside en Londres, sus padres son italianos y este proyecto es una forma de reconectar, por así decirlo, de lleno con esa raíz. Zanzara empezó a tomar forma definitiva como proyecto musical durante el confinamiento de 2020. Lo que hace verdaderamente especial a este grupo es que cantan íntegramente en italiano, fusionando el hoy melódico con las líneas de bajo y las atmósferas oscuras propias del post-punk. El propio Marco cita a grupos clásicos como los franceses Cámara Silence o los británicos Blitz, dos bandas muy queridas en esta casa, como sus inspiraciones directas para forjar el sonido que caracteriza la música de Zanzara. Y vamos a comprobar cómo funciona esta mezcla con el tema Una Excusa al Sistema, que pertenece al segundo álbum de Zanzara.

Tremendos estos Zanzara que ya he dicho en anteriores entregas de Radio Condenado que me encantan. No será la última ocasión en que Zanzara comparezcan en este episodio. Estáis advertidos y advertidas. Aunque hoy no lo van a hacer con canciones de su primer LP, Lioclí del Estato, al cual ya he dado mucha caña en el pasado por estos lares. Así que proseguimos en esta emisión de Radio Condenado y retrocedemos en el tiempo para escuchar la música de los Gaggers, una banda de punk rock surgida en Londres a finales de la década de los 2000, un grupo que facturaba un sonido snotty, un punk rápido, insolente y directo. Suban el volumen, esto es Psychosomatic, ellos son The Gaggers.

En aquellos mismos años, además de The Gaggers, Marco lideraba otro proyecto imprescindible llamado Disco Lepers, una banda que estuvo activa principalmente entre el 2006 y el 2012. Estos Disco Lepers apostaban por una combinación impecable e intachable de punk, power pop y garage rock. La crítica de la época los comparaba con bandas como The Pagans, destacando siempre un sentido del humor muy negro y sarcástico que caracterizaba sus letras. Así que creo que es tiempo de escucharles en acción con Teenage Menopause. Como os digo, ellos son Disco Lepers.

Tras esta descarga de garaje descarado a cargo y cuenta de los Disco Lepers, regresamos de golpe al presente para escuchar por segunda ocasión en el programa de hoy un corte de Disposable Dogs. Antes comentaba que este proyecto es una alianza de Marco Palumbo con músicos de la escena de Los Ángeles, pero lo realmente destacable es la pegada que tienen y lo mucho que engancha su música, en mi opinión. En algunas reseñas sobre la banda comparan su sonido con el de grandes nombres como los de Cock Sparrer o de Crack, y también con bandas de glam de los años 70. Disposable Dogs tienen una clara vocación de crear himnos, destilando la agresividad de proyectos anteriores más duros en los cuales ha estado involucrado Marco Palumbo y metiéndole estribillos diseñados para ser cantados a gritos en una noche de pasión en cualquier pub. Ahora vamos a escuchar Out Nothing de su primer larga duración, lanzado el año pasado, en 2025.

Esto es la música de Disposable Dogs, sacando músculo, una banda que desde luego su primer LP me ha llamado muchísimo la atención desde que lo escuché a finales del año pasado, y el nuevo Living in the Fallout, del cual hemos oído una pista al principio de esta emisión de Radio Condenado, también tiene muy buena pinta, aunque como ha salido en las últimas semanas todavía no lo tengo tan masticado y digerido como el debut de Disposable Dogs. Y de la costa oeste volvemos a la ciudad que nunca duerme con el proyecto de los Gagbugs. Y si en su primer tema que hemos escuchado en este programa destacamos el sonido heredero de los años 70, ahora toca fijarse en el imaginario que construyen. Las canciones de este grupo están llenas de referencias a la delincuencia urbana, a los moteles baratos y a personajes en plena decadencia, como nos gusta en Radio Condenado. La crítica no duda en evocar la atmósfera de películas como Taxi Driver o la crudeza del Lower East Side neoyorquino a finales de los años 70 y primeros 80, para describir la sensación que producen los discos y la música de los Gagbugs. El suyo es un relato cínico de la ciudad, pero envuelto en una capa de guitarras que no hacen prisioneros. Atentos a este Succumb to the Dark.

Dejamos atrás la mugre neoyorquina de los Gagbugs para adentrarnos de nuevo en los paisajes fríos de Miscalculations, una banda que lleva más de una década en activo. Como habéis notado,